0: el carro, aseguranzas, cualquier documento legal que esté a nombre de los dos, puede darle a conocer a inmigración que es un matrimonio en buena fe, aunque no tengan hijos juntos.
1: Ok, y por último, abogado, ¿es verdadero o falso que inmigración siempre exige una entrevista en persona para aprobar la remoción de condiciones, abogado?
0: No, esto es falso. De hecho, hemos tenido varios casos aprobados sin una entrevista, pero por lo mismo de que lo hacemos completamente correcto al inicio, con toda la evidencia que necesitan para comprobar que es un matrimonio genuino. Pero si mandan muy poca evidencia o si van con un notario o el oficial por alguna razón sospecha que es un matrimonio fraudulento, totalmente te pueden programar una entrevista.
1: Y ya por último, abogada, el amor es una magia, una simple fantasía, es como un sueño. ¡Wow, wow, wow, wow! 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
1: Gracias, abogada Leti Valencia, nos escuchamos en la próxima.
0: Gracias, un placer.
1: Buenas tardes, ya regresamos. Adiós.
2: Adiós.
3: Buenas tardes.
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1: Perdió Cruz Azul.
2: Estos son los deportes con Patrón y Max. Adiós, gracias. Vámonos a corte comercial.
1: No, que pita, pita, maquinita, que no, no sé
2: pita,
1: qué.
2: No, pita, pita, maquinita. Pero a mí se me hace que algo... está quemado, no, mi opinión.
1: Y luego,
2: Messi... Ya sabíamos que se le iban a dar a Messi. No, tenía que anotar su gol número 100.
1: Pero neta, de cabeza, Messi anotando un gol de cabeza. No, no. Max, dile algo.
2: Como sea.
1: Bienvenido, compadre. ¿Qué dice el viejo?
3: Para todos los aficionados de la máquina cementera del Cruz Azul, ¿quién va a querer tacos de cabeza? Yo invito.
1: ¡Qué obvio!
3: Apúntense, por favor.
1: Y de Messi se descarriló la máquina, así como se descarriló también el tren interoceánico.
3: Eran crónicas de una muerte anunciada, lo dijimos ayer, se veía venir, ya estaba puesto, y pues bueno, Lionel Messi, pues es Messi. No sé si vieron, tuvieron oportunidad de ver el palco que decía Lionel Messi ahí en el estadio.
1: Pues sí, es dueño de la MLS, casi también Messi.
3: Nivel de palco, señores. ¡Wow! Mis respetos. Pero bueno, ojo, la máquina puede decir: a mí Messi me anotó el gol número 1 y el 100 de la historia en su trayectoria por el Inter de Miami.
1: Ah,
3: ya con eso.
1: A ver, o sea, le anotó el gol número 100 de Messi, ¿neta?
3: Y el primero. ¿Neta? Su primer gol con el Miami fue ante Cruz Azul. Y su gol número 100 fue ayer también ante Cruz Azul.
1: Mira, qué gran trofeo.
3: Claro que perro. Sí.
1: Felicidades,
3: Stephanie. Recuerdo.
2: No, ya sé.
1: Felicidades.
2: Ya me voy.
3: Felicidades.
2: Ya me voy. Todo porque Max dijo, ustedes lo que no saben es que Max, justamente después de
3: fuera
2: salir al aire,
3: fuera del aire.
2: Sí, dijo, vamos máquina.
1: Sí. Fuera del aire,
3: vámonos a música. Tengo que cerrar mi hocico, me voy a empacar el hocico ya, señores. No voy a vociferar nada.
1: Claro.
3: Con esto, Lionel Messi gana su trofeo número 45 en su carrera profesional. Y bueno, con Miami, pues es una locura todo lo que ha ganado. Pues prácticamente todo.
1: Absolutamente pues todo.
3: Te iba a decir la lista, pero no, pues para qué te digo, no, pues todo lo que se te ocurra, que la Copa, la Supercopa, que la Supercopa de la Copa, que la Copa de la Supercopa, todo. Y bueno, hablando de otros campeones, hablemos de los Diablos Rojos del Toluca, que ya esperan rival para la FIFA Intercontinental Cup, o sea, la Copa Intercontinental 2026. Ahí te va cómo está la llave. Acaba de salir la llave y ellos esperan al campeón de la Libertadores.
1: Oye, ¿cómo se han inventado copas últimamente, no? Que la
2: con... Ya me revolvieron con tanta copa.
1: Sí, o sea, hay un revolvedero de copas.
3: Sí, no. ya ni supe qué pasa si ganas esta.
1: Sí,
3: pues creo que nada.
1: Sí, es la copa intercontinental. Yo creo que vas contra los campeones de a rato de Marte, de Júpiter.
3: Pero prácticamente es lo mismo que el Mundial de Clubes.
1: Sí,
3: es exactamente lo mismo, porque aquí ya está clasificada la final el París, que fue el campeón de la Champions. Y entonces acá campeón de CONCACAF y luego de Libertadores. Bueno, ¿quién podría ser? Está entre Estudiantes de la Plata, Fluminense, Palmeiras y mi Flamengo de toda la vida, que hoy juegan y traen un 12-0 a favor.
1: Bien perra está la playera del Flamengo. Ahí les encargo, ¿no?
3: Gracias.
1: A ver, cuando gusten.
3: Te mandé una, no te llegó. Hijo. No,
1: ¿qué pasó, compadre?
3: Sí,
1: ¿sabes por qué? ¿Por qué está perra la del Flamengo, Stephanie?
2: ¿Por qué?
1: Porque es rojinegra.
3: ¿Por qué se parece a la de
1: loca? ¡Rojinegra! ¡Es rojinegra! ¡Es rojinegra!
2: Sí, qué chiste.
1: No, nomás para que
3: oye,
1: sepa.
3: Ya ponte dato la curioso. ¿Qué? Toda la banda de allá de Río, de los que le van al Flamenco, si le hizo un equipo en México, le van al Atlas. Nada más por los colores.
1: ¿Qué
3: pero, ¿qué hubo?
1: Arriba el Atlas. Cañones.
3: Y bueno, hablando de rojo y de diablos, hablemos del Diablo Mayor. Fuertes declaraciones del turco Mohamed el día de ayer. Y dijo Tengo 56 años, debuté en el 86 con un vestuario y llevo 40 años del fútbol y estoy preparado para la selección argentina.
1: ¡Recio!
3: Turco, quédate en Toluca, ya es todo con Toluca, no veas para allá.
1: Ya ves que la selección mexicana le lo mandaron al rifle.
2: Algo por el estilo.
3: Algo por el estilo. Oye, y al rifle nos mandaron, pero a seleccionados nacionales se nos viene ya el primer partido con Rafa Márquez al mando de la selección mexicana. Y antes de que salgan ya las listas definitivas, hay bajas ya para el primer partido.
1: La canción, todavía ni empezamos, ya empezamos mal. ¿Quién se va?
3: Memo Ochoa, pues prácticamente ya colgó los tenis. Sí. Ya, ese ya fue.
1: Los taquetes, los tachos.
3: Edson Álvarez, trae broncas legales, ya hablaremos de eso. Uh-huh. Julián Quiñones, César Huerta, César Montes y Raúl Jiménez, lesión, son baja. Prácticamente nuestro arsenal más pesado. Pero, ojo, tenemos a todo nuestro rebaño sagrado.
1: Toda la media chiva se van a ir ahí. Andan muy bien. Ese mentado Camberos, el morro, qué bueno para jugar el morro ese.
3: Sí, la neta, tremendo.
1: Anda muy bien en las chivas. Bien por el fútbol mexicano. Lo hace bien que las chivas anden a todo dar. Oye, Max, antes de irnos, cuéntame qué está pasando en el béisbol.
3: Pensé que en el pita pita maquinita. No, señores. Se armó la fiesta. Los Dodgers vuelven a coronarse campeones del oeste. Ya, otra crónica anunciada, ya lo sabíamos, y apesta tricampeonato, yo no sé, pero que lo diga el patrón, que es un viejo brujo, y pues creo que sí,
1: Se lo adelanto, sí, los Dodgers van a volver a ganar, y también felicidades a los Toros de Tijuana, ganadores de la Serie del Rey, ganaron a Tabasco, saludos a la gente TJ y los Toros, su tercer campeonato, si no me equivoco, Tijuana, ya una potencia beisbolera, todo lo que da, una gran plaza cada que me toca ir a los partidos allá de los Toros. Te lo recomiendo, Max, tú que haces contenido, vete un día a un partido de los Toros de Tijuana, algo bien, se pone perrón el ambiente.
3: Yo
1: ahí.
3: Yo solo te voy a decir una cosa, I love Tijuas, TJ. Me encanta Tijuana y su comida china. Qué saludos a toda la banda que está ahí en el Hong Kong, los 1500. I love you.
2: 1500 es hora y media como máximo.
1: Ahí está. Gracias, Max. Tu redes sociales,
3: compadre. Mis ahorros. @MaxVolquart. Vámonos, hasta mañana.
1: Hasta mañana.

0: Sara, qué buena, y nos vamos al reporte vial. Freeway 91, dirección este. Lentitud presenta a la altura de la Imperial Highway hasta la intersección con el Freeway 241. Mucha precaución cuando manejes, recuerda no utilizar el celular, siempre alerta en tu camino y sigue disfrutando de Buenas Tardes.
1: La va, estoy escuchando Buenas Tardes con el Patrón, el show número 2 de la radio, y me voy a lanzar con mi amigo Jorge Barrera, que te pone la carretera.
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1: Así nomás quedó, dijo el pirata Culiacán, así nomás quedó.
3: Así nomás quedó.
1: Freeway 10 salida a la mama, Freeway 10 salida a la mama. Ahí está mi amigo Jorge Barrera, porque Jorge Barrera te pone.
2: Pues en la carretera, pues ¿dónde más, hombre?
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0: Le vamos a estar escuchando. Buenas tardes con el patrón en show número 2 de la radio. Pues bueno, el tema que vamos a tratar el día de hoy, un tema bastante controvertido que seguramente a usted le va a interesar en, de política y cosas peores. Pero antes de entrar en tema, quiero saludar a mi amigo Rigo Trejo. Y que el día de hoy viene bravo. Rigo, ¿cómo estás? Bienvenido nuevamente a Política y Cosas Peores aquí en Buenas Tardes con el Patrón.
1: Gracias, pariente. Ando muy contento y muy feliz, pero no me hagan enojar, no me hagan enojar porque se pone tensa la cosa.
0: Se pone.
1: Oye, pariente, muy contento de saludar a toda nuestra gente, pues todavía seguimos en el mes patrio. Sin embargo, se nos había olvidado, bueno, por lo menos a mí se me había olvidado decir que desde el día 15 de septiembre entramos a lo que es llamado el mes de la herencia hispana.
0: Correcto.
1: El cual, pues bueno, va del 15 de septiembre al 15 de octubre. Y pues bueno, para resaltar todo lo bueno y todo lo bonito y todo el aporte a lo grande que nuestra comunidad hispana deja aquí a los Estados Unidos. Estaba yo viendo unos discursos anteriormente de presidentes anteriores, cómo celebraban pues este mes, y lamentablemente ahorita en la Casa Blanca el tema ni se ha tocado para nada.
0: No, pues ya sabemos, para lo único que toman el tema de los hispanos, yo creo que es para la persecución con esta, el ICE que se ha convertido en el brazo ejecutor del gobierno, ¿no? Para expulsar lo más que se pueda, estar sacando gente, atropellos que hemos visto y que seguimos viendo a diario por parte de ICE, y lo vamos a decir con todas sus letras. Porque dentro del ICE también en las últimas horas, Rigo Trejo, pues se está dando a conocer que están despidiendo a muchos agentes que han sido contratados y que están checando que tienen antecedentes penales bastante fuertes. Pero bueno, ¿qué se podría esperar? Además, Rigo Trejo, va a haber cambios. Tenemos mucho de qué hablar el día de hoy. Primero quiero tocar el tema de ICE y después me cuentas de esta encuesta que salió en el New York Times, donde le dan la derrota por completo a los republicanos en las próximas elecciones de noviembre, Rigo Trejo, y la cosa está que arde en la política.
1: Efectivamente, pariente. Pues bueno, vamos a hablar el tema de ICE. Anteriormente yo les había comentado a ustedes que en los buscadores de trabajo de las agencias que ofrecen trabajo en internet, todos tenían ofertas de trabajo muy tentativas, con mucho dinero, para reclutar a personas que se integraran pues al cuerpo de ICE, que se integraran a esa agencia, y pues a muchas personas, desafortunadamente y tristemente lo tengo que decir, hay muchos hispanos, muchos con apellidos García, muchos con apellidos Martínez, muchos con apellidos López, con apellidos, bueno, de todo tipo, menos Trejo. Pero bueno, déjenme decirles, pariente, eso es la parte lamentable. La otra cosa es que contrataron gente a lo loco por el hecho solo de cumplir el deseo y el capricho del presidente de deportar, de arrestar a gente lo más que se pueda. Los números de arrestos, vamos a empezar por ahí, los números de arrestos que vemos en los conteos o que vemos en las noticias, sí son números y son cifras así, pues, llamativas, como decir, está teniendo éxito esa campaña. La situación es que no a toda la gente la están deportando, deportan a aproximadamente 1,200 personas por día, que igual son números muy altos, pero no comparado a los números de los arrestos que están haciendo. ¿Por qué? Porque arrestan a diestra y siniestra, y ya cuando procesan, pues se dan cuenta que hay personas que tienen algún tipo de permiso, que están protegidas bajo alguna ley, que son residentes o que son ciudadanos, que personas que tienen visa de pronto, y bueno, no todos son deportados. Pero esta gente que está arrestando gente es gente que no está entrenada, que ni siquiera le hicieron un background check, y esa es la parte a la que tú me tocas el tema, pariente, de gente, de los despidos de gente de ICE. Sí están despidiendo gente porque ahora se están dando cuenta que la gente que contrataron pues es gente que no tiene ningún tipo de experiencia para tratar a seres humanos, independientemente de que seas una agencia del gobierno para deportar. Están maltratando muy feo a las personas, y esa es la parte que ahora se están dando cuenta de que no hay un background check, no hay una forma donde ellos digan, sabemos el tipo de personas que tenemos contratadas. Ahí pueden tener a los verdaderamente criminales que les están pagando un sueldazo solo por cumplir el capricho del presidente de hacer deportaciones, pero no saben exactamente a quién tienen. Ahora es que se están dando cuenta los antecedentes de estas personas. Pero bueno, la noticia del día de hoy que hace unas horas salió a, pues bueno, a la prensa, es que sin dar razones, sin dar explicaciones, el presidente Trump retiró la nominación de Lance Schroyer, que era el candidato para dirigir.
0: Este amigo lo había anunciado con bombo y platillo y ahí hizo un escándalo Trump que iba a ser el mejor y que lo alabó y lo elevó. ¿Cómo que lo quitó? O sea, así de pronto.
1: Así de pronto, pariente. Habían anunciado como que era lo máximo. Sí, sí. Y hoy jueves, la Casa Blanca, sin dar ningún tipo de explicaciones, absolutamente nada de información, han retirado la candidatura de él para ser, confirmado como el dirigente de ICE. Entonces, no han dado mayores detalles referente a eso. Se espera que el director interino de ICE, que es David Venturella, permanezca en ese cargo por el momento, de acuerdo con un portavoz de la agencia. El presidente anunció en junio la nominación de Schroyer, un excomandante de la patrulla de carreteras de Oklahoma, diciendo que tenía experiencia aplicando las leyes migratorias a nivel local y que desempeñaría un papel clave en su promesa de mano dura contra los inmigrantes. Lenz tiene experiencia de primera mano en sacar a los extranjeros ilegales de nuestras calles y, al igual que yo, nuestro secretario de Seguridad Nacional, Mark Wayne Mullen, adora a los hombres y a las mujeres de ICE, escribió Trump en sus redes sociales. Eso lo hizo en junio. Hoy día, sin dar explicaciones, pues dice mi mamá que siempre no.
0: Bueno, ahí están las cosas que pasan en el gobierno y no es de extrañarnos ese asunto. Vamos a hacer un espacio y ahorita regresamos. Seguimos platicando más con Rigo Trejo. Hablamos de política y cosas peores aquí en Buenas Tardes con el Patrón.

0: Estamos de regreso, está escuchando. Buenas tardes con el patrón, el show número 2 de la radio. Y bueno, seguimos platicando con nuestro amigo Rigo Trejo de política y cosas peores. ¿Qué está pasando en las últimas horas? Sobre todo en redes sociales, se ha dado a conocer unas encuestas, porque no fue una, fueron varias encuestas que están diciendo que los demócratas estarían arrasando en las próximas elecciones del mes de noviembre. Y esto pues ha incomodado mucho a los republicanos. Incluso J.D. Vance el día de ayer en una... en un meeting que hizo, estaba ya implorando y diciendo que les den una segunda oportunidad, como diciendo, pues ya esta no creo que la vayamos a ganar, denos una segunda, otra oportunidad. ¿Por qué haces esas señas, Stephanie? Tú también, Stephanie, ¿qué pasó, compañera? Rigo, ¿cómo ves con todas estas encuestas que están saliendo y que mucha gente pues ya las están compartiendo en redes sociales y a los republicanos no les ha gustado nadita este asunto?
1: Ah, primero que nada, quiero saber cuáles son las señas que está haciendo Stephanie. Quiero saber.
0: Cuando dije yo que J.D. Vance estaba pidiendo una segunda oportunidad, ajá, Stephanie hizo la seña del cuando sube el tri. El tri y que dicen arriba el rock and roll, así con el dedo del medio, así.
1: Okay. Ya. Ah, pues no está nada mal, no está equivocada la muchacha.
0: Ay, ay, ay. ¿Cómo ves, Rigo, con este asunto?
2: Ay, no, usted.
1: Oye, pariente, pues bueno, hablamos de encuestas y realmente hay encuestas por todos lados. El New York Times y otras, algunas universidades han sacado encuestas muy recientes donde por todos lados, por donde tú le busques, o mejor dicho, por donde los republicanos le busquen, los puntos hacia arriba son para los demócratas y los republicanos pues están quedando abajo. Una situación realmente que los pone en aprietos porque, por ejemplo, ayer el presidente Donald Trump estuvo en Carolina del Norte, en una ciudad que se llama Gastonia, muy cerca de Charlotte, y el presidente vino para apoyar la campaña del que está corriendo como candidato para el Senado de los Estados Unidos en contra del exgobernador demócrata Roy Cooper, que lleva toda la ventaja. Pues bueno, los analistas locales y de medios de comunicación acá en Carolina del Norte dijeron lo que vino a hacer Donald Trump fue a empeorar la campaña de su candidato al que está apoyando.
0: Y es todo una situación donde se ha parado, perdón, Rigo, en los estados que se ha parado ha pasado lo mismo, Rigo. Donde supuestamente va a ayudarlo, los hunde más.
1: Exactamente, entonces eso le da una esperanza de cierta manera a los demócratas, pero lo que yo debo de decir en este momento a toda nuestra gente que ya sabe que va a votar por el Partido Demócrata o que piensan y escuchan las encuestas, mejor dicho, que piensan y escuchan que los demócratas van a ganar, entonces hay muchos que dicen, ah, bueno, pues si los demócratas van a ganar, ya no voy a ir a votar. Este es el momento en que se tienen que apretar las tuercas y decir, voy a ir a votar. Si usted ha decidido votar por el Partido Demócrata, hágalo. Porque, pues bueno, hay una, digamos, de cierta manera, un alivio para nuestra comunidad latina, que ya no seguiría todo este caos y todo esto, esta persecución y estos atropellos a nuestra gente. Si ha decidido votar por el Partido Republicano, pues bueno, yo puedo decir que respeto su decisión. Sin embargo, no vamos a ver que las cosas mejoren ni en temas de economía, ni en temas de trabajo, ni en temas de migración, ni en temas absolutamente de nada. Tampoco le van a llegar sus $5,000 porque no hay dinero suficiente, ni tampoco se garantiza que el Congreso apruebe esa decisión de los $5,000. Eso lo han dicho los mismos líderes republicanos del Congreso. Así que no se deje llevar por los $5,000 porque es muy posible que no va a suceder. Volviendo al tema de las encuestas, el presidente Donald Trump está preocupado, hay división dentro del partido y pues bueno, ahora todo apunta que cualquier cosa, cualquier decisión que quieran hacer van a tener que esperar a que pase las elecciones para poder determinar o para poder poner en práctica sus leyes. Mientras tanto, migración anda por todos lados persiguiendo a nuestra gente porque eso es lo que Donald Trump cree que lo pudiera rescatar, el tema de migración. Sin embargo, sus votantes están totalmente inconformes por el desempeño del presidente en todos los aspectos. No hay trabajo como él garantizó que iba a haber trabajo. Hubo guerra y él garantizó que no iba a haber guerra. Él mismo la inició, no la inició nadie más. Él mismo la inició. La gasolina está más cara que nunca y él prometió precios más bajos en la gasolina. Entonces, usted decida qué es lo que quiere hacer. Y en los próximos días le vamos a dar detalles de cómo, cuándo y todo para el tema del voto por correo si es que decide votar por correo. No hay opción, no hay otra opción. La única que tenemos todos los ciudadanos es salir a votar en estas elecciones de medio término, las más importantes para el futuro de usted y de sus hijos, y para el futuro de los Estados Unidos. Así que pues, no sé si me quedé solo, pariente.
0: No, estamos a 46 días nada más, a 46 días de esas votaciones que se vienen en noviembre, y lo recordábamos muy bien cuando empezó toda esta persecución que inició en la ciudad de Los Ángeles. Usted lo recuerda con todas aquellas manifestaciones y los ataques que han venido durante ya muchos, pero muchos meses. Se nos hacía eterno, eterno que llegara esa fecha del mes de noviembre del 2026. Ya estamos a 46 días y es momento en que, como dice Rigo Trejo muy atinadamente, no es para que se confíe, es para apretar las tuercas e invitar a más gente a votar por los que no pueden, por los que no, lo que viven en la oscuridad, y aquellos que tienen miedo a salir. Usted que puede votar, hágalo, hágalo, regístrese. En algunos estados ya empezaron la registración, como el estado de California, por ejemplo, para que lo haga de buena forma. Rigo, ¿algo quieras agregar el día de hoy en este jueves ya 17 de septiembre?
1: Regresamos el día de mañana, que ya es viernes. Y por cierto, hay un problema con están buscando, la Interpol está buscando a la iguanota marihuanota. Adivinen por qué.
0: ¿Por qué? ¿Por qué, Rigo?
1: Porque se dice que es la que indució a la presidenta de México.
0: ¡Ay, no más! ¡A fumar Mary Jane! ¡Gracias, Rigo!
1: Regresamos mañana, pariente, con más de Buenas Tardes con el Patrón.

0: Pontón.
1: Aquí suena la que buena y nos vamos al reporte vial. Freeway 91, dirección este. Lentitud presenta a la altura de la Imperial Highway hasta la intersección con el Freeway 241. Mucha precaución cuando manejes. Recuerda no utilizar el celular, siempre alerta en tu camino y sigue disfrutando de buenas tardes con el patrón.
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0: señoras y señores, la que vive en tu imaginación. La iguanota, marihuanota, ¡ay!
1: Exactamente.
2: ¡Ay, hoy sí vine, amiguitos! ¡Mira, mamá, sin cruda!
1: ¿Ya era hora?
3: Ya era hora. A ver, regáñala, patrón. A mí siempre me reclamas que las vacaciones. Yo siempre nada más ando cotorreando contigo y nunca me voy de vacaciones, pero la iguanota no te dice nada y se va.
1: ¿Para qué? Le voy a decir como decía mi papá.
3: No veo que se la arme.
1: Les entra en bicicleta por aquí, por la derecha, por el oído derecho, y les sale en moto por el oído izquierdo.
3: Oye, nunca todo había escuchado eso,
1: ¿eh? Sí, les entra en bicicleta y les sale en moto. Ah. Porque no entienden.
2: Bueno, hey, nada más una crudita.
1: Sí, pero es la número... ¿Cuántos años? ¿Cuántos días tiene el año? 365.
3: Pues o sea, es como la número 200.
1: Más o menos, que anda cruda.
2: Bueno, como quiera, porque estábamos de festejo de la noche del 15 de septiembre, amiguitos.
3: Pero eso fue hace como 15 días, iguanota.
2: No, porque... Bueno...
3: No, ya no vale justificación. Lo importante es que estás aquí hoy.
2: Pues que me fui a Sinsunzán, Michoacán, amiguitos.
1: Sinsunzán, Michoacán.
2: Sí, ahí andaba en la celebración, que por cierto fue la más espectacular en todo México.
1: ¿Sí? A ver.
2: Sí, porque miren, amiguitos, fue un gran grito de independencia y en Sinsunzán y se ha vuelto muy, pero muy, pero muy, pero muy viral. El festejo y el grito del alcalde de allá de Sinsunzán, Michoacán.
3: Ay, ¿qué pasó?
1: ¿Qué fue lo que pasó?
2: Ay, lo que pasa es en muchos lugares de la noche del 15 de septiembre. Me saludos a mi amigo Patricio García Alba, el alcalde del municipio de allá de Michoacán.
3: Mi amigo.
1: Ni te topa el viejón, yo creo.
2: Y bueno, quien tuvo a cargo la ceremonia del grito me invitó, yo fui invitado especial.
3: Ay, no.
1: ¿Pero qué pasó? ¿Por qué se hizo viral?
2: Porque fue el grito más bonito de la historia.
1: A ver, ¿lo tienes? ¿Lo grabaste?
2: Sí. Aquí les traje lo que gritó allá el presidente municipal. Mi amigo, sí. Mi amigo Patricio García Alba, porque tiene carro. Y si tiene carro, es mi amigo.
1: Ay, no más. A ver, escuchemos el grito ya.
4: Win free races at K1.
1: Bueno, ya cuando paguemos ya, para que no salgan comerciales. ¿Ve cómo es este show de bajo presupuesto? Maldita sea el comercio.
3: Ay, bueno, hablemos en lo que está el comercial.
1: Ahí está ya, ahí salió el presidente del municipio.
5: Buenas noches a todas y a todos. Buenas noches.
3: Y a todos.
5: Todos.
1: Grítale, viejón, ya, ya.
5: Mexicanas y mexicanos.
1: No, hombre, tiene más brillo una bota de gamuza que el viejón ese para gritar.
3: ¿Ese era el grito?
2: Déjelo, es mi amigo.
1: No tiene brillo.
3: Ay,
1: ¿no?
3: A ver otra vez.
5: Viva los héroes que nos dieron la patria y la libertad.
3: Manches.
2: ¡Viva!
5: ¡Viva Allende!
3: ¡Viva Allende!
5: ¡Viva Morelos!
6: ¡Viva!
5: ¡Viva Josefa Ortiz conmigo!
6: ¡Viva!
5: ¡Viva Allende!
6: ¡Viva!
5: ¡Viva Aldama!
6: ¡Viva!
5: ¡Viva los!
7: ¿Qué?
3: Ay, denle un taquito a este señor.
5: Los pueblos originales.
1: ¡Viva! ¡Originales!
3: ¿Cómo que originales?
1: No, la original es de San Juan, ¿o qué? A ver, hijo.
3: Originarios,
5: ¡viva! ¡Viva México!
6: ¡Viva!
5: ¡Viva México!
6: ¡Viva!
5: ¡Viva México!
6: ¡Viva!
1: No, me le mete más injundia a la Gilbertona.
8: ¡Viva México!
1: ¡Ay, no más!
3: ¡Vamos, Gilbertona!
1: ¡No,
3: no hombre! México.
1: Oye, Gilbertona.
8: ¡Viva México!
1: ¡Ah, qué óvole!
3: ¡Ay, no más!
2: ¿Cómo critican a mi amigo?
1: ¿Cómo no vamos a criticar?
3: Casi me duermo, iguanota.
1: Tiene más río una piedra Pómex que ese amigo. Si así va a arreglar los problemas del municipio. A como grita.
3: Ya me lo imagino. Estamos
2: pobrecito.
3: Abriendo una carpeta.
1: Y luego todavía esta que dice: la mejor, el mejor grito.
3: Grito. El grito más bonito. Ay.
1: Salud para toda la gente. Puede, Michoacán, vale.
3: Ay, ay no. Ay. Está a gritar. Esa noche es España. ¡Viva México!
2: Saludos a todos, amigos de Sinsunzán, Michoacán.
3: Sinsunzán.
1: Sinsunzán. Y a ver, no. Estoy viendo la foto del viejón.
3: Me deprimí. La neta, me deprimí.
1: Y lo que digo, viva Josefa Ortiz Rodrigo.
3: Viva José, Josefa.
1: Josefa Ortiz Rodrigo, dijo ese viejo. No, hombre.
7: ¡Viva!
1: ¡Viva!
7: ¿Cómo
5: ayudarme?
3: ¡Viva Allende!
5: ¡Viva! ¡Viva Morelos!
3: ¡Cámara, ya te la sabes!
5: ¡Viva José, Josefa Ortiz Domingo!
3: ¡Viva José, Josefa Ortiz Rodrigo!
1: ¡Ya vámonos!

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2: Levada, es jueves. Hablamos con el maestro Fernando en este momento de Caminos de la Vida. Aquí en Buenas Tardes con el Patrón. Maestro, primero que nada, pues bienvenido aquí al show.
3: Muchísimas gracias, Patrón, nuevamente por invitarme aquí a tu show y compartir con tu público.
2: Es que lo tenemos que aprovechar cuando anda acá en el área de Los Ángeles.
3: ¿Para no, qué? Pues aquí estamos.
2: Para toda la gente que lo quiera conocer también al maestro. Y le recuerdo que el maestro ya con más de 30 años ayudando a muchas familias, a muchas personas, cualquiera que sea el problema. Maestro, me voy a ir de lleno. Me voy a ir de lleno a lo que muchas veces pasa, que afuera de tu negocio, que en tu carro, que en tu taller, que en tu oficina, de pronto encuentras sal, encuentran cosas raras que van y te tiran allá afuera para hacerte un daño. ¿Qué es lo que tenemos que hacer ante esta situación, maestro? Porque a veces no sabemos cómo reaccionar, ¿no?
3: Cuando una persona ve este tipo de ataques, pues ya son ataques malignos, ataques energéticos, porque diferente si te avientan cosas positivas, dinero, monedas, bueno, qué sé yo, uno dice, bueno, pues me están llevando en la buena, ¿no? Pero ya cuando uno ve en su negocio o en su casa cochinada y media, es porque pues sí les están haciendo cualquier cantidad de cosas terribles, ¿no? Entonces, hay gente que no cree, porque hay gente que me ha llamado y me ha dicho, es que en mi casa me tiran cosas, me avientan cosas, pero yo no creo en esto. Le digo, bueno, pero ¿y cuando ha visto esto, ¿qué cambios ha visto en su vida? No, pues me he sentido mal, me he sentido cansado, me siento enfermo, en mi familia empezó a haber crisis, hay discordias, mis hijos empezaron a volverse en rebeldes, a caer en drogas, a caer en alcohol, ya no llegan a dormir, cuando antes mi hogar era completamente armonioso. Entonces, cuando a una persona le avientan cosas, siempre empiezan a haber cambios. Por ejemplo, empiezan a sentir en su casa o en su negocio ruidos extraños, malos olores, presencias, que siente uno que hay algo al lado, voltea a ver y no hay nada, inclusive cambios de temperatura anormales, porque está haciendo un calorón y sin tener el aire prendido y está frío el lugar. Como en las películas, ya que hasta humito sale por debajo de las puertas.
2: Oiga, maestro, perdón, ya cuando se meten cosas más así o que le avientan cosas así más pesadas, incluso he escuchado que hasta abren portales, ¿no?
3: Sí, malignos. Sí. Es que cuando avientan esto a un lugar, a una casa, a un negocio, es como, ¿cómo le explico? Como le ponen ahí como el cebo, la carnada, para dirigir
2: atraer
3: a ese lugar fuerzas oscuras, fuerzas malignas, seres de bajo astral, para que contaminen el lugar, lo maldigan. Haga de cuenta que es como decir, como que le cayó la plaga al lugar. Y esas entidades empiezan a hacer que la persona a la cual quieren dañar, esa persona empiece a cambiar su vibración, a vibrar bajo, a estar triste, deprimido, negativo, con miedo. Sobre todo cuando uno vibra con miedo, empieza uno, de cuenta, los seres humanos tenemos como una luz, de cuenta, como cuando dibujan un santo que le hacen una luz hacia alrededor.
2: Sí.
3: Esa luz la tenemos nosotros y debe ser así, espléndida, amplia. Entonces, es cuando hay un hechizo y hay problemas, esa luz empieza a disminuir, a disminuir, a disminuir. Entonces llega un punto en que se crea como una sombra negra, como una capa negra encima de uno. Y esa mala energía es el alimento para esos seres. O sea, ellos no la producen.
2: Se alimentan de eso.
3: Nosotros la producimos, por eso, porque tenemos la fuerza crística que nos dio Dios y el universo. Entonces, esa energía, haga de cuenta que agarran el popotito y empiezan a absorber esa energía. Y obviamente, pues entre más tenga uno problemas y esté sufriendo, es más cóctel para ellos, ¿no?
2: Correcto.
3: Entonces, aquí lo que yo puedo recomendar de antemano, por ejemplo, en su casa o en su negocio, No se ve muy estético, pero pues de todos modos, ¿no? Colóquense una trenza de ajos en nuestros países latinos.
2: Sí, en mi casa, mi abuela usaba mucho las trenzas de ajo.
3: Sí, eso se pone ahí y a la entrada, híjole, y eso neutraliza completamente cualquier hechizo, y entre más huela a ajo, quiere decir que está ayudando protegido a neutralizar.
2: Bueno, y también en sus tiendas, me imagino que también tiene otras cosas que pueden ayudar a neutralizar este tipo de malos puestos, maestro.
3: Claro. Por ejemplo, está la medallita de San Benito, que es gran protector.
2: Mire, nomás para que vea que yo siempre la traigo.
3: Bueno. Mira. Exacto.
2: Aquí.
3: Exacto. La medalla de San Benito, yo recomiendo usarla con un cordón rojo, porque es como más vibratorio. Ahí está.
2: La vamos a cambiar, pero traigo esto.
3: Sí, la medalla de San Benito es muy buena. Uh-huh. Está también, por ejemplo, está el Palo Santo. Por ejemplo, el Palo Santo que nosotros manejamos es traído directamente del Perú, que es el mejor que hay.
2: Ok.
3: Hay de muchos lugares, pero ese sí, sin prenderlo ya huele.
2: ¿En todas las tiendas lo tienes?
3: Sí. Está el Palo Santo. Entonces uno quema el Palo Santo. Puede quemar primeramente hacer esto. Puede primero usar el laurel.
2: Okay.
3: Hacer el que también lo tenemos, inciensar todo con laurel y luego de cuenta hoy lo hace con laurel para arrancar todo y luego el Palo Santo para que limpie.
2: Okay. 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Maestro, ¿algo que quiera agregar hoy en este día jueves?
3: Pues muchísimas gracias de antemano por tu invitación y si hay personas que es que así uno se cierre a creer en estas cosas, pues la maldad existe, la brujería existe. Cuando uno reza el Padre Nuestro, ¿qué dice al final? Líbranos del mal. Quiere decir que hay un mal que me pueda dañar a mí, a ti, a cualquier persona.
2: Si no, no lo menciona.
3: No somos inmunes. Por más que uno no quiera creer, no somos inmunes. Entonces, si sienten, porque uno se da cuenta cuando es una caída tras otra, pues háganos una simple llamada. A través de esa llamada no es sino que nos proporcionen su fecha de nacimiento y ahí se les va a decir, de acuerdo a la vibración que tenga, algo que quiero que entiendan no es adivinar, porque cada persona tiene su energía de acuerdo al momento y de acuerdo a lo que esté arrastrando, ¿no? Uh-huh. Es como cuando uno come, ¿no? No es lo mismo tu aliento, por ejemplo, si comes pan o si comes cebolla o si comes fruta. Entonces, así mismo, cada problema empieza a generar cierta vibración y eso es lo que uno interpreta. Y pues, ¿quién más que la persona sabe sus problemas, no? Si en esa llamada uno le dice la verdad, donde hay verdad no hay engaño. Y si no, le está uno chorreando, echando mentiras, dice, no, pues ¿para qué voy?
2: 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Gracias, maestro.
3: A ti, muchas gracias, amigos míos. Sean libres, sean felices, abran su mente, busquen opciones, no se me rindan. Paz, amor y buen genio, mis peregrinos. Del alma.
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0: yo también quiero ganar.
1: Y seguramente usted, plebada, quiere ganar boletos para irse a ver a los Huracanes del Norte, al Fantasma y a los Dos de Tamaulipas, plebada. 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
2: De los temas originales.
1: ¡Hoy no más! ¡Viejonas y viejones! Se va a poner a peso el kilo, pleba.
3: Bien, Terris.
1: Y todo solitario, ranchando en la ciudad con los Huracanes del Norte, el Fantasma.
3: Algo por el estilo.
1: En el Toro Guapo de Perris. 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
1: Así es.
3: Algo por el estilo.
1: ¿Quiere usted ganar boletos en este momento?
3: Sí, claro. ¿Cómo de que no?
1: Imagínate para irte a ver con toda la clica. ¡Los Dos de Tamaulipas! ¡Jálese, plebada! Teléfono en cabina para ganar boletos y también para ser parte de la mesa más perrona. Arriba la compañía con el patrón, la mesa VIP enfrente del escenario. Voy a llevar a gente que se va a sentar en la mesa VIP, va a estar en la mesa más exclusiva con su compa el patrón.
3: Ándale.
1: Para okay. Que usted nomás diga, así nomás quedó.
4: Así nomás quedó.
3: Así, que, así nomás quedó.
1: Teléfono okay. En cabina, compañera.
3: 818-563-1055, 818-563-1055. Tu momento para ganar, tu oportunidad ya está aquí.
1: Ya está aquí. Bueno, este va a ser ganador de la VIP.
3: Ganador del VIP.
1: De la mesa, arriba la compañía con el patrón. Okay. Le va. Pare oreja. Le voy a hacer tres preguntas. Si usted contesta correctamente, las tres preguntas que le voy a hacer para este 19 de septiembre en el Toro Guapo de Perris, usted se va con nosotros, se va conmigo y con un acompañante a la mesa más perrón enfrente. Y yo respondo, el patrón. ¿Lista? ¿Lista, compañera?
3: Yo sí. Espero que los que están llamando estén listos. Vámonos.
1: Llamada del 1 al 20. Vámonos con la 17. Vámonos, recio. Buenas tardes con el patrón. ¿Con quién hablamos?
5: Hola, buenas tardes. Con José.
1: Ahora pues, José. ¿Dónde nos escucha, José?
5: Aquí en Lancaster.
1: Viajó listo para participar en la mesa VIP más perrona arriba de la compañía con el patrón en el Toro Guapo. ¿El sábado qué?
5: Sí.
1: Pregunta número uno, dígame tres agrupaciones que van a estar allá en el Toro Guapo de Perris este 19. Tres de los tres grupos que van a estar ahí presentes.
5: Los Huracanes del Norte.
1: Simón.
5: Los dos de...
1: ¿Los dos de dónde? Los dos de...
5: La que canta arriba con la compañía.
1: Ok, los de Tamaulipas, se la voy a dar por buena, compadre.
5: Los de Tamaulipas.
1: Y por último, ¿y quién más va a estar ahí? Le falta uno, le falta uno. Cinco, cuatro,
3: tres, dos.
1: Sí, viejón, se la perdió. Vámonos, compadre, vámonos con la que sigue. Buenas tardes con el patrón. Vamos a ver la siguiente llamada. Ni modo, viejón, se la perdió. De suerte. Buenas tardes con el patrón. ¿Con quién hablamos?
5: Con David.
1: Ese David, escúchame el teléfono, David, para que no te me vayas a ir. Bájale a tu radio. Pregunta número uno. Tres grupos que van a estar ahí. ¿Quiénes son los tres que van a estar encabezando este ventazo ahí en el Toro Guapo?
5: El Fantasma, los dos de Tamaulipas y los Huracanes del Norte.
1: ¡Es todo, viejón! ¡Ya vas, ya vas! Faltan dos. Espérame. Son tres preguntas. Ahorita la mujer allá sentada en la mesa, mira, y pila viejona. Aquí con su compa, aquí con el patrón y todo el rollo, aquí la que buena. Ahí te va. Pregunta número dos. ¿Dónde va a ser este ventazo el sábado? ¿Dónde va a ser?
5: En Perry.
1: En Perry, muy bien, viejón. En el Toro Guapo. En el Toro Guapo de Perry.
5: El Toro Guapo de Perry.
1: Y por último, esta es la que nadie se sabe. Y queda más mal que una guayabera fajada.
3: Tengo miedo.
1: ¿Cómo se llama este show que estás escuchando que te lleva a la mesa arriba la compañía? Con el patrón, ¿cómo se llama este show? ¿Ves? Sí, te dije que no sabes.
5: No.
1: ¿Qué? No. 5,
3: 4, 3, 2,
5: Andamos con el patrón.
1: ¿Cómo?
5: Con el patrón.
1: ¿Cómo? ¿Qué?
5: Andamos con el patrón.
1: No, hombre, viejo.
5: Ayúdame, ayúdame, paro.
1: No, hombre, viejo, ahora con la que sigue, cállese la gana, viejo. Buenas tardes con el patrón, ¿con quién hablamos?
4: ¿Qué tal? Buenas tardes, patrón.
1: ¿Con quién habla?
4: Mario Alberto García.
1: ¿De dónde, compadre?
4: Colton.
1: Viejo, los tres grupos, ¿quiénes van a estar ahí en el Toro Guapo el sábado, los tres? ¡Jálese, viejón!
4: Huracanes del Norte, los dos de Tamaulipas, el Fantasmor, el Fantasmón.
1: El Fantasma, ahí del área ahí de Riverside, todo el área ahí. Segunda pregunta, ¿dónde se van a presentar estas tres agrupaciones el sábado?
4: El Toro Guapo de Pérez.
1: ¡Es todo, viejón! Es más, mira.
6: Vamos a tomar ya. Yo no aguanto.
1: Ya, vamos a todo. Y por último, ¿cómo se llama este show de bajo presupuesto que se lo va a llevar a la mesa VIP, compadre?
4: Buenas tardes con el patrón.
1: ¡Perrón, viejón! Gracias por participar. Usted que sí se supo bien el nombre. Viejo, no va a colgar. Sí. Stephanie, usted le va a tomar los datos. ¿Usted a quién se va a llevar a la mesa arriba de la compañía con el patrón?
4: Pues a ver si sale una viejona ahí que nos llame ahorita.
1: A una valiente que quiere ir con mi compadre en caliente. Ahí la patrocinamos, la patrocinamos. Viejón.
4: Sobre todo que no ande en sus días para que viéndole.
1: ¡Está, viejón!
7: ¡Hay que pistear macizo!
1: ¡Hay que pistear macizo! No se vaya, no se vaya de la línea para tomar los datos fuera del aire, ¿ok?
4: ¡Algo por el estilo! ¡Gracias!
1: ¡Ánimo! ¡Vamos con la siguiente llamada porque tengo otra persona que se va a ir al VIP! ¡Buenas tardes con el patrón! ¿Con quién hablamos?
8: Con Yuritsi.
1: ¿Yuritsi? ¿Dónde nos escucha Yuritsi?
8: De Menefi.
1: ¿Es todo, mija? ¿Lista para participar o qué show?
8: Lista.
1: Ahí te va, pregunta número uno. Para que, pa que te vayas a la, te vas a la mesa a, arriba de la compañía con el patrón, ¿ok? Ojo.
8: Okay.
1: ¿Cuándo va a ser este evento en el Toro Guapo? ¿Qué fecha es? ¿Cuándo es?
8: Este sábado 19 de septiembre.
1: Es todo, mija. Ahí vamos, ahí vamos. Segunda pregunta. Dime el nombre de la ganadería que va a estar ahí. ¿Qué ganadería va a estar ahí? En los toros.
8: De Mere Hernández.
1: Es todo, viejona. La dos cañadas de mi compa Mere Hernández. Y la última, la que nadie sabe. ¿Cómo se llama este show de bajo presupuesto que te va a llevar a la mesa arriba la compañía con el patrón en el Toro
8: Buenas
1: Guapo de Perris?
8: Buenas tardes con el patrón.
1: ¡Te la ganaste, mija!
9: ¡Felicidades!
1: ¡Arriba la compañía! Hija, no me vayas a colgar para tomarte los datos fuera del aire. No me vayas a colgar porque la Stephanie te va a tomar los datos, ¿ok?
8: Gracias.
1: ¿Cómo, a quién te vas a llevar a la mesa VIP? Ahí a la mesa, arriba de la compañía con el patrón.
8: Al otro patrón.
1: ¡Es todo, viejona!
3: ¡Ay, pues!
1: Tío. Al otro patrón, ahí se va a ir la viejona.
3: A más patrones.
1: No, para que sepas nomás. Hija, no nos cuelgues, ¿ok?
8: Ok.
1: Ánimo, ahí está la gente participando con nosotros. Se va a poner. Mañana voy a rezar con más pleba. Mañana tengo más boletos. Mañana tengo uno de los dos de Tamaulipas. Tengamos por ahí. Vámonos con uno de los dos de Tamaulipas. Recuerde que los boletos están a la venta en Tique. Tiquetón.com y en lugares de costumbre. Yo, su compa, el patrón. Vamos a estar presentes, por supuesto, diciéndole arriba la compañía. Allá en el Toro Guapo de Perris, este sábado 19 de septiembre, plebao.

0: patrón.
1: Es todo, gracias, don Bocenofe. Compañera, ¿listo para? Ya tiene su palomita lista y todo, porque le va a contar una historia, un cuento el día de hoy.
0: Listísima, mira, hasta agüita me traje.
1: Es todo, amor. Ay, déjame tomar un poquito de agua porque se me reseca el gaznate bien machín.
0: Uh-huh. Ándale, porque ahora sí me dedico a escuchar esta historia que tanto había esperado como desde hace 5 meses.
1: Esta historia, no son varias. Esta historia es el tío conejo y el tío tigre, ¿ok?
0: Ok.
1: Una mañana calurosa, tío conejo estaba recogiendo zanahorias para preparar su almuerzo, cuando de repente, allá del fondo, escuchó un rugido fuerte. Era el tío tigre. Y el tío conejo dijo, ¿se espantó escuchar el rugido? Ajá, dijo el tigre, dijo. Ajá, tío conejo. Hoy serás mi almuerzo.
0: No.
1: No tienes escapatoria, le dijo. ¿Ok?
0: Sí.
1: Y el tío conejo sintió, pues imagínate, pues le dio miedo. Le dio miedo, sintió miedo, pero rápidamente comenzó a pensar. Miró hacia la colina cercana y vio unas enormes piedras, güey. Uh-huh. Y entonces sonrió y dijo, tienes razón, tío tigre. Soy un buen bocadillo, pero la verdad es que estoy muy flaquito. ¿Por qué mejor no se come algo más grande? Le dijo el tío conejo a tío tigre. Y se quedó pensando. Claro, allá arriba tengo unas vacas, le dijo el tío conejo. Hay unas especialmente bien gorditas. Si me deja subir, se la traeré una para que se dé un verdadero banquete.
0: Ándale, le dijo al tío conejo.
1: Sí. Y tío tigre le dijo. Dijo, pues no veo muy que sea muy mala idea. Y aceptó, güey.
0: Ándale.
1: Está bien, dijo, pero no tardes, le dijo tío tigre. Y tío conejo subió rápidamente hasta la cima de la colina y al llegar, plebada, se acercó a la piedra más grande y gritó. ¡Tío tigre! ¡Abre bien los brazos! ¡Estoy trayendo la vaca más grande y gorda! Y pues tío tigre abajo, bien emocionado, abrió las, dijo, me voy a poner pero pandito, dijo. Y le gritó de abajo, ¡sí, tráemela! Le gritó, pues. Y tío conejo apoyó sus patas contra la enorme piedra y le empujó, güey. No. Empujó. Al principio no pasó nada, pero le decía, vamos, piedrita, dijo. Coopera, que tengo prisa, le dijo tío conejo. Y finalmente la piedra empezó a rodar bajo a la colina. Rúmbale. Tío tigre levantó la mirada y se llevó el susto de su vida. Dijo, ¿pero qué es eso? Imagínate ver la piedrota que venía sobre él.
0: Intentó
1: correr el tigre, pero tío tigre, la piedra lo alcanzó. Le pasó por encima, güey. Al tigre y lo dejó adolorido durante varios meses. Mientras tanto, plebada, tío conejo salió corriendo y desapareció entre los árboles. Adiós, tío tigre, le dijo tío conejo, y gracias por esperarme. Desde aquel día, el tío tigre comprendió que ser grande y fuerte no siempre es suficiente.
0: Tómala.
1: Ahí le va la moraleja de este cuento. La fuerza, plebada, puede vencer a uno por un momento, pero la inteligencia puede encontrar una salida cuando parece que no existe ninguna. Por eso, cuando el problema es grande, no siempre necesitas músculo, fuerza y ser alto, grandote y poderoso. A veces, para resolver los problemas, solamente necesitas pensar rápido y usar bien la cabeza. ¿Estás escuchando? Buenas tardes con el patrón.

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0: chisme, chisme. Me había olvidado de contar.
1: Ah, mire, yo también se me había olvidado de contar.
0: Ah, el chisme.
1: El chisme.
2: Señora, una pregunta. ¿A usted le gusta el chisme? Ah, mira, andamos combinados. ¿A usted le gusta el chisme? Porque tengo uno y se lo quiero contar a alguien.
3: A ver.
2: No, pero en que se paga que ahí está, mire. Lo que pasa es que mi amigo, o sea, nosotros somos de Venezuela, y le acaba de enviar $5,000 a su disque novia.
1: Ok.
2: Y le dijo que no, que ya no se va a venir, se va a quedar con la plata.
1: ¡Ah, caray!
2: Y por lo que a mí me han dicho, que ella ya y que estaba saliendo con otro muchacho. Yo no sé, entonces... No sé qué decirle, porque él está bien ilusionado.
3: Pues que cancele el envío.
2: No, pero ya no se puede cancelar.
3: ¿Por qué?
2: Porque fue por Western Union.
3: ¿Y ahora qué va a hacer?
2: Pues no sé. Ah, mira, su amiga está escuchando ¿qué? También.
3: Sí.
2: Entonces ya somos tres chismeando.
1: No, no son tres, somos uno, dos, ¿usted? Tres. Y toda la gente que está escuchando la radio ahorita y el podcast.
4: Somos...
1: Hombre, le va.
5: Sí somos.
1: El día de hoy hablamos de cosas de chismes. Aquí en Buenas Tardes con el Patrón. Nos hubiera gustado quedarnos más aquí al aire.
5: Algo por el estilo.
1: Pues ya nos tenemos que ir.
5: No.
1: Para continuar con el chisme.
5: ¿Por qué nos vamos?
1: ¿Por qué?
5: Ah, no sé.

0: tenemos
1: chismoso, un... noche chismoso.
0: Caí, caí. Nosotros no seamos nosotros chismosos, no seamos, no seamos nosotros.
2: No seamos nosotros, no seamos.
0: Le va, gracias por habernos sintonizado el día de hoy, que el chisme estuvo bueno. Hoy hablamos de cosas de chismes. El Mondragón, para variar, nos contó chismes.
1: ¿A poco?
0: Rigo Trejo nos contó chismes de política también. Max nos contó chismes de los deportes.
1: Algo por el estilo.
0: Qué chismosos, va.
1: La Iguanota también. Todo mundo contó chismes
0: aquí. El show más chismoso de la radio se llama Buenas Tardes con el Patrón, sin duda alguna.
1: Buenas tardes con Don Chismes.
3: Así no me quedó.
0: Buenas tardes con Don Chismes, qué bárbaro. Compañera, regresamos mañana. Mañana será viernes, compañera.
1: ¡Ay! ¿Viernes? ¿Por
0: mañana
1: fin?
0: Mañana será viernes. Por fin, mañana es viernes.
1: ¡Oh! Ya quiero gritar.
0: Si usted nos escuchó es porque usted sí es chismoso. Gracias por sintonizarnos. Hey. 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
0: De todo. 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
0: Y descargue nuestro podcast, suscríbase. Regresamos mañana, plebada. ¡Adiós!
2: ¡Adiós!
0: No te voy a contar un chisme, Sally. Ahorita. No, pero es que la gente va a escuchar.
1: No le decimos a nadie.

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14: Mañana viernes, oiga, arrancamos con el viernes peliculero. 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

¡Pura música buena! Ay, muchos se identifican con esa canción El Ranchero Enamorado. ¿Por qué? Porque la mayoría de gente que estamos acá de este lado del charco venimos de un rancho. Y también somos muy enamorados. Buenas noches, Los Ángeles. Buenas noches, Inland Empire. San Bernardino, Redlands. Te saluda tu compa Gámez del mero Guadalajara, Jalisco, para todo el sur de California. Arrancamos con qué buena música. Aquí hasta la medianoche. Acompáñame en un viaje lleno de muchos recuerdos, de muchas tradiciones y mucha música. Aquí a través de la qué buena. Oigan, de una vez de volada, porque la gente de volada en cuanto llego aquí me dicen cuál es el menú del día de hoy. 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Ya venimos con esos boletos por lo pronto. A ver si al rato me llegan los de Carin León, porque ayer la gente los estaba pidiendo a diestra y siniestra. Por lo pronto, lo que suena aquí es la música. Y nos vamos a música, qué buena. Las líneas de teléfono 818-563-1055. 818-563-1055. Al igual que el número de WhatsApp, ya lo tengo disponible. 818-468-6607. 818-468-6607. ¡Vámonos con más música!

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Música buena, aquí con tu compa Gámez. Ay, Dios mío. Oigan, qué bonito es lo bonito. Para toda la gente de Rancho, le mando un saludazo muy especial a todos los galleros de por allá de Moscoy, a toda la gente de San Bernardino, a la gente por acá de Culver City, donde quiera que están escuchando al compa Gámez. Muchísimas gracias. Esta es la qué buena. ¿Y saben qué onda? Ahí venimos con esos boletos. ¿Por qué? Porque queremos que la gente se vaya a divertir. Ese es el, pues, lo, ese es la, lo que la gente, lo que la qué buena quiere hacer. ¿Cómo les explico esto? Bueno, que la gente trabaja tan duro, se levanta bien temprano y que tenga

0: boletos para irse a divertir a diferentes lugares, a diferentes conciertos. Inclusive, aquí en La Qué Buena,
1: Jalisco por
0: te los vamos a regalar para que no andes comprando, no tengas bronca. Simplemente tú tienes que escuchar desde la mañana, desde que te levantas, el mejor show, el show de Don Cheto, desde las 5 de la mañana. Después te puedes quedar a mediodía a la hora de tu lonche, por ahí con la mami y el mono. Para la gente que ya va de regreso a casa o que va también a trabajar, de 3 a 7 se pueden quedar a escuchar Buenas Tardes con el Patrón a la hora del trafical. Y de 7 a la medianoche, ya cuando vas de regreso a casa o ya estás en casita descansando o también ya vas rumbo a tu jale, puedes escuchar pura música buena aquí con tu compa, tu amigo de siempre, tu compa Gámez del mero Guadalajara, Jalisco. Ahí venimos con esos boletos. Primero vamos a soltar los del Toro Guapo porque ya me llegaron, ya los tengo aquí en el escritorio, así es de que pendientes. 818-563-1055, 818-563-1055. Saludando a toda la gente que está trabajando por ahí en los warehouse, por allí en la ciudad de Perris. Me dicen por acá, compa Gámez, estamos aquí en Moreno Valley y te estamos escuchando a todo volumen y estamos en un warehouse. Ah, ya sé cuál es. Nomás no puedo decir la marca, pero es un warehouse donde venden puros tenis. Muchísimas gracias por estar en sintonía de La Qué Buena. Vámonos con esta rola. Ellos son mis paisanos de Cuisillos, Jalisco. ¿Y quién no quiere un bebito con tus ojos? Ay, esa está como para que la dediques. Esa va para ti, esa mujer que tiene los ojos más bellos del mundo. Abre tu celular, grábala y mándale el mensaje. Y dile, esta canción te la dedicaron en La Qué Buena. ¡Súbele! ¡Súbele!

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0: Muy buenas noches, estás escuchando La Qué Buena, ¿con quién hablo?
1: Buenas noches, compa Gamer, ¿cómo le va?
0: Hola, señor Cesarín, bienvenido a La Qué Buena, muy bien, ¿y usted?
1: Ah, muy bien, excelente, me encanta su programación, excelente trabajo que está haciendo. Creo que hace mejor trabajo sin el regio y lo felicito porque estoy escuchándolo en Huntington Park por mi Alexa a todo volumen.
0: Muchísimas gracias, señor Cesarín. Gracias por sus palabras. ¿Algo que más que le pueda ayudar en esta noche?
1: Y también quiero mandarle las consolas cuando alguien fallece a los familiares de los dos que desafortunadamente sucede el helicóptero que se desplomó
0: el día de ayer. Aquí en Chatsworth.
1: Sí, le mando las consolas.
0: Condolencias, señor.
1: Sí, exactamente, a sus familiares, y que Dios los bendiga en el cielo y estén viendo y escuchando La Qué Buena desde el cielo.
0: Ok, señor, ahí están sus condolencias. Muchísimas gracias. Gracias por estar en sintonía de La Qué Buena. Gracias por ser uno de los radioescuchas más fieles. Y gracias por sus palabras.
1: Muchas gracias, que Dios los bendiga, papá.

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Reportándose el Radio Maníaco con el compa Gamis. ¿Qué onda, mi compa? Ya me han mandado saludos, acuérdate de mí, para los de Access y para todos los que escuchan La Qué Buena. Y para recordarles que pues yo sigo extrañando al compa Regio. Ahí nomás luego los domingos ahí programando. ¿Qué es eso, Regio? ¿Qué es eso? Acá, íbamos a por el nuevo segmento de Educando al Regio, Destapando al Regio. Que pues, también extraño a la Bruja Mafufa. Hombre, como que les cortaron muy feo las alas. Aquí suena La Qué Buena, pura música buena 24 siempre. ¡Y viva México!

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Oiga, ya venimos con los boletos para que se vaya a divertir al Toro Guapo de Perris, que se va a poner bien perrón. ¿Quién va a estar ahí y quién quiere ir, mi compa? Porque ya venimos con esos boletos. 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Pendientes, porque ahorita vengo y te digo cómo te los puedes ganar. Súbele, un saludo para toda la gente de Michoacán, para toda la gente de Tierra Caliente, donde está la gente de Oaxaca. Súbele. 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

0: 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Pendientes porque cuando escuchen una rola bien clásica de los Huracanes del Norte, es el momento que me marquen al 818-563-1055. 818-563-1055. Les hago la amplia invitación a toda la gente que está escuchando. Cuando escuchen la rola de La Venganza del Viejito de los Huracanes del Norte, es el momento que me marques para que tenga la oportunidad de llevarte un par de boletos y te vayas a divertir al Toro Guapo de Perris. 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
0: Ahí vengo con esos boletos. Cuando escuchen La Venganza del Viejito, es momento que me marquen.

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Estás escuchando pura música buena aquí con tu compa Gámez. Oigan, un saludo para todos los que andan haciendo Instacart. Un saludo para mi compa Miguelón, para mi compa Pablito, que anda por ahí siempre al miñón escuchando a su compa Gámez. Mientras están trabajando, están escuchándola. Qué buena, muchísimas gracias también a toda la gente que está por ahí privada de su libertad. Gracias por estar en sintonía. Los que están por ahí hospitalizados, que tienen su radiecito. Cualquier persona que esté por ahí escuchándonos, que esté chambeando, a todos los de las bodegas, a todos los del Amazon, los del UPS, los del FedEx, a todos los que andan por ahí chambeando a estas horas de la noche, a los que descargan los aviones, a los que están por ahí en el aeropuerto de Los Ángeles, que tengan por ahí su radiecito, los del aeropuerto de Ontario, los del aeropuerto aquí de Burbank, muchísimas gracias. Es más, hasta el aeropuerto de San Bernardino, le voy a mandar saludos. Oigan, también un saludo muy especial para mi compa La Tortuga, que siempre está por ahí en sintonía. Para todos los de Access que andan trabajando, cualquier persona que anda haciendo camillas ahorita en la noche, que anda por ahí llevando y trayendo gente de los hospitales, muchísimas gracias por estar en sintonía. Esta es la que buena. 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Ahí vengo en la siguiente hora, en esta hora, con un par de boletos para la gente que va saliendo de chambear, para toda la gente que está por ahí en los restaurantes, para que se vayan a disfrutar al Toro Guapo de Perris. Mientras, vámonos con más música. Que buena, súbele. 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

Oigan, y en esta hora se van esos boletos para que se vayan al Toro Guapo de Perris a disfrutar del Bailazo del Fantasma, los dos de Tamaulipas y los Huracanes del Norte. Para esa gente que va saliendo de chambear ahorita a las 10 de la noche, que está sintonizando la Qué Buena, 818-563-1055, 818-563-1055. Márquenme para que se los lleven.

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0: Pura música buena, buenas noches. ¿Con quién hablo?
1: Buenas noches, con Germán, compa James.
0: ¿Qué rollo, Germán? ¿De dónde me hablas?
1: Aquí andamos ahorita en Encino trabajando, viejo, igual que tú.
0: Es todo, mi compa. ¿Y qué onda? ¿Dónde radicas? ¿Ahí en Encino?
1: No, ojalá. No, no, no. Vivo en Canoga Park.
0: Desde Canoga Park. ¿Y para qué somos buenos?
1: Pues a ver si podría ganarme los boletos.
0: Ok, mi compa. Y dígame, ¿cuál es la clave ya para que se lleve esos boletos?
1: Aquí suena la Qué Buena, de 7 a la medianoche. Pura música buena. Nos vamos a ver a los Huracanes del Norte y al fantasma del Toro Guapo. Gracias, Qué Buena.
0: Toro Guapo, tú, vato, ¿cuál guaco? Ay, Dios mío, vámonos con más música. Felicidades. Él es el señor Francisco Javier Barraza, más conocido como Pancho Barraza. Que me maten las penas. Suena aquí en la Qué Buena. ¡Súbele! ¡Súbele!

0: 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Demuéstrale que se va a tener que poner más hijo de puta si te quiere volver a ver llorar. Así que, arriba esas copas, salud.
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música buena aquí a través de la Qué Buena. Un saludo para toda la gente de Unión de Tula, que ya se comunicaron aquí al 818-563-1055. Oigan, también un saludo muy especial para la gente de Jocotepec, Jalisco, de parte de Germán Pérez, que nos escucha por ahí en Encino, California, pero el vato es de Canoga Park. Pero anda chambeando ahí entregando pizzas y dice que trae al compa Gámez a todo volumen. Me voy a hacer como el regio, compaye. El día que se abre por ahí una pizzita, tráetela por acá, compadre, porque aquí tenemos hambre, compadre. Aquí tenemos hambrecita, compadre. Así me voy a regiar. ¡Vámonos, mi compa! Un saludo muy especial para toda la gente que nos está escuchando a través de la aplicación, a toda la gente que nos escucha por Qué Buena LA desde Nueva York, a mi compa Waldo, si anda por ahí, a la gente que nos escucha en Arizona, a la gente que nos escucha en México, de allá que nos escucha en Arizona, en Nueva York, a la gente que nos escucha por allá en Sacramento. En cualquier lugar que nos escuches. Es más, si nos escuchas en un lugar fuera de aquí de la periferia de Los Ángeles o de Inland Empire, que sea de otro estado, mándame un WhatsApp para saber hasta dónde se escucha el compa Gámez. 818-468-6607. 818-468-6607. Ese es el número de WhatsApp aquí en cabina. Mándamelo en mensaje de audio o mándamelo escrito, pues para darle lectura, vato. Pero si tú me lo mandas con tu voz, más chido, para que la gente escuche, para que vean hasta dónde llega la programación perrona de aquí de la Qué Buena, desde la mañana, al mediodía y en la noche también. ¿Sale? ¡Vámonos con más música! ¡Retumbando voy! ¡Eso, mi compa! Él estaré ahí. Y suena aquí en la Qué Buena. ¡Uf! Me regreso con esa rola más o menos 2010, 2012 más o menos. ¡Qué rolonón! ¡Échale, compa Darey! ¡Súbale! Esta es la Qué Buena.

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0: Estás escuchando pura música buena. Oiga, les pedí que me mandaran mensaje para que me digan de dónde me escuchan de fuera de aquí de la periferia de Los Ángeles y me dicen, compa Game, yo te escucho aquí en South Centro. Muchísimas gracias a la área 213. Muchísimas gracias por estar en sintonía de la Qué Buena. Y me dice, bendiciones, muchísimas gracias. A la gente que me está mandando, me dice, buenas noches, amigo, gracias. Ya no me contestas. ¿Cómo que ya no le contesto? Oiga, pues si tengo aquí el WhatsApp lleno. Y luego por acá me dice Aria 323, me manda saludos también a toda la gente de Tamaulipas, ahí está el saludazo. Me dice Aria por acá 562, me dice Games, estás exponiendo pura música perrona, muchísimas gracias por tenernos aquí, sintonizados aquí. Muchas gracias. Aria 801 dice saluditos, pero no me dice de dónde. Si tú eres de la área salida de la periferia de Los Ángeles, para eso es el WhatsApp. 818-468-6607. Vámonos con la última hora. Porque ya casi nos vamos.
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0: 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Oigan, ya casi nos andamos yendo. Muchísimas gracias a toda la gente que estuvo presente y muchas felicidades a toda la gente que se ganó esos boletos. Mañana regresamos con más boletos, más música y más cotorreo. Vámonos con una rola, pero antes de, quiero mandar un saludo muy especial para toda la gente que está trabajando, los que están chambeando, esos compas panaderos que le pegan toda la noche, porque hay personas que se levantan desde muy temprano, desde ahorita, a trabajar para que estén el pan caliente desde bien temprano, inclusive las donas y el café. Para todos los que trabajan de noche, los que limpian oficinas, cualquier persona que anda elaborando y que esté escuchándola, qué buena, muchísimas gracias de todo corazón. De parte de un tapatío, oigan,
1: desde Guadalajara traigo.
0: Vámonos con una rola, una de mis favoritas. Él es el señor, el charro, el único, el charro de México, el señor Ezequiel Peña. Una de las favoritas, una de las caras. Una página más. Hoy nada más. Y no, que no se podía. ¡Claro que se puede, oiga! Un saludo para toda la gente de Nayarit. ¡Súbele! Esta es la que buena.

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17: Un saludo para la raza de Caborca que anda por la Quirós. ¡Que le caiga para el río!

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2: 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Las personas que nos acaban de sintonizar y no saben de qué se trata este programa, usted va a llamar, se va a comunicar y nosotros, por medio de su nombre, su fecha de nacimiento y herramientas esotéricas como la astrología, la numerología, el tarot y muchas más técnicas que tengo para compartir con ustedes, les voy a hablar de su signo zodiacal, les voy a decir cuál es su metal, cuál es su color, su número de la suerte y también les voy a realizar su carta astral para ver su pasado, su presente y su futuro. Si usted sufre de ansiedad, de depresión, estrés, desespero, usted siente que si le han llegado dolores extraños a su cuerpo, olores extraños, si usted siente que hay sensaciones extrañas en su hogar, si usted ve eventos negativos recurrentes como pérdidas económicas, fracasos en proyectos, sus proyectos no se están concretando, usted ve que las ventas en su negocio se han disminuido, usted ve que la persona del frente sí vende, pero usted no, hermano, pueden haberle hecho un salamiento. 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Usted puede dar ese primer paso. Usted puede dar ese primer paso para solucionar los problemas, para solucionar los problemas en su hogar. Si usted siente, mi querido hermano, que últimamente hay muchos problemas en su hogar, que hay problemas de comunicación en su familia, con sus hijos, con sus hermanos. Hermano, puede ser que alguien los está apartando, alguien está destruyendo esa familia. Usted simplemente tiene que salir de la duda llamando. Me va a dar su nombre, su fecha de nacimiento, no necesito nada más. Y yo le voy a hablar de su pasado, de su presente y de su futuro. Le voy a hablar de su signo zodiacal, le voy a hablar de su metal, de su color y de su número de la suerte. Puede comunicarse, mi querido hermano. Muchas personas no saben cuáles son los síntomas de los trabajos de brujería, de hechicería, los entongamientos, los alumbrados con malas intenciones. Esto repercute no simplemente en una persona, sino muchas veces a nivel familiar. Estos son cambios repentinos en la salud, tanto física como mental, problemas en las relaciones, discusiones frecuentes, separaciones de parejas, conflictos familiares sin causa. Hermano, esto trae mucha maldad, sucesos extraños e inexplicables en el hogar, objetos que se mueven en su hogar, ruidos extraños, apariciones o sensaciones frecuentes. Apariciones negativas, sombras en su hogar. Si su hijo está pequeño y le está diciendo que está viendo algo, que algo se movió, busque ayuda, hermano. Si los animales empiezan a ladrar, a aullar, sin alguna razón, usted mira, pero no hay nadie, busque una ayuda, hermano. ¿Por qué? Porque pueden haber entidades negativas que puedan afectar la paz y la tranquilidad y, lo más importante, la salud de su familia. 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Tenemos una llamada. ¿Con quién tengo el gusto?
3: Mi nombre es Laura Patiña.
2: Laura, Dios y la Virgen me la bendiga. Proporcióneme, por favor, su fecha de nacimiento, es tan amable.
3: El 17 de abril de 1976.
2: Abril 17 del 76. Usted pertenece al signo de Aries. Las personas nacidas bajo este signo son personas valientes, personas enérgicas, personas muy impulsivas. Su metal es el hierro, que simboliza la fuerza y la determinación. Su color es el color naranja, que simboliza la energía y la vitalidad. Y su número de la suerte es el número 1, que representa nuevos comienzos. Estoy realizando aquí su carta astral y por medio de su carta astral me logro dar cuenta que últimamente en su hogar, en su casa, no hay mucha tranquilidad. Yo veo que ustedes han sentido presencias negativas. Yo veo que últimamente ustedes se sienten preocupados porque hay algo extraño en su hogar. Yo aquí claramente lo puedo ver, veo una sombra negra. Yo quiero que usted, por favor, me platique un poco de lo que está pasando. ¿Por qué es esa preocupación?
3: Estoy muy preocupada porque murió un primo y a partir de esa fecha en la casa de mis papás empezó a sentirse una presencia, su presencia. O sea, sentíamos como que él estaba ahí. Entonces han ido pasando pues cosas más como fuertes, un ambiente más fuerte, y yo quisiera que usted me dijera si es él. De repente ya son cosas pues muy escabrosas, pero se siente él ahí.
2: Claro que sí, Laura, con mucho gusto aquí se le va a ayudar, aquí en la mano de Dios, con curaciones y soluciones. Yo, el hermano William, estoy para ayudarle a solucionar cualquiera que sea su problema. Realmente es algo muy incómodo e insoportable en su familia. ¿Por qué? Porque no hay tranquilidad tanto de su parte como la de su pareja y sus hijos. Aquí nosotros con mucho gusto le vamos a ayudar. Yo necesito que usted, por favor, se acerque, venga con su familia. Necesito que consiga agua, agua bendita de tres iglesias, me va a traer una Biblia y con mucho gusto yo le voy a ayudar a despojar completamente esas malas energías. Aquí sí veo una sombra negra, pero no podría decirle que directamente sea ese familiar suyo que falleció. Podría ser una entidad negativa mucho más fuerte, o podría ser una entidad que no sea una entidad negativa, que sea un espíritu de luz que quiera indicarles que hay algo o que dejó algo. Yo necesito verlos personalmente para poder evaluar su caso y decirle realmente qué es lo que está sucediendo y qué es lo que quiere ese ser que se encuentra en su hogar. Usted me puede visitar, por favor, el día de mañana. Mi asistente le va a dar la dirección, le va a dar una cita para que usted me visite, ¿está bien?
3: Sí, muchísimas gracias, le agradezco, porque de verdad ya es insoportable esta situación.
2: Con mucho gusto le voy a ayudar, Laura. Dios y la Virgen me la bendiga. 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Si usted no cree en la llamada de la señorita Laura, si usted no cree en la llamada que tuvimos anteriormente, en los testimonios que están escuchando ustedes, pueden llamar y comprobarlo ustedes mismos. Simplemente comuníquese y aquí nosotros, por medio de su nombre, su fecha de nacimiento, le vamos a hablar de su signo, de su metal, de su color, de su número de la suerte, y vamos a realizar su carta astral para saber cuál es su problema. Usted no me tiene que decir nada, simplemente me da su nombre y su fecha de nacimiento. Yo le voy a decir su signo, el metal, el color, el número de la suerte, y voy a realizar esa carta astral para ver cuál es su problema. Vamos a ayudarle por medio de su fe, por medio de oración, a recuperar la salud al enfermo. vamos a ayudarle a recuperar la fe al escéptico, a las personas que ya no creen, las personas que simplemente piensan que están pasando por una mala racha y que muchas veces están siendo víctimas de alumbrados con muy malas intenciones o de trabajos mucho más fuertes. 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
2: Estos testimonios que ustedes acaban de escuchar, como vuelvo y se los digo, son personas que ya nos visitaron, personas que vinieron aquí a la mano de Dios con curaciones y soluciones y encontraron una solución a sus problemas y una cura a esa enfermedad, enfermedad que ya habían llevado durante mucho tiempo en sus cuerpos, enfermedades por las que estaban batallando durante muchos años, y nosotros aquí en la mano de Dios con curaciones y soluciones las eliminamos muy rápido, muy pronto. Recuerde, mi querido hermano, que nosotros estamos aquí para poder ayudar a solucionar completamente sus problemas, a curar completamente estas enfermedades extrañas, enfermedades postizas y salamientos que hayan lanzado sobre usted o sobre su familia. Si usted siente ansiedad, si usted siente depresión, estrés, desespero, usted, mi querido hermano, usted trabaja, usted lucha, se esfuerza, pero el dinero no le rinde, el dinero no le alcanza. Hermano, ustedes pueden estar siendo víctimas de un trabajo de brujería y hechicería. Si usted siente, mi querido hermano, que usted no puede avanzar en todo lo que usted hace, ese salamiento, esa mala suerte que usted tiene es persistente en su vida, es importante que usted busque una ayuda, que usted busque una alternativa para poder solucionar y quitar todos esos problemas, esos bloqueos, esos obstáculos de su vida. Si usted, mi querido hermano, ve que realmente hay energías negativas, sensaciones de agotamiento, cambios bruscos de humor, sensaciones de ser manipulado mentalmente con pensamientos impulsivos negativos, hermano, usted debe de buscar una ayuda. 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Usted se comunica y me dice: hermano William, lo voy a visitar el día martes o el día viernes. 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Con esas tres cosas yo le voy a sacar completamente esa mala suerte, ese salamiento, vamos a despojar las malas energías para que usted empiece a sentir esos cambios, usted empiece a sentirse más alivianado, que usted empiece a sentirse más tranquilo, más a gusto, que esa ansiedad, esa depresión, ese desespero se vaya de su cuerpo, de su vida. Nosotros aquí en la mano de Dios con curaciones y soluciones hemos ayudado a muchas personas. El martes pasado y el viernes pasado tuvimos muchas personas. Hay personas que nos han visitado de estos alrededores y personas que vienen de una hora, 40 minutos. Esas personas se han tomado su tiempo para realizar cambios en su vida y no han perdido su tiempo porque han encontrado soluciones a sus problemas y curaciones a sus enfermedades. 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Tenemos una llamada. ¿Con quién tengo el gusto?
5: Hola, mi nombre es Maribel Morales.
2: Maribel, Dios y la Virgen me la bendiga. Proporciónenme, por favor, su fecha de nacimiento, es tan amable.
5: 6 de octubre del 87.
2: Octubre 6 del 87. Mire, usted pertenece al signo de Libra. Estas personas que nacieron bajo este signo, como usted, Maribel, son personas muy equilibradas, son personas sociables y personas diplomáticas, pero también con mucha estética. Yo veo que su metal es el cobre, que simboliza la comunicación y la conexión. Su color, el color suyo es el color verde. Ese color verde evoca paz y naturaleza. Su número de la suerte es el número 6, que representa amor y armonía. Aquí estoy realizando su carta astral y por medio de su carta astral yo veo que hay una preocupación muy fuerte, más que, bueno, yo veo que esa preocupación es tanto por usted, pero es más por una persona muy chica de su familia. Yo podría decir que es un angelito, porque no tiene problemas, porque no tiene enemigos, y ese angelito últimamente se ha estado enfermando mucho, hija. ¿Qué es lo que pasa? Cuénteme, Maribel.
5: Pues miren, yo la verdad les llamo porque ya no sé qué hacer, yo necesito de su ayuda. ¿Sí? Hace varios años me han dicho que yo he tenido un mal, le cayó a mi bebé, desafortunadamente. Okay. Y pues tengo mucha maldad, no he podido salir de esto, llevo 4 años así. Mi bebé tiene casi 6 meses, estuvo a punto de morir, pero gracias a Dios está bien. Se me enferma mucho. Yo ya he ido con brujas, con curanderos, con personas que según dicen que ya estoy bien, pero en realidad yo no estoy bien. Yo me siento muy mal.
2: Claro que sí, Maribel, aquí claramente lo puede ver. Y de ese angelito es que yo le hablo, porque él tiene únicamente 6 mesecitos, él no tiene enemigos, él no tiene problemas. Ese bebecito lamentablemente está recibiendo un daño indirecto. Usted tiene un enemigo oculto y declarado. Es una persona que desde que usted se separó con su esposo, decidieron, o sea, antes de la separación, esta persona empezó a trabajarla con un trabajo de alejamiento, le está haciendo alumbrados con muy malas intenciones y esto ha perjudicado su salud. También está perjudicando la salud de su hijo. ¿Por qué? Porque hay un daño directo y un daño indirecto. El daño indirecto es el que está recibiendo su hijo y el daño directo es el que le están causando a usted. Yo con mucho gusto le voy a ayudar. Yo con mucho gusto le voy a ayudar. Le voy a poner en la línea con mi secretaria, con mi asistente, para que ella le dé, pues vamos a darle una cita lo más antes posible, ¿sí? Va a ser una prioridad este caso. ¿Por qué? Porque estamos hablando de un niño de 6 meses. Necesito que me visite hoy mismo. Primeramente Dios, la voy a atender, ¿está bien?
5: Sí, perfecto, y de verdad muchas gracias.
2: Dios y la Virgen me la bendiga, Maribel. La veo primeramente Dios el día de hoy. 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
2: Las personas que nos acaban de sintonizar en este momento, esos son testimonios de personas que nos visitaron aquí a la mano de Dios con curaciones y soluciones. Estas personas vinieron con mucha fe, hicieron sus trabajos con compromiso, responsabilidad y, como se los acabo de decir, con mucha fe, y han solucionado sus problemas y han curado enfermedades que llevaban años en sus cuerpos, enfermedades que llevaban años en sus vidas. Iban al doctor, se tomaban la medicina, pero la medicina no hacía efecto en sus cuerpos o en los cuerpos de sus familiares, y gracias a su fe, gracias a su compromiso y su responsabilidad, pudieron encontrar una solución y una curación aquí en la mano de Dios con curaciones y soluciones. 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Nosotros aquí vamos a poder ver quién lo odia, quién lo quiere, quién no lo quiere, qué problema usted tiene, qué es lo que está pasando, qué es lo que lo está afectando, y si está en nuestras manos poder ayudarlo, poder ayudarle a solucionar este problema, con mucho gusto nos vamos a comprometer y le vamos a ayudar hasta el final. No le vamos a cobrar. ¿Por qué? 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Tenemos una llamada. ¿Con quién tengo el gusto?
7: Yo me llamo Ana María Salinas.
2: Ana María, Dios y la Virgen me la bendiga. Proporcióneme, por favor, su fecha de nacimiento, es tan amable.
7: El 4 de julio de 1986.
2: Julio 4 de 1986. Usted pertenece al signo de Cáncer. Estas personas nacidas bajo este signo son personas emocionales, intuitivas, personas protectoras, y su metal es la plata. La plata simboliza sensibilidad e intuición. Su color es el color plateado. El color plateado evoca la paz y la calma, y su número de la suerte es el número 2, que representa la dualidad y la cooperación. Mire, yo estoy realizando aquí su carta astral, y por medio de su carta astral yo veo que usted últimamente ha tenido pensamientos impulsivos negativos. Pensamientos impulsivos negativos no en afectarse a usted misma, sino en afectar a otras personas. Y aparte de eso, veo que le tienen mucha envidia, mucha rabia, mucho odio, mucho rencor. Y esto viene, lo que probablemente podría ser, es que venga desde su trabajo. Yo quiero que usted me platique un poco sobre su vida, lo que está pasando.
7: Yo ahorita en mi trabajo tengo muchos conflictos con unas compañeras que me he dado cuenta que están hablando mal de mí, están haciéndome quedar mal con mi jefe, me están pues ahora sí que haciendo la vida imposible. Y la verdad es que me están afectando tanto que yo hasta he pensado en hacerles algún mal. Yo pues, tengo una amiga que conoce de brujería y todo eso, pero yo lo estoy pensando bien y yo no quiero llegar a ese punto. Yo quiero saber si usted me puede ayudar a hacer algo para que me dejen en paz.
2: Claro que sí, Ana María. Ana María, yo le voy a ayudar, pero no estoy de acuerdo con que usted esté buscando una persona para que le haga daño a las demás personas. Si usted viene a mi consultorio, me dice, mire, hermano William, lo que pasa es que yo tengo rabia, odio, resentimiento sobre una persona y yo quiero que esa persona se aleje, se vaya de mi trabajo, que se enferme, lamentablemente este no es el punto. Este no es el lugar adecuado para lo que usted quiere hacer, porque nosotros aquí nos dedicamos no a hacer el mal, nosotros nos dedicamos a quitar el mal, a quitar salamientos, a alejar las cosas malas de su vida, a alejar todo lo malo que perjudica tanto su paz, su tranquilidad, tanto su todo tipo de enfermedades, salamientos. O sea, eso es nuestro trabajo, quitar, no poner. Entonces, hermanita, yo no le recomiendo que usted le haga daño a estas personas. Yo lo que sí le recomiendo, mi querida hermana, es que usted nos visite, venga a nuestro consultorio. Si usted está cerca de Santa Ana, si está cerca de Baná y si está cerca de Huntington Park, usted venga a nuestro consultorio y aquí con mucho gusto yo le puedo ayudar. No le voy a ayudar a hacerle daño a las demás personas, pero sí le voy a ayudar dándole una protección. Le voy a dar una protección para que estas personas en cualquier momento que deciden hacerle daño, no le puedan hacer daño. ¿Está bien, mi querida hermana?
7: Bueno, está muy bien.
2: Muy bien, mi querida hermana, Dios y la Virgen me la bendiga. 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Si usted lamentablemente no puede descansar tranquilo, le llegaron dolores, de repente dolor de cabeza, dolor en sus brazos, le duelen las articulaciones, de repente le dan mareos, le dan fatigas, de repente le llegaron enfermedades que fue sin una causa alguna, se enfermó de la noche a la mañana. 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Hasta nuestro próximo programa. Dios y la Virgen me los bendiga.
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1: En vivo, señores, buenos días. Estamos en vivo, amigo Don Cheto. Los saludo con mucho cariño. Y el bravo Giselle, mejor conocida en el bajo mundo como la Giselona.
2: Eso. Presente, señor.
1: Saí García Solís, mejor conocido en el bajo mundo como Saí.
3: Muy buenos días, señor. ¿Cómo está usted?
1: Ya estamos listos aquí para aventar nuestro clásico. Una chicotota más. En los controles, la chica Ferrari. Qué delgada está la chica Ferrari. Me salió.
3: Está muy acullada.
1: Me salió a abrir la puerta y vi nomás la blusa que esa blusa que desde que entró a trabajar aquí en la tía. como que ya bien guanga, ¿verdad,
2: Ferrari? Ya parece vestido, señor.
1: ¿Sí,
2: ¿verdad? Sí, ya no, es que no quiero comprar ahorita ropa.
1: ¿No?
2: No, porque todavía me falta.
1: Pues yo creo que tienes ya varios añitos, ¿no? Con eso.
4: No diga eso.
2: No, ahorita.
1: Ya hay que hacerle party a esa blusa, ¿no? ¿Sí? Ya, ¿cuándo cumple años?
2: Ya.
4: ¿Cuándo es su aniversario?
1: Ya es para echarle quinceañera a esa blusa, ¿eh?
2: Y sí, señor.
1: Sí. Es que la vi y dije, ah, Ferrari, te ves bien delgada con esa blusa. Y vaya que tengo añitos conociéndola. Así le dije. Ya ves cómo soy yo, vale.
4: Muy indiscreto, señor.
1: Vato que se fija. Si una mujer trae la misma ropa desde hace tiempo, una chicotota más. El hombre que se respeta no anda fijándose si qué trae impuesto. Uno siempre tiene que imaginar si qué no trae impuesto.
3: Vato que llega al trabajo y dice, ¿qué tal huele mi perfume? Una chica más, Don Cheto.
1: Pues yo puedo pecar así. Hoy huelo fuerte, ¿eh?
3: No, hoy huele rico.
1: Hoy huelo fuerte y huelo a puro incienso ahorita, vale. Acabo de salir.
3: Pero es que ustedes tienen que entender que con nosotros se cancelan las chicas más y los albures, porque nosotros sí vamos a querer.
1: Una chicolote.
3: Porque nosotros sí vamos a querer.
1: Ah, bueno, está bien.
3: Ah, de veras. Me refiero con la comunidad. No puedes, o sea...
1: Ah, tienes razón, así como que, pues, sí, no puedo alburearte.
3: No,
1: así,
3: no.
1: Porque luego...
3: Sí, voy a decir, claro. A ver, sí, cierto.
1: Estamos en redes sociales, señores, en Instagram específicamente. Bravo, Giselle, si sois ahí, Don Cheto al aire. Don Cheto al aire del chino, ni hablamos, ¿verdad?
2: No.
1: Ok, pues.
2: No, ya usted dese por vencido, fueron dos semanas.
1: No, yo con él, como Luis Fonsi.
2: ¿Cómo?
1: Yo no me doy por vencido.
2: Ay, señor, después de 11 años.
1: Me doy por vencido, yo súper vencido. Tío, vale. Dile, hola, precioso, los extrañé mucho ayer, dice Lila. Ah, es que ayer, pero después ya nos arreglaron el desbarajuste, Lila.
2: Sí, pero muchos continuaron con su día y le cambiaron al Piolín.
1: Dice Don Cheto.
3: El Piolín está en la mañana.
1: Dice nuestro amigo Adrián. Soy una chica más, si escucho Baby Wow de Karol G.
2: Sí.
1: Ay, chiquito.
3: Sí.
1: Ay, chiquito.
3: Estás a dos de que te invite yo a West Hollywood, bebé.
1: Traes cosquillas en el
3: Rabusquete.
2: No hay vato heterosexual que le guste esa canción, ¿eh?
1: Yo creo que ni Karol G en general.
2: O sea, es muy de mujeres. Muy. Vato que pone esa rola, por ejemplo, en su Instagram, así en sus redes sociales. Ay, no. No.
1: A ver, ahí te ves, está bien buena. Dice nuestro amigo el Tony52. Vato que usa desodorante y de barra porque es que el spray está muy frío en la mañana. Una chicotota.
3: Ay, no.
1: ¿Puedo dar una opinión impopular?
3: Sí.
2: Dele.
1: El spray, el desodorante y de spray no dura, ¿eh?
3: Depende de cuál.
1: Bueno, depende de cuál.
3: Pero ¿sabe qué? Yo siempre lo uso como un reforzador. O sea, yo uso el de barra y arriba me pongo el de Sprite.
1: Ok.
3: No lo uso solamente. Y de hecho, el de Sprite solamente lo cargo para cuando ya siento como que ya me está rugiendo la pantera. Así como
2: siento que se evapora.
3: Así como que ya durante el día, así un esparayazo. Pero nada más usar el de Sprite, yo creo que...
2: Y a mí de mujer me sirve el de Sprite.
3: Va a dar de sí.
1: No, el de Sprite no sé. Yo no... I don't know, Rick.
2: No, no sirve para nada.
1: No, ¿de verdad que no?
2: No, y más si eres una persona activa, ¿no?
1: No, pues yo activo, que te digas... ¡Ay, qué
3: activo! ¡Uy, qué activo!
2: Pero se pone a cocinar, a lavar y así, señor.
1: Dice, si pido un saludo de cumpleaños para mí, soy una chica más...
3: Sí.
1: ¡Todo vato! Que haga un pedoti por su cumpleaños, es una chica más, señores.
3: Confirmo.
2: Machín.
1: Pero bueno, te voy a felicitar.
3: De hecho,
1: hasta Texas, Eric Muñoz, un abrazo, viejón.
3: Voy a decir otro ahí. Cualquier vato que se queje por cualquier cosa en las redes sociales, de por qué tal, porque ya se drama por cualquier cosa, es una chica más.
1: A ver, explícate.
3: Sí, cualquier vato que le escribe.
2: ¿Por qué no me lee?
3: Don Cheto, ¿por qué no me lee? ¿Por qué no me manda saludos?
2: ¿Por qué no me sigue?
3: ¿Por qué no me sigue? ¿Por qué no estuvieron ayer? ¿Por qué no va a decir Jueves de Misterio? Cualquier vato que se queje por cualquier cosa.
1: Es una chicotota.
3: Es una chica más.
1: Sí, tienes razón.
2: Había visto una frase que había dicho Elon Musk, que el Instagram era para las morras.
1: ¿Instagram?
4: que él consideraba que el Instagram era para las morras. ¿Qué opina usted respecto a eso?
1: Yo digo que entiendo a don Lampiño, pero no sé. O sea, creo que es más hacia el público femenino, pero también...
4: Vato que se dice, toma un montón de fotos en su Instagram, una sí, chicotota
3: sí, sí.
4: más.
3: Dice, híjole. Sí, vato sí. que sube fotos solo.
4: Selfies. Y
3: solo en su Instagram. Sí.
1: ¿Cómo?
3: O sea, que nada más
4: todo
3: él.
4: Todo su Instagram.
3: Todo es él, él solo. Es una chica más.
4: Machín.
1: Ah.
4: Pero usted ya lo sabemos.
1: Ah, de verdad, quedamos sí. que aquí nosotros no valía. Sí. Ah, todo está bien.
3: Dice, si cuando sale la canción de Por eso esperaba con la carita empapada que llegaras con rosas, con mil rosas para mí. ¿La canto a todo pulmón?
1: Una chicotota más.
3: No, bueno, hermana.
4: De la oreja de Van Gogh.
3: Hermana, manchita, nunca vas a tener novia y si tienes, es tu mejor amiga.
4: No, no manches. Dice aquí, mi compadre Víctor Cervantes, el sábado lo invité a unos tacos de cabeza y me dijo, ay, si fueran de carnitas asada, sí voy, pero de cabeza, no gracias. Una chicotota más.
3: Uy.
1: O vato que no le gustan los tacos de cabeza.
4: Y aparte te dice, si fueran de estos, sí. Ay, no, güey. Una chicotota más for sure.
3: A ver, Claudia está entre... Esta es entre quemada y chica más. Vato que no le gusta tocar sin guantes la carne porque dice, guácala. Y cada que la toca, va y se quiere ir a lavar las manos. Ay, saludos a mi esposo, Sender Aguirre. Dice, y si les digo todo lo que hace, me van a decir que es mi mejor amiga.
1: No, pues tu mejor amiga. Ya sabemos, con el puro nombre...
3: Sender.
1: Con el puro nombre de tu chico, ya sabemos cómo es Sender, ¿verdad? Sender. Sí. Pero, como quiera que sea, ya tocar la carne con guantes, sí lo haces, la verdad, un chicotota más.
4: Y que diga, ew, no.
1: Ew.
3: A ver, aquí le quiero preguntar a una persona, bueno, dos, porque también Jessimex, una persona que hace mucho gym, que aquí tengo dos féminas que son muy adictas al gym. Un vato que se preocupa por tener derrier, nalga o pantorrilla es chica más porque dice, un camarada me dice, tengo que ir al gym porque ya ando muy desnalgado.
4: Ay, no manches.
1: Te voy a decir
4: no.
1: una cosa, a yo ver. Siento que nalga un poco, pero, o sea, la nalga te va a salir a ti por default. ¿Me explico?
4: Como los baseball players que tienen su... La nalgota. Nalga no te sale de default. What are you talking about?
1: Espérate. Si me dejas,
4: you gotta work out for it.
1: Sí, pues, Val, no, ¿por qué me...
4: Se nota que no va al gym.
1: No, yo creo que hacer ejercicio específico de nalga si es sí. una chica más. Te puede salir porque obviamente ya estás tú haciendo sentadillas, pierna, pero no estás... voy a hacer ejercicio para el glúteo.
4: El vato que tiene que hacer quads y cosas así, pero el vato eso. Que se esté preocupando de que necesito hacer glúteo, nalga...
1: No, es una chica no. más. Pero... Para hacer pantorrilla, no. Hacer pantorrilla es muy masculina.
3: Sí, hay vatos que no hacen pierna y que sí me parece que tienen el cuerpo como de...
4: Cono.
1: Vale, ayer iba manejando.
3: Sí, de mono. Yo
4: sé, no, de cono.
1: Vale, ayer iba manejando y di una vuelta y le eché la luz a un camarada que estaba parado ahí, era como que esperando ajá. el ride, no sé. Y lo primero solamente fue, pobre amigo, está bien desnalgado, pero era plano, una planicie, güey, ya que tenía el amigo, el chor solo ahí.
3: Yo así que después, yo estaba bien nalgoncito y después de que se patide.
1: Estabas
3: yo estaba nalgoncito. ¿Sí? Y quedé después del tircepatide.
1: El chino tan algoncito.
3: Ah, sí.
1: No me preguntes cómo lo vi.
3: ¿Cómo lo vio? A ver, ¿cómo lo vio?
1: Cuéntame. Es que en freno nos quedamos juntos.
3: Ok.
4: ¿Durmieron juntos?
1: Sí. No, pues, pero...
3: Pues sí, sí. Pues,
4: pero,
3: sí.
4: ¿Y en qué momento usted le llegó a ver las nachas a este?
1: Porque se salió de bañar y ya ves que este no tiene pudor.
5: Ah, yo sí.
1: Y le dije, ¡ah, chinel!
5: Vamos en el cuarto
1: que... ¿A qué horas dices que tenemos que estar allá?
4: No,
1: en algoncito este.
4: Como que era. Como llegó un día muy planito.
1: Dice. Oh, no. Don Cheto, andamos jalando ahorita por el calor y mi compa dice, ya me rosé, vale. Es que es muy común en la construcción.
4: Ah,
1: sí. Y yo le dije, yo traigo maicena, échate. Y me dice, ay, asco, mejor me espero a la casa que me ponga pomada mi esposa. Es una chica más. Decirle qué asco a la maicena.
4: Asco. Decir asco.
1: Asco. De veras tienes razón. Hay que tres chicas más.
4: Hay
1: aquí.
4: Tres en una.
1: Que la esposa le ponga pomada en la ingle, que le dé asco a la maicena y decir la palabra asco.
4: Ay, asco.
1: Una chicotota
4: sí,
1: más. Dice.
3: Vatos que hacen un evento un día y como se desvelan no van a trabajar al día siguiente. Una chica más.
1: Ay, pero miren, es que ya se me cansa a mí el caballo.
3: Pero, eso dijo Roger.
1: Es que se me cansa bien gacho el caballo, Roger. Es que era, vale, fueron 8 horas de pura manejada. Más, 10 horas. Entre la hora de venida y todo.
4: Sí.
1: No, dame chance. Bueno, ¿qué más?
5: Saludos a Marco Delgadillo, alias El Minuto de Tepatitlán, Jalisco.
4: Oh.
5: Porque se emociona.
1: ¿Por?
5: Dice, vato que se emociona porque ya viene su cumpleaños y le cuenta a todo el mundo. Y se emociona cuando lo felicitan.
1: Ya lo hablamos ahorita,
4: si hubieras llegado a tiempo.
1: No, ese. Ya hablamos y dijimos que todo vato que haga un pedo por su cumpleaños, una chicotota más. Yo conozco amigos, tengo amigos que hacen un pedote por el cumpleaños. Saludos a Said, sí. Saludos al Bono Miguel.
3: Chino, si hubieras llegado a tiempo y hubieras estado en la conversación como debías de haberlo hecho.
5: Sí lo oí, pero no lo había repetido.
1: Pero no es el mismo.
5: No es el mismo. No puede engañarme porque no es el mismo.
1: Con mi chino no.
3: Vato que dice, con mi chino no, una chica más.
1: Con mi chino, es que lo estamos regañando de Aokis. No se preocupen, al rato nos va a hacer muchas donde lo vamos a regañar.
2: Pero ya lo dijo.
1: Sí.
2: Hubiéramos hecho nosotros, ya lo dijimos. No, porque presta no eres atención. Mismo.
1: No, no sí. Me deja.
2: A nosotros nos regaña.
1: Y no me lo deja.
3: Okay. Vato que se emociona y dice, ay, ya llegó la época de frito y ya hasta saca chamarra porque dice que ya hace frito en las mañanas. Una chica más.
1: Vato que dice, ay, ya llegó la época de frito. Una chicotota más, ¿vale? ¿Qué? ¿Dónde están esos vatos que andaban cazando mamús así, con una pura piel ahí enterciada?
2: ¿Le puedo agregar una ahí que puede ir de la mano con la que acaba de decir Said? Vato que ya tiene sus velas listas de otoño. No. Bed and Bath Body Works, una chicotota más. Dice, saludos a mí.
1: ¿Quién es?
2: El Flaco Ruiz.
1: Ah, no.
3: Es que el flaco Ruiz es veloso, es veloso.
2: El Flaco Ruiz, tengo mis dudas.
1: Vato que dice que tiene listas de velas del Body Works. ¿Cómo se llama esa madre?
2: Bath and Body Works.
5: Tus velas aromatizantes.
1: De Body Works.
5: Ya viene el otoño, deja esa cola de pumpkin.
2: Ajá. Pumpkin latte.
1: Sale la palabra de las cuatro letras.
2: Pumpkin latte.
1: Bien, J, de una T, ¿no? Hombre, ¿qué es eso, Vali?
3: A ver, vato que se emociona porque va a ir con su mujer a ver a Yuridia.
5: No, pues.
2: No.
5: Las amares, son amigas.
2: Sí, son la neta.
1: Son amigas. Va a disfrutar más él que ella.
5: Vato que no sabe comerse un duvalín sin cuchara, una chicotota más. Sí, la neta, sí.
1: Dice, el otro día estamos platicando aquí entre compas que cuando nos muriéramos y uno dice, yo la neta, cuando me muera, me ponen la rola Gata bajo la lluvia, pero con brindis porque tiene más sentimiento.
2: Oh my God. Ay, no, señor, neta.
1: Gata bajo la lluvia.
3: Ay, no.
2: That's kind of weird. Vato que en verdad le cuachalangue esa rola, sí está medio cuestionable.
3: Sí, es chica más, sí es chica más.
2: Muy cuestionable.
1: Dice aquí Coquis. Nos dijeron, el sábado no jalamos y un vato dijo, ¡yay, yay! ¿La chica más? Claro.
3: Ah, sí. Oh, bueno.
1: 100%.
3: Si ya dice yay, ya, ya.
1: ¡Yay! Yo digo yay en veces, Vali.
3: A ver, esto que les voy a decir lo usan varios que hasta se dicen heterosexuales, pero yo quiero aquí opinión de la mesa. Dice, me puse por error el calzón de mi esposa. Ajá, y la neta, se sienten bien ricos.
1: Por error, oye, Albat. No lo niegue. Ey, estamos entre familia, compa. Nosotros te aceptamos aquí. Aquí hay tres gays.
2: Tres.
5: Tres.
1: Ahí, el Mono Miguel, Chino.
5: Ay, ¿o qué güeyes?
1: La Ferrari borracha. Yo cualquier día. Yo cualquier día.
2: Ay, no te pones los underwear de tu mujer.
3: Pero si hay muchos vatos que tienen, están así medio acripizados, que les gusta. Que les gusta la ropa.
1: A ver, yo nomás le voy a decir una cosa al camarada.
3: Underwear femenina.
1: A lo mejor tienes un ¿cómo se llama? Fetiche.
3: Sí.
1: Un fetuchín Alfredo ahí con ponerte las de esos de tu ruca. Está bien. Nosotros te queremos y te aceptamos. Pero no te los pusiste por error, viejón.
2: Te los pusiste por
1: curiosidad. Te los pusiste por curiosidad, por gusto, por whatever. Pero error no fue.
2: ¿Has puesto los underwear de tu mujer?
5: No, pues no me quedan.
1: ¿No te quedan?
5: No.
1: ¿Te quedan chicos?
5: No, grandes.
1: Ah, mendigo, no habías dicho eso, vale.
2: Por el camuzón que tiene la güera.
6: No la he visto.
1: Ah, tiene. No le he visto, fíjate, sí. Así con esos ojos no le he visto.
2: Ay, cállese, viejillo.
1: No, neta, ¿tú crees que yo ando viendo a.
2: Sí?
1: A
2: las. Sí, fíjese.
1: A ver. ¿Estás diciendo chapulín?
3: Sí.
1: No, yo, tú, chino, decide, compa. ¿Tú crees que yo?
5: Sí. Chapulín. Sí.
1: Ay, qué mal de concepto tienen de mí, vato.
2: Yo no pongo las manos en el fuego por ninguno de ustedes dos, ¿eh?
3: No, ni yo.
1: ¿Tú crees que yo te vacunaría?
5: Sí.
1: Hijos de... Don Cheto.
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0: Señor, estamos en vivo. Buenos días, familia.
1: Y les prometí una de grupo y dice, quiero quemar al primo Iván, al compa Fish, que los tres queremos hacer un grupo para ponernos todos vitamina B12. Es que en grupo sale más económico y nos vamos a juntar en una casa para todas inyectarnos B12.
0: Ajá, vatos, no. Que dicen, vamos a inyectarnos B12, sí.
2: Tenemos que empezar a cuidarnos.
1: Como chino que ese grupo de Botox.
0: Hey, primero van a empezar con
1: party.
0: B12.
1: Botox
0: y luego van a empezar con V12.
1: V.
0: Así van a ir.
1: No, con V de 12.
3: Pero está bien, ¿no están cuidando?
0: ¿Cierto? Ay, no? Al chino, no te estás cuidando, caíse. No, no le digas, te diga que es una chica más.
3: Pero es que está bien la B12, para quitarle.
0: O sea, ¿no estás de acuerdo que vatos que se juntan a inyectarse B12?
3: Ay, fiti fiti.
0: Fiti fiti. Dice, toda la semana no los he podido escuchar y hoy que los escucho, siento que me hicieron falta sus voces.
1: Ay, ángel.
2: Ay, eres una chicotota.
3: Mándame el clip, es lo que deberías hacer.
1: Bebé, cada que yo me pongo perfume me acuerdo de ti.
0: Pero me acuerdo de ti.
1: Es que, o sea, nos estamos chuleando cada uno, entonces ya parece romance en lugar de...
3: Mándame el Marley, el Callan, es el que me gusta, ya se me acabó. Salió perro.
0: Te echas pues como si no hubiera mañana.
3: Pues por eso. Vato que chupa y saborea muy rico cuando se come un pelón, pelo rico. ¿Es una chica más?
0: Sí. Yo creo que él en su mente está pensando otras cosas.
3: Ajá. ¡Cabo, sí!
0: Dice Alberto, vato que le dice a su esposa, no le pusiste suavitel a la ropa, ¿eh? Ay, ay, ay.
1: Porque no huele rico.
0: Oye, felicidades al amigo Chuy Ureña, el Chuy Ureña que cumplió años, pero dice, ¿me pueden mandar un saludo de cumpleaños? Que sea una chica más. Sí, cómo no, mi Chuyín, cómo no, con mucho cariño.
1: Y se me fui con mi compa a echaros unas cervezas saliendo del jale. Y a un amigo le dije, ¡ay, pura modelo negra! Y me contesta, ¡uf, como la que me gusta!
0: ¡Ay, como me goofy! Como me goofy.
3: No, el que dice como me goofy, no. ¡Esa madre!
0: Yo puedo decir como me goofy, pero en burla de la frase. No porque la vaya a aplicar yo al día a día. Pero así como que como me goofy, así como en burla, pues.
2: Ajá, sure.
3: Vato que se levanta, cada vez que se levanta, tiene que rociar un spray de banda en su cama para tranquilidad y armonía de la banda en su para tener en su cama tranquilidad y armonía y en su cuarto una chicotot. No, sí.
1: Yo lo hago todas las mañanas y las noches. De hecho, varios amigos de la comunidad lo hacemos. Tú te sumas quizá a nosotros, los amigos de la comunidad.
0: ¿Cómo le echan cosas a la cama?
1: Sí.
0: ¿Cómo qué?
1: Como un spray, hay un mist, ¿se llama mist?
2: Sí, mist.
1: Así que le haces así. Antes de dormir para relajar o así.
0: ¿Qué voy a ponerle yo perfume? Yo le pongo perfume pero natural.
2: Ay, qué
0: perro. Yo no dije nada, usted no, su mente.
3: El que entendió, entendió.
0: Su mente.
1: Vato que se emociona porque van a ir a ver a Chayanne con su esposa.
2: Ay, no.
1: Hay que ser torero, poner el alma en el ruedo.
0: ¿Cantaba Chayanne la de torero?
1: Sí.
0: A ver,
1: sí.
0: Ahí te va Yadi. Ay, le vamos a decirle algo a Yadi. Dice, Don Cheto, mi marido me dijo, cuando venga Karol G cerca de aquí, ¿me llevas?
3: No, ma, no.
2: ¿El vato le dijo?
0: A ella. ¿Me llevas? ¿Me llevas?
2: Ay, no, güey.
0: ¿Cuando Karol G
2: no,
0: me
2: no.
0: llevas?
2: No, señor,
0: chale,
2: no.
0: Chale, compa.
2: I don't know, dude. I don't know, Rick. Reconsidera esa relación.
0: Ok, sí, sí, la verdad y sí está peligrosa la cosa, vale. Una chica más.
3: Chinel, aquí en el jale, un vato, se llama Enrique, pero le decíamos el cacas. Pero el vato un día salió a la plática de tangas y él dijo, ¿qué usa? No, y cierto. Muy contento nos enseñó su tanga y la traía de color rosa. Entonces ahora ya le cambiamos y le decimos el tangas. Y dice, doble chicotota más, porque ahora se enoja porque le decimos el tangas y por sentida.
0: Pero le decían el cacas, está mejor el tangas.
1: Sí. Sí.
0: ¿Por qué te dicen tangas? Porque soy de tangancico arodito.
1: Sí, ya. O de tanga mandapio.
2: O porque me gustan las morras con tanga. No sé, una cosilla te quiere sonar muy macho alfa.
0: El tangas.
2: Dice aquí, vato que dice, ay, no sé, tengo sentimientos encontrados porque ya no puedo con la casa y la granja.
3: La casa y la
0: granja. O sea, los programas.
3: Ay, no, man.
0: Vato que ve cualquiera de esos dos programas, no me lo des por bueno.
2: Pero vato que se chuta los dos, ya, señor, ya.
0: Billy. Dice, Don Cheto, los fines de semana vendo mariscos. Y un camarada me dice, oye, ¿qué onda? ¿Me puedes hacer un vuelve a la vida? Y le dije, Simón, pues le puedo poner todo esto, órale. Y me dice, ¿qué más vendes? Y le dije, no, pues vendo camarón, ceviche, ostiones. ¡Iu! Cuando dije ostiones, le hizo, ¡iu! ¡Guácala! Vato que le dice a los ostiones, ¡iu! una chicotota más.
2: Pero vato que le añade, ew, gross, una chicotota.
0: No, ya decir gross ya está peor.
2: El vato no puede decir gross, ¿o sí?
0: No. No, no, un vato no, no tiene que tener este, tiene que tener su gross, ¿cómo se dice? Su grima.
2: Muy
0: su
2: limitada.
0: Su radar de grima muy, este, ¿cómo se dice? Muy.
2: Limitada.
0: Sí.
2: Controlada.
0: Muy alto, muy alto. Te puedes aguantar muchas grimas tú, ¿verdad? Como que era. Sigamos, Chinel, te veo muy callado, muy tímido, muy inocente. ¿Qué tienes en la mirada, güeyón?
3: Vato que no le gusta hablar de carros.
0: A mí.
3: No, una chicotota más.
0: Sí, pues puede
3: ser. Sí, sí.
0: Puede
3: ser. Una discusión, una plática de
1: vatos. Me parece desde muy carros. Aburrido, la verdad.
3: No, ¿cuál no, aburrido?
0: Yo nomás no sé. O sea, yo lo que en mi defensa solamente quiero decir que yo soy eso. Acepto mi falta de ¿cómo se dice? De masculinidad.
3: Sí.
0: Pero es que no es un mundo que a mí me apasione los carros.
1: No le interesa, pues.
0: No, yo oigo al chino hablando de números o a otros amigos que también se agarran con que Z20, 32, 35 AMG, Mercedes AMG, clase C63, que saqué.
1: 3.14, 16,
0: ¿no? Tengo la menor idea que... AMG. No, si no le veo la O con la O ruedita, sé que es Toyota, la H es un Honda, la Ford porque dice Ford, no sé.
3: Pero AMG no es un modelo.
0: ¿Qué es?
3: Es el motor que tiene.
0: ¿El AMG?
3: Ajá.
2: Damn.
0: ¿No?
3: No es un modelo. Todos los carros de Mercedes, cuando traen eso, es el motor. Pero es como, por ejemplo, los BMW, la X, significa que las cuatro llantas todo el tiempo funcionan.
0: ¿Te cae?
3: Sí. Por eso pueden contar un BMW 335X. La X significa que es 4x4, por decirlo así. Todo el tiempo, all wheel drive.
0: Vaya, mire. Me hubiera gustado escuchar eso, pero con ganas de hablar, ¿verdad? Que lo dijeras, sí. Con ganas de hablar.
2: Exacto, porque ¿cómo lo hizo, señor?
0: Así era. A ver, tú dime, por ejemplo.
2: Por ejemplo, ¿el AMG no es ese modelo?
0: No es modelo.
2: ¿No es?
0: El motor.
2: Ah, no sabía.
0: Por ejemplo, la X.
1: ¿La X qué es?
0: Y las cuatro llantas funcionan todo el tiempo. Es la X.
3: Ok. Es
0: AMG X. Cuatro llantas.
2: Entonces no es modelo.
0: Letras.
2: No es modelo.
3: Por ejemplo, en...
1: Y ahorita que está diciendo, Chino, deberías de hablar con la familia del compayaso para quedarte con el personaje porque... Sí,
0: hablas igual. Hablas igual. Nomás que te falta la injundia, sí. Pero hablas igual.
1: Ya, nomás te falta ser gracioso, pero sí. Todo lo demás ya lo traes.
0: Sí, hablas bien agüitado.
3: No, por ejemplo, en Audi 4, eso significa lo mismo.
0: No importa, que 4, pues ¿qué es el 4?
3: No, que es all wheel drive, 4.
0: ¿4? No tengo ni la menor duda. Me bendigo la menor idea. Digo, a mí, la verdad...
2: ¿Tú sabes que yo no sé qué es eso?
0: No, tú... no sabes.
1: Oigan, a ver. Vato que dice en una foto, yo de este lado porque este es mi perfil.
2: Ay, no.
0: Un vato no puede tener perfil, period, se acabó.
1: Sí, o sea, un vato que dice, yo de este lado porque de este lado es mi perfil, o sea, no, ya.
0: Una chicotota más.
1: Ya. Vato que pide ángulos, perfiles, o de aquí me veo mejor.
3: Sí, vato que dice, no, yo de este lado porque es mi perfil. Sí, no, el vato no puede tener perfil, viejo. La morra sí te la cree, le da su espacio, pero un vato no puede decir, yo del otro lado porque ese es mi perfil.
2: Sí, no manches.
3: No, chico, tota más.
2: No.
3: Dice, una chicotota, viejo, tengo un compa que cada vez que echamos unas frías, dice que sí, clamato.
0: Un vato que se echa unas frías y dice que con clamato.
1: ¿Pero qué quiere que sea Michael o el Ultra? Chino, léela bien.
3: Oh, es que está bien rara.
1: O sea...
2: Otra vez, Don Cheto.
1: Mira, dice, otra vez.
3: También es que amagan mucho. O sea, no, hombre, escríbele bien, compa. A ver.
1: Bueno, es que el problema es tuyo que no lees el mensaje antes de ir al aire o de hablar.
2: Una chicotota más, viejón. Tengo un compa que cada vez que echamos unas frías siempre dice, ay, sí, si hay clamato, sí. Quiero... no, es que sí está...
3: gracias.
1: Quiero una Michael o el Ultra.
2: Amagan mucho. ¿Qué es amagar?
0: Pero ahí está en uno de locutor, tiene que echarle...
3: O sea, ¿amargan o qué?
0: Tú puedes decir, vato, que dice, no tomo cerveza si no tiene este clamato porque amarga, una chicotota más.
2: Machín.
0: Va.
3: Vato que no le gustan las motos, también es una chicotota más.
2: Ay, claro que no.
3: Claro que sí. Todo...
2: Se preocupa por su vida.
3: No, qué güeyes. Vato que no le gustan las motos, es una chicotota más.
0: A ver, aquí ya voy a cerrar con esta de Federico, que se me hace que el camarada está en otro tema. Dice, soy una chica más, si yo amanezco y digo, traigo ganas de caldo de res y hago caldo de res, carne en su jugo y algo carne en su jugo. Soy un hombre que vivo solo y me cocino mis antojos. Soy una chica más. No, sí. Señor. ¡No! ¡Es un macho alfa!
2: ¿Por?
0: Porque el vato se cocina solo sus antojos. ¿Cómo no, hijo? No, tú eres un macho alfa para vivir contigo y me trates bien allí. ¿No creen? Estamos en vivo con el equipo completo, con Giselle, con Zahid, con el locutor número uno de la radio en español, el chino, aunque a muchos les duela.
3: Y recuerda, soy locutor, brother.
0: Eso, Chinel.
1: Pero usted sí se da cuenta que le pega y lo soba en el mismo segmento. Le dice, eres un borracho, hablas horrible, y, o sea, no tienes ritmo, no sabes leer. Y luego, el mejor locutor.
2: Por eso le crece la cabeza ahí, a él.
0: ¿Cuántos años tengo haciendo eso? ¡Añales! Es para que él continúe aquí. Porque si no, se nos va.
1: Hay muchos que se nos vaya.
3: Le está hablando el bueno, la mala y el feo. Porque ándale, el feo ya córrele, se va a retirar.
1: ¡Córrele!
3: Pues.
1: Acéptalo. Te prometo que te va a ir mejor.
0: Chino, enséñate echarte crema, Bali. Enséñate echarte crema. Ay, no. Con dos manos, movimiento circular, se echa unos sopes. Acá trae un sope, acá trae otro.
3: ¿Cuánto que sabe echarse
0: poquita,
3: crema?
0: Poquita, poquita y así, poquita y así. Tú le dices así, la... Te quedan los... que así trae sopes por toda la cara, mire.
3: Vato que sabe echarse crema.
0: No, mira, te puedo decir una cosa. Te voy a decir una cosa. Tú, me gusta que te eches crema como macho, así como... Está chido. Pero no puedes pintarte la barba, sacarte la ceja,
1: ponerte botox
0: y no saber echarte crema. Ya hace otras cosas más gayices.
3: No, sí, señor.
0: Correcto. Ya, basta. 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

0: Ay, mentirosa, que tienes un minuto con el fondo. ¿Cómo estamos, familia? ¡Buenos días! En vivo, señores, en vivo en este viernesito lindo, viernesito hermoso, viernesito. Veis, amigo Don Cheto, lo saluda 5 después de la hora. ¡5 después de la hora! Ya estamos listos y preparados y en los controles. No está solo, está la chica Ferrari.
1: ¡Good morning! ¿Cómo estás, señor?
0: Muy bien, Ferrari. ¿Tú qué tal, hija?
1: Muy bien. Dormí muy bien, señor.
0: ¿Por qué dormiste muy bien?
1: Porque ayer me tomé una margarita y como que descansé mi cuerpo.
0: Se tomó una margarita y descansó su cuerpo, dice la güeyona. Es todo, vale, es todo. Es todo. Oye, estoy en este momento poniendo en preventa el monito de Don Chet. Ya estoy poniendo ahorita el ¿cómo se llama?
1: ¿El link?
0: Sí. Para los que quieran apoyar allí y tener el monito de 3D, 12 centímetros, ya está en preventa, ¿eh?
2: Muy bien, señor.
0: Porque nomás vamos a ser los que van pidiendo. Si vendo 5, pues hacemos 5.
2: Los que sea que piden.
0: Van a ser la caja va a estar autografiada personalizada.
2: Ok.
0: Para cuando usted lo compre, ahí en mensaje usted pone autógrafo para Saíd García.
2: Ah, muy bien.
0: Y yo las voy a numerar y autografía.
2: Ah, muy bien. Ahorita la voy a encargar el mío.
0: Saíd García Solís, bienvenido.
2: Muy buenos días a toda la gente que nos escucha aquí en Estados Unidos y más allá de las fronteras en este viernes de pintar la nariz roja al payaso. Le quiero recordar que el día de hoy tenemos... Durante 3 de las horas, Horror Nights, Universal Studios, Hollywood Halloween Horror Nights.
0: Hey, está bueno.
2: Tenemos boletos familiares de 4 paquetes, de 4 boletos. Y además tenemos un Best Available Par para Karim León este fin de semana en el BMO. Entonces, para que estén muy al pendiente.
0: Vamos a tener para Universal Studios Hollywood Horror Nights, pues para lo del Halloween que se celebra en Universal Studios. Y aparte, un par de boletos para Karim León. Señores, no, me. Si usted le cambia, se lo va a perder. Ayer tuvimos ganadores a los Pú Perro.
2: Así es, señor. Y hoy también.
0: Giselle Bravo, guapa. Y ahora andan muy, te ves muy guapa con pantalón, con yeso jeans que te compré yo.
2: Ah. ¿Usted se los compró?
3: ¿Eh? Tengo un entierro hoy.
2: Uy, cada fin de semana veo que tienes, hermana.
3: No, estúpida, sí, tengo sí. Uno.
0: Ah, por eso viene y se ve de negro. Ah, mira tú.
2: Porque yo ya le he visto que cada fin de semana viene bien contenta porque tiene entierro.
0: Ya de verdad. ¿Ya te presenté, Ferrari?
1: Ya, yeah, señor.
0: Bueno, señores, ahorita si usted viera a la chica Ferrari, se le caería del pedestal esa mujer hermosa y sensual. Trae una cobija y unas greñas. Y
3: todo viene en casa.
0: Parece que está ya en el rancho cuidando ahí ¿cómo se llama? La cosecha y toda la cosa, ¿no? Oiga, señores, vamos a nuestros niños peliculeros. Recomiendo hacer una película lo que le dé
4: su bomba gana.
0: Quiero a mi amigo el chino que ahorita nos viene escuchando y que está en tráfico.
3: Vale,
0: querido
3: madre.
0: Chino, vale totalmente madre tu video. Ya sabemos que llegas tarde y es totalmente necesario.
3: ¿Sabes cuánto nos importa, chino? 3 nada. Hectáreas de
0: hecho,
3: de
0: nadie vio el video.
2: Tienes 11 años. Bueno, 10 y nada más has trabajado 9 con nosotros, imagínate.
0: O sea, no mandes videos de que vienes tarde.
3: Haga matemáticas.
0: Siempre vienes tarde. Hijo.
3: Agréguele todo el tiempo que ha llegado tarde al trabajo. ¿Cuántos días de trabajo serían? O sea,
2: ¿cuánto nos debe?
3: Sí, ¿cuánto nos debe la compañía?
0: Bueno, teniendo en cuenta que si lo hablamos en horas, en horario,
2: sí.
0: El chino ha trabajado, yo creo que hoy se cumple una semana, así completa, sí. Así de 9 años. Vamos al viernes peliculero, recomiendo hacer una película, lo que le dé
4: su bomba gana.
0: Okay, vámonos, señores, vámonos, jalaos, áigase Solís.
2: Señor, quiero recomendar The Shards o Fragmentos, como le pusieron en español. Realmente. Es una serie que a mi befa, que mi befa en específico le va a fascinar.
3: Tell me more.
2: Es una serie que está en Hulu, señor, que está creada por Ryan Murphy y Bret Easton Ellis, que es el creador de American Horror Story.
0: No. Bret Easton Ellis es uno de los escritores más prolíficos estadounidenses y está basada en un libro de Bret Easton Ellis.
2: Sí.
0: No sé si el productor es el del Horror Story, pero...
2: Sí, pero Ryan Murphy, que es el otro creador, es el creador de American Horror Story, que se llama Ryan Murphy, sí. Ajá. Entonces, este escritor y Ryan Murphy crearon una serie juntos que se llama The Shards o Fragmentos. ¿De qué trata, señor? De un grupo de jóvenes en los años 80, aquí en Los Ángeles, pero es un grupo de jóvenes que están wealthy, que están, están ricos, viven en,
3: privilegiados
2: en Beverly Hills, donde están en la high school de Beverly Hills, están entrando a su senior year o el año último de antes de graduarse de para irse al college del high school, justamente. Este grupo de jóvenes, pues cada uno tiene diferentes problemas. Algunos inclusive son becados porque no tienen tanta lana como otros. Unos son millonarísimos. Todos traen unos carrazos, así que dices, ¿a poco esos carros se utilizaban en los 80s? Pero bueno, niños ricos. Pero la cuestión es que cuando llega uno al grupo, empieza a desencadenarse, por azares del destino, una serie de eventos que ocurrieron en Los Ángeles, donde vamos a poder ver el asesino del Zodiac, el asesino de Charles Manson, que fue asesino también, y una serie de matones, pues, que ya eran asesinos seriales, señor.
0: Sí.
2: Y hubo un tiempo donde había muchísimos asesinos seriales en Los Ángeles en específico.
0: Sí, Richard Ramírez y todo.
2: Ajá, era una época donde a la gente la mataban a diestra y siniestra. Y donde sí, se podría ser rico y vivir súper bien en Hollywood, pero pues habrías que cuidarte de asesinos seriales.
0: Allá afuera estaba fuerte, ¿verdad? Estaba
2: sí.
0: Fuerte.
3: A ver, pero ¿cuál es? Porque me salen varias películas que dicen fragmentos.
2: The Sharks.
0: Te voy a decir, ¿dónde? El libro de Breston Ellis, que yo lo tengo, es algo pretencioso, pero se llama Los Destrozos. En español, el libro se llama Los Destrozos.
2: Acá le pusieron fragmentos, okay, pero se llama The Sharks. Usted la busca en Hulu o en Disney Plus como The Sharks.
3: Okay.
2: The Sharks. Y la verdad, no sabe. Te van contando en cada uno de los episodios. De repente estás pensando y aseguras que uno es el asesino porque empiezan a matar a chavitos y a secuestrar a chavitos de esa high school, de esa élite. Y empiezan a matar a uno, a otro, al papá de uno, al hijo del otro. Uno de los asesinos está ahí porque uno de los chavos es como detective y empieza a crear hasta que llega un punto donde hasta el mismo detective que está investigando piensas que podría ser el asesino.
0: Ok.
3: Perro.
2: O sea, todos pueden ser el asesino.
0: Yo no voy a opinar sobre tu serie porque yo ya leí el libro, entonces no voy a opinar.
2: ¿Ya lo leyó?
3: Sí. ¿Qué pensó del libro?
0: No, pues es que es Bristol Ellis, es uno de los grandes escritores.
3: ¿Pero le gustó el libro?
0: Sí, cómo no.
3: ¿Pero la película por qué no quiero
0: también
3: opinar?
0: No quiero spoilear nada. Yo soy muy spoilero. Entonces,
2: nueve capítulos en Hulu. Está muy bien hecha, muy bien producida. Va a haber carne, señor, tanto para hombres como para mujeres. Sabrosón de andaban. Así de, uy, sí, voy a Querétaro. Usted va a ser así como la carnita cuando está poniéndola en el asador.
0: Porque tiene que ver mucho con la juventud y la época. Esa
3: va a haber mucha encueratriz
0: y toda la cosa.
2: Mucha encueratriz
0: allí. Mire. Entonces se llama The Sharks. Está en Hulu, ¿no?
2: Es una serie de FX.
0: Yo no la he visto.
2: Ajá, véala.
0: La serie no la he visto.
2: Ok.
0: El libro lo he leído.
2: Apenas el último capítulo se pasó la semana pasada en FX porque estrenan uno por semana. Pero ya están completos ya en Hulu porque la semana pasada ya se estrenó el último. Ya están todos los capítulos, los nueve capítulos de la primera temporada. Al parecer van a renovar una segunda porque queda justamente en un momento donde no sé. La única escena que no me gustó de toda la serie es la escena final de la primera temporada.
0: Ok. Bueno, pues a mí me da mucho gusto personalmente que a un autor como Bret Easton Ellis lo hagan visual, porque ya lo tuvimos en American Psycho. Él se aventó American Psycho también, el libro de American Psycho, luego se basó la historia de American Psycho. Uh-huh. Y Bristol Ellis tiene una... ¿Se acuerda una vez que yo quise hacer un segmento donde la raza me contaba sus historias?
2: Sí.
0: Era basado en un libro de Bristol Ellis.
2: Okay.
0: Que se llama Pensaba que cuando pensé que Dios era mi papá. Okay. Y es que un día lo invitaron a la radio y le decía a su esposa: no, es que yo no sé qué hablar en la radio. Y dice: pues nomás pregunta a la gente que te cuente sus historias. Y la raza le contaba sus historias al locutor y a Bristol Ellis. Y entonces él escribió un libro de esas historias que le contaban, de historias maravillosas, milagrosas, inexplicables, de todo.
2: Qué fuerte.
0: Está bien chido. O sea, por ejemplo, había una historia muy bonita que un día había un matrimonio, ¿verdad? Se enamoraron un chico y una chica, se enamoran y la. Entonces después visitan a la familia, ya están casados, ya tiempo de casados y todo. Entonces en una visita familiar, una tía le saca un un álbum de fotos. Uh-huh. Y entonces ella está con un cotorrito. Y le dice, ah, yo tengo un cotorrito igual. Dice, ese cotorrito a nosotros nos llegó a la casa solo. Un día llegó a la casa y ahí se paró volando y ya lo agarramos y se hizo nuestra mascota. Y dice, qué raro, a mí, fíjate que a mí al revés, el cotorrito se voló. Ok, dice, ¿y dónde vivías tú de niño? Aquí en tal lugar. Dice, acá yo vivía a 3 casas de ti. Y el cotorrito aquel se le voló. Era. Fue el cotorrito que le llegó a la que ahora era su esposa.
3: Wow.
0: Y cosas por el estilo.
2: Qué bonito.
0: Pues, sí.
2: Oiga, solamente como último dato, 2 de los protagonistas, una es hija de Cindy Crawford y otro es hijo de Richard Gere.
0: ¿De Richard Gere?
2: Sí, y de Cindy Crawford. Y la hija de Cindy Crawford, haga de cuenta,
3: la misma cara.
2: La misma cara y no sabe qué guapa es, o sea, y qué buena actriz. Y también el hijo de Richard Gere, que es uno de los meros menos ahí que uno piensa que es el asesino. Qué buen actor, ¿eh? Uno lo ve y dice, está loco este vato.
0: ¿De tan buen actor?
2: Sí, de tan buen actor.
0: Fíjate que Richard Gere puede ser un buen actor. Oye, Giselle Bravo, ¿qué recomiendas tú, viejona?
3: Viejón, yo tengo una película que la van a poder encontrar en Paramount Plus. Ya tengo Paramount, fíjese, ya agarré otra. Ya agarré Paramount. La verdad está palomera, está buena. Es una película de miedo, de misterio y la neta le va a sacar sus buenos sustos.
0: Ay.
3: Se llama Passenger. Y se trata básicamente de una pareja que dicen, ¿sabes qué? Ya estamos hartas de la vida cotidiana, de vivir en una ciudad grande, vámonos en nuestra minivan, que la adaptaron como a hacer como un tipo RV, su minivan, tenía su camita, su cocinita y todo eso, y vámonos a recorrer pues todo Estados Unidos, ¿no? Y pues obviamente en el transcurso de que se empiezan su recorrido, pasa un accidente muy, muy cruel, Don Cheto. Pero en ese accidente, ellos se paran para disque ayudar y en eso de que ayudan, la chava ve a una persona, a un ente inexplicable y el chavo no lo vio. Y ella le dice, no, es que yo vi a alguien más, alguien estaba, ay no, claro que no, bla, bla, bla. Dale. Pues esa ente, Don Cheto, se lo sigue básicamente a ellos, o se les pega a ellos y ahí empiezan las cosas, Don Cheto. Ese
0: es, o sea, que tiene, es de las que te gusta a ti, de terrorcito.
3: Es las de terror, para que abrace a su morra, a su vato, porque le va a dar mucho miedo.
0: Ok, entonces ahí sí, así quedó la cosa, señores. Entonces yo les voy a recomendar, yo más de recomendación en el día de hoy, quiero pasar así como las que ganaron los Emmys y que yo vi.
2: Ok.
0: Ganó, ganó Paradise. De Hulu, la de esta, sí. Donde Paradise. Viven como en una ciudad donde todo está, luego se dan cuenta que viven en bajo tierra, ¿no? Porque algo pasó afuera. Bueno, ganó Task, qué bueno que ganó Task. Si no, nunca la recomendé, Task, en HBO Max.
2: No.
0: Está bien buena esa, es de unos es con Mark Ruffalo, que es policía. Y se la recomiendo porque es de un agente del FBI en Filadelfia. Que hay
3: 86%.
0: Sí, que empieza el vato a buscar así como varios asaltos que ha habido en el área a bajadores de droga. Entonces está bien chida porque es la historia de los bajadores de droga y la historia de la gente del FBI y como esto. Está en la vi y está bien buena y ganó Emmys. Otra que ganó Emmys también, que se las quiero recomendar, ya se la recomendé, Widow's Bay en Apple TV. Ajá. Esta que es como serie como que de misterio, así un poco rara. Entre de misterio, comedia, terror, así también se la recomiendo, Widow's Bay. Y otra que ganó Emmys, que le encantas ahí, The Pit. The Pit.
2: A mí también me encanta
0: ganó,
2: The Pit.
0: Ganó Emmys, The Pit. Ganó Emmys.
2: Me encanta The
0: Pit. La Bestia en Mí, esa se la aventó la Giselle, The Beast in
2: Me. Yo también la vi.
0: La de este vato que según mató a su esposa.
3: It was so good.
0: Y Pluribus también la vi, rara como la tiznada. Pluribus,
3: esa fue la que no
0: en Apple TV. Y también DTF San Luis, también es una gran serie en HBO Max. También ganó. También está buena esa porque es de unos vatos que se hacen amigos y luego que uno le empieza a enseñar como una app de citas y luego de repente uno de esos dos amigos amanece y muerto. Tap, tap, también está muy buena. Ahora sí, ¿qué la raza? ¿Qué tiene que decir, señores? Estamos en Instagram con Don Cheto al aire, Bravo y Celso, soy Said. Para los que quieran, gusten y quieran mandarnos su, ¿cómo se llama? Su recomendación. Ya estamos listos ahí. Muchas gracias a todos, a la gente que está haciéndome el paro, el favor del monito 3D, ya tengo algunas ordencitas, fíjate.
3: Ah, ¿ya lo lanzó?
0: Qué bueno, ya lo lancé ahorita esta mañana. Ya lo lancé esta mañana. el día de hoy lo acabo de lanzar y ya tengo algunas órdenes ahí. Muchas gracias a los que lo están ahí. Sé que es un precio alto porque es una calidad bonita del mono, no sé, y aparte muy personalizado y numerado y toda la cosa, pero sí tenía mucha duda yo de sacarlo por lo mismo del precio, pero es que sí es costoso. Uh-huh. Bueno, en fin, regresamos con la raza a ver qué nos quiere recomendar. Estamos en Instagram también, en el teléfono que ya sirve.
3: Ah, claro que sí, 818-563-1055, 818-563-1055.

0: ¿Qué rollo, mi raza? Muy buenos días. Te saluda tu compa el Regio a través de la que buena 96.1. Compadre, vámonos de Bolón Pimpón hacia las carreteras de aquí del sur de California. Hay una zona en construcción sobre la autopista 78 este, afectándolo a la altura de la Barham Drive. Que no se te vayan las cámaras pa'l monte, compadre. Busca ruta alterna para que llegues temprano a tu jale. Informó para la que buena tu compa el Regio. Regresamos con más de Don Cheto al aire. Échale, compadre.
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0: vivo, señores. En esto que es el viernes peliculero, recomiendo hacer una película lo que le dé.
1: ¡Súbame gana!
0: ¡Estás ray! ¡Estás ray! Chino, estás en vivo, güey. Quédate, comentate. No he visto nada. Nomás la güera. Lo que he visto es a la güera.
2: No, sabe que vi una, pero... Está medio...
0: ¿Entonces es una desreco o una...
2: No, no es de...
1: ¿No recomiendes?
2: No es desrecomendación, pero sí está bien palomera. Bien palomera. Si no tiene nada que hacer, si está en su casa y de a tiro dices, a ver, güey, pues para no estarle buscando en el Netflix.
0: A ver.
2: La vi en su pirata favorito.
0: ¿Se llama?
2: 3000 años esperándote.
0: Oh, es una gran película. A mí, yo ya la recomendé cuando salió.
2: ¿Oh, sí?
0: Es la del genio de la lámpara. I think it's a great movie.
2: Sí, no está mal, pero no se me hizo así como...
0: 3000 años longing, ¿se llama?
2: Ya.
0: Yeah. 3000 years of longing.
2: Yeah.
0: Está bien buena. ¿A poco ya la subieron a Netflix?
2: No, la vi en su pirata favorito.
0: Esa se trata de un vato que es un genio de la lámpara. Uh-huh. Entonces un día ya por fin se aparece en esta modernidad a alguien, ¿verdad? A una morra así va, ¿no?
2: Sí, una morra que se dedica, pues es muy nerd, así, super nerd, ya está grande, se dedica a ir a dar como, ¿cómo se le llama? Conferencias. Uh-huh. Y de repente en una tiendita, en una antigüedad, ve una ¿cómo se le llama? Algo de vidrio, un frasquito, y dice, uh-huh, me gusta, me lo llevo. Y resulta que esa es una lámpara.
0: El genio de la lámpara.
2: Y sale un genio, y pues empiezan a platicar, y el genio le empieza a contar la historia de las veces en que ha sido...
0: Que le ha pertenecido a alguien.
2: Le ha pertenecido a alguien. Digamos que alguien lo ha encontrado, la clásica que lo frotas y le pides tres deseos.
0: Desde cómo él llegó a la botella hasta todas las eras en las que él ha pertenecido a alguien.
2: El problema es de que la idea de eso es que a la persona que le cumple tres deseos, él ya se puede ir a su mundo de genios. Uh-huh. Pero por saber del destino, la gente que ha encontrado la botella no pide los tres deseos.
0: No alcanza.
2: Entonces el güey no puede irse a de donde es originario. O sea, él vive atado hasta que alguien no lo encuentre y pida tres deseos.
0: Y es con este, de hecho la película es de George Miller, nomás para que se den un quemón, que es el que ha hecho las de Mad Max. Sale Tilda Swinton, que es una gran actriz.
2: Wow.
0: Idris Elba. Y sale el genio es este, ¿cómo se llama este? Don You Can't Say Como Güeyes. Un prietote. No agraviando.
2: ¿Por qué, los ¿Por qué se saborea? ¿Por qué se...
0: Un prietoti, así, ¿quién sabe cómo se llama? Pero así en Doyun, Dondongio, ¿quién sabe qué güey? Véanla, está bien bonita, es una gran película. ¿Cómo se dice Longin en
3: Añoranza?
0: Añoranza, perrilla. 3000 años de añoranza se llama. 3000 años de Longin, te va a gustar, ¿eh?
1: Qué bueno.
0: Les va a gustar.
3: ¿A ti te gusta la añoranza?
1: Ana González está recomendando una que yo ya vi. Le voy a dar a Proop. Está en Prime y se llama El Juicio. Sale Eugenio Derbez y Pedro Alonso. Y no sabe qué buena serie. Nos ayuda mucho a reflexionar sobre el abuso sexual en México, porque ahí le va. Una familia que está literalmente batallando para pagar la colegiatura de la preparatoria en México... que es la familia de Eugenio Derbez. Él trabaja mucho para que su chavita vaya a una buena escuela.
0: Ah, o sea, es...
3: Es basada en hechos reales.
0: Es serie.
1: Sí, es una serie.
0: Ah, pensé que era así.
1: Creada por Daniel Krause, que la verdad ha hecho muy buenas cosas. Se llama Daniel El Juicio. Krause. Está en Prime. Y actúan puro actor mexicano, perrón, señor. Héctor Jiménez, que ya ha estado en Hollywood, salió en Nacho Libre. Está Humberto Bustos, está Jimena Ayala, está Luisa Huerta, y bueno, está Pedro Alonso, que lo vimos en La Casa de Papel, que es el coprotagonista o el antagónico.
0: Sí, es Berlín.
1: Berlín.
0: Berlín.
1: Bueno, pues trata de la hija de Eugenio Derbez, que en una salida que la deja ir a una fiesta de escuela, abusan de ella.
0: Tracas.
1: Y abusa de ella el junior del hombre más rico de Puebla.
0: Está basada en un caso real.
1: Sí.
0: Yo me acuerdo de ese caso.
3: Algo así le decían, ¿no? Porquis.
0: Porquis.
3: Era un little crew de morrillos privilegiados.
1: Sí. Que era español el papá. Y cómo batalla de una forma impresionante con las autoridades mexicanas, donde prácticamente a la víctima la hacen sentir que ella es la culpable.
0: La culpable. Y el poder del dinero. O sea,
1: el poder del dinero.
0: Ok. Entonces, ¿esa se llama?
1: El Juicio. Está en Prime y... Actúan Eugenio Derbez, Pedro Alonso, Dominica Paleta y muchos más, la verdad. está muy bien hecha, señor.
3: Sí, es el, dice, fue basado en esta situación del abuso de una menor que era Daphne, 17 sí. años, ellos creo que ya eran mayoría de edad.
1: Sí.
3: Y eran esos morros los que les apodaron los porquis.
0: Ok, ok, ok, ok. Entonces vamos a seguir leyendo la raza, hablando de porquis, ¿tú ya acabaste, Chino?
2: Pues le acabo de decir, hasta mi hijo okay. ya la vio.
0: Ok.
1: Pero hasta que el caso no se hizo viral, no hicieron justicia, porque realmente...
3: Juan Veracruz.
1: Sí.
3: La verdadera historia.
1: Acá creo que la basaron en Puebla.
3: La han de haber cambiado para... Sí.
2: Por cuestiones...
0: Dice Oscar, Chino, si no tienes nada que recomendar, no hables, no sé de que está buena, pero no. Exacto. ¿Está o no está? Gracias.
2: Pues es que no está... No es la película que digas, está fiti-fiti. O sea, no es la película que digas, la quiero volver a ver. A mí, la verdad, el final se me hizo medio... Pero la historia, como te va contando...
0: Dice, pero por otro lado, Yadi dice, amo al Chino, porque tengo el que yo no sabe de películas, para él todas están padomedas.
2: Pues no es que no sepa de películas. No, no sabes, Chino. Es que no sé...
3: Tu parámetro es Crazy Stupid Love.
2: ¿Qué? ¿Eso sí. creen ustedes? No. Estoy capacitado. Pero no es una película que si te sientes a ver y digas, oh, qué obra maestra, no te va a gustar. Si estás esperando acción, si estás esperando arremangue, si estás esperando los clásicos Tres Deseos, no va.
0: Dice, saludos ahí, el juicio está buenísima, Johnny.
1: Sí, va.
0: Dicen, pues, ¿verdad?
3: Ahí le va esta, dice, buenos días, Ricardo Rivas. Dice, buenos días, yo quiero recomendarle la serie Furious en Hulu. Se trata de una detective que investiga a una asesina, pero ella también tiene muchos problemas y después tú terminas preguntándote si la asesina es la buena o la mala de la historia. Dice, está muy, muy buena. En Hulu, y la serie se llama Furious. Okay. Yo no tengo Hulu.
0: ¿Cómo se llama?
3: Furious.
0: Oh, fíjate que esa de Furious, como que ha tenido mucho. ¿Qué no es la de una morra que está, una investigadora que está sí. siguiendo a una chica que mata a puros ricos?
3: Sí.
0: Es una asesina en serie que mata a puros ricos, ¿verdad?
3: Sí.
0: Yo como que empecé a ver un episodio, pero ya después no le seguí. Es que no he tenido mucha
1: chica. Guay.
3: Pues tiene 99% Rotten Tomatoes, ¿eh?
0: Sí, sí, es que tiene muy buen rating. ¿Qué más dice la raza?
2: No, no, ¿ahora no han llamado? No están. Por eso digo que no está.
3: Dice... Sí, también aquí están recomendando esa de... La de... ¿Cómo se llama? La que acaba de decir este.
2: Chinel, cuando dices pirata favorito, ¿te refieres a una aplicación? No.
3: Sí.
2: Pirata favorito... ¿No?
1: Es una de la...
2: Fire quiere decir que tú lo encuentras con alguien que te vende un aparatito y que puedes ver cosas gratis.
3: Ah.
2: Pero muchas veces, por ejemplo, hay muchas películas que están en renta y a lo mejor en esta aplicación que te ponen y te cobran, porque no, algunas son gratis, ahí la puedes buscar y la puedes ver gratis. Pero sí, cuando dices pirata favorito, son como aplicaciones piratas.
1: Yo las dos Fire Stick que tenía a partir del mundial ya se bailaron,
3: es que
1: bailaron Berta.
2: Por eso, porque pasaron los partidos del mundial. Pero háblale a esa persona y te lo vuelve a reactivar.
1: No, ya me dijo que no, que me tiene que mandar otra, me dijo. Ajá. Oscar. Que me tiene que mandar otra porque ya...
2: Le tumbaron esa.
1: Sí, ya le tumbaron. Entonces ya, como ya la mía ya está como traqueada, ya no voy a poder.
2: Más triste.
3: Y nosotros okay. aquí poniéndonos en evidencia.
0: En evidencia de nuestra piratería. Regresamos, familia, buenos días. Don Cheto.
4: Muy buenos días, raza. Seguimos a todas margaritas aquí a través de La Que Buena. Vámonos de Bolón Pimpón sobre las carreteras del sur de California. Tenemos autopista 405 Sur. Hay un carro bloqueando parcialmente la salida de la Beach Boulevard. Compadre, toma precauciones. Busca ruta alterna. Reportó para La Que Buena, tu compa el Regio. 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

0: y algún chiquillo desbalagado. Bienvenidos a esto que es Notiche.
1: Ya le compré un mono, ¿eh?
0: Gracias, Chino.
1: Nomás para que no lo vaya a mandar, me lo da aquí en persona. Va a ser para mi compa Juan. Juan me lo pidió.
0: Ok, va.
2: Si yo las tuviera físicos, yo le compraba uno a Erwin porque lo voy a ver este fin de semana y no, Erwin es un super fan.
0: Hoy quiero que primero dar la bienvenida a Notiche y de darle bienvenida a todos. Oiga, notan, quiero que nos miremos, todos nos miremos alrededor. Ajá. ¿Qué notamos hoy?
3: Que
0: todos
3: de negro.
0: ¡Todos andamos de negro!
2: Sí.
0: ¿Todos andamos de negro? Sí, sí, sí. Ay, no será una seña que el chino va a caducar. ¡Ay, ay, ay! No, ¿qué va a pasar? ¿Qué quieres que pase con la güera?
1: Ah, pues usted ahí se le encargo.
0: ¡Ay, gracias, chino! No. ¡Que se muera!
2: ¡Ay, señor!
0: No, chini, ¿tú cómo crees? No, no, no, no.
2: No le ande diciendo
0: eso a la gente. Así que yo cotorreo mucho de que con la güera, pero yo creo que yo no la he visto más de 6 veces en mi vida.
1: Ah, no sé, no se justifica.
2: Yo ayer vi a mi güera.
1: Quiere caer ahí. Usted, yo le he visto en las cámaras que llega.
0: ¡No!
1: ¡No! ¡El ring! Usted no sabe que hay una cámara atrás. Usted entra por atrás y cree que no lo veo. ¡Sí, lo veo!
0: Estoy esperando. Entro por el lado, por la casa vacía que hay al lado.
1: Ya la van a vender.
0: ¿La van a vender?
1: Oye, hoy la ponen en venta.
0: ¿No la vas a comprar para tu suegro?
1: Pues sí, pero vamos.
0: No, tu suegro no vale.
1: ¿Quieres 600 mil?
0: Se andan.
1: Está bien vieja.
0: Está bien barata, chine.
3: ¿Está barata? ¿Qué te pasa?
0: Está bien barata, chine.
3: ¿Are you kidding me?
0: Mira, tú y tu suegro, esa Mari la arreglan y la ponen en 800 en corto, compa. No, ese sí es negocio, se te está durmiendo.
1: No, pero ese, pues, ¿de dónde, güey? Ese,
0: ah, no, yo sé, pero pues, nomás digo. Pues.
2: Yo ayer vi a mi güera y está más buena que Jamaica y más guapa que nunca, ¿eh?
0: ¿A quién viste?
2: A mi güera.
0: ¡Recargas! ¿Tú no vas a decir?
1: No, lo estoy viendo.
0: A ver, yo voy a decir Carmela y tú dices recarga, chino. Yo, saludos a mi esposa Carmela. ¿No recargas?
1: ¡Ah, no! ¡No,
0: no! ¡No, no! ¡No, no! ¡La chica Ferrari!
3: ¡Good morning!
0: Enfrente de mí hoy con una chamarrita Louis Vuitton que le compré la Giselle.
3: Usted no me la compró. Ahí
0: García Solís con una chamarra Guess que le compré también.
2: Sí, muy bonito.
0: Oiga, quiero agradecer al público porque no pensaba tan buena respuesta. Yo siempre soy muy dudoso de mí. Dame una aguantada.
3: Siempre.
0: ¡Ándele! Pero la gente está jalando muy bien con el monito, la preventa del monito. Es un monito 3D de 12 centímetros, 6 pulgadas más o menos, con detalles muy bonitos y viene en caja. Todo va a ser numerado y cada caja va a ir autografiada a la persona que usted me diga que se la autografié, ¿ok? Pero me dicen a quién. En los comentarios pongan ahí, autógrafo para, porque a ver si lo compras de cuenta que es ahí lo va a comprar. O el chino lo compró. ¿Tú a quién se lo compraste, chino?
1: A mi compa Juan.
0: Pero yo voy a ver que lo compró Elvin David y yo se lo voy a poner
1: David.
0: Pues por eso en los comentarios digan autógrafo dedicado a Juan Ramírez, Giselle Bravo, lo que sea. Y cada caja va a ir autografiada por estas manos que muchas mujeres, especialmente la tela de Giselle, quisieran que acariciara.
1: Juan Moreno.
0: Entonces, saludos a todos los que han jalado. Es un bonito, es una preventa. Los que se vendan, señores, se van a empezar a mandar en un mes. Y nada, gracias a todos, gracias, gracias, gracias, se les agradece, Martín García, Elvin David, Elida Macías, Itzel Sánchez, Juan García, Juanca Garnica, Raúl Hernández, Francisco, José Pérez, Héctor Richarte, Alan Díaz, Elmer Rodríguez, Eduardo García, Omar Moreno, Rocío de la Torre, Alejandro Martínez, Ángel Vega, Lupe Barraza, Julio Vázquez, Héctor Casillas, Juan Funes, Gabriel Herrera López, Julián Godínez, Alexis Ramírez, Enrique Cruces, José Yoselín Quintana, Dedet, Cristina Salas, Felipe Chavarría, Jorge Baldo, Gabriel Vergara, Diego Hernández, Blanca Echeverría. Ay, Blanquita, gracias, querida. Ulises Antoyo, Freddy Ortiz. Gracias, querido Freddy Ortiz. Ayer me dijo mi hijo, nomás van a comprarle Blanca y Freddy.
3: Oh.
0: Ya comprar, ¿no? Antonio Estrada, Edwin Ramírez, César Porcayo, José Tapia, Jorge Valencia y José Pérez Peña son los que han comprado el monito. Muchas, muchas gracias.
1: ¿Ya compró Blanca?
0: Ya, Blanquita.
1: Esa Blanca nunca falla. Tienen la colección de todo.
0: Bienvenidos a Notiche, señores. Así que vamos a la noticia del día de hoy. Sin más ni más, ¡oye, Notiche! Ay, no, ¿por qué no se oye esta madre tú?
2: Está desconectado.
0: Ah, ¿está desconectado?
2: Está desconectado. Alguien le robó el...
3: Pero está muy chiquito.
0: Ay, ay, ay. Bueno, va de nuevo, señores. ¡Oye, Notiche! Señores, ya agarraron al presunto feminicida de la española Claudia Tacoronte. En Cuautla, Morelos. ¡También!
4: Le piden explicación a Donald Trump, ya que su administración gastó 9.500 millones de dólares en empleados federales que no trabajaron en el 2025. Les tengo todos los detalles también.
5: Entra en vigor hoy
1: la nueva regla de carga pública. ¿De qué se trata? Le tengo los detalles también.
0: Oh. Se le voltea a su propia candidata republicana, Donald Trump. Ya no la aguantan ni ahí ni ellos mismos, ¿vale? ¡También! En los deportes, el señor Agapito Tito Padilla. Y en los espectáculos, nada más y nada menos que Zahid García Soso Solís.
2: Para los nada que verientos inventones, Cristian Nodal lanza comunicado. No estoy en contra de la llamada Ley Cazú, que no anden inventando. Y además, Lady Gaga habría sido madre con vientre subrogado. Le tengo los detalles. Comenzamos. Esto es Notichet. Buenos días, señor.
0: Buenos días, ahí García Solís, ¿vale? ¿Cómo de que cómo vientre su? ¿Pues qué no la miraron, panzoncilla?
2: No, pues es que dicen que no.
3: Está grande.
2: Que se convirtió en madre por gestación subrogada, señor. O sea, ella rentó un vientre para que alguien más se embarazara.
0: Como
2: sí, la fueron, Ferrari. Sí fueron sus óvulos, pero ella no fue la que se embarazó.
0: La Ferrari se va a embarazar así.
1: ¿Cómo?
0: Por inseminación.
2: De hecho, dicen que los últimos dos hijos de Kim drogada. Kardashian fueron así porque no quería perder su cuerpo.
3: No, es que, bueno, esa fue la explicación que ella dio. Ella dijo que era por algo médico, que porque según el primero y el segundo que tuvo, que tuvo complicaciones por su edad. Pero, pues, quién sabe, ¿no? Porque puede ser de salud o también, como dice, su cuerpo.
0: Ok, bueno.
2: Pero Lady Gaga seguramente por la edad.
3: La edad.
2: Sí, seguramente 40, por la edad. Sí, ya somos...
3: Sí, ¿no? ¿No?
2: Sí.
0: ¿Cuántos tendrá Lady Gaga?
3: 40 y tantos, viejo.
0: Bueno, señor, vamos a empezar con la noticia.
2: Lady Gaga tiene 40 años.
0: ¡Ah, chaval! ¡No, mis
1: cuentos! ¡No, esa buena tiene 40!
0: 40,
1: no,
0: burro, te corretean por todo.
2: Pues lo que está diciendo es que nació en la ciudad de Nueva York el 28 de marzo del 86.
0: ¡Mame! Pues no, qué corretea.
2: Stephanie Joanne Angelina Germatova, Germatona, nació el 28 de marzo del 86 y tiene 40 años.
0: ¿86
2: o cuál? Es what Wikipedia says.
0: Bueno, señores, agarraron un vato. El Trompas, Francisco Javier Meléndez Aguilera Alguera, alias el Trompas, fue detenido ayer acusado del ataque a Claudia Tacoronte Aguilera, la joven española asesinada que tiene las relaciones entre México y España en vilo. Esto sucedió el sábado en la noche en Cuautla, Morelos. Es un delincuente muy trastornado, aparentemente fue un forcejeo por un robo y cuando ella grita, él agrede, dijo la gobernadora Margarita González. Prevenir los feminicidios es una prioridad del gobierno. Cuando no se ha logrado impedir que una mujer sea víctima de esta violencia, nuestra obligación es esclarecer los hechos y combatir la impunidad con toda la fuerza. Así lo dijo el secretario de Seguridad, Omar García Harfuch.
3: ¡Recargas!
0: Sí, señores, a través de redes sociales, García Harfuch.
3: ¡Recargas!
0: Lamentó el asesinato y expresó sus condolencias a la familia de la joven, cuya muerte también provocó la cancelación de la estancia en Morelos de 3 estudiantes españoles en la Universidad de Granada. El funcionario señaló que desde que las autoridades tuvieron conocimiento del feminicidio, luego se dejaron hilos de la Defensa Nacional, Secretaría de Marina, la Fiscalía General y etc., para tratar de encontrar quién fue el que mató a la española. Como resultado de este esfuerzo conjunto, ya la agarraron al Trompas, ¿vale? Que se dice que es un vato ahí, un piratón, que estaba ahí en piratón, la trató de asaltar y cuando ella gritó ayuda, fue cuando la agredió y la mató. Así están las cosas, ¿vale? Ahorita en México, reportando desde Cuautla, Morelos.
2: Pues mire, yo no sé si él la mató.
0: ¿Está en Morelos?
2: Sí.
0: Desde Cuautla, Morelos.
2: Yo no sé si él la mató o es un chivo expiatorio porque estaba a 5678, como ya lo comentamos aquí ayer. De armarse una crisis diplomática entre España y México.
1: Yo digo que
2: porque la morra vino a estudiar. Y entonces, imagínese que una morra viene de intercambio y la matan por un asalto.
1: Sí, no, no.
2: Y todavía seguimos diciendo que está seguro México.
0: Sí.
2: Entonces, la mataron por un asalto, literal.
0: No, luego en Morelos, ¿verdad?
2: Sí.
0: Ok.
1: Pero ¿cómo son las cosas? Para eso luego encontraron al güey que la...
2: Pues por eso, porque...
3: Trompas. Se ve rara la trompas. Cosa, ¿no?
2: Por eso se ve rara.
1: ¿Cuántos no hay en México diario y no pasa nada?
0: Hablando de trompas, ahorita viene el trompas de Falopio, el chino. Adelante, Israel.
4: Bueno, pues hablando de Trump, precisamente un informe dado a conocer por la Oficina de Responsabilidad Gubernamental acaba de revelar que la administración de Donald Trump gastó 9.500 millones de dólares en empleados federales que no se presentaron a laborar el año pasado. ¿Cómo le quedó el ojo? Con el objetivo de reducir el gasto federal y la plantilla de trabajadores al servicio del gobierno, al principio de su segundo periodo al frente de la Casa Blanca, Donald Trump Trump respaldó la creación de este denominado Departamento de Eficiencia Gubernamental, cuyo objetivo principal consistió en detectar la manera de ahorrar el dinero. Pues ahora resulta que, basado en esto, una de las recomendaciones fue despedir a miles de empleados federales, a quienes vía correo electrónico desde finales de enero del año pasado se les propuso renunciar a sus puestos de trabajo bajo la promesa que iban a recibir sus respectivos salarios sin trabajar hasta septiembre del 2025. Ahora, al respecto de este informe, se estima que 6.700 millones de dólares fueron destinados a este programa de aplazamiento de renuncias, una situación que significó un incremento del 435% en los costos de las licencias administrativas remuneradas. A pesar de esta suma de dinero desembolsada para pagarles a cerca de 140 mil empleados sin laborar durante meses, esto fue lo que se acaba de revelar, don Cheto. Así que imagínese, sin trabajar y recibiendo su salario.
0: Su salario ajustamente. O sea, eso me recuerda. ¿A quién me recuerda? Alguien que recibe salario sin trabajar.
2: O al chino.
0: ¡El chino!
1: ¡Ey, ey, ey! Yo sí trabajo.
0: Adelante. Aquí no, pero sí trabajo.
1: Ah, bueno, especifiquemos.
0: Bueno, demuéstrale a la gente que dice que no trabajas, que no trabaja, chino. Adelante.
1: Espéreme, antes que nada, métanse para comprar el monito, porque me están preguntando. No es por Instagram, no es por Facebook. Hay métanse una web que se llama Don Cheto Shop. Con P al final. Porque yo le ponía Chops y no. Es Shop. Donchetoshop.com y ahí sale el monito, le dan clic en la foto de...
0: Es preventa, ¿eh?
1: Es preventa. Okay, va.
0: Voy a hablar de una muchacha que ya se le está volteando el chirrión por el palito.
1: Espéreme, ¿no iba yo?
0: No, ya siempre no. Okay. Una mujer, diputada María Elvira Salazar, republicana, que era muy trompesta, muy trompera por allá en un lugar también muy republicano como lo es Miami. O como decía, Rol Velasco, Miami.
2: Miami.
0: Se ha distanciado del presidente en materia de inmigración y ha dicho, señor presidente, algunas de sus medidas para hacer cumplir la ley de inmigración han ido demasiado lejos. Así lo dijo en su anuncio de campaña que publicó. Ten cuidado con lo que te dicen tus asesores sobre la política de inmigración. Los mismos hispanos que te ayudaron a llegar a la Casa Blanca se sienten traicionados por ti. Fíjate, entonces que venga de una chica que estuvo dando lata con Donald Trump, pues tendrá algo que ver, o a lo mejor también ella anda queriendo brincar del barco, ¿no? Como quiera que sea, porque debemos de acordar que si bien hubo mucho apoyo a Donald Trump por allá en el estado de la Florida, después sí hubo mucho cubanoamericano que se sintieron traicionados porque luego empezaron las redadas y empezaron a aventar cubanos también para afuera.
2: No, y voy a decirlo, voy a irme más allá del cubanoamericano.
0: Adelante.
2: Hubo gente de la comunidad venezolana y colombiana que votaron por Trump y que creyeron que a ellos no les iba a tocar y que a la mera hora ya que les iba... Bueno, hubo paisanos mexicanos que no tenían papeles y apoyaban a Trump y que ya cuando vieron que a ellos también, ya dijeron, ¡ay, no, no era cierto!
0: No, bueno.
1: Pues saludos al... ¿Cómo se llama? Al She's Beautiful, She's Gorgeous.
0: ¿Quién era?
1: Nicki. ¿No se acuerda cuando la presentó? ¡Nicki Jam! Que estaba con Donald Trump.
0: Ah, sí.
1: Que dijo, she's beautiful. ¿Y cuál era?
3: Pensaba que era Nicki Minaj.
1: Sí, ¿no se acuerda que le dijeron, mira, vamos a presentar a Nicki?
3: ¿Y quedó?
1: Y el güey pensó,
0: Nicki Jam.
1: Nicki.
0: Bueno, tú eres beautiful y tú eres gorda.
1: Y el vato ya borró todo y ya, ahora sí ya se arrepintió de haber apoyado a Trump.
0: Nicki Jam, adelante con tu
1: noticia. Nicki Jam. Señores, entra en vigor a partir del día de hoy la regla de carga pública, que cambiará en Estados Unidos y podrá afectar a quienes buscan obtener residencia permanente. Esto es a partir de hoy, viernes 18 de septiembre. Esta nueva regla entra en vigor el día de hoy. ¿Y qué va a pasar? Bueno, en pocas palabras, la nueva regla se va a aplicar a las solicitudes del formulario I-485, solicitud de registro de residencia permanente o ajuste de estatus. ¿Qué va a pasar? Puede afectar a algunos familiares de ciudadanos estadounidenses y residentes permanentes como trabajadores, inversionistas, trabajadores religiosos, ciertos empleados del gobierno estadounidense en el extranjero, inmigrantes con visas de diversidad y determinadas, etcétera, etcétera, etcétera. En pocas palabras y al punto, ¿qué va a analizar ahora? Van a analizar tu edad, tu salud, tu situación familiar, tus bienes, recursos y tu situación financiera, así como también tu educación y las habilidades que tienes.
0: No, pues ahí el araña y perdillo allí.
1: O sea, que todo eso van a revisar a ver si calificas. ¡Qué óvole! No,
0: pues... No, pues el araña y perdillo. Van a decir usted que hasta qué año fue a la escuela, hasta tercero de primaria, oiga.
1: Y no solo eso.
0: Va para atrás.
1: Cuando esté en su cita le van a decir, ¿usted ha tenido beneficios? ¿Como cuáles? Cupones de alimentos, los famosos SNAP, algunos programas de Medicaid y asistencia para asistencia para vivienda.
0: A lo pu perro.
1: Ah, pues entonces usted le van a negar la residencia.
0: ¿Cómo?
1: Sí. Entra en vigor el día de hoy. No aplica para algunas categorías humanitarias como a refugiados, asilos, beneficiarios del TPS o visas U, visa T o la BAWA. Pero todos los demás, prepárense. Ay, ay, ay.
0: Bueno, gracias, Chinel. Vamos, como tienes otra más.
2: Señores, quieren ganarse un paquete de cuatro, un paquete familiar para Universal Studios Hollywood Halloween Horror Nights, que tiene noches selectas del 3 de septiembre al 1 de noviembre. Esté pendiente porque más adelante, en cada una de las horas, vamos a regalar un paquete familiar. Y además tenemos también un par de boletos de best available en P1, en el floor, para Karim León.
0: Pero abajo, y es ahí, abajo.
2: En el BMO, Floor Seats, en el BMO.
1: La güera quiere ir. ¡Ay, ay, ay, ay, ay!
2: No. Y de hecho tengo varios amigos, como mi amigo Jorge Barrera, que también me preguntó si tenía boletos. Estos en específico me pidió la gente de Karim que los regaláramos al aire. Entonces no puedo regalárselos a...
0: ¡A nadie!
2: Los tenemos que regalar al aire y tiene que entrar la llamada al aire. Ya, si alguien me pide y me dan, les doy. Si no me dan, pues no.
0: No te van a dar.
2: Pues no.
0: No te van a andar dando a ti.
2: O sea, estos me pidieron específicamente regalarlos.
0: Son para la
2: pipa. Al aire.
0: No. Ya compre. Al aire. Al chino que compre, que lleve a la güera. También la güera vale a todos los que herir, mi. ¿Se aplasta en su casa, mi?
1: No, ni sale la huella.
0: Por eso a todos los quiere ir. Qué raro, tú sí sales para todos lados. Exacto. Bueno, regresamos con los deportes con señora Gatito Padilla. ¿Dónde qué andas?
1: Ando agüitado.
3: ¿Por qué?
1: Andaba yo tirando al Karim León. Y ahorita aquí quiero boletos. Ah, no, Karim es el mejor.
0: Ando agüitado.
1: Sí, se va a presentar.
0: Y se va a presentar.
1: ¡Salud!
0: Quiero decirles que no es el perro Guarumo, es el chino. Regresamos. Don Cheto al
5: 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Vámonos, aquí suena la que buena a través de la 96.1 de Bolón Pimpón sobre las carreteras del sur de California. Autopista 94 este en conexión con la autopista 5. Tenemos unos arbustos incendiados ahí sobre el acotamiento derecho. Toma precauciones, compadre, hasta 20 minutos de retraso. Reportó para la que buena tu compa el regio. Ahora regresamos con más de Don Cheto al aire.
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0: Regresamos, señores, 28 después de la hora. En este 18 de septiembre, sábado, viernesito lindo, viernesito hermoso. Mañana sábado los queremos invitar a la gente de Fontana, California. 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
1: Don Cheto, en el 16685 Sierra Parkway, en la ciudad de Fontana. 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
0: Ahí Boot Barn. Oye, te va a ir a saludar mi amiga Brisa.
1: Okay.
0: Le das un abrazo grande de mi parte a mi querida Brisa.
1: Claro que sí.
0: Y arriba Tito. Puebla, querida Brisa.
1: Eso.
0: Te quiero mucho, baby.
2: Ahí ya está Tito ya.
1: Boletos vamos, y regalos.
0: Vamos a los a los deportes con el señor Agapito Padilla, mejor conocido en el bajo mundo. ¿Cómo? ¿Tito? ¿Cómo estás, Tito?
3: Muy buenos días, buenas tardes, buenas noches, donde quiera que se encuentre. Feliz inicio de fin de semana, Don Cheto. Tenemos bastante información deportiva. Arrancamos con la jornada número 9 del fútbol mexicano, que arranca el día de hoy. A los Camoteros de Puebla, allí en el Angelópolis, recibirán a los Potros de Hierro del Atlante. También hoy en su televisión, Estrella TV, señoras y señores, Bravos contra los otros, también son de casa, contra Tigres. O sea, baje su aplicación en Estrella TV, mire por ahí, tomo la casa oficial de Bravos y de Tigres, tanto femenil como varonil. También hoy, chido, Atlas, los Zorros del Atlas recibirán a... No, ya el día de mañana, el día de mañana. No, no, no. Atlas, Pumas, buen partido, vamos a ver.
1: ¿Quieres apostar otra vez, Chino? Atlas.
2: Ya te pagué, güey, pues sabes que no, pagué.
1: Yo la neta sí dije, voy a sacar dinero por si pierdo, pero y dije, no me va a pagar el Chino, pero sí pagó, ¿eh?
3: Sí, no, sí pagó, mi respeto para el Chino, mi respeto, la verdad. El día de mañana también, los Tuneros de San Luis recibirán a los Rayos del Necaxa, Rayados de Monterrey, le dan los honores a los del Cruz Azul. Ahí te va, Giselle. Ahí te va, clásico de clásicos, Águilas del América contra Chivas Rayadas de Guadalajara. Clásico de clásicos, eso, Giselle. En el Coloso de Santa Úrsula, el día sábado, 8 de la noche, casi tiempo. Nosotros estaremos a todo lo que da el sábado, así de que vamos a ver quién gana, cómo se ve, por qué. Ahorita les explico por qué, porque hay convocados también para la selección mexicana. Ya dio la convocatoria el señor Kaiser de Zamora. El día domingo, Tuzos del Pachuca recibirán anoche los Tigres de Tijuana. También el domingo en el Nemesio Díez, los Diablos Rojos, los Super Diablos, ¿eh? Imagínense, el cielo contra el infierno, Diablos contra Santos, señoras y señores. Veremos a ver de qué cuero salen más, o lumbre o aureolas, vamos a ver. Y cierra la jornada número 9, los de Gallos Blancos en la Corregidora recibiendo al León. Así es de que, clásico de clásicos, Don Cheto, ¿qué le parece en el Coloso de Santa Úrsula?
0: No, Metito Padilla, van a estar buenos. De hecho, desde hasta el Atlas Pumas me gusta. También sí. Es un partido que me llama mucho la atención. Monterrey Cruz Azul, el clásico. Ahora sí, Chino, yo sí quiero que era un americanista que quiera perder dinero ahorita.
3: ¡Vámonos! ¡Vámonos!
0: Porque si ¿sí sabes que van a ganar las Chivas, ¿verdad?
2: ¿A poco sí anda tan clavado? Sí, no. Le van a salir ahorita, güey, es que si le apuesten, ¿eh?
0: Bueno, pero pues,
2: ¿Cuánto?
0: A los chicos. No, pues yo soy de a 20, pues. Tito Padilla dio la convocatoria a Rafa Márquez con muchas críticas porque convocó ahí a un par de jugadores, 3, 4, que la raza no está muy de acuerdo. Vamos con la convocatoria, Gapo.
3: Ahí lo vamos, de la portería, Padilla del Atlético de Bilbao por aquel lado. También el señor Rangel de Chivas y García de nada más y nada menos que de León en la defensa. Sánchez también por ahí está, Reyes Chávez, el hijo del Tirón Chávez desde la Liga de Holanda. También Gallardo está en lo que es lo del Toluca, Montes, Vázquez, Guzmán está también López de Toluca y Campillo. Ahorita les voy a explicar una cosa de Campillo y de algunos de Chivas, permítame, tranquilos. En la media cancha también estaría por ahí el señor Chávez desde Moscú, viene para acá Luis Vargas, Tidán el Maguito también está en la media cancha, Eric Lira, Cervantes, Orbelín Pineda está también por ahí, está lógico, ¿verdad? Pues lógico, ya los dije desde el otro día que ya fue el Chino que dije Mora, era que ya estaba bien firmes, ahí está Morita, ya está de una vez ahí, Márquez, Romo, Luis Romo también está ahí, y García de, este es el que dicen muchos que García del de los Bravos de Juárez, ¿por qué? Pero vamos a ver, el Piojo Alvarado en la delantera, Irving Lozano también llegó otra vez, los Jiménez, ahí está el señor Jiménez del Porto, también Verderame, no sé por qué Verderame, pero bueno, yo también Verderame. No estoy de acuerdo de eso, ni modo. Camberos está ahí, Don Cheto, Sandoval, también el señor Violante. Rafa Márquez. ¿Qué pasó? Bueno, pues de la Liga, el León aporta un jugador, Atlas 1, Bravos 1, Cholos Quintes 1 jugador, los del Cruz Azul 2, los del Toluca 2, los de Monterrey 2, los de las Águilas 3 y Chivas 6 jugadores, don Cheto, ¿qué le parece?
2: Sí, pues andarita bien.
0: Bueno, es que hay equipos que agarran rachitas que aportan mucho jugador, hombre. Ya lo tuvo Pumas, ya lo tuvo América, ya, o sea, ahora le toca a las Chivas y qué bueno, eso habla bien del equipo.
3: Sí, exactamente, ahí está.
0: Pero obviamente fíjate de lo que Edibari está aquí navado es del regreso de Chucky Lozano, inclusive de Berterami, que no anda haciendo mucho que digamos acá en Miami.
3: Yo pienso que para mí más es de Berterami. Digo, el Chucky Lozano cuando menos llegó y está haciendo algo de lumbrita ahí en el Galaxy, está aportando, está metiendo uno que otro gol, pero a mí sí, el que sí me movió fue Berterami. Digo, respeto, pero es algo que... Para mí no estaría. Miren también la selección lo que es hasta este momento, lo que está pasando con algunos entre 17 años, don Cheto, fíjense nada más, 12 jugadores entre 17 y 23 años, jóvenes, 12 jugadores de la selección mexicana están entre 17 años, que empieza a morir a 19 por ahí, Tamberos 19, o sea, hasta 23, o sea, una selección joven, don Cheto.
0: Ajá, ok, está bien en ese aspecto. Sí, yo creo que falta ahí, está checando ya nomás cositas ahí. Hay que tenerle paciencia aquí a estos partidos que va a ser Colombia, Chile y Estados Unidos, ¿verdad, Tito?
3: Sí, señor, exactamente.
0: Pues, Agapo, ¿qué más quieres platicar? What are you talking about?
3: Antes de ir con los Dodgers, rápidamente les dije el día de hoy que arrancaba la segunda semana. ¡Qué partidazo! Me lo quebré todito, 41-31, partidazo de Búfalo contra los Leones de Detroit. Buen partido, buen agarrón. ¡Qué forma de Josh Allen de aguantar los embates de Leones! ¡Qué forma de Goff también de aguantar! De primero en el primer cuarto, el quarterback de los Leones se miró tímido, se miró erróneo. Después se tranquiliza, segundo cuarto, tercer cuarto, y empezaron a dar batalla. Un partido de verdad muy bueno, pero lo gana Josh Allen y compañía, 41 Búfalo, 31 Leones. Partidos a seguir este fin de semana, los Cuervos de Baltimore contra los Santos, los Carga. ¡Qué partidazo, Chino! Ahora sí, no, que no vaya, no se tengas que hacer. Los Cargadores de Los Ángeles contra los Raiders, contra los malosos en Sofa. ¿Qué te parece, Chino?
2: Sí, es la que quería ir, va a estar bueno este fin de semana. Y la neta, espero, porque le aposté la quiniela a los Raiders.
3: Está ok. Ay, hoy nomás.
2: Ya
3: sé. ¿Qué no somos de la casa de los Cargadores, pues, vale?
2: No, ya no somos.
3: Ya no somos. Todo está bien, pues, está bien. Todo vamos, pues, recio. Otro partido, los Delfines de Miami contra los 49 de San Francisco. Los Cardenales también contra los Halcones Marinos de Seattle. Los Potros de Indianapolis contra los Jefes de Kansas City. Así está esta cosa. También los Steelers, los Acereros de Pittsburgh contra los Patriotas. Buen partido. Otro buen partido será Bengalíes contra Tejanos y Panteras contra los Falcons. Bueno, ahí está, don Cheto. A los que le vayan a los Dodgers, que yo sé que usted le va, ya están del otro lado, son campeones de su división. 8-2 ganaron, ya festejaron. Ahora todo pinta la que bastarán ellos y los cerveceros de Milwaukee esperando rivales en los comodines. ¿Quién será? Pues todavía falta, señores. Este fin de semana estaremos al tanto de lo que pase.
0: No se muera, señor. Ando un poco malito.
3: Pero ya los Dodgers, todos aquellos que van a los Dodgers, ya deben estar tranquilos porque son campeones ellos y los cerveceros en esta división. ¿Qué le parece?
0: Tito Padilla, no me queda más que perderme en un abismo de tristeza y lágrimas. Gracias por estar con nosotros, Agapo.
3: Es un placer y una hemorragia de emoción. Síganme en mis redes sociales, Tito Padilla, 742 en Espacios, o Tito Padilla Deportes en Facebook, Instagram, también en Twitter, bastante información deportiva. Yo me barro más. Me desaparece quien dijo Fuga Deportes.
2: Tito Padilla.
0: Thank you, Agapi. Say, García Solís. ¿Está listo para los espectáculos?
4: I'm so ready. I'm born ready.
0: You are so ready. Regresamos.
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0: ¡Hey, raza! Ya se hizo la machaca. Vámonos de Bolón Pimpón hacia las carreteras del sur de California. En esta mañana tenemos autopista 60 Sur en conexión con la autopista 15, zona de construcción, dejando un titipuchal de tráfico desde la Javen Avenida hasta la Mission Boulevard. Busca ruta alterna. Reportó para La Que Buena, tu compa El Regio. Ahora regresamos con más de Don Cheto al aire. ¡Échale, compadre!
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0: Señores, 46 después de la hora, momento de los espectáculos con Saicín Larín. Tirilín, tirilín.
1: Muy buenos días a toda la gente que nos escucha aquí en Estados Unidos y más allá de las fronteras en este viernes de, pintar la nariz roja al payaso. ¿Cómo está mi gordo, precioso, chiquito, bebé?
0: Pues estoy así, precioso, chiquito.
1: Si la gente quiere comprar ese mono que es un coleccionable, que es una fotografía digital en 3D de Don Cheto.
0: Muy acá.
1: El día de hoy...
0: Es la preventa.
1: Es la preventa, entonces déjese caer. La verdad tiene muy bonita calidad y creo que es una muy bonita, es un muy, muy bonito regalo. Uh-huh. Yo la verdad voy a querer uno para mi oficina, ahorita lo voy a encargar.
0: Qué chulo.
1: Ya mismo, para tener ahí a Don Chetón.
0: Donchetocho.com. Gracias.
1: Ahí. Y además, si usted quiere que haga Jueves de Misterio todos los jueves, le pido que en Camío, ahí le escriba y le mande $35 y ya. Hágame Jueves de Misterio y como...
0: No puede decir que no.
1: No puede decir que no porque ya le pagó usted.
2: Viejo, la neta, yo siento que sí le van a mandar Camío ese día nomás por Jueves de
0: Misterio. No, ya he hecho varios Camiones.
1: Pero también por otro lado, así como él pide, también da. Es Don Regalón. 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
0: Efectivamente, señores, para que no piensen que Don Cheto nada más está de pidiche, señores, también regalamos 4 boletos para que se vaya a Halloween Horror Nights en Universal Studios. La primera llamada que entre, Ferrari, con esos dedos rapidísimos, me la pasas. Buenos días, ¿quién habla?
2: 818-563-1055. Hay unos que ya lo tienen en auto.
0: No, pues va. Va. Bueno, ¿quién habla? Estamos en vivo.
3: ¡Don Cheto!
0: ¿Qué pasó, hijo? ¿Cuál es tu nombre? What is your name?
3: Miguelito.
0: ¿De dónde nos llamas, Miguelito?
3: De acá, mero de Cloverdale, California.
4: ¿De dónde?
3: De Cloverdale.
0: De Cloverdale. ¡Oye, vale!
4: ¡Salud!
1: ¿Dónde es Cloverdale?
0: Para allá, para frente, sí.
1: Ah, qué bonito.
3: Arriba de Santa Rosa, parada de San Francisco.
4: ¡Ah, no manches!
1: ¿Y vas a venir desde allá para que vaya más?
0: A ver, no, ¿hablabas para los boletos de Universal Studios?
3: A hueso.
0: A ver, Cloverdale son como 6 horas de Los Ángeles, viejón. ¿Vas a venir desde allá?
3: ¡Claro!
0: ¡Te los acabas de ganar! ¡Uh!
4: ¡Ay, viejo, hasta yo vengo! ¡Qué güey es! ¿Cómo
0: no,
4: bueno?
0: Son como 6 horas de Cloverdale.
1: Sí. Sí,
3: como 7 horas, Don Cheto.
0: Oye, vale.
1: Pero es un regalo casi de $1,000, señor.
0: Un poquito más arriba de Santa Rosa. Sí. Oye, vale, qué toda madre. ¿Cuál es tu nombre completo, dirección y seguro social?
3: ¿Cómo ya ahorita o luego?
0: ¿Cómo te llamas, vale?
3: Miguel Ángel López Cobian.
0: ¿Originario de dónde, Miguel Ángel?
3: De mero Jalisco, Don Cheto.
0: Y arriba Jalisco, Miguel Ángel. Señores, Miguel Ángel de Cloverdale, California, se acaba de ganar 4 boletos para Universal Studios Hollywood para que se venga las Halloween Horror Nights con toda la familia. No me cuelgues para darte tus boletos, ¿vale? ¡Ahí, espectáculo!
1: En las próximas horas tenemos más boletos. Tenemos también boletos para Karim León en el BMO. Boletos de Best Available en P1, en el suelo, en el floor.
0: En el floor.
1: En el BMO.
4: ¡Los perros!
1: Y Don Cheto los va a regalar en unos momentos para que esté al pendiente aquí de Don Cheto al aire. Y hablando de Karim León, quiero comentarle que esta cancelación que le ha generado pues mucho movimiento en las redes sociales y también mucho hate y que también ha hecho que mucha gente lo fune y que pida que lo cancelen y que ya le dicen Cancelín León y etcétera.
4: ¡Cancelín León! ¡No,
1: han hecho que mucha gente que ni tenía boleto para venir a Las Vegas esté encabronada con él, pero a sus fans de Hueso Colorado de Karim León les ha hecho lo que el viento a Juárez, esa cancelación, porque las fechas de 16, 17 y 18 de septiembre de 2027 están almost sold out, señor.
4: ¿Para el otro año?
0: ¿Para el otro año?
1: ¿Para el otro año? Wow.
4: Vale.
1: Las fechas de 16, 17 y 18 de septiembre de 2027 están prácticamente sold out y al parecer van a abrir 3 fechas más, señor.
0: A toda madre. Qué bueno, que Karim la esté rompiendo en todo Latinoamérica y hasta en Europa.
1: Así es, señor.
0: Así nomás. Oye, hablando de eso, también otro que de funas y así asá, hay noticia de Cristian Nodal.
1: Así es, señor. Le quiero platicar porque en programas nada que verientos que se dicen periodistas, periodísticos, sobre todo de YouTube, andaban asegurando que Nodal había intentado frenar una llamada Ley Cazú, que es una iniciativa para buscar o evitar que padres deudores alimenticios bloqueen trámites de pasaporte y permisos de viaje para sus hijos. A esta ley en México mucha gente le está poniendo la Ley Cazú. Evitar que los padres deudores de alimentos bloqueen los trámites de pasaporte y permisos de viaje. O sea, si una mamá prácticamente mantiene a su hijo sola, no va a necesitar
2: el
1: permiso del papá para poder viajar con su hijo o llevarlo o cambiarlo de domicilio porque el papá no aporta. Entonces, Nodal, después de que en varios programas aseguraran que él estaba intentando promover un amparo para bloquear esta ley, ya mandó un comunicado Cristian Nodal y dijo, es falso que Cristian Nodal haya promovido un amparo para frenar la llamada Ley Cazú. Cristian está a favor de cualquier iniciativa que proteja a las niñas y a los niños. El amparo no cuestiona la ley, sino el uso de una historia falsa sobre su pequeña hija para promoverla. Esa narrativa no corresponde a la historia real de la menor. No existe ninguna resolución judicial ni ninguna prueba que determine que Cristian Nodal sea deudor alimentario, porque él ha puesto ante el juez todo el dinero que se le debería de dar a su hija. Y no hay nadie que ya haya podido comprobar que él ha incumplido con sus obligaciones como padre.
0: O sea que eso de que él quiso bloquear es más falso que los cuadritos del chino.
1: Correcto, señor. Dice, presentar públicamente una historia falsa sobre su pequeña hija le expone o revictimiza injustificadamente. Dice, la menor tiene derecho a crecer sin que su vida sea utilizada para generar atención mediática a partir de hechos que no corresponden a la realidad. Algún día conocerá su propia historia y merece encontrar la verdad, no una versión construida por conveniencia. Okay. El documento que está circulando es falso, donde supuestamente Nodal pretende parar la llamada Ley Cazú. Él está de acuerdo con esa ley, nomás está lo que él está diciendo es que no se basen en el caso de Cazú, porque él no es un padre deudor, porque él tiene cómo comprobar que él ha puesto dinero para su hija, que lo pone en el juez, porque el juez es el que tiene que determinar cuánto dinero le va a dar y cómo se lo va a dar. No va a dar lo que la señora quiera.
0: El otro día hubo un caso también de un artista, no recuerdo, un futbolista, que la morra pedía 60 mil dólares.
2: ¿Al mes?
0: Al mes. Uh-huh. Y el juez le dijo, no, usted, señora, usted nada más, usted, la niña con $900 puede. Esto no se trata de nadie más que de la niña. Y de 60 mil que pedía, le dieron nomás $900.
4: Está bien, es que sí, ya se mancha.
0: ¿Sabes a quién? En Alemania, a la hija de Olise, el futbolista Olise, el del francés. Sí. La ruca pedía 60 mil y le más le dieron 900.
4: Es que nada, se manchan. Está bien que le saquen. Yo no digo que no, tampoco que te den a mejor 900. Pero a veces se avientan unas de, para la niña, 60 mil.
0: Ahora, ha habido muchas morras que se les ha volteado el chirrón por el palito.
2: Ah, claro.
0: Que haz de cuenta que yo ando con Giselle y le digo, hey, te voy a dar 300. No, no, que 300, te voy a dar 300 a la semana. No, yo quiero más. Y va con el juez. Porque la señorita no aceptó 300 por acá de acuerdo. Y el juez le dice, dale 180.
1: Claro.
0: Entonces al rato, mejor sí dame los 300. No, chiquita, claro. Tú quisiste ir con el juez. Ahora aguanta vara. Claro. Adelante.
1: Señores, vamos a una pequeña pausa, pero al regresar de estos 50 segundos, le quiero platicar de que al parecer Lady Gaga habría sido madre con un vientre subrogado y el que se prepara para triunfar esta noche en el estadio GNP, que además se ha convertido como en un lugar donde la gente quiere romper récords y llenarlo, sobre todo los artistas regionales. Se presenta Natanael Cano y lo platicamos al regresar de la pausa.
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0: Señor, estamos de regresos ahí.
1: Señor, acaban de confirmar, TMC ha revelado detalles como el nombre de la pequeña que se va a llamar Rose Byrne. Nació el pasado 9 de junio. Ay, y la pareja de Michelle Polanski y Lady Gaga habrían recurrido a gestación subrogada para tener a la bebé. Lady Gaga se convirtió en mamá, ya posteó la imagen de la bebé, pero al parecer ella nunca la vieron embarazada porque tanto ella como Polanski se comprometieron. Todavía no se casan y anunciaron planes de boda para finales de 2024. Todavía no se casan, pero ya tuvieron a la bebita. O no, por lo menos públicamente, porque quizá ya están casados y no nos enteramos. También. La cuestión es que TMC asegura que Lady Gaga no estuvo en barandales ella, sino fue un vientre subrogado quien cargó a la bebita.
0: ¿Qué es subrogado? ¿Rentado?

0: jardín de niños, adentro ahí caben todos.
1: Ay, usted podría tener una guardería ahí, pero no.
0: Imagínate, ¿tú crees que en un futuro los hombres van a poder tener chiquillos?
1: Pues no, no,
2: no, ¿verdad? ¿Cómo cree, señor? No tienen el aparato reproductivo.
0: No, ¿verdad? Pues
1: ¿qué usted sabe? Necesitaría tener ahí adentro algo que no tiene, señor.
0: No, no tengo. Ni para hacer, ni para pa nada.
1: Pero, por ejemplo, digamos que ellos le pagan a la Ferrari $100,000 por cargar a la bebé.
0: ¿Tú sí te animabas, Ferrari?
2: Ay. You know they make really good money, right?
3: Yeah, like 100.
0: Se me hace que yo conocí a alguien. Que
1: sí, creo que es lo mínimo $100,000.
0: ¿$100,000?
2: Y muchos de ellos.
0: ¿Dónde me embarazo? Dile a la güera que le entre allí, chino.
2: Aparte de eso, te tienen que pagar, que muchos hacen así deals de que te pagan la comida.
0: La comida, para que todo esto.
2: Hasta el lugar donde te vas a quedar si ellos viven en otro estado para que puedas ver a los papás. Está muy. Pues los artistas tienen el dinero para hacer todo eso.
1: Pero la mayoría de los vientres subrogados les piden que en los 9 meses. No convivan con su familia o con sus amigos para que no los contaminen de cosas, porque luego los empieza con la roya. Ya quédate tú con el bebé y esas cosas. Y sí les hacen firmar contratos fuertes donde dicen
0: no
1: que tú solamente eres una nodriza que viene cargando un producto que no es tuyo.
4: Sí, la neta.
2: Sí, pues eres así, como la.
0: Pero sí, también ha de ser, tendencia de sentir feo soltar al chiquillo ya cuando lo tuviste. Ah,
2: claro, pues
0: sí,
2: claro.
0: ¿Verdad?
1: Claro, de hecho usted sabe que a las mamadres de vientre subrogado, en cuando tienen al bebé, ni siquiera se los dan a cargar, ¿eh?
0: No.
1: Para que no generen una... ¿Cómo se llama cuando los lobos o las pecho, mamás?
4: Afección, ¿o qué?
1: O sea, hay una cariño. Cosa, hay una cosa que crean los lobos cuando...
4: Cuando te toilan.
1: Bebés. No, cuando sí. los lobos cuando nacen sus bebés, eso pasa en las manadas de los lobos, ellos literalmente se impregnan o algo así cuando nacen los bebés de los lobos. Entonces
2: es el contacto con la mamá y el papá, y normalmente cuando eso pasa, se lo dan a los papás que se van a quedar con el bebé,
1: claro,
2: para que no tengan la conexión con la
1: mamá. Inmediatamente en cuanto nace, a quien se lo dan a abrazar es a la mamá no a la del vientre subrogado. Por cierto, el día de hoy se presenta Natanael Cano en el estadio GNP. Casi 70,000 personas van a aplaudir el día de hoy a Natanael, quien al parecer está sold out en el estadio. Y la verdad, pues es una hazaña de Natanael, que la gente lo quiere mucho. Es uno de los artistas más tocados en México al día de hoy. Y me da mucho gusto que se vaya a presentar Nata el día de hoy en el estadio GNP.
0: Corridos.
2: Yo pienso que sí.
0: Sí,
2: tiene que, viejo.
1: Hasta donde yo tengo entendido, señor, y tengo que investigar entre mis cucarachas informativas y además hacer labor de investigación, en la Ciudad de México como tal, per se, no está prohibido cantar corridos y narcocorridos. En la Ciudad de México no. Hay otros estados que sí lo tienen prohibidos, pero tengo entendido que en la Ciudad de México no. Lo que sí puede pasar es que el video se haga viral y lo cancelen en otras presentaciones por cantar eso, y yo no sé si lo quiera o le convenga.
0: Ok, ya lo veo cantando, cuerno a su lado, cuerno patado.
1: Pero yo creo que sí las va a cantar, pues es lo que quiere oír su público lo quiere por los corridos.
0: Uh-huh.
1: Entonces pues vamos a ver, que ojalá que le vaya bien, y ya tendremos el reporte el lunes de lo que ocurrió con Natanael Cano.
2: Dice que sí está prohibido en la Ciudad de México, dice, el Congreso de la Ciudad de México avaló por unanimidad prohibir la apología del delito y la música que exalta grupos criminales.
1: Ah, entonces no puede cantar. O
2: igual le va a cambiar también las letras, no sé.
1: Sí, vamos a ver.
0: Lo canta y la raza nomás.
1: Así de, además va a poner la música y va a decir, ¡ustedes!
0: Papá, pararara.
1: Sí.
0: Para.
1: Ya les contaré el lunes qué sucede. Gracias, sí soy Said, y la verdad, sí soy.
0: ¿Sí eres qué?
1: Sí soy.
0: ¿Pues sí eres?
1: Sí, la verdad.
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0: cada viernes la raza está presente arriba, abajo, por todos lados, armando el desmadre con mi compadre. Señores, estamos en vivo en este 18 de septiembre, 5 después de la hora. Su amigo Don Cheto lo saluda con el equipo completo. Y como es viernes de...
1: ¡Sexo! Oh.
0: ¡De sexo! Señores, hoy va a haber este tema abierto con Edelmira Cárdenas para que la raza le haga sus preguntas a nuestras redes sociales, que es...
1: El Chino al Aire. Bravo, Giselle.
2: Sí, soy Said.
0: Don Cheto al Aire, que está echando las empanadas que nos trajo ayer. Es una chica que vino a visitar el
1: consejo.
3: ¿De Santana, dijo?
1: De aquí, de Anaheim.
0: De Anaheim, California, donde el Chino tiene 3 casas ahorita rentando por allá.
1: Y si quiere algún consejo de viernes de sexo, aquí estoy para ayudarlo. Aquí estoy para apoyarlo. Aquí estoy para guiarlos y darles la luz en su camino. Aquí estamos. Puro Chino Nation.
0: Qué vergüenza. Entonces queremos que la raza nos llame y que le haga sus preguntas a Edelmira Cárdenas en este momento o antes, si es posible. Le damos la bienvenida a la mejor sexóloga de México, Edelmira Cárdenas. ¿Cómo estamos, Edel?
3: Oye, Edel.
0: Mira, paso frenatigo.
3: Ya estás bien jacarandosa, Edel.
0: Mira cómo anda jacarandosa. Mira cómo goza jacarandosa. ¿Cómo estás, Edel?
4: Oye, muy bien. Es que como ustedes empezaron... Tarararar. Y yo le hago muy bien, contenta, motivada, el fin de semana y aquí lista para que me bombardeen con sus dudas. No le hagan caso al Chino, damas y caballeros. Edel, quieren vivir, dígame usted.
2: A ver, usted tiene
0: que... le vas a decir comentario porque sí, yo ya puedo empezar.
2: Quería preguntarle algo.
0: Pregunta pues.
2: Edel, quisiera yo preguntarte porque me voló la cabeza literal al darme cuenta. No sé tú como sexóloga si lo ves más común o lo ves más frecuentemente, pero de que cada vez más hay relaciones de más de 2 personas, relaciones sexuales, sentimentales, o sea, ya hay parejas de 3, señor.
0: Sí.
2: Inclusive muchos de ellos hasta viven juntos. Y y además en situaciones como en México, que pareciera que la gente es más mocha. Entonces quisiera preguntarle, ¿qué opina?
4: Sí, bueno, para empezar, todo lo que es acordado, consensuado y decir, sí nos gusta, sí nos late, cuando es una, nosotros pareja es de 2, es un par, cuando es de 3 se llama trieja, ¿ok?
2: ¿Trieja?
4: Entonces, sí, trieja, exacto, sí, claro, existen, no es que esté de moda, es que hoy la gente se está abriendo más, hay mayor apertura para hacer tríos, parejas abiertas, encuentros consensuados, pero ojo, que esto sea más visible no significa que todo el mundo lo está haciendo. Aquí lo importante es que no sé cuántos quieran participar, ¿verdad? Sino que sepan que los que están jugando, los que están de acuerdo, pues están porque desean estar y no porque están obligados, porque en la actividad íntima, como en las fiestas, si alguien no recibió invitación, pues ya empezamos mal, ¿verdad? Ya empezamos mal.
0: No, pues yo no sé, no. No le hay, yo me, que estar ahí entre 3. Sí subirá una noticia de unas gemelas, no sé en qué país, que sí estaban diciendo que querían una pareja para las 2. O sea, que tener un esposo para las 2.
3: Ay, pero ya también gemelas es kind of weird, ¿no? Compartir entre hermanas ya se me hace medio creepy.
0: Pues a ver.
1: Yo nomás quisiera saber dónde están ese tipo de relaciones, porque yo no las veo.
2: En la casa del Chino hay una trieja, pero la abuela no está enterada.
1: Yo quiero una de esas relaciones.
0: Dice, Edelmira, ¿cómo estás? Te tengo escuchando muchos años en Condon Cheto. Primer vez que me atrevo a preguntarte algo, y es sobre anticonceptivos para la mujer. ¿Cuál es el que menos quita el líbido para la mujer? Ya desde que tengo en el brazo, cambió mucho eso en mí, mi líbido, y está afectando mi matrimonio, que ya no tenga ganas como antes. Edelmira, está muy buena la pregunta aquí de esta chica anónima.
4: No, y además es alguien que está preguntando porque está inquieta, me parece bien. No existe un anticonceptivo que garantice 0 impacto en la libido. Pero si una mujer, en este caso esta chica que nos pregunta, nota que la libido bajó, entonces tiene que empezar un nuevo método hormonal, pero eso es solamente de la mano del experto, del especialista, para que la revise. El deseo también depende, amiga mía, no solamente del anticonceptivo, depende del estrés, del sueño, de la relación, de los medicamentos, de la etapa hormonal. Entonces, si ves que eso te está pegando, te está fallando, pues entonces yo le digo, evita hormonas y ponte el DIU, que no contiene hormonas y por eso no afecta tanto el apetito sexual. Ojo, hay mujeres que dicen, desde que empecé a tomar, porque también su mente dice, chale, ya estoy tomando esto, ay, a ver si funciona, no estoy libre, le estoy metiendo cosas al cuerpo. Entonces, primero hay que revisar qué está sucediendo. Si eso ya lo notaste y te está impactando, por favor, ve con tu especialista ginecólogo o ginecóloga para que haya un cambio de método anticonceptivo.
2: Pero también hay que tomar en cuenta, Edel, y hay que decírselo a la gente, que el DIU no es 100% efectivo, porque yo conozco varios casos, por lo menos tres casos, de que el niño casi sale con el DIU en la mano.
4: Bueno, depende mucho también de la persona. Ningún método te garantiza el 100%. Hay uno que yo lo utilicé muchísimo, que es uno que va en el antebrazo. Se lo pone y por 3 años resulta totalmente efectivo. Te olvidas de tomar medicamento, pero también sigue siendo un método hormonal. Entonces, si no quieren nada hormonal, pues que su chavalón se ponga condón y usted, bella dama, póngase una laminitas espermaticidas, como son las laminitas como de Listerine que se venden en Estados Unidos, que es esa laminita se introduce en la vagina en la mujer 15 minutos antes de la penetración y eso hace que ella no salga embarazada, pero con el condón no tenemos infecciones de transmisión sexual. Son dos métodos de barrera muy importantes que pueden utilizar sin preocuparse por las hormonas.
0: A ver, Edelmira, vamos a una pregunta que yo le llamo peligro en el área. Dice, no diga mi nombre, Don Cheto. Edelmira, ¿cuál es el mejor juguete que podemos usar nosotros los hombres para estimular nuestro punto G masculino?
5: ¡Ajá! ¡Peligro en el área, señores!
2: Le gusta que le rasquen el rabusquete.
0: ¡Peligro en el área!
1: Le gusta que le saquen la...
0: Vamos a darle un aplauso al amigo.
1: Colación a la piñata.
0: Diciendo, está tocando un punto donde no cualquier hombre se atreve a tocar.
1: Más bien, quiere que le...
0: excitación.
1: Quiere que le toquen el punto.
0: Del punto masculino. Ahora sí que hablándolo por lo claro.
2: Yo nomás les digo que si algún hombre tiene comezón, me hable.
3: What's wrong with you?
0: Bueno, adelante, Edelmira. El camarada busca un juguete masculino para el punto G.
4: Y machín y bien. Yo le diría a este caballero, a ver, todo lo que se puede introducir siempre y cuando, ojo con esto, siempre y cuando tenga una base que sostenga, que detenga, porque ahí sí, lo que entra se va y se fue. Entonces sí, aquí lo que vamos a utilizar es algo no tan grande, porque él apenas va a empezar a practicar el estímulo con un juguete, porque no sabemos si ya se ha estimulado algo más. Busquen y pregunten un estimulador prostático diseñado para estimular, para disfrutar con base ancha, y le recomiendo también, si puede tener vibración, estaría chidísimo, porque eso hace que se relaje, que disfrute y que estimule más terminales nerviosas en esta área. Entonces, si utiliza, por favor, no solamente es el juguete, utilice lubricante, que se relaje mucho, que lo disfrute más, que fluya y que piensa que eso no es para aguantar, sino que es para disfrutar. Ojo, la próstata no necesita una excavadora, necesita un buen manejo, que fluya y que lo disfrute.
0: A ver, entonces, ¿qué te iba a decir? Entonces, está para el amigo que tenía esta curiosidad, pues también puede usar un para él, ¿verdad? Dice, Edelmira, ¿cómo estás? Soy un joven que estoy escuchando y te quiero hacer una pregunta, sin que se vayan a reír. ¿Cuál momento es mejor para hacer la intimidad? ¿En la noche o en la mañana? Ay, me pregunta este muchachito, bien jovencito. Ay. Él. Mira qué joven está.
1: Pobre. Mira,
0: yo creo que es un joven de unos 18 años, probablemente 19.
2: Qué padre que se atreva a preguntar. ¿Y
0: cuál es el mejor momento para hacer la intimidad? Pues a la hora que se pueda, hijo.
4: A la hora que se pueda. No existe una hora universal. El mejor momento, amigo mío, es cuando las dos personas tienen energía, tienen privacidad, tienen ganas. En las mañanas el hombre tiene mayor energía porque está bien reseteado a nivel hormonal, tiene más energía y tiene más deseo. Y en la noche pues hay un poco más de tiempo, hay relajación, hay más tiempo para la diversión y no te tienes que ir a trabajar. Entonces no es que busquen un horario perfecto, busquen el horario en que ninguno esté pensando, ay, mañana tengo que trabajar, ay, me tengo que ir en friega, así, ese es el mejor horario.
0: Tengo una de otro amigo por acá que está interesante también, dice, hola Edelmira, ¿cómo estás? Espérame,
1: porque yo como macho alfa le quiero dar un
0: consejo al joven.
1: Un consejo al joven, compare, a la hora que sea, a la hora que puedas, solamente no muy tarde, porque acuérdate que si eres casado tienes que regresar a tu casa, entonces trata de que sea un horario que no sospechen, pero no importa la hora, brother.
4: Ay, sáquenlo de la cabina, por favor. Oh, sáquenlo de la mira, cabina.
0: Tírenlo a León. Usted hágale como nosotros. Ya no le hacemos
3: ya
0: caso.
3: Ya lo ignoramos.
0: Dice, hola, Edelmira. Soy un hombre de 34 años y me pasa una situación que últimamente me está preocupando. Ando bien prendido en el acto amatorio y de repente se me baja esa madre y tarda un poco para levantarse. ¿Por qué se me baja estando en el acto aunque esté prendido? Gran pregunta de nuestra amiga. No digo el nombre.
1: Piensa ver, en tu actriz, no por favorita y bolas, don Cuco. Ay. Ahí se arma.
0: No, yo creo que es otras cosas.
4: A ver. No, a ver, querido amigo, eso que te sucede es muy, muy, muy común. Puedes estar súper excitado y aún así perder la erección, así, pau, de repente. Pero muchas veces, la mayoría de las veces, te sucede porque hay ansiedad, porque hay distracción, porque hay presión por rendir, porque hay cansancio, porque hay alcohol, porque hay medicamento. Entonces, mientras más piensas, eso de cómo me va a ir y voy a volver a fallar, pues más difícil va a ser que recuperes la erección. Entonces, la clave, ahí le va, no convertir una baja de erección en un examen final, como si le estuvieran calificando. Cuando actúas con mucha presión, pues ahí el asunto se pierde. Entonces, tú sigue manteniendo la actividad, cachondea, mantén la comunicación, deja que el cuerpo vuelva a responder. Y si esto ya te pasa muy seguido, mi chatito, écheme una llamada. Justo eso es lo que trabajamos en terapia.
0: Esta es otra gran pregunta para ti, Edelmira, de una chica que dice, hola, Edelmira, ¿cómo estás? ¿Qué consideras lo normal cuando una mujer se hace autocomplacencia? Por ejemplo, ¿cuántas veces a la semana es normal?
4: Ay, mi vida hermosa, hasta que el dedo se cae. Ah, perdón. Ay, okay.
0: Que bien bajé ese balón, Edelmira. Bien bajé ese balón. Directo.
2: Dice por acá, gano. Antonio, que también es un chavaquito teenager que lo escucha, Don Cheto. Me sorprende, mire. Todos los chavitos que lo están
0: desde ayer
2: que lo están escuchando,
0: estoy demostrando.
2: Pero
0: no le va a contestar a la chica, ¿eh? O viene.
1: Espérate.
2: No, perdón.
0: Ah, bueno. Perdón. Edelmira, una muchacha, ¿cuánto es normal? Pregunta, ¿cuánto es normal a la semana estorbarse ella sola?
1: Tú mátate sola.
4: No hay ninguna cantidad normal. Una mujer puede masturbarse las veces que se le pega la gana hasta que la mano le queda así como llanta de carretero, de verdulero, así lisita. Mientras no lo haga con ansiedad, culpa, preocupación, usted hágalo, disfrútelo. Mientras no lo haga de manera compulsiva, estamos hablando que estamos perfectamente bien disfrutando. Usted sígala, conózcase, digo, no es un gimnasio, ¿verdad? Aquí no te van a pasar una lista, aquí ni tampoco hay cuota semanal de orgasmos. Aquí de lo que se trata es disfrutar y pasársela rico.
0: Ahí es donde entra la guitarra. Esa gran frase célebre del poeta de la Sauceda de Michoacán, Chucheras. Siente vara de bien a bien. Ahora sí es ahí.
2: Señor, quiere preguntar este chavito, el jovenzuelo, si hay algún otro método anticonceptivo para los hombres, además del condón, para no dejar embarazada a la novia. Él puede tomar algo. ¿Qué le recomienda Cedel?
1: Al piso, compadre. Al último.
3: Ay, Dios. You're so disgusting.
2: Oh. You are, chino.
1: O dile, bueno, que se vuelva caníbal.
0: Coitus interruptus,
1: ¿no? Dile que se vuelva caníbal.
0: Coitus interruptus, novedad, Edelmira, tú no vas a estar de acuerdo con el coitus interruptus.
4: Sí, no, para nada. También, ese método del retiro, aguas, es un método, pues no se confíen, mis chatos, porque para empezar dicen, ay, ya que me voy a venir, me salgo. No, pero el hombre produce un líquido antes de la eyaculación, pre-eyaculatorio, y ese líquido también contiene esperma, y ese líquido puede embarazar. Entonces pónganse muy abusaditos. No existe otro método anticonceptivo para los hombres más que la del condón por el momento.
0: Don Ramón.
4: Y si el caballero pues no quiere embarazar y seguir disfrutando, pues la único método es la vasectomía. Okay. Pero es un método definitivo permanente.
0: Es que cuando se usa el coitus interruptus, casi no funciona. ¿Por qué, chino?
1: No, es que mire, el problema es cuando, cuando hacen el delicioso a todo lo que da, te salen hasta los te amo. Y ya lo que Dios quiera, que somos lo que Dios quiera.
0: Lo que Dios quiera.
1: Yo te amo y voy a estar contigo y voy a ser responsable. Bolas, don Cuco.
0: No, pues es que si te. No, mejor si usa esa cosa, hijo, estás muy chavalo para que luego vas a salir con tu domingo 7. 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Y obviamente ella puede hablar con usted, tener una sesión con usted, sesión psicoanalítica de eso, ¿ok? No crean que de otras secciones, digo de otras sesiones. Delmira Cárdenas tiene terapia en línea en cualquier lugar del mundo. Haga su cita con Delmira Cárdenas. ¿Cómo te contactan, Edel?
4: Claro que sí, soy en Instagram, arroba sexualmente Edel, Facebook edelmira.mastersex. Y aquí el asunto se trata de que pregunten, pierdan el miedo, disfruten, que nunca te dé pena preguntar sobre sexo, porque ni el miedo hace que te detengas. La sexualidad bien chida, sana, no se trata de saberlo todo, amigos míos, se trata de atreverse a conocerse, a disfrutarse y a vivirla con libertad.
0: Delmira Cárdenas, es un placer tenerte todos los viernes. Muchas gracias, la mejor sexóloga de México, Delmira Cárdenas. Oigan, una pregunta, y también para que Delmira la piense un poco. ¿Soy yo o el chino cada vez habla peor? ¿Qué habla con más?
3: Más que
1: no, oh, es usted.
0: ¿Soy yo?
1: Este okay. Ya me tiene mala fe.
0: No. Cada vez es así más feo, Ali, más garrasposo. Más garrasposo, voz gargajienta, güey. Ya regresamos.
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10: Vámonos, aquí suena la que buena, 96.1 sobre las carreteras del sur de California, a ver qué rollo, cómo anda el tráfico, Vámonos sobre el Freeway 60, al west, a la altura de la County Village y Road Mission. Hay un accidente por ahí, dos carros involucrados, con un retraso de hasta 8 minutos. Maneja con precaución y sigue escuchando Don Cheto al aire. Vámonos.
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0: ¡Familia, buenos días! ¡En vivo 28 después de la hora! Don Cheto anda de regalón. Bueno, como ando también de pedichi, también ando de regalón.
1: Oiga, me preguntaron hace rato, y es una pregunta que me ha preguntado más de 5 veces, es si el monito puede llegar a México o lo puede mandar a México.
0: Híjole, es que yo sí lo mando a México, pero el costo del envío, pues sí corre de parte de allá, porque va a salir más caro el envío que el mono, güey.
1: Ok.
0: Oiga, estoy muy emocionado del monito porque tengo mucha respuesta. Quisiera, ya que ya me emocioné, llevo 80. ¿Qué, creen que puede llegar a los 100 hoy?
2: Sí.
3: I think so.
0: Ya con eso lo armo ya, con un 100, ¿verdad? Bueno, para que lo quieran. Mandó mensaje tu tía Giselle, mándale un saludo por favor a tu tía.
3: Ay, a mi tía Nayeli.
0: Y si me gustó el monito, cómprame uno. Pues, sí. Ah.
1: Regáleselo para quedar bien.
0: No, es que.
3: ¿Cómo?
0: Hay cosas en juego ahí, Nayeli. Hay cosas en juego, baby. Mira, cómprame el monito y te ganas el monoti. Ah.
3: Tú, cómprale el monito y se gana el verdadero.
0: Se gana el monote. Estoy haciendo una preventa de un monito de 3D, de 6 pulgadas, 12 centímetros, que es con detalladísimo de mi cara, es como una foto, pero impresa.
3: Literal, es como Don Cheto, pero en monito.
0: O sea, si te nota, todo. Se me nota lo que traigo en la bolsa, se nota mi anillo, o sea, es una chulada.
3: Muy
0: bueno, está en donchetoshop.com, muchas gracias a todos los que me han apoyado. Y como ando de pediche, también ando de regalón, porque ahorita voy a regalar 4 boletos, señores. ¡Woo! ¿Cuál es el número, Giselle, para que llamen?
3: Muy fácil, Don Cheto, 818-563-1055.
0: 4 boletos para que se vaya a Universal Studios Hollywood Halloween Horror Nights, o sea, las noches de terror de Universal Studios con toda la familia. Bueno, son 4 boletos los que se va a ganar en este momento, right now. Colgamos las líneas y la primera que entre, Giselle Bravo, una vez más el número.
3: 818-563-1055.
0: Los nombres más grandes del terror te van a acechar y el miedo te consumirá en Halloween Horror Nights. Noches selectas del 3 al 1, del 3 de septiembre al 1 de noviembre.
1: ¡Ay, señor!
0: La primera que entre, Ferrari, con esos dedos poderosísimos.
1: Agárremela.
0: ¡Buenos días! ¿Quién habla?
4: Susana.
0: Susana, ¿cómo estás, Susana?
4: Muy bien, gracias. ¿Y usted?
0: Muy bien. ¿Quién soy? ¿Quién soy?
4: Ahí, Don Cheto. ¿Cómo okay. No voy a saber quién?
0: Bueno, es que me habla así, como digo, a lo mejor. ¿Para qué hablaba, Susana?
4: Hablo para que me dé los boletos.
0: Depende. ¿De dónde nos llamas?
4: ¿Estoy hablando de acá de la ciudad de Carajay?
0: Oh, no, los de Carajay no pueden ganar. ¡Susana! ¡No te lo ganaste, Susana!
2: ¡Es mi vecina!
0: ¡Eso, Susana! ¡Estás en vivo! ¿De dónde eres originaria, Susana?
4: De Jalisco.
0: ¡De Jalisco! ¡Es todo, Susana!
3: ¡De Jalisco!
0: ¿Estás casada, soltera, divorciada? ¿Cuántos hijos te hicieron?
4: ¿Casada con 4 hijos?
0: Con 4 hijos, o sea, vas a ir tú y los niños, ¿eh? No, no. Alguien no va a ir.
1: Más bien, los niños van a ir solos.
0: No, pues ya te va a tocar comprarte el ticket.
3: Sí.
4: Sí, me va a tocar comprar extra.
0: Está bien, baby, está bien.
3: Pero ya te ahorraste.
4: Ya, algo es algo.
1: ¿Te vas a ir disfrazada, Susana, de qué?
0: ¿Te vas a disfrazar o con las mismas trazas?
4: Ya lo traigo puesto, ya lo traigo puesto. Eso, Susana.
0: ¿A qué te dedicas, querida Susana?
4: Trabajo para Amazon.
0: ¿Para Amazon? Ah, ok, qué chulada.
1: No, ¿entrega el paquetón?
2: ¿Sí? ¿No están agarrando gente? ¿No están agarrando
3: gente? Como más o menos, ¿cuánto pagan para ver si jalamos para allá, vale. Susana?
4: Depende de lo que hagas, depende de la posición, depende... No trabajo en la calle, trabajo en la compañía.
0: Qué buena onda. O sea, yo conozco a este, a Jeff Bezos, es mi compa Jeff Bezos.
1: ¿Es su compa Jeff Bezos?
0: Mi compa Jeff Bezos ahí, como que era. Siempre que lo veo, me da besos. Qué chiste tan gacho. Machi. Susana, muchas gracias por escucharnos, querida. Te ganaste 4 boletos para que te vayas con la familia a Universal Studios Hollywood Halloween Horror Nights, para que vayas a disfrutar con tus chiquillos ahí, que le saquen su tototototi bien perrón. Y voy a seguir regalando porque tengo todavía un paquete más adelante. Y también tengo un paquete un par de boletos de abajo así en el suelo para que se vaya a ver a Karim León. Y al principio una broma, luego la verdad se asoma.
2: Ay, ay,
3: ¿Qué pasó?
0: Sonrisa.
1: Usted es carón panzón.
3: Oiga, ¿sabía que yo tengo a Karim León en mi Waze, en la aplicación de Waze?
0: Y ahí te dice, pon y le des.
3: Ajá, cuando, o sea, ya ves que puedes escoger la voz y está la de Karim.
5: Giré a la derecha en la rotonda.
0: Karim León te dice.
1: Sí, y además aparece un loco como su camioneta y todo.
3: A ver.
2: Vaya boca. A ver. Ahí va,
0: déjale. Dele hacia donde tengo la boca chueca. O a la izquierda.
2: Eso.
0: Okay, ya está bien.
3: A ver,
0: pues.
5: Es que lo tienes en mute.
0: Pues,
3: silencio. Cierto, espérame.
0: Oye, gracias a mi compa Gustavo que me compró un monito. Gracias. Oye, muchas gracias. Bueno, vamos a ver qué dice Karim León en el güey.
6: Chueco, así que es momento de irnos. Vámonos.
2: ¡Ay!
0: ¡Vámonos!
1: ¿Cómo traes, Ores?
2: ¿Tienen Lenin Ramírez?
0: ¿Te aló, chueco?
3: No, amiga.
5: Lenin Ramírez, soy aquella. Vamos, bueno.
3: Ahí va.
6: Hey, hoy manejas con tu compa Karim. Tú pon la dirección y yo pongo buena música. Jalado, viejo.
2: ¡Ah!
5: ¡Perro!
3: Luego cuando vas a doblar, es diferente. Está muy perro.
0: Así como diste de chueca, esa vuelta ahí tengo un lógico y yo.
2: ¡Ah!
0: ¿No dice así?
1: Más o menos.
5: Oiga, don Cheto, pues aprovechando que queda poco tiempo, vamos a mandar saludos.
0: Vamos a mandar saludadera, Chino. Vamos a abrir el buzón, así que, Chino, ¡te lo abro!
1: ¡Ábraselo, don Cheto!
0: ¡Ya lo tiene abierto! Abremos el buzón.
5: Dice, señor. Chino, mándale un saludo a mi ruca. Mándale un saludo a mi esposa Cindy Gamboa, que es la mera, mera chaca de la organización Mi Poder. Y para Karen y Pete Vargas, alias El Gato, que jalan con ella.
0: Saludos. ¿Y qué hacen Mi Poder? ¿Qué hacen esa organización Mi Poder?
5: Ah, pues no sé, pero...
0: Ahorita anda muy de moda que el poderío de la mujer. ¿Cómo se llama la mujer?
1: El poderamiento.
5: Es algo de migración. Ahorita vemos.
0: Dice, don Cheto, le acabo de comprar un mono. Pero no, que no sepa mi esposa Claudia porque me va a colgar del míspiro. Ella no va a decir nada. Y si dice, te vienes a vivir conmigo.
3: Ey.
0: Dice, don Cheto, saludos para mí, que es mi aniversario. Lo primero que vamos a hacer es ver a don Cheto para empezar la celebración. Ah, felicidades, mi querido David Zárate. Un abrazo, queridísimo. También, don Cheto, a mi amigo Gerber Rivas. Oh, por cierto, mi amigo Aje Rivas de Los Perfumes mandó sorpresivamente un regalazo. Dos perfumitos que... me gustaron mucho, ¿eh?
3: Hay uno de ellos que me gustó más.
5: Ah, se rifó.
0: Yo lo empecé a...
5: Y llega a la casa y me dice, estos son para Don Cheto. Y yo dije, don, ¿qué?
0: No, ya estoy usando tu casa para que ya no me regalen,
3: Carmela. O sea, el P.O. Box de Don Cheto.
5: Sí, ya en mi casa. Y dije, caray. Pero nada, también me mandó uno a mí de Carolina Herrera. Está perro.
0: Era para Carolina. Dice, Don Cheto, saludos a mi rucaleta Janet Valdivia. Dígale que me compre un mono de Don Cheto. Janet, cómprale un mono de Don Cheto a Pedro, por favor.
3: Hoy pagaron.
0: Es preventa. Quiero llegar a los 100. Ya me emocioné. Ya, deja ver cuántos me faltan. Ah, nomás 97.
5: Sí, no.
0: No, tengo 86. Entonces ya nomás faltan 15.
5: Saludos a los de Ameca, Jalisco, desde Atwater, California.
0: Ah, de Aguare, California. Aquí está de volada.
1: Me está diciendo mi befa, íntima amiga Miriam Rico Sánchez, que mañana va a ir a ver a la bofona a Fontoqui. Cuéntanos, por favor, ¿dónde vas a estar el día de mañana y con qué sabrosés de ropa vas a sorprender a la gente?
3: Me voy a ir bien vaquerita.
1: Okay.
3: Me voy a ir bien vaquerita porque es Boot Barn y ahí venden ropa y cosas vaqueras. Entonces voy a estar en el Boot Barn de 3 a 5 mañana sábado, que está ubicado en el 16685 Sierra Parkway en Fontana. Con regalos y todo.
0: De 3 a 5 al Boot Bar de Fontana en la Sierra Parkway. Ahí va a estar Giselle de 3 a 5 para que la vaya a ver.
1: Oiga, quiero yo mandar a felicitar que ayer la fui a saludar y a llevarle su ramo de flores y sus chocolates a mi querida e íntima amiga Marisol Vázquez, que está recuperándose de una operación muy fuerte y que realmente nos escucha todos los días. La queremos mucho, Marisol. Recupérate, por favor. Y ya te queremos que andes al 100 para que vayas a jugar con tus befas de lotería y para que vayas a ver a Don Cheto, porque le pesó no ir el domingo con nosotros, pero ahí anda recuperándose.
0: Ay, un abrazo, querida Marisol. Sí, se me hizo raro que no fueras tú.
5: No te preocupes, ahí están las demás, hartonas.
0: Chido. Don Cheto, saludos a mi papá Plácido, que lo llevo al doctor a la fuerza. Don Plácido, hágale caso a su hija Sara. Usted es viejo como yo, de los de antes, que no quería al doctor porque tiene miedo que le digan que está malo. No, vaya, don Plácido.
3: Oiga, la Challenger le quiere mandar decir happy birthday, que si usted también le puede mandar decir Dios. Happy birthday con voz de Said a Meli Mauricio, que es barber de Texas, por favor.
0: Ay, saludos para Meli y para Mauricio. Me encanta cómo cortan el pelo escuchando a Juan Gabriel.
5: Chino, dile, feliciten a mi hermana que cumple el día 22 el día 22. Ella es chef. Dile que si le puedo mandar una felicitación. Se llama Daniela, con voz de Don Cheto. Don Cheto, mándale saludos a Daniela.
0: Daniela, ¿cómo estás? Te mando un abrazo muy grande, de parte aquí mía, con mucho cariño.
3: De parte aquí mía, como que suena raro.
0: De parte amigo Don Cheto.
1: Bueno, de parte aquí mía.
3: De parte
0: aquí. Ah, ok, sigamos saludando a la gente. Dice por acá. Don Cheto, ando muy agüitadón. Se murió mi única hermana el domingo. Ay, qué triste, Tony. Mándeme unas bolitas palabras. Ah, pues no sé qué
5: decir. No hay palabras, brother.
1: Mire, Octavio.
0: Siento mucho tu pérdida. Sé que no hay palabras que puedan aliviar un dolor así, pero quiero que sepas que estamos pensando en ti y en tu familia y que deseamos de corazón que encuentren esa fortaleza para atravesar este momento, que poco a poco esos buenos recuerdos de tu hermana, esa persona que fue, te traigan esa paz que necesitas. Te mando un abrazo grande.
1: Chino, mándale saludos. Octavio CM dice, ¿dónde puedo comprar mi monito?
0: Donchetoshop.com.
5: Así, donchetoshop.com.
0: Chino, adelante.
5: Saludos a mi hija Estrella, que se fue a la universidad, y a mi esposa Rosa, y a mi hijo Mateo, desde Vancouver, Washington.
0: Ah, qué buena onda. Saludos hasta Vancouver, Eduardo Washington. Pérez. Dice por acá, saludos a José, que le eche ganas al trabajo para que me invite a un molcajete, y le mando un beso ahí de parte de María. Ok, saludos para José de parte de María, y un beso. Ay, cómo se me antoja un molcajete ahorita, ¿me? Era queso pollo, queso asada,
5: su nopalito, su longaniza,
0: queso. No, pero es que
3: yo
0: no.
3: Le ofrecí
0: te digo algo, ahorita. Es que no soy muy fan del chilaquile americano.
3: Pero no solamente eso. Bueno, hay otras
0: huevos,
3: cosas.
0: Huevos, les vengo huyendo los huevos, güey. Ayer fui a comer con Carmela al Aijó.
1: ¿Y qué tal?
0: Al Aijó. Chido, pues me aventé mi lombería.
3: ¿Eh?
0: Mi lombería.
3: ¿Cuál es el lombería?
0: El grandote, el que trae todas las carnes.
3: No.
0: Y al último rato me dijo, ¿usted es Don Cheto? Así, mire, vendo casas. Y ya me dio una tarjetita. Y dije, ay, hijo, ¿a qué mal árbol te arrimas a comprar casas tú?
1: Dices, sí. Raúl, mande saludos a mi hijo Raúl, Dana y Dafne, que los amo.
0: Qué bonito nombre ese de Dafne. ¿Cómo me gustaría conocer a alguien que se llamara Dafne?
3: Yo me llamo. Regalos. Yo me llamo Dafne.
0: Ah, no, tú para mí eres la Giselona.
3: No, pero mi primer nombre es Dafne.
0: Saludos para Sofía y Fabiola Cisneros, que cumplen años. Salúdemela, será un buen regalo de parte de su hermano Fermín Cisneros. Saludos para Fermín y sus carnalas Sofía y Fabiola. ¡Feliz cumpleaños, chavalonas! ¿Cómo quisiera traerlas aquí como Pancho Villa con una por cada orilla?
3: Ahorita estaba le iba a decir esa del
1: dice mi íntima amiga Chofa, que nos escucha desde Texas, ya no la regañan, por escucharnos, entonces ya podemos decir su nombre, porque antes la regañaban. Dice que le mandemos, por favor, brillitos vulgares y muchos saludos, porque anda muy caída de agujas y que no se levanta con nada.
5: Ah, nos vale.
0: ¿De qué anda
3: caída? Ay, Chino.
1: No nos vale.
5: Digo, no nos vale.
1: Te amamos, Sofá.
5: ¿Titi? Sí, ay, Sofía, piensa en Don Cheto, en la intimidad.
0: A ver, mejor no. Sofía,
1: dígale algo.
0: A lo mejor hoy las cosas se sienten un poco pesadas y no encuentras tal vez muchas razones para sonreír, pero ¿sabes qué? No tienes que estar bien todo el tiempo. Hay días que simplemente toca atravesarlos y está bien no estar bien. Solo quiero recordarte que este momento no es para siempre, que poco a poco va a llegar un poco de calma y volverán esas ganas y aparecerán días bonitos. Mientras tanto, aquí está tu amigo Don Cheto y todos los del equipo para que no pases esto en soledad. Te mando un abrazo.
1: Déjeme abrazarlo, pícase para acá.
5: Vete a dormir un rato y ya.
3: No, la neta que... por eso mi tía anda bien enamorada.
0: Anda bien, la traigo ahorita cacheteando la banqueta. La
1: acabo de besar a Don Cheto casi en la boca. La
5: saludos para Oscar y Norma desde Wichita, Kansas. Siempre nos escuchan.
0: De Wichita, Kansas. Qué bueno. Siempre ¿cómo se dice? Me ha gustado ese nombre, Wichita. Wichita.
3: Wichita.
0: Sí, Don Cheto, jálese con un saludo con la voz de Said. Y regaña a mi ruca Heidi, la china, que nos invitaron a quinceañera mañana y no quiere ir. No seas atufada, China. ¡Ay, China, ve a la quinceañera! No seas atufada. Luego estás diciendo que no sales para ningún lado y la que te invita no quieres ir. ¿Y todo por qué? Porque no te sientes a gusto con tu cuerpo. Si no te sintieras a gusto, no tragaras tanto. Estás como estás por tu culpa. Oye... ¿Por qué? ¿Podemos hacer el segmento de las tonteorías?
1: Sí. A las
0: tengo una tonteoría yo.
1: Sí, ¿cuál es?
0: Y quiero empezar con esa tonteoría.
1: Sí.
0: Siento que el gay no tiene filtros. Es muy directo.
1: Sí.
0: Conozco a algunas personas gay y todos son demasiado directos.
3: Sí. La mayoría de nuestros amigos
0: ¿es una tonteoría o hay algo de real?
1: Tiene algo real.
0: Algo de real, ok.
1: Tal. Además, usted le dijo ayer a mi amigo Mono Miguel, le dijo, es que eres muy perra, muy perrucha siempre. nosotros somos tough porque estamos acostumbrados a defendernos de perros como ustedes. Ay. Entonces, por eso somos agresivos todos.
0: Okay.
1: Entonces, ustedes nos hicieron así. Atícenle.
0: Vamos entonces a las tonteorías a las 9 y las tonteorías. Sigamos con los saludaderos.
2: No, ya. Vámonos.
3: El armado
5: ya. Buenos días.
0: ¿Ya? Hola, la Ferrari dice que no, que ya nos saludó.
1: A las 9.
0: Pero regresamos con las tonteorías. ¿Qué son las tonteorías, Said? ¡Ah, ya llegué a las 100 órdenes! ¡Muchas gracias!
1: Y le falta la mía todavía, ¿eh?
0: ¿Qué es una tonteoría?
1: Son teorías que nosotros creemos que son... o sea,
3: personales.
1: De cosas que no tenemos dudas, pero tampoco pruebas. Cosas que nomás creemos que...
0: Que tú crees. Por ejemplo, tú puedes decir...
1: Hipótesis o teorías que tú crees que son reales, pero no necesariamente son.
0: Sí.
3: Mi teoría es de que el chino en verdad está enamorado del Said.
0: No. Yo creo que el chino en verdad está enamorado de Giselle.
1: Yo creo que realmente Don Cheto está enamorado de Giselle.
3: Claro que
0: no. Está viendo ahorita, está el pollo y ¿qué va a hacer? O sea, sí es cierto, pero el pollo va a ganar.
3: Claro que no.
0: Yo siento que la Ferrari, ella está enamorada del que respire.
5: Yo siento.
0: Tonteoría, venga.
5: Yo siento que ya nos van a correr pronto. Como que la radio ya nos va a decir, gracias, aquí está su cheque.
0: Esa no es tonteoría. Esa no es tonteoría. Esa es una realidad.
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2: ¡Qué rollo, raza! Gracias por seguir escuchándola. ¡Qué buena! Vámonos sobre las carreteras del sur de California. Están reportando por allá en el Pomona Freeway West, a la altura de la Pride Street, que hay un perrito caminando al lado derecho. Tengan mucho cuidado, compadre. Ahora que si te puedes parar a tratar de agarrarlo para poderlo rescatar y sacarlo del freeway, se te va a agradecer. Reportó para La Qué Buena, tu compa El Regio. Y ahora regresamos con más de Don Cheto al aire. ¡Vámonos!
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0: Buenos días, una hora más del programa, 5 después de la hora.
1: Don Cheto.
0: Dígame, Chinel.
1: Precisamente eso. ¿Qué es una tonteoría?
0: Una tonteoría es como algo que tú crees que no te consta, pero tú lo deduces. Tú deduces en tu mente así como que, ¿sabes qué? Por ejemplo, tengo una muy interesante de alguien que dice, Don Cheto, yo tengo una tonteoría. La diabetes la inventó el gobierno para mantenernos ahí.
1: No creo. ¿No?
0: ¿Por qué no?
2: Bueno, a ver, dicen que muchas enfermedades pudieron haber sido creadas en laboratorios.
0: Pero yo no creo que la diabetes, porque tiene que ver con el páncreas y cómo funciona con tu azúcar.
2: Por eso.
0: Entonces tú vas a decir, ¿por qué antes no había? Pues porque no tragamos las mismas azúcares que tragamos ahorita.
2: Si te quieres escuchar conspiranoico, al permitir que las empresas le pongan tanta azúcar a los productos y que todo prácticamente tenga azúcar, el gobierno está generando la diabetes.
1: Pero ya es decisión tuya
2: tragártelo.
1: Sí, okay, va. Yo también no creo.
0: Tonteorías son ese tipo de cosas que tú crees, pero no te consta, pero tú
1: sí, es como
0: tú
1: la tonteoría de, ay, ya existe la cura del cáncer, solamente que no la quieren sacar porque no es negocio.
0: No es negocio.
1: Pues
0: yo creo que sería.
2: Yo sí creo esa, ¿eh?
3: Yo también.
1: Pero es que se han muerto millonarios como el de, ni modo que los millonarios no tengan acceso a eso.
0: Sí, yo también digo lo mismo.
2: Es que muchas farmacéuticas dicen que ya hay cura para diferentes tipos de cáncer, no para todos.
0: Yo creo que hay cura para muchas cosas. Yo no sé si para el cáncer, porque también ahí en la cura estaría el dineral.
2: Claro.
0: A ver, dice, tonteoría, Don Cheto. Con tanta información, ahora ya no sé si existe Dios, pero mi tonteoría es que el Papa es bien mentiroso.
2: ¿Por qué?
0: No sé, nomás dice esto.
2: Ajá. Dice,
0: ¿Por qué es el Papa bien
2: pues
0: mentiroso?
2: Pues que no, eso no es tonteoría, nada más es una opinión. Es a ver, no diferenciemos teorías de opiniones.
0: Okay.
2: Teorías es algo que tiene por lo menos un tipo de sustento y tú nos tienes que explicar cuál es tu sustento. ¿Basado en qué? Mientras tú nos expliques en qué te basas.
0: Por ejemplo, yo empecé la tonteoría porque dije yo que yo tengo la tonteoría de que la comunidad gay es demasiado directa con los... nosotros los... ¿Cómo se llama?
2: Los
0: yo
2: que soy heterosexual. Usted es gay también.
0: Mira. Son los heterosexuales. Los sentimos muy directos. Así como que, sí. Por ejemplo, da la casualidad que si yo traigo un niño, un niño de brazos, y se lo paso a mi amigo gay es capaz de decir, ¡ay, le salió feyito, eh!
3: Ay, sí, sí.
0: ¿A que sí? Entonces, yo tengo una tontería que son directos. ¿Es ahí?
2: Sí, somos directos. Sí, somos
0: directos. Un poco más directos.
2: Que sí, okay. somos en general gente... pues muy, muy dolida en muchas cosas. Entonces tenemos una forma de ser muy fuerte, muy directa, muy hasta perrucha y agresiva.
0: Okay.
2: ¿Eso es real?
1: A ver, mi tonteoría. Jálate,
0: chino.
1: Es que todas las esposas, todas, han engañado a su esposo mínimo una vez.
2: No.
1: Y cuando digo todas, son todas.
3: No.
1: A lo mejor no físicamente, pero una fotito, un mensaje.
2: No, eso no.
1: Bueno.
0: Pues si piensa eso, puede ser, pero entonces a ese tiempo, a esas vamos, entonces los hombres pues traen.
2: Dice Javier Briceño, yo tengo una tonteoría. El chino piensa que en cualquier momento lo van a correr, porque ya le vale madre. Cada vez llega más tarde y ya se le nota la voz bien ahuevonada y cada vez participa menos en el show.
0: A ver, chino, ¿tú sientes como que de esto va a valer madre?
1: No, o sea...
0: Viti, viti.
1: Mire, a ver.
0: Viti, viti.
1: Tarde, siempre llegado. Así que eso no es noticia.
0: Eso no es normal. Eso no es noticia. Sí.
1: La voz aguardientosa no la tengo, nomás que aquí Don Cheto empezó a imitarme y ya la gente le exagera y... ¿Quién así habla? No hablo así. Siempre hablo de igual.
0: Así hablas, pues, vale.
1: Y es como el... Ota petiota. Ahora, cuando veo a la gente, la todos... Ota petiota. Yo ni digo esta madre, o sea...
0: Pero sí le agarras pies poquito.
1: O sea, sí la digo, hola preciosa, pero no... Ota petiota.
0: Ota petiota.
1: Pues la gente ya la agarra así, entonces
0: a
1: no.
0: Ver, vamos
1: no,
0: a las no tonteorías. Pero no, tonteoría que no le echas ganas porque te van a correr, ¿no, verdad?
1: No.
0: No sientes pasos en la azotea.
1: No.
0: Deberías. No. Dice, tonteoría, Don Cheto. Las personas que repostean reels de motivación y esas frases son los más conformistas y lo hacen para no sentirse mal, para no sentirse como que son conformistas. Puede que, o sea, no sé, yo quiero estar un poco de acuerdo. Yo siento que la gente que repostea muchas frases motivacionales es porque está en un momento vulnerable. Yo sí voy a decir que está en un momento vulnerable.
2: Yo sí creo que muchos de los motivadores o psicólogos de TikTok o de Instagram son motivadores psicólogos de caja de cereal. pero también creo que hay frases chidas que a veces llegan contigo y que está bien si las reposteas. Y eso no significa que tú estés en ese mood. Nomás estás de acuerdo con esa y ya.
1: Si son las mamás luchonas que yo puedo sola y pone una canción de Jenny Rivera de fondo, ajá, siéntese, ¿qué es, señora?
2: Yo creo que a veces nos queremos tomar demasiado en serio las redes sociales cuando lo que menos fueron creadas fueron para ser tomadas en serio.
0: Eso. Hablates bien. Si lo hubieras dicho sin enojarte, hubiera...
1: Esta está bien,
0: a ver,
1: perra.
0: A ver, jálate, chinel.
1: Mi teoría. Los humanos somos aliens y llegamos, oh, llegamos al planeta en el cometa que mató a los dinosaurios.
0: ¡Oh!
1: ¡Su mata,
3: el
1: pez!
3: Cometa Legas.
4: Fue la Cindy, ¿verdad? Fue el Acuario.
0: ¿Cómo se llama el cometa?
3: El que eliminó a los dinosaurios se llama el cometa Legas.
0: El cometa Legas.
3: ¿Nunca había escuchado de él?
1: El cometa, no.
3: Fue destructor.
0: Doña Sonia, ahí está su dineral que gastaron en su señorita Kiki. Tú tienes que ser de la Jaique y que sé qué, güey. Se sigue a comer. Miri, para que venga a la radio a decir cometa Legas. Mira, no.
3: Eso, yo no dije cometa Legas, yo dije que es el cometa Legas.
0: Dice, tonteoría, los capos de la droga siempre ha sido el gobierno, Don Cheto. Ellos son los que mandan todo. Santiago. Ah, buena teoría. Tienes una gran teoría ahí.
2: A mí me parece que por lo menos una negociación con el gobierno siempre ha habido.
0: Debe haberla.
2: A mí me parece que incluso cuando se dejó de negociar es cuando empezó la violencia más cañona. Yo no estoy para nada de acuerdo ni con la venta, ni con la producción, ni con el consumo de drogas. No estoy, pero sí me parece que ya la violencia y hacer cotos de poder y cotos de violencia en cada pueblo... Y tener secuestrados a la ciudadanía entera, eso ya no está fuera de control.
1: Dice, ¿para qué hacen este segmento si solo ustedes deciden si es válida o no?
0: No, nomás estamos dando una opinión. Porque mira, imagínate el segmento de la tonteoría nomás leyendo tonteorías. No son saludos.
2: A ver. Dice, mi tonteoría es que el Vaticano nos esconde más cosas que el Pentágono.
3: Sí.
1: Sí,
0: no creo que más que el Pentágono, pero sí.
1: Pero sí creo cosas. Que esconden cosas.
0: Sí. Pero a ver, les voy a hacer una pregunta grande, no para que me la contesten, nomás para que ustedes la trabajen allí con ustedes. ¿Qué creen que esconda el Vaticano? ¿La existencia de Dios o la no existencia de Dios?
1: La no existencia.
0: Oh. Ah, that's a great
1: La no existencia, sí. Viejo.
0: ¿Por qué tiene que esconder el Vaticano que Dios sí existió? ¿No será como para decirle al mundo, aquí están las pruebas?
1: Ey.
2: No, yo creo que está romantizado, señor.
0: A ver.
2: La misma historia de México, no, por ejemplo, nos la han contado desde un tipo de romance. Cuando ya ves historiadores reales y que te cuentan que realmente fue, por ejemplo, la revolución o la independencia, un cochinero, donde los mismos héroes de la revolución se empoderaban y mataban gente, violaban gente.
0: No.
2: Cochinero.
0: Hay historias de Villa y de Zapata, sí. un homosexual y otro violador.
2: Sí.
0: O sea, está difícil.
2: Sí, entonces, si tenemos romantizada la historia, imagínese cuán romantizada está la religión. Porque no nada más nos cuentan lo bonito de, ay, póngale que sí existió Dios. Pero ya si te cuentan la historia, te va a decir que no caminó en el agua, o que no,
1: normal,
2: sí, o que sí, no sí. Multiplicó los panes y los peces. Y ya quizá, si supiéramos la historia real, a mucha gente se le caería
1: Jesucristo.
2: El Dios del nicho.
0: A lo mejor sí, a lo mejor están ocultando que no fue Dios en el sentido omnipotente y así, que Jesucristo fue pues, un revolucionario que caminó entre los hombres, un hombre que caminando entre los hombres. A ver, dice Don Cheto. A ver, ¿tenías una tú? Sí. Yo tengo, pues, pero te quedo la chance a ti.
1: Chinito, mi tonteoría, que las mujeres que usan tanga son unas tágaras para el sexo.
0: Híjole, yo, por ejemplo, un día dije que en los primeros segmentos de tonteoría, que las que estaban muy tatuadas les gustaba el sexo duro.
3: Oh, yeah, I remember.
0: ¿Te acuerdas que dije esa tonteoría?
3: Sí.
0: Y que no estuvieron ustedes de acuerdo que necesariamente. Entonces me preguntaron ustedes, ¿por qué creen ustedes? No sé, nomás se me afigura, ¿verdad? Se me afigura. Porque una tonteoría es un semiafigura. Se me afigura que las mujeres tatuadas, pues, les gusta el dolor. Uh-huh. Entonces, que a lo mejor a la hora de la intimidad. Esto es una tonteoría, ¿eh? Por favor, queridas mujeres tatuadas, les mando un beso grande y a lo mejor... Ustedes son muy, muy femeninas y muy, muy señoritas de su hogar. Pero yo tengo porque yo hacía esa conexión malamente, de eso se trata el segmento, de que si aguantan el dolor de la aguja, pues a lo mejor también en la hora del sexo les gusta el dolor, lo intenso.
2: Dice Richard Tonteoría, la AI, la inteligencia artificial, se inventó para que nosotros no pudiéramos distinguir entre la realidad y la ficción, y los políticos y poderosos pudieran esconder sus crímenes y hacer cochinero, porquería y robo.
1: Uf. Pero pues, ¿cómo? ¿Cómo vas a ocultar?
0: O sea, ¿en qué la inteligencia artificial le escondería a sus güeyes? ¿A contarte otra versión de la historia? Pero para saber la verdad absoluta, pues también es imposible. Por ejemplo, la verdad absoluta del chino, pues no la va a saber más que él y alguna persona u otra. Y a lo mejor el día que alguien la... Supongamos que yo me sé la verdad del chino, o el chino la mía, y a la hora que la publique yo puedo salir a decir que no es cierto.
1: Pues sí.
0: Bueno, por eso es que ahí...
1: Mi teoría es que las Torres Gemelas las tumbaron aviones del mismo... O sea, no fue...
0: Fue un inside job. Exacto. No, eso es de cincho, eso es tiro cincho, man.
1: ¿Usted cree que sí?
0: Vato, una vez, ve, ¿sabías tú que cuando... que cayó un avión en el Pentágono y que no... que hubo un cuarto avión y que no se encontró ni un resto del avión? Ah, pero sí encontraron los pasaportes de los que lo estrellaron. Ningún pasaporte de ningún agente, ninguna caja negra, pero sí de los terroristas.
1: Ah, esa...
0: ¡qué casualidad! Ni un pedazo de avión, ni una caja negra, que son indestructibles, pero sí los cuatro pasaportes de los terroristas.
1: Ah, esa no me la sabía.
0: Come on, dude. Come on.
2: Dice Nora, mi tonteoría es que algo le debe... Don Cheto al chino, o le presentó una hermana.
3: ¿Por qué?
2: Porque
0: lo defiende
2: mucho, habla maravillas de él y no lo corre por todo lo que hace.
1: No, a ver, aquí no, a me, ver, a ver, no me odies por ser bueno. No me odies.
0: Yo te voy a decir la verdad. A mí el chino es un gran amigo, independientemente de lo malo que sea para trabajar.
2: No eres
0: quien. Es un gran amigo. Pero yo no tengo poder de correr al chino. Yo no tengo poder de correr a nadie.
1: Se le cae el rating, señores. Se le cae.
0: Aparte, el chino juega un papel, aunque no lo crean importante, como Giselle, como Said, incluso como la Ferrari en este programa. Esto es lo que es. El día que deje de jugar ese papel, va a salir chispao. No por mí.
1: Por los
0: poderes que manejan estos, por los que mueven los hilos de esta empresa. Vámonos. Ah, Don Cheto, mi tonteoría. Si tú pones en tu licencia que eres organ donor, o sea, donador de órganos, te dejan morir cuando vas al hospital. ¡Wow! Está bien chida la de Judith, ¿eh?
3: He escuchado eso.
0: A ver, o sea, que si tú pones en tu licencia organ donor, dices, sí, que se muera para que nos den los órganos.
3: Sí.
2: Todo el mundo dice eso.
3: Ay, no, yo he escuchado eso.
1: What? Don Teoría, Don Cheto le tiene miedo a Giselle. Ah. Es la única que no imita.
0: ¿Le tengo miedo?
1: Pues según...
0: ¿La imito según yo, no? Cuando habla así como fresón.
1: Ay. No, casi no, fíjate.
0: No es muy imitable. La Giselle no es muy imitable. Dice Don Cheto, Don Teoría, los asesinos en serie creen que están haciendo lo correcto y tienen un fetiche, un demonio que los dirige.
2: Pues no sé si un demonio, pero la mayoría de la gente que comete errores, ellos creen que están haciendo lo correcto.
0: Mira, hay un hilo conductor, y más bien una, más que un hilo conductor, hay un patrón muy repetible en todos los asesinos en serie. Todos quieren que los encuentren.
2: Claro.
0: Ninguno no quiere que los hallen. Tú mira todas las historias de los asesinos en serie y todos quieren que los encuentren. Nomás que no quieren decir, aquí estoy, pero todos quieren... dejando huellas a que los encuentren.
2: Están dejando pistas.
0: Sí, dejan pistas para que los encuentren. Ok, va. Don Cheto anda... Tengo una tonteoría. Don Cheto no trae feria, por eso anda vendi cosas.
1: Oh. Esa es una realidad.
0: Es una realidad, chavalo. César, muy bien por ti, César.
2: David dice, mi tonteoría es que a todos los hombres nos gustaría estar con una mujer trans, lo que pasa es que no nos atrevemos a decirlo.
0: Wow, chino, estás en vivo.
1: No.
0: ¿No crees en esta tonteoría tú? ¿La compartes o no?
1: Fiti, o sea...
3: Chino ya dijo que sí, es que pero se tiene que ver como
1: está
3: mujer.
1: Está bien bonito el güey, pues se te antoja, es que se te antoja como mujer, porque lo ves bien bueno, sí, así que digas, ay, papacita.
0: Yo tengo una, yo voy a cambiar esa tonteoría pero por ya, un poco más masticable.
1: Ya sin ropa, quién sabe.
0: Yo siento que un 90% de los hombres... no le dirían que no a un transexual ya prendidos y en la barra. Ya prendidos y en la barra.
1: No, yo digo que ya prendidos
0: y
1: en la barra.
0: Ya prendidos y en la barra. El 90% dice, ya estoy aquí. Dale. Acabo de llegar, hazme un lugarcito que quiero vacilar. Y no raja. O sea, ni un vato va a decir, no, ¿sabes qué? No puedo, va en contra de mis principios. Ya prendido y en la barra dice, no.
1: Vente para acá, baby.
2: Yo me iría más lejos. Yo creo que el 80% de los hombres... entrarían hasta tener una relación con una trans feminizada si no fueran juzgados.
3: Uf, yes.
1: Es que tendría que, no sé.
2: O sea, el 80% se atreverían. O sea, si ya estaba feminizada y tiene cuerpazo, todos se atreverían hasta llevarla a la casa y casarse con ella.
1: Sí, claro.
2: Si no fueran a ser juzgados.
1: Es que la estás viendo como mujer. O sea, la estás viendo como vieja y está bien buena y bien bonita. Pues, huevo, que caes. No más que a la hora de la desvestida es donde viene la realidad.
0: ¿Sí? Ah, no, ya aprendí bien la barra. Te va a valer madre, hasta tandas, hasta allá, hasta...
1: Hasta también
0: te va... Como dijo el compa Sacra, hasta olfateando el animal.
1: ¡Ay! Ay ¡69!
0: ¡Olfateando el animal!
1: ¡Ah, 69!
0: Hasta olfateas el animal. Dice, don Cheto, yo iba a conversar, pero no. Nomás quiero decir que lo de la tontería de los tatuajes es cierto. Yo tengo tatuajes y soy bien tágara.
4: Anda.
0: A ver, men, no andaba tan mal. Dice, mi tontería... Está bien interesante esta. A ver, la voy a leer.
2: Déjeme
0: la Siento cara. Que la empresa donde ustedes trabajan están ajustando sin mucho el presupuesto. La verdad es, hijo, la verdad no, sí. Sí.
2: A ver, pero sí. ¿Cuál es la tontería?
0: Que él siente como que donde estamos trabajando ahorita nos están apretando el presupuesto.
2: Ah, no sé.
0: Nos están apretando las tuercas de bien a bien, dijo
4: yo. Yep.
2: Sí, sí, sí.
0: Oye, no está bien. Pero fíjate cómo de la raza todo se da cuenta.
1: Mi tontería es que ya no necesitas estudiar la universidad para ser exitoso. Los billonarios ahora son grandes personas sin estudios, ¿será? No, yo creo que no.
0: Mientras... Ese pensamiento no te lleve a creer que no es necesario estudiar, yo creo que está muy bien pensarlo. O sea, si yo tomo como decir, no tengo que ser un estudioso para poder hacerme de vacas, así que voy a buscar las formas, está bonito. Pero si tú dices a tus hijos, no estudien, eso no sirve.
4: No, eso no
0: creo que esté chido. Porque el estudio, lejos de lo que vas a aprender en la escuela, te aprenden a la resolución de problemas, al pensamiento crítico, apelan a otro tipo de cosas que te sirven en el mundo, ¿no? A no ser tan creído de lo que ves en las redes sociales. También te ayuda mucho en eso. Dice, en teoría, el chino no sirve para nada, pero tiene que estar en el programa porque debe ver algo mal, un negrito en el arroz. Yolanda.
1: Yolanda. Bloqueámela, Said, bloqueámela.
0: Vamos, a tener lo que queremos ahí en la
1: vamos, Yolanda. Haz de querer estar en nuestros eventos.
2: Yolanda Collazo, tú vas a poder estar ahí en primer lugar.
1: Bloquéala.
0: Dice, mi tontería, el infierno y el cielo no existen. Las personas cuando mueren se quedan dormidos. El infierno y el cielo es la misma persona en vida. Lo demuestra con las acciones y su forma de vivir. Michelle. ¿Cuál es tu teoría sobre el cielo y el infierno?
2: Híjole, a mí me parece que sí debe de haber algo después de la muerte.
0: Yo tengo muchas preguntas sobre el cielo.
2: ¿Qué preguntas?
0: Por ejemplo, tú te mueres y ¿de qué edad vas a llegar al cielo? ¿De la edad que te moriste?
1: Pues yo también tengo eso. ¿Y el niño qué? ¿El que no ha crecido, el que no ha madurado, el que murió de 5 años, que no sabe ni qué?
0: ¿A poco va a estar lleno de viejitos allá, vale?
1: ¿A poco puedes convivir con un viejito? No sé.
0: No sé, pues yo no me quiero poner tan así, ¿verdad? Dice...
1: Tenemos que ir a corte, ya. La Ferrari está con los deditos así.
0: No, estamos bien perrones con la teoría.
1: ¿Regresamos?
0: Vamos, a ver, esta está bien loca. Esta está bien loca, guacha. Esta está bien loca. Tonteoría. El oxígeno es un gas que creó el gobierno para mantenerlos controlados lejos de la realidad.
1: No, mam, no. Estás bien operado. Es así, no. No, come on.
0: No, el oxígeno lo dan las
1: plantas. No vives.
0: Lo dan las plantas.
1: No, no está marinado.
0: Sí. No. Nosotros alimentamos a las plantas con el dióxido de carbono. Lo que ellas sueltan es lo que nosotros respiramos. Lo que nosotros soltamos es lo que ellas respiran. Okay. Se pusieron bravos en las tonteorías. Me gusta cuando tienen teorías así conspiranoicas, así chidotas, ¿verdad? Dice, tengo una tonteoría. Que el chino es bueno para los madrazos, dice no. Valilla, mi compa Valilla.
1: No,
0: pues es que si das el gatazo de que eres perro.
1: No,
0: falta que no seas.
1: No, es que no me he peleado mucho, pero puedo decir que las pocas que me he peleado he ganado.
0: A ver, ya nomás quiero sacar de dudas a una chica y ya me voy a corte comercial, ¿va? Nuestra querida amiga Irv, así se llama ella, una güerita muy guapa, Irv, me pregunta, don Cheto, tengo un rato escuchándolo, siempre dice la palabra tágara. ¿Me pueden explicar qué es tágara? Mira, la palabra tágara yo la escuché en mi señora madre, que mi madre no es tágara, hijos de la tiznada.
2: No.
0: Pero mi madre decía, por ejemplo, cuando comíamos mucho, decía, este traga como tágaro. Entonces, la palabra tágara se usa para alguien que es...
2: Atascado
0: para algo. Puede ser para comer, puede ser en lo sexual. Entonces, si tú dices, no, la Giselle es una tágara. Es que es...
2: Atascadona.
0: Atascada para el sexo, pues, así como, como quiero más, es insaciable.
3: No me ¡pégame!
0: Se llama Daisy, mi querida Er. Bueno, Daisy, entonces la palabra tágara es como insatiable, ¿cómo se dice? Insaciable.
1: Insaciable.
0: Este, que quieres mucho, que te gusta mucho, de más. Y lo puedes usar en lo sexual o en lo que sea. O en la comida. O en mí.

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0: en vivo, 31 después de la hora. Tengo una tonteoría de que vamos a regalar boletos para Estudios Universal. Sí, señores, será tonteoría, será realidad.
1: Es una realidad, señor. Es una realidad que estamos regalando 4 boletos, un paquete familiar para Universal Studios Hollywood Halloween Horror Nights. Noches selectas del 3 de septiembre al 1 de noviembre para vivir lo más espeluznante y terrorífico de los personajes y de muchas cosas del 3 de septiembre al 1 de noviembre.
0: Exactamente, señores, que no digan que Don Cheto nomás anda de pidiche y también anda de regalón, porque tenemos un paquete de 4 boletos para que se vaya a Universal Studios con la familia a esto que es el Hollywood Halloween Horror Nights. Y bueno, ¿el número de cabina cuál es?
1: 818-563-1055, señor.
0: 818-563-1055. En este momento la Ferrari va a limpiar líneas y la primera que entre, nombre sea de Dios. Suerte para todos, señores. Regalo estos 4 boletos para Universal Studios. Ferrari, con esos dedos rapidísimos, pásame una línea telefónica. Buenos días, ¿quién habla?
2: Gabriel.
0: Gabriel, ¿cómo estás? Gabriel, ¿de dónde nos llamas, Gabriel?
2: Desde acá, desde Campton, California.
0: De Campton, California, ¡Campton! Gabriel. ¿Casado, soltero, divorciado, looking for?
2: Casado.
0: Eso, Gabriel. ¿Cuántos años tienes, Gabriel?
2: 48.
0: 48, la edad peligrosa, Gabriel. Oye, Gabriel, te tengo una pregunta súper importante, Gabriel. ¿Ya te hizo rico el norte o ya te tragó?
2: Ya me tragó,
0: don Igual Chepo. Que a mí, por eso te regalo 4 boletos. Gabriel de Campton, California, se lleva los 4 boletos para irse a Universal Studios Hollywood Halloween Horror Nights. Unas palabras para el público, Gabriel, estás en vivo.
2: Nada, pues aquí un saludo para toda la raza de Campton.
0: Órale, pues, ¿no trabajaste ahora, Gabriel, o qué?
2: Estoy en el trabajo, escondido.
0: Es todo, vale. ¿A qué? ¿Te nos vas con la familia a Universal Studios?
1: Así es, un paquete familiar de 4 boletos. Noches selectas del 3 de septiembre al 1 de noviembre. Y obviamente, para más detalles, visite aquisuena.com o también Universal Studios Hollywood Halloween Horror Nights.
0: Hablándolo por lo claro, pues ahí tuvo este...
1: Todavía nos queda un Don Regalón.
0: Don Regalón.
1: Vamos a poner en estos momentos la canción de un artista que usted tiene que adivinar qué artistas las cantan. ¿Cómo se llama la canción? Porque uno de esos artistas se presenta en el BMO Stadium este domingo.
0: Ah.
1: Este domingo.
0: Sí, sí, sí.
1: Y usted tiene boletos preferenciales en piso. Un par de boletos.
0: Sí.
1: Acaba de estar sold out en Las Vegas.
0: Ay, ya sé quién es.
1: Y viene al BMO este domingo.
0: Ay, ya sé quién es.
1: Me pone la canción y la primer llamada que nos diga quiénes cantan esta canción y cómo se llama, se gana los boletos.
0: Tiene que decir quién la canta y cómo se llama la canción.
1: Exactamente. ¿Me la pone?
0: ¿Pero qué tal si yo hablo y digo que no sé quién, cómo se llama la canción?
1: Pues no se los ganó.
0: Agarramos
1: otra llamada.
0: Órale, pues.
1: Échemela. Entonces,
0: vamos con la rola y regresamos. Ferrari, córrele, Ferrari, córrele. Córrele. Ay, ay, ay. Ay, ay, ay. La Ferrari siendo laguna, señores, pero... Ay,

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1: Señores, ahí estuvo una canción. ¿Quién la canta? Obviamente son dos cantantes, ¿verdad? ¿Quién la canta y cómo se llama la canción? Voy a agarrar.
2: Una de las personas que canta esa canción, ayer tuvo soldado en el YouTube. Hicieron a bien invitarme porque me tuve una cosa en la que revienta con Don Miguel. No pude asistir.
1: Pues me subí
2: así. Pero ayer tuvo soldado en el YouTube. Súper gran artista. Ayer estuvo aquí en Los Ángeles. Y me dicen mis compañeros informativas que quizá el otro artista la
3: invita para cantar esta canción el domingo en el BMO.
1: Bueno,
3: ¿sí? Ah, ¿no me escuché?
1: Bueno, una de estas personas va a cantar en el BMO.
3: En el BMO. Y la otra persona.
1: Ayer se presentó
3: en el YouTube Theater con un sold out impresionante. Me invitaron y agradezco infinitamente. No pude ir, pero me agradezco la invitación. Y además, me dicen mis cucarachas informativas que al parecer el otro artista la va a invitar a cantar el domingo esta canción.
1: Probablemente. Lo que sí es que vamos a agarrar la llamada al azar. Tienen que decir el nombre de la canción y con quién la cantaba. Y se llevan los boletos, ¿va?
3: Exactamente.
1: Colgamos línea, señores, y nombre sea de Dios. Suerte para todo mundo. 38 después de la hora. Andamos muy regalones.
3: 818-563-1055.
1: Oye, mientras entra la llamada telefónica, muchas gracias a las 133 personas que compraron el monito. Me sorprendieron mucho. No esperaba tanto cariño del público. Muchas gracias, de verdad, que el del monito a preventa. Muchas gracias. Hay una preventa y pues ahí estamos, señores. Vamos a ver quién entra en la línea telefónica. Tiene que saber el nombre de la canción y quién la cantó. ¡Buenos días! ¿Quién habla?
4: Hola, buenos días.
1: Hola, Verónica querida.
4: Cervantes.
1: ¿Cómo te llamas?
4: Verónica Cervantes.
1: ¿De dónde nos llamas, Vero?
4: Sacramento, California.
1: Ok, Verónica. ¿Escuchaste la canción?
4: Sí.
1: ¿Cómo se llama?
4: Te lo agradezco.
1: ¿Y quién la canta?
4: Cari García y Karin León.
1: Ok. A ver, Verónica. ¿Tú manejarías desde Sacramento hasta Los Ángeles a ver a Karin?
4: Trataría, yo creo que sí.
1: ¿Tú crees o sí?
4: Sí.
1: ¡Ya te los ganaste, querida Verónica! Verónica Cervantes de Sacramento, California. Se nos viene el domingo al BMO Stereum.
3: Nada más le quiero decir a Verónica que no es Cari, ¿eh? Es Cani.
4: ¿Karin?
1: No le haces, déjala por una letra, no vamos a pelear.
3: Cani García y Karin León.
1: Es Cani. Dijo Cari por Cari, Karin. Están tan nerviosas ahí, no te pongas tan estricto.
4: Ay, Saí, cálmate, no estés nervioso, es viernes.
1: Verónica Cervantes de Sacramento, Verónica, ¿con quién vas a venir al concierto?
4: Con mis hijos y mi esposo.
1: Si nomás son dos, tú. Si nomás son dos, tú.
4: Yo los dejo ahí de vacaciones.
1: Bueno, está bien, ahí los dejas en el hotel, ahí los dejas en el cuarto con una bolsa de taquis y hay que se hagan bolas. Verónica Cervantes, la ganadora de los boletos para ver a Karin León este domingo.
3: Este domingo Karin León se presenta en el BMO y tenemos los últimos boletos de lo mejor disponible, boletos de piso, boletos preferenciales, cortesía de nuestros amigos de Karin León. Ya quedan muy poquitos boletos, el concierto al parecer va a ser un sold out. 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
5: Chino, llamo y nada para los boletos. Pues te las ganaron, compa. Te los ganaron, chavalón.
1: Pues ya muy regalones, ¿eh?
3: Muy regalones. Y le tengo sorpresas.
1: Sorpresa.
3: Porque si en el siguiente bloque mi amigo fantasma que va aterrizando en Las Vegas se logra conectar, le va a regalar boletos para Toro Guapo este fin de semana que se presenta.
1: Va a estar en el Toro Guapo.
3: Sí, en el Toro Guapo de Perris mañana. Entonces, bueno, regresamos a ver si lo logramos.
1: A ver si lo logramos, ok. Muchas gracias a los 133 personas que ya están diciendo que hicieron su preventa del monito de Don Cheto de 3D, de 6 pulgadas. Una figura muy bonita y que es la primera figura pues, de colección que vamos a hacer. Todas las figuras van a venir numeradas. Solamente va a ser una cantidad de, pues ahora sí, la cantidad que se haga preventa. Está en donchetoshow.com. Donchetoshow.com y en cuanto se cierre la preventa, no sé si la voy a cerrar el lunes probablemente, el lunes que cerremos preventa, inmediatamente se mandan a hacer las piezas de preventa, es donchetoshow.com. Muchas gracias a todos por esta sorpresa tan grande que me dieron y a Briancito también que le dio una sorpresa muy grande que no se lo esperaba. Gracias por el cariño el día de hoy, muchas gracias.
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1: En vivo, familia, buenos días. 51 después de la hora, estamos en vivo 100% live right now. Su amigo Cheto, los saluda con mucho cariño. Viernesito lindo.
2: ¿Vas a hablar, chico? Ah, no, no sabía, pensé que iba a decir algo más.
1: No, pues que te vi que ibas a hablar, entonces te doy, así nos pasamos ahí.
2: Saludos a todos los Chino Nation. Ya estoy trabajando también en las playeras y unas gorras. Solamente estoy afinando detalles porque quiero que salga algo chido. Buenas, voy a salir con las frases del chino, así que prepárese porque ¿hoy? Próximamente podría. No, todavía no, ando todavía en prototipos. Incluso ve que traje una color lila que decía Chino Nation.
1: Estaba chido.
2: Está chido. Pero bueno, a ver, ya tenemos
1: el... Ya, señores, tenemos evento el domingo también por allá en el Toro Guapo de Perris, California. Que va a estar el Fantasma y muchos artistas más. Va llegando a Las Vegas, Nevada, mi amigo el Fantasma. ¿Qué digo, mi amigo? Mi compadre del alma. Y quiero invitar de viva voz a que el domingo lo acompañen allá.
3: Es el sábado, señor.
1: Ah, es el sábado.
3: Es el sábado. Es el Toro Guapo mañana de Perris el día de mañana.
1: El Toro Guapo de Perris.
3: Mañana.
1: ¿Qué pasó, mi fantota? ¿Cómo anda, viejo?
4: Bueno.
1: ¿Cómo anda?
4: Bien, a la mera orden. ¿Y usted?
1: Oiga, ya plasticíeme. ¿Qué anda haciendo en Las Vegas?
4: Aquí andamos agarrando... corte de camino para agarrar otro vuelo para Reno.
3: No. Lo que pasa es que, Fanta, contéstale, es que yo sí trabajo.
2: Él sí llegó, yo sí llegué.
4: Yo sí llego.
1: Está bien, vale. El mañana va a estar por acá en el Toro Guapo de Perris, California, y queremos invitar al público.
3: Al lado de los dos de Tamaulipas, de los Huracanes del Norte, un eventazo. Toro Guapo de Perris, Fanta, cuéntale a la gente, a tu gente, porque es tocar en casa, tocar en Perris y en Toro Guapo, ¿no?
4: No, pues la verdad que sí, siempre nos sentimos bien a gusto con toda la gente, pues ahí nos quedan cortinas para toda la gente que está esperándonos esta noche de sabadito, no se lo pueden perder. Órale, así para que la gente se prepare porque se va a poner bueno el ambiente.
1: Ahí le voy acá, Fanta, se lleva un relojito. Oye, ahí porque no quiera.
4: Oye. Te están esperando los muchachos por el regalo, ¿no?
1: Les voy a llevar su gorra de Don Cheto, su playera de Don Cheto, ¿qué más quieren, mis ahijados?
4: Dinero.
1: No, dinero no traemos ahorita, vale.
4: Ah, entonces entonces no queremos nada.
1: Oye, porque, ¿cómo? Mi ahijao, ya qué bien toca mi ahijao. ¿No viste la otra que le puse ahí hasta sus mensajitos a mi ahijao? Qué bien toca ya, Fantasma.
4: No le puso mensaje.
1: Le puse mensaje y cuando estaba tocando, le dije, eso, hijo, como te enseñé. Ándale, le puse pues. Así, algo así, ¿no? Le puse allí.
4: Entonces sí, es verdadero cariño.
1: Es cariño de verdad, cariño. Pero de verdad.
4: Yo lo voy a ver, lo vamos a ver el sábado para darnos un abrazo.
1: El sábado nos vemos, Infanta, para ir a escuchar todas las rolas, corridos, canciones del Fantasma, porque va a estar en el Toro Guapo de Perris mañana. ¿Hay boletos a la venta todavía?
3: 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información. Para que se dejen caer, mañana va a ser un eventazo, la verdad, con el Fanta, con los dos de Tamaulipas y con los Huracanes del Norte, mi queridísimo Fanta.
4: Se va a poner bueno el ambiente, la verdad que traemos un espectáculo muy chido, yo y los Huracanes, para poder administrar la fiesta ahí para toda la gente. Y aparte, pues ya saben que cómo se pone la fiesta. Ya se las abriste porque quieren chetos.
1: Eso. ¡Ah, no quiere chetos!
3: Mire, las puertas se abren a las 3 de la tarde. El jaripeo va a ser de 5 a 7 con
1: los
3: toros de Mere Hernández. Además, luego ya empieza los de Marca a las 7:15, Ara Norteña a las 8, los Huracanes a las 8:45, el Fanta a las 10:30 y a las 12:15 los dos de Tamaulipas. O sea que... va a ser de las 3 de la tarde hasta que el cuerpo aguante.
1: El cuerpo aguante. Y eso es mañana sábado, señores, el Toro Guapo de Perris, para que vaya por allá y vaya a escuchar a los Huracanes del Norte, al Fantasma, a los dos de Tamaulipas. Gracias, mi fantota. Un abrazo, viejo.
4: Un fuerte abrazo, queridos, para todos. Estamos de chingazo. Un abrazo.
1: Se lo quiere.
3: Oiga, ¿y le regalamos por lo menos un parecito?
1: Pues yo creo que nos estamos viendo muy... muy, muy,
3: pues que se le suelte la mano a mi compa Fanta, que siempre nos regala cosas.
2: A ver, Fanta, castígate.
1: Dos paris, ¿no?
3: ¿Dos pares?
1: Dos paris.
3: Yo le digo ahorita a mi amigo Xavier que se suelte la mano.
1: Dos pares.
3: 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Y en este momento le regalo un par de boletos, dos pares de boletos a las dos primeras llamadas que agarren allá mi compa Víctor.
1: Un par por llamada. Bueno, ya nos andamos despidiendo de YouTube. Muchas gracias a todos. Gracias a hoy anduvimos regalones, tuvimos nuestro segmentito. El día, para la gente que está preguntando, ya el último del mono, ¿eh? Okay. El lunes cierro preventa, el lunes.
2: O sea, todavía hay chance mañana.
1: Mañana pasado y el lunes, todavía un ratito de lunes. Cierro preventa y en cuanto cierre preventa, como es una empresa seria con la que estamos trabajando el mono, de volada se van a poner a hacer la de esto. Entonces estamos pensando que en dos semanas ya se empieza a mandar el monito. Hasta ahorita tenemos 133.
2: Ah, qué perro.
1: 139 órdenes de monito, preórdenes de monito. Si usted quiere el suyo, son monitos de 6 pulgadas en 3D con detalles muy, muy bonitos.
2: Y recuerde que es único, ya no va a haber más. Esta es la única oportunidad y después sí. se acabó.
1: Bueno.
3: Se acabó.
1: 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Los quiero mucho, gracias ahí.
3: Lo amo, señor.
1: Gracias por la Chinel.
2: Como siempre, ya lo sabe, aquí levantándole los ratings.
1: Ay, eso sí, Chino. Si no vinieras tú. No sé qué.
3: Nos vamos de YouTube, pero seguimos en radio con Viernes Peliculero para que la gente se quede. Seguimos aquí en Don Cheto al Aire.
1: Va.
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0: Ay, mentirosa, que tienes un minuto con el fondo. ¿Cómo estamos, familia? ¡Buenos días! En vivo, señores, en vivo en este viernesito lindo, viernesito hermoso, viernesito. Veis, amigos, Don Cheto, los saludas. Ya estamos listos y preparados y en los controles. No está solo, está la chica Ferrari.
1: Good morning. ¿Cómo estás, señor?
0: Muy bien, Ferrari. ¿Tú qué tal, hija?
1: Muy bien. Dormí muy bien, señor.
0: ¿Por qué dormiste muy bien?
1: Porque ayer me tomé una margarita y como que descansé mi cuerpo.
0: Se tomó una margarita y descansó su cuerpo, dice la güeyona. Es todo, vale, es todo, es todo. Oye, estoy en este momento poniendo en preventa el monito de Don Chet. Ya estoy poniendo ahorita el ¿cómo se llama?
1: ¿El link?
0: Sí. Para los que quieran apoyar allí y tener el monito de 3D, 12 centímetros, ya está en preventa, ¿eh?
2: Muy bien, señor.
0: Porque nomás vamos a ser los que van pidiendo. Si vendo 5, pues hacemos 5.
2: Los que sea que piden.
0: Van a ser la caja va a estar autografiada personalizada.
2: Ok.
0: Para cuando usted lo compre, ahí en mensaje usted pone autógrafo para Said García.
2: Ah, muy bien.
0: Y yo las voy a numerar y autografiar.
2: Ah, muy bien. Okay, ahorita la voy a encargar el mío.
0: Said García Solís, bienvenido.
2: Muy buenos días a toda la gente que nos escucha aquí en Estados Unidos y más allá de las fronteras en este viernes de pintar la nariz roja al payaso.
0: Giselle Bravo, guapa. Y ahora andas muy, te ves muy guapa con pantalón, con yeso jeans que te compré yo.
2: Ah. ¿Usted se los compró?
3: ¿Eh? Tengo un entierro hoy.
2: Uy, cada fin de semana veo que tienes, hermana.
3: No, estúpida, así tengo sí. Un nuevo.
0: Ah, por eso viene y se ve de negro. Ah, mira tú.
2: Porque yo ya le he visto que cada fin de semana viene bien contenta porque tiene entierro.
0: Ya de verdad. ¿Ya te presenté, Ferrari?
1: Ya, señor.
0: Bueno, señores, ahorita si usted viera a la chica Ferrari, se le caería del pedestal esa mujer hermosa y sensual. Trae una cobija y unas greñas y
3: todo. Todo viene en casa.
0: Parece que está ya en el rancho cuidando ahí la ¿cómo se llama? La cosecha y toda la cosa. ¿No? Oiga, señores, vamos a nuestros días peliculeros. Recomiendo hacer una película al que le dé
4: su bomba gana.
0: Un amigo el chino que ahorita nos viene escuchando y que está en tráfico.
3: Nos vale
0: querido
3: madre.
0: Chino, vale totalmente madre tu video. Ya sabemos que llegas tarde y es totalmente necesario.
3: ¿Sabes cuánto nos importa, chino? 3
0: Nada.
3: Hectáreas.
0: De hecho,
3: pepino.
0: Nadie vio el video. Porque
2: tienes 11 años. Bueno, 10 y nada más has trabajado 9 con nosotros, imagínate.
0: O sea, no mandes videos de que vienes tarde.
3: Haga matemáticas.
0: Siempre vienes tarde, hijo.
3: Hágale, agréguele todo el tiempo que ha llegado tarde al trabajo. ¿Cuántos días de trabajo serían? O sea,
2: ¿cuánto nos debe?
3: Sí, ¿cuánto nos debe la compañía?
0: Bueno, teniendo en cuenta que si lo hablamos en horas, en horario,
2: sí.
0: El chino ha trabajado, yo creo que hoy se cumple una semana, así completa, sí. Así desde 9 años. Vamos al día de peliculero, recomiendo hacer una película, lo que le dé
4: su bomba gana.
0: Okay, vámonos, señores, vámonos, jalaos, áigase Solís.
2: Señor, quiero recomendar The Shards o Fragmentos, como le pusieron en español. Fragmentos. Es una serie que a mi befa, que mi befa en específico le va a fascinar. Es una serie que está en Hulu, señor, que está creada por Ryan Murphy y Brett Easton Ellis, que es el creador de American Horror Story.
0: No. Brett Easton Ellis es uno de los escritores más prolíficos estadounidenses y está basada en un libro de Brett Easton Ellis.
2: Sí.
0: No sé si el productor es el del Horror Story, pero...
2: Sí, pero Ryan Murphy, que es el otro creador, es el creador de American Horror Story, que se llama Ryan Murphy, sí. Entonces, este escritor y Ryan Murphy crearon una serie juntos que se llama The Shards o Fragmentos. ¿De qué trata, señor? De un grupo de jóvenes en los años 80, aquí en Los Ángeles, pero es un grupo de jóvenes que están wealthy, que están, están ricos, viven
3: privilegiados
2: en Beverly Hills, donde están en la high school de Beverly Hills, están entrando a su senior year o el año último de antes de graduarse para irse al college del high school, justamente. Este grupo de jóvenes, pues cada uno tiene diferentes problemas. Algunos inclusive son becados porque no tienen tanta lana como otros. Unos son millonarísimos. Todos traen unos carrazos, así que dices, ¿a poco esos carros se utilizaban en los 80s? Pero bueno, niños ricos. Pero la cuestión es que cuando llega uno al grupo, empieza a desencadenarse, por azares del destino, una serie de eventos que ocurrieron en Los Ángeles, donde vamos a poder ver el asesino del Zodiac, el asesino de Charles Manson, que fue asesino también, y una serie de matones, pues, que ya eran asesinos seriales, señor.
0: Sí,
2: hubo un tiempo donde había muchísimos asesinos seriales en Los Ángeles en específico.
0: Sí, Richard Ramírez y todo.
2: Ajá, era una Era una época donde a la gente la mataban a diestra y siniestra y donde sí, se podría ser rico y vivir súper bien en Hollywood, pero pues habrías que cuidarte de asesinos, de asesinos seriales.
0: Allá afuera estaba fuerte, ¿verdad? Estaba
2: sí.
0: Fuerte.
3: A ver, pero ¿cuál es? Porque me salen varias películas que dicen fragmentos.
2: The no, The no. Sharks.
0: Te voy a decir, ¿dónde? El libro de Preston Ellis que yo sí. lo tengo, sí. creo pretencioso, pero sí. se llama los Destrozos. En español, oh, el libro se llama Los Destrozos.
2: Acá le pusieron fragmentos, okay, pero se llama The Sharks. ¿Usted la busca en Hulu o en Disney Plus? Como The Sharks.
3: Okay.
2: The Sharks. Y la verdad, no sabe. Te van contando en cada uno de los episodios. De repente estás pensando y aseguras que uno es el asesino porque empiezan a matar a chavitos y a secuestrar a chavitos de esa high school, de esa élite. Y empiezan a matar a uno, a otro, al papá de uno, al hijo del otro. Uno de los asesinos está ahí porque uno de los chavos es como detective y empieza a crear. Hasta que llega un punto donde hasta el mismo detective que está investigando piensas que podría ser el asesino.
0: Ok.
3: Perro.
2: O sea, todos pueden ser el asesino.
0: Yo no voy a opinar sobre tu serie porque yo ya leí el libro, entonces no voy a opinar.
2: ¿Ya lo leyó?
3: ¿Qué pensó del libro?
0: No, pues es que es Bristol Ellis, es uno de los grandes escritores.
3: ¿Pero le gustó el libro?
0: Sí, cómo no.
3: ¿Pero la película por qué no quiero
0: también
3: opinar?
0: También ahí, también. O sea, no voy a opinar porque no quiero yo, es una serie, no quiero yo spoilear nada. Yo soy muy spoilero. Entonces,
2: nueve capítulos en Hulu. Está muy bien hecha, muy bien producida. ¿Va a haber carne, señor? Tanto para hombres como para mujeres. Sabrosón de andaban. Sabrosón de
0: andaban.
2: Sí, sabrosón de andaban. Así de, uy, sí, voy a Querétaro. Usted va a hacer así como la carnita cuando está poniéndola sí, en el asador.
0: Porque tiene que ver mucho con la juventud sí. y la época. Esa
3: va a haber
0: época,
3: mucha encueratriz y toda la cosa.
2: Mucha encueratriz.
0: Mucha encueratriz allí. Mire. Entonces se llama The Sharks. Está The Sharks. En Hulu, ¿no?
2: En Hulu. En Hulu. Es una serie de FX.
0: Yo no la he visto.
2: Ajá, véala.
0: La serie no la he visto.
2: Ok.
0: El libro lo he leído.
2: Apenas el último capítulo se pasó la semana pasada en FX, porque estrenan uno por semana, pero ya están completos ya en Hulu porque la semana pasada ya se estrenó el último, ya están todos los capítulos, los nueve capítulos de la primera temporada. Al parecer van a renovar una segunda porque queda justamente en un momento donde, no sé, la única escena que no me gustó de toda la serie es la escena final de la primera temporada.
0: Okay. Bueno, pues a mí me da mucho gusto personalmente que a un autor como Bret Easton Ellis lo ¿cómo se dice? Lo hagan visual, porque ya lo tuvimos en American Psycho. Él se aventó American Psycho también, el libro de American Psycho, luego se basó la historia de American Psycho. Uh-huh. Y Bristol Ellis tiene una... ¿Se acuerda una vez que yo quise hacer un segmento donde la raza me contaba sus historias?
2: Sí.
0: Era basado en un libro de Bristol Ellis.
2: Okay.
0: Que se llama Pensaba que... Cuando pensé que Dios era mi papá. Okay. Y es que un día lo invitaron a la radio y él le decía a su esposa, no, es que yo no sé qué hablar en la radio. Y dice, pues nomás pregunta a la gente que te cuente sus historias. Y la raza le contaba sus historias al locutor y a Bristol Ellis. Y entonces él escribió un libro de esas historias que le contaban de historias maravillosas, milagrosas, inexplicables, de todo.
2: Qué fuerte.
0: Está bien chido. O sea, por ejemplo, sí. Había una historia muy bonita que un día había un matrimonio, ¿verdad? Se enamoraron un chico y una chica, se enamoran y entonces después visitan a la familia, ya están casados, ya tiempo de casados y todo. Entonces, en una visita familiar, una tía le saca un álbum de fotos y entonces ella está con un cotorrito y le dice, ay, yo tengo un cotorrito igual. Dice, ese cotorrito a nosotros nos llegó a la casa solo. Un día llegó a la casa y ahí se paró volando y ya lo agarramos y se hizo nuestra mascota. Y dice, qué raro, a mí, fíjate que a mí al revés, el cotorrito se voló. Ok, dice, ¿y dónde vivías tú de niño? Aquí en tal lugar. Dice, yo vivía a tres casas de ti. Y el cotorrito aquel se le voló. Fue el cotorrito que le llegó a la que ahora era su esposa.
3: Wow.
0: Y cosas por el estilo. Qué bonito. Pues, sí.
2: Oiga, solamente como último dato, dos de los protagonistas, una es hija de Cindy Crawford y otro es hijo de Richard Gere.
0: ¿De Richard Gere?
2: Sí, y de Cindy Crawford. Y la hija de Cindy Crawford, haga de cuenta,
3: la misma cara.
2: La misma cara. Y no sabe qué guapa es. O sea, y qué buena actriz. Y también el hijo de Richard Gere, que es uno de los meros meros ahí que uno piensa que es el asesino. Qué buen actor, ¿eh? Uno lo ve y dice, está loco este vato.
0: ¿De tan buen actor?
2: Sí, de tan buen actor.
0: Fíjate que Richard Gere puede ser buen actor. Oye, Giselle Bravo, ¿qué recomiendas tú, viejona?
3: Viejón, yo tengo una película que la van a poder encontrar en Paramount Plus. Ya tengo Paramount, fíjese. Ya agarré otra. Ya agarré Paramount. La verdad está palomera, está buena. Es una película de miedo, de misterio y la neta le va a sacar sus buenos sustos.
0: Ay.
3: Se llama Passenger y se trata básicamente de una pareja que dicen, ¿sabes qué? Ya estamos hartas de la vida cotidiana, de vivir en en una ciudad grande, vámonos en nuestra minivan, que la adaptaron como a hacer como un tipo RV, su minivan. Tenía su camita, su cocinita y todo eso, y vámonos a recorrer pues todo Estados Unidos, ¿no? Y pues obviamente en el transcurso de que se empiezan su recorrido, pasa un accidente muy, muy cruel, Don Cheto. Pero en ese accidente, ellos se paran para disque ayudar, y en eso de que ayudan, la chava ve a una persona, a un ente inexplicable, y el chavo no lo vio, y ella le dice, no, es que yo vi a alguien más, alguien estaba, ay, no, claro que no, bla, bla, bla. Pues esa ente, Don Cheto, se lo sigue básicamente a ellos, o se les pega a ellos, y ahí empiezan las cosas, Don Cheto. Ese es,
0: o sea, que tiene, es de las que te gusta a ti, de terrorcito.
3: Es las de terror, para que abrace a su morra, a su vato, porque le va a dar mucho miedo.
0: Ok, entonces ahí sí, así quedó la cosa, señores. Entonces, yo les voy a recomendar, yo más de recomendación en el día de hoy, quiero pasar así como las que ganaron los Emmys y que yo vi.
2: Ok.
0: Ganó, ganó Paradise de Hulu, la de esta, sí, donde Paradise. Viven como en una ciudad donde todo está, donde se dan cuenta que viven en el bajo tierra, ¿no? Porque sí, algo pasó afuera. Bueno, ganó Task. Qué bueno que ganó Task. Si no, nunca la recomendé, Task, en HBO Max.
2: No.
0: Está bien buena esa. Es de unos bates, es con este Mark Ruffalo, que es policía. Y se la recomiendo porque es de un agente en del FBI en Filadelfia. Que hay
3: 86%.
0: Sí, que empieza el vato a buscar así como varios asaltos que ha habido en el área a bajadores de droga. Bajadores de droga. Entonces está bien chida porque es la historia de los bajadores de droga y la historia de la gente del FBI y cómo esto. Está en la vi y está bien buena y ganó Emmys. Otra que ganó Emmys también, que se las quiero recomendar, ya se la recomendé, Widow's Bay en Apple TV. Yeah. Esta que es como serie como que de misterio, así un poco rara, entre de misterio, comedia, terror, así. También se la recomiendo, Widow's Bay. Y otra que ganó Emmys, que le encantas ahí, The Pit. The
2: Pit. A mí me encanta
0: ganó,
2: The Pit.
0: Ganó
2: The
0: Emmys. Pit. Ganó Emmys.
2: Me encanta The
0: Pit. La Bestia en Mí, esa se la aventó la Giselle, de Beast in
2: Me. Yo también la vi.
0: La de este vato que según mató a su esposa.
3: Oh, so good.
0: Y Pluribus también la vi, rara como la tiznada. Pluribus,
3: esa fue la que no
0: en Apple TV. Y también DTF San Luis, también es una gran serie en HBO Max, también ganó. También está buena esa porque es de unos vatos que se hacen amigos y luego que uno le empieza a enseñar como una de citas y luego de repente uno de esos dos amigos amanece y muere. Uh-huh. También está muy buena. Ahora sí, ¿qué la raza? ¿Qué tiene que decir, señor? Estamos en Instagram con Don Cheto al aire, Bravo y Celso, soy Said. Para los que quieran, gusten y quieran mandarnos su, ¿cómo se llama? Su recomendación, ya estamos listos ahí. Muchas gracias a todos, a la gente que está haciéndome el paro, el favor del monito 3D. Ya tengo algunas ordencitas, fíjate.
3: Ah, ¿ya lo lanzó?
0: Qué bueno, ya lo lancé ahorita esta mañana. Ya lo lancé esta mañana. El día de hoy lo acabo de lanzar y ya tengo algunas órdenes ahí. Muchas gracias a los que lo están ahí. Sé que es un precio alto porque es una calidad bonita del mono, no sé, y aparte es muy personalizado y numerado y toda la cosa, pero sí tenía mucha duda yo de sacarlo por lo mismo del precio, pero es que sí es costoso. Uh-huh. Bueno, en fin, regresamos con la raza a ver qué nos quiere recomendar. Estamos en Instagram también, en el teléfono que ya sirve.
3: Ah, claro que sí, 818-563-1055, 818-563-1055.
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0: señores! En esto que es el viernes peliculero, recomiendo hacer una película lo que le dé.
1: ¡Estás right!
0: Chino, estás en vivo, güey. Quédate, comentarle. No he visto nada. Nomás la güera. Lo que he visto es a la güera.
2: No, sabe que vi una, pero... Está medio...
0: ¿Entonces es una desreco o una...
2: No, no es de...
1: No recomiendes.
2: No es desrecomendación, pero sí está bien palomera. Bien palomera. Si no tiene nada que hacer, si está en su casa y de a tiro, dices, a ver, güey, pues para no estarle buscando en el Netflix.
0: A ver.
2: La vi en su pirata favorito.
0: ¿Se llama?
2: 3000 años esperándote.
0: Oh, es una gran película. A mí, yo ya la recomendé cuando salió.
2: ¿Oh, sí?
0: Es la del genio de la lámpara. I think it's a great movie.
2: Sí, no está mal, pero no se me hizo así como...
0: 3000 años longing, ¿se llama?
2: Ya.
0: Yeah. 3000 years of longing.
2: Yeah.
0: Está bien buena. ¿A poco ya la subieron a Netflix?
2: No, la vi en su pirata favorito.
0: Esa se trata de un vato que es un genio de la lámpara. Uh-huh. Entonces un día ya por fin se aparece en esta modernidad a alguien, ¿verdad? A una morra así va anoche.
2: Sí, una morra que se dedica, pues es muy nerd, así, súper nerd. Ya está grande, se dedica a ir a dar como, ¿cómo se le llama? Conferencias. Uh-huh. Y de repente en una tiendita, en una antigüedad, ve una, ¿cómo se le llama? Algo de vidrio, un frasquito, y dice, uh-huh, me gusta, me lo llevo, y resulta que esa es una lámpara.
0: El genio de la lámpara.
2: Y sale un genio, y pues empiezan a platicar, y el genio le empieza a contar la historia de las veces en que ha sido...
0: Que le ha pertenecido a alguien.
2: Le ha pertenecido a alguien. Digamos que alguien lo ha encontrado, la clásica, que lo frotas y le pides tres deseos.
0: Sí, desde cómo él llegó a la botella, hasta todas las eras en las que él ha pertenecido a alguien.
2: El problema es de que la idea de eso es que a la persona que le cumple tres deseos, él ya se puede ir a su mundo de genios. Ajá. Pero por saber del destino, la gente que ha encontrado la botella no pide los tres deseos.
0: No alcanza.
2: Entonces el güey no puede irse a de donde es originario. O sea, él vive atado hasta que alguien no lo encuentre y pida tres deseos.
0: Y es con este... De hecho, la película es de George Miller, nomás para que se den un quemón, que es el que ha hecho las de Mad Max. Sale Tilda Swinton, que es una gran actriz.
2: Wow.
0: Idris Elba.
2: Y sale
0: el genio es este, ¿cómo se llama este? Ndonyu, ¿quién sabe cómo güeyes? Un prietote. No agraviando.
2: ¿Por qué se saborea? ¿Por qué se dice?
0: Un prietote, así, ¿quién sabe cómo se llama? Pero así, Ndonyu, Ndonyu, ¿quién sabe qué güeyes? Véanla, está bien bonita, es una gran película. ¿Cómo se dice Longin en
3: ¿Añoranza?
0: ¿Añoranza? ¡Ah, perrilla! 3000 años de añoranza se llama. 3000 años de Longin. Te va a gustar, ¿eh?
1: Qué buena.
0: Les va a gustar.
3: ¿A ti te gusta la añoranza?
1: Ana González está recomendando una que yo ya vi. Le voy a dar a Proof. Está en Prime y se llama El Juicio. Sale Eugenio Derbez y Pedro Alonso. Y no sabe qué buena serie. Nos ayuda mucho a reflexionar sobre el abuso sexual en México, porque ahí le va. Una familia que está literalmente batallando para pagar la colegiatura de la preparatoria en México, que es la familia de Eugenio Derbez. Él trabaja mucho para que su chavita vaya a una buena escuela.
0: Ah, o sea, es...
3: Es basada en hechos reales.
0: Es serie.
1: Sí, es una serie.
0: Ah, pensé que era así creada por
1: Daniel Krause, que la verdad ha hecho muy buenas cosas. Se llama Daniel El Juicio. Krause. Está en Prime. Y actúan puro actor mexicano, perrón, señor. Héctor Jiménez, que ya ha estado en Hollywood, salió en Nacho Libre. Está Humberto Bustos, está Jimena Ayala, está Luisa Huerta. Y bueno, está Pedro Alonso, que lo vimos en La Casa de Papel, que es el coprotagonista o el antagónico.
0: Oh, sí, es Berlín.
1: Berlín.
0: Berlín.
1: Bueno, pues trata de la hija de Eugenio Derbez, que en una salida que la deja ir a una fiesta de escuela, abusan de ella.
0: Tracas.
1: Y abusa de ella el junior del hombre más rico de Puebla.
0: Está basada en un caso real.
1: Sí.
0: Yo me acuerdo de ese caso.
3: ¿Algo así le decían a Porky?
0: Porky. Ajá. Porky's.
3: Era un little crew de morrillos privilegiados.
1: Sí. Que era español el papá. Y cómo batalla de una forma impresionante con las autoridades mexicanas, donde prácticamente a la víctima la hacen sentir que ella es la culpable.
0: La culpable. Y el poder del dinero. O sea,
1: el poder del dinero.
0: Ok. Entonces, ¿esa se llama?
1: El Juicio. Está en Prime y actúan Eugenio Derbez, Pedro Alonso, Dominica Paleta y muchos más. La verdad, está muy bien hecha, señor.
3: Sí. Sí, es el, dice, fue basado en esta situación del abuso de una menor que era Daphne, 17 sí. años, ellos creo que ya eran mayoría de edad.
1: Sí.
3: Y eran esos morros los que les apodaron los porquis.
0: Ok, ok, ok, ok. Entonces vamos a seguir leyendo la raza, hablando de porquis, ¿tú ya acabaste, Chino?
2: Pues le acabo de decir, hasta mi hijo ya la vio.
0: Ok.
1: Pero hasta que el caso no se hizo viral, no hicieron justicia, porque realmente...
3: Fue en Veracruz.
1: Sí.
3: Ah, la verdadera historia.
1: Acá creo que la basaron en Puebla.
3: La han de haber cambiado para...
1: Sí,
0: por cuestiones. Dice Oscar, Chino, si no tienes nada que recomendar, no hables, no sé de que está buena, pero no. Exacto. ¿Está o no está?
3: Gracias.
2: Pues es que no está, no es la película que digas, está fiti-fiti. O sea, no es la película que digas, la quiero volver a ver. A mí, la verdad, el final se me hizo medio... pero la historia, como te va contando...
0: Dice, pero por otro lado, Yadi dice, amo al Chino, porque tengo el que yo no sabe de películas, para él todas están padomedas.
2: Pues no es que no sepa de películas.
3: No, no sabes, Chino.
2: Que no sé...
3: Tu parámetro es Crazy Stupid Love.
2: ¿Qué? ¿Eso creen ustedes?
3: No, no,
2: estoy capacitado. Pero no es una película que si te sientes a ver y digas, oh, qué obra maestra, no te va a gustar. Si estás esperando acción, si estás esperando arremangue, si estás esperando los clásicos Tres Deseos, no va.
0: Dice, saludos ahí, el juicio está buenísima, Johnny.
1: Sí, ¿va?
0: Dicen, pues, ¿verdad?
3: Ahí le va esta, dice, buenos días, Ricardo Rivas. Dice, buenos días, yo quiero recomendarles la serie Furious en Hulu. Se trata de una detective que investiga a una asesina, pero ella también tiene muchos problemas y después tú terminas preguntándote si la asesina es la buena o la mala de la historia. Dice, está muy muy buena. En Hulu, y la serie se llama Furious. Yo no tengo Hulu.
0: ¿Cómo se llama?
3: Furious.
0: Oh, fíjate que esa de Furious, como que ha tenido mucho ¿qué no es la de una morra que está, una investigadora que está siguiendo a una chica que mata a puros ricos?
3: Sí.
0: Es una asesina en serie que mata a puros ricos, ¿verdad?
3: Sí, en
0: Hulu. Como que empecé a ver un episodio, pero ya después no le seguí. Es que no he tenido mucha
1: chica. Guay.
3: Pues tiene 99% Rotten Tomatoes, ¿eh?
0: Sí, sí, es que tiene muy buen rating. ¿Qué más dice la raza?
2: No, no, ¿ahora no han llamado? No están. Por eso digo que no está.
3: Dice... Sí, también aquí están recomendando esa de la de... ¿Cómo se llama? La que acaba de decir este.
2: Chinel, cuando dices pirata favorito, ¿te refieres a una aplicación? No.
3: Sí.
2: ¿Pirata favorito? ¿No?
1: Es una de la...
2: Quiere decir que tú lo encuentras con alguien que te vende un aparatito y que puedes ver cosas gratis.
3: Ah.
2: Pero muchas veces, por ejemplo, hay muchas películas que están en renta y a lo mejor en esta aplicación que te ponen y te cobran, porque no, algunas son gratis, ahí la puedes buscar y la puedes ver gratis. Pero sí, cuando dices pirata favorito, son como aplicaciones piratas.
1: Yo las dos Fire Stick que tenía a partir del mundial ya se valieron. Bailaron Berta.
2: Por eso, porque pasaron los partidos del mundial. Pero háblale a esa persona y te lo vuelve a reactivar.
1: No, ya me dijo que no, que me tiene que mandar otra, me dijo. Ajá, Oscar, que me tiene que mandar otra porque ya
2: le tumbaron esa.
1: Sí, ya le tumbaron. Entonces ya, como ya la mía ya está como traqueada, ya no voy a poder.
2: Más triste.
3: Y nosotros aquí poniéndonos en evidencia.
0: En evidencia de nuestra piratería.
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0: Continuamos con más en Don Cheto al Aire. Les saluda Said esta mañana y hoy vamos a platicar con una súper invitada sobre accidentes automovilísticos. Me acompaña la abogada Anaí González de VozLegal.com, quienes se enfocan solo en accidentes de auto, de moto, troca, bicicleta, peatonales o cualquier tipo de accidente. Abogada Anaí, bienvenida, ¿cómo estás? Muy buenos días.
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0: 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Después de un accidente, continuamos con más aquí, en Don Cheto al Aire.
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0: Ay, ojo, yo.
1: Hola, Chinito, ya nos vamos, Chinito.
0: Ya nos vamos, Don Chetito.
1: Ya nos vamos.
0: ¿Qué va a ser el fin de semana?
1: Qué bonito habla, sí, me gustaría que hablas todo.
2: Oigan, por favor, el día de mañana acompañe en Fontana, California, a mi comadre Giselle Bravo a las 12 de mediodía, que va a estar en el Food Barn. ¿Cómo se llama?
3: De 3 a 5.
2: Perdón, de 3 a 5 en el Food, ¿qué?
0: Food, no es Food, no, food Barn. El Food Barn. ¿Cuál Food
2: Barn? El Food Barn.
0: Food Barn.
2: El Food Barn de Fontana, es que. Lo confundo con Fontana. Boot Barn de Fontana, de 3 a 5 de la tarde el día de mañana. Vaya a ver lo sabrosa que está mi comadre Giselle Bravo. Vaya, acompáñela, dele su abrazo de acatempa, su arrimón si le da permiso el pollis, y lo que usted quiera ahí, tómese foto con ella, salúdela, conózcala y gócela.
1: Exactamente, es ahí. Mañana la Giselle va a andar por allá en Fontana, California, de 3 a 5 en el Boot Barn, para que la vaya a visitar. Y nosotros ya nos vamos, Chinel.
0: Así es, señor. Regresamos el lunes con más diversión, más cotorreo, más sorpresas con el show mágico musical, cómico musical de Don Cheto al aire. Mientras tanto, que tengan un excelente fin de semana.
1: Muchas gracias. Me gusta cuando hablo así.
0: Así es. Y recuerda, soy locutor, brother.
1: Locutor, brother. Ya nos vamos a decir. Muchas gracias.
2: Señor, muchas gracias. Yo me voy en estos momentos a Napa Valley para festejar el cumpleaños de mi amiga Maricruz Chávez.
1: Oh, va, para.
2: Ya está en una casonona allá.
0: ¿A poco sí?
2: Me voy a ver a mi amigo Erwin.
1: Pero vas a salúdamelo. Oye, tú vas
0: a me dijo con razón.
2: No, voy a volar.
1: Ok, volar.
0: Anda vendiendo boletos Erwin para los Chargers. Yo creo que como va a ir el evento, es que los Chargers juegan contra los Raiders.
1: Ajá.
0: Y el güey me dice, oye, tengo boletos porque no voy a poder ir. Por si alguien los quiere.
1: Por andar acá. En
2: se los manda conmigo. Me dijo que le trajo mole. Me dijo, sí, se lo traigo.
0: Dijo, tengo dos en el área 228 y dos en el área 120. En el área 228, 250 cada uno, y en el área 120, 300 cada uno.
1: Chale, qué general.
2: Siempre nos consiente. Me dijo que ya me tiene mi caja de vino lista y que le va a mandar mole a usted. Y lo voy a ver a él, a su mujer, a sus chiquillos.
0: Ah, tú vas el otro Erwin, el de Napa.
2: Sí.
0: Erwin,
2: el de Vale. Sí.
0: Ah, Napa. Ok. Yo pensé que acá.
2: No, Erwin Cires, no.
0: Ah, okay.
2: Erwin, el de Napa.
1: El de allá, el de Guanajuato.
0: Allá.
2: Sí, voy a ir a verlo allá. Entonces, le va a traer a usted su mole, me va a dar vino y voy a ver.
0: Sí.
2: De hecho, va a ir por mí hoy al aeropuerto.
1: Onda. Qué bueno, gran tipo.
0: ¿No vas a venir el lunes?
2: Sí.
0: Claro que sí. Ay,
1: quédate.
2: No venga. El que no deberías de venir es tú, Chino.
1: Ninguno, no vengan los dos. Es más, yo sí no vengo.
2: Usted quiero mucho, usted sí venga.
1: Los quiero mucho, familia. Gracias por su apoyo. 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Ya cerramos el lunes el preventa del monito. Bye.
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0: Aquí suena La Qué Buena, señores. Se va su amigo Don Cheto. Muchas gracias por el apoyo, familia de La Qué Buena, al monito, a la preventa del monito de Don Cheto de 6 pulgadas en donchetoshow.com. El lunes cerramos preventa. Gracias por su apoyo. Se quedan con la mami y el mono que no ha llegado.
1: Así es. ¿Quién sabe dónde anda? Yo enganchado anda. Por ahí.
0: Enganchado por ahí en el tráfico.
1: ¿Cómo están hoy viernes, muchachos?
0: Muy bien. ¿Por qué esa
2: voz tan sexy? Esa voz,
1: ando un poquito ronca desde el domingo pasado.
0: Me da la impresión de que tú eres de las morras que cuando están roncas oyen más sexys todavía.
1: A lo mejor. ¿Qué quiere que le diga?
0: Hola, Don Cheto. ¿Cómo está?
1: Hola, Don Cheto. ¿Cómo estás?
0: Muy bien. No me hables así. No me hables
1: hola,
0: así.
1: Chino. Ay. ¿Cómo estás?
0: Fíjate que muy bien. Dime. Ay, mamachita. A ver, dile, Chino. Ay, mamachita. Ya estoy como de sorte.
2: Ay, mamachita.
1: Muchachos, pues hoy es viernes, el cuerpo lo sabe, y hoy tenemos hora roja. Es más, de una vez hace mucho en ustedes. En la hora roja siempre platicamos previo que nos llegue la sexóloga de algo. Hoy vamos a hablar de las fantasías que ya cumplió el amigo de un amigo o las que les falta por cumplir.
2: Estar en una orgía.
1: No,
2: ya. Falta.
0: Pero has tenido tres. ¿Cómo se llama?
2: ¿Tres? No. ¿De tres?
1: De un chat y un chino no. Un amigo y un amigo, ¿verdad?
2: Sí, un amigo y un amigo, sí.
1: Sí. ¿De a tres?
2: De a tres.
1: Cristo bendito de Nazaret. ¿Y usted?
2: Incluso lo vieron en acción con la esposa. Pero ese es luego la
1: escuela. ¿What?
2: Un amigo de un amigo, de un amigo.
1: Ay, Jesús del Huerto. Fantasía que un amigo de su amigo quiere cumplir o ya cumplió.
0: No
1: suya.
0: Sé.
1: ¿Mía? Suya. ¿Mía? De su amigo.
2: ¿De su amigo? ¿De su amigo?
1: Suya no, de su amigo.
0: Pues que vuelva a funcionar y su aparato. la que me dice mi amigo que le hace falta.
1: ¿Y tú ahí?
3: Uy, ya cumplí todas las.
1: Atascado.
3: Yo sí soy atascado, tágaro. Y así
0: tágaro, atascado, sí, lo que eres tú.
3: Yo
0: bueno,
3: sí.
0: Va a estar bueno entonces.
1: Esto es en la hora roja y la sexóloga va a hablar de la andropausia. Lo que a ustedes los hombres les pasa, que si es verdad que se les voltea la canoa después de los 40.
0: Esa es una gran pregunta.
1: Eso y más vamos a platicar hoy.
3: La crisis de los 40.
1: La crisis de los 40, sí, exactamente.
3: Sí. Oiga, por cierto, regañe a la mami y al rato quiero que regañe al mono. Porque ayer tuvieron al hijo de Edith Márquez, no andaban de facilotas entregadas, no, regaladas, entregándoles el cutis en bandeja de plata a las dos.
1: ¿Usted cree?
3: Tanto que la mami como el mono andaban de facilotas.
1: No. Don Cheto, ¿sí? ¿Usted cree que yo tengo cara de que sí?
0: No. Yo no, yo por ti meto las manos al fuego.
3: Ya. Pues no las meta porque sí estaba de regalada.
1: ¿Ya ves?
0: Está muy guapo, ¿qué?
1: Sí.
3: Pues no está feo, la verdad tiene lo suyo y además canta muy bien, ¿eh?
1: Sí, la verdad sí canta muy bien.
3: De Edith Márquez.
0: Ok.
1: Está guapito y sí, cómo no, con mucho gusto.
0: ¿Más que el chino?
1: Ay, por Dios,
3: el cualquiera. Chino no está guapo, señor.
2: No creo, pero yo
1: como está más guapo el que me recibió en la puerta.
3: Sí. Y era Diego, imagínate.
1: Era Diego.
2: Espérate, que me veas en un cuarto oscuro con bolas, Don Cuco.
1: Además, vamos a tener boletos para Universal Studios Hollywood Halloween Horror Night. Además, Toro Guapo y tarjetas de $100 de nuestros amigos de Stater Brothers y mucho más para que se queden con nosotros pendiente. Además, no pueden faltar los espectáculos con Mono Miguel.
0: Así nomás quedó, chavalones. Los queremos mucho. Se quedan bien y de buenas con la mami y el mono. Aquí suena La Qué Buena.

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0: You feel what?
1: Lo siento.
0: ¿En dónde?
1: En el cuerpo, se nota que es viernes.
0: ¡Ay, es viernesito!
1: ¡Viernes! ¡Ya llegó su programa! ¡Cochino, filósofo, filofolofósico! ¡Filofolofósico!
0: ¡Habla bien!
1: ¡Lleno de filosofía! ¡Cállate!
0: Deberías de tomar un curso de dicción a algo.
1: ¿Qué me vas a venir diciendo? Oigan, familia, muy buenos días. Antes que nada, bienvenidos al programa cultural.
0: Antes que nada, buenos días.
1: Antes que nada, buenos días. A este programa cultural, a este programa radio, ¿cómo decirlo? Radio. ¿Cómo se llamaba ese programa? Allá en Tijuana hay un programa hasta universitario que hablan pura cultura, pura cosas de cultura.
0: Radio Informativo.
1: Radio Informativo, Baja California, presenta. Familia, quédese con nosotros, vamos a arrancar con este tema. Watch you listen to me. Fíjate cómo está la situación, ¿eh? Porque les traemos audio y toda la cosa. Una abuelita se quedó al cuidado de su nieta, ¿ok?
0: Ok.
1: La abuelita se quedó al cuidado de su nieta porque la mamá aseguró pues, que tenía que ir a trabajar.
0: Okay.
1: Pero esta niña, lamentablemente, no sé si tengo una enfermedad, lo que sé, la cosa es que la tuvieron que internar. Y ahí y ya está internada varios días. La abuelita sigue cuidándola.
0: Okay.
1: ¿Me explico? La abuelita sigue cuidándola porque la mamá pues trabaja.
0: Uh-huh.
1: Pues nada, que la abuela trató de localizar a su hija para avisarle ciertas cosas y que va descubriendo que no andaba trabajando, andaba pisteando. De party, pues. Y la viejita fue y la buscó.
0: Sí.
1: Fue a buscar donde andaba. Andaban como en la calle, pues, así en bola. Y le mete la señora un tremendo...
0: ¿Bofetón?
1: No, le pegó. Sí, se la trompió, pues. O sea, su mamá a su hija, pues.
0: Su mamá a su hija.
1: Y le empieza a decir, tú deberías estar cuidando a tu hija, que no sé qué, que tonto. Que yo, que tu hija allá está internada y que tú aquí, que no sé qué. ¿Y sabes qué?
0: ¿Qué?
1: Tengo audio de la bronca.
0: A ver.
1: Tengo audio de la bronca. No es ahí medio se va a entender. Nomás que quiero que escuchen que es bronca. No hay palabras malas, creo yo, más que estúpida o algo así. Mira, vamos. Esta es la abuela que llegó y vio a su hija pisteando.
0: Va.
1: Mientras su hija, o sea, su nieta, está internada. ¿Ok? Ahí les va.
2: Ahora mismo. Allá está tu hija. Dale. No me
1: cachetada.
2: No estoy sufriendo por tu hija y te hace acá de la estúpida y este estúpido también. Vos te dejas impreso también,
3: no,
2: porque estamos todos con la fiscalía.
3: Yo no estoy más fondo, hija.
2: Cállate, no quiero saber nada de vos.
3: Oh.
2: Tocame si querés, tocame. Oh. Yo por mi nieta voy a hacer todo lo posible. Estúpido.
4: Llévame, por favor.
2: Dale. Ahora.
1: Ya te imaginarás, tremendo trampa.
0: Fuerte.
1: Pues, se le dio una barrida a la señora. Obviamente la hija no metió ni las manos, pues claro, mija.
0: Uh-huh.
1: Yo por mi nieta hago todo, pero mira acá, mientras tu hija está internada, se alcanza ahí a escuchar. Mientras
0: tú aquí una pinta y peda.
1: Ándale, tú en una pinta y peda como la de Mono Miguel ayer. Y la criatura bien, gracias.
0: Ey.
1: Fíjate qué fuerte con Jota, porque aquí está la situación ahora. ¿La preocupación por su nieta justifica que la abuela haya golpeado así a su propia hija? Me pregunté yo.
0: Es que si me preguntas como madre, pues yo sí le daría
1: su cachetada. ¿Madre tú qué eres?
0: Yo que soy, yo sí le daría su cachetada.
1: Tú eres una madresota.
0: Una madresota, sí. Yo sí ando poniéndole la mano encima a mi hija, tan descaradamente si está de esta manera.
1: ¿Sí?
0: Pues es que también... Bueno, la hija sabía que estaba en el hospital, dices que no sabía, ¿verdad?
1: Claro que sabía que su hija estaba internada.
0: Ah, sí, porque ya eran varios días que estaba
1: internada.
0: Sí, ya eran
1: varias niñas, sí sabía.
0: Sí, el descaro también, desobligación de la hija también se pasa.
1: Hay varios puntos de batir. Una, la mentira de la mamá, ¿no? De que no estaba trabajando, que andaba pisteando.
0: Sí.
1: La emergencia de la niña. No sabemos si la mamá conocía la gravedad del estado de su hijo, como cara que sea, no estaba al cuidado de su hija, estaba de andaba una apoyada.
0: Pero ahí está la intención, justo desde lo que dijiste, desde que dijo, desde la mentira, ya te da a entender... Que la chava no tiene ningún tipo de conciencia, no quiere cuidar nada a su hija.
1: ¿Qué les hace más fuerte? ¿Qué les hace más grave? ¿Que la mamá haya mentido para irse a pistear o que no estuviera disponible durante la emergencia?
0: Que se haya ido a pistear.
1: ¿Para ti?
0: Porque se entiende que a veces pues, si andas trabajando, pues no puedes estar al tanto de cuando vaya a suceder una emergencia.
1: Yo entiendo la desesperación de la abuelita, de la frustración... De que, oye, yo aquí desvelándome y todo, pero no conocemos mucho contexto también qué desgaste trae la mamá. La mamá, sí. Mamá, porque la mamá trabaja. Y mientras trabaja, pues también cuida a su propia hija. Y mientras, y si no, pues la abuela es la que le entra y al quite, al parecer. Y en una de esas noches que la huerquita estaba internada, la hija pues dijo, pues me voy a echar unos drinks. No sabemos si fue para desestresarse también, pues.
0: No, pero una cosa es echarte, a lo mejor dices, ¿sabes qué? Necesito que ir a relajarme, distraerme, te vas, yo qué sé, a un restaurante a echarte un drinkcito sencillito, pero la morra andaba de fiesta.
1: ¿Taca una?
0: Sí.
1: Es que, abón, ¿verdad?
0: Literal, ella fue a su madre.
1: Sí. Y la señora le metió unos tremendos gasos.
0: Sí.
1: Horribles. Pero bueno.
0: ¿Vamos? Ya, con su mamá.
1: Que, pues sí. ¿Eh? Pues sí, pero bueno, porque también resulta que estaba el tercero en discordia, o sea, el papá.
0: Y le dijo, tú también, aquí andas, sí, es lo que te estúpido. Digo, son desobligados.
1: Ahora te voy a decir otra cosita que pasa mucho y que yo sí conocí esos casos.
0: ¿Qué?
1: Que la abuela tiene que ver por los nietos, porque la
0: qué
1: mamá
0: triste,
1: anda de loca, pues. Aquí al menos se ve.
0: Saludos.
1: Que...
0: Saludos, ¿cómo se llama tu mamá?
1: No, yo no ando de loca, vale. Bueno, fuera que mi mamá estuviera aquí conmigo, allá ando yo contratando niñeros.
0: ¡Hola! Pues ahora poco se les... ¿Y con qué se les paga?
1: Pues lo que pidan.
0: Ah, bueno.
1: Pues dinero. Pero me explico, bueno, fuera sí. Que estuviera aquí mi mami, bueno, fuera, pero no. Pero a lo que yo voy es que hay muchas señoras, yo conozco que las morras o las hijas andan malos pasos, pero ya te estoy hablando un tema de algún tipo de adicción, ¿me explico? No nada más alcohol, que andan en malos pasos y la abuela ya anda perre. Aquí en Estados Unidos muchísimos esos casos de que andan con, porque tú sabes que aquí los papás andan mal, ¿qué hacen con las criaturas? Luego los mandan al, ¿cómo se llama?
0: Al daycare.
1: Ahí, no, no es daycare, se llama daycare, no, que los agarra el gobierno, se los quita el gobierno.
0: Pero una cosa es por necesidad.
1: Sí, los papis. Esa onda. Y las abuelitas luego ahí entran al quite, pues. Pero bueno, familia. Ahí luego vamos a irnos a música. Ya tenemos llamaditas ahí en espera. Vamos a ver si nos quieren esperar. Nos vamos con una rolita. Regresamos con las llamaditas al aire y con las opiniones que ya tengo aquí en las redes sociales. Arroba Mono Miguel y arroba la Mami Locutora. Mami con Y. Regresamos. Viene buenas con la Mami y el Mono. A través de la que buena.

0: empezaron a volar pelos, tú.
1: Ya.
0: Gente bonita que está escuchando, viene de buenas con la mami y el mono a través de la que, bueno, hoy estamos tocando un tema donde una señora, la abuelita cuida a su nieta porque está internada y la mamá supuestamente trabajando, pero la abuelita se entera que no estaba trabajando, que andaba, pues acá, andaba en una pisteada y que va y que la busque y que se la trompea. De hecho, ya pusimos el audio de cómo se escucha que le reclama, diciéndole, yo hago todo por mi nieta, tú aquí, esto y el otro. Tenemos audios, tenemos llamadas y usted puede opinar. Ya sabe que el teléfono está siempre a su disposición. ¿Cuál es la línea?
1: 818-563-1055.
0: ¿Y el WhatsApp?
1: 818-468-6607.
0: Vamos con la llamadita primero. Hola, hola, ¿con quién tengo el gusto y placer?
1: Hola, hola.
0: Bueno.
2: Vámonos.
1: Cuéntamelo, bebé.
2: Hola, mami.
0: ¿Qué pasó, mi rey? ¿Cuál es tu nombre?
2: Mi nombre es Omar.
0: Omar, te escuchamos, da tu opinión.
2: Mi opinión es, primera, la niña hija de quién es, de la abuela, de la mamá, de la hija. ¿Por qué tienen que siempre dejar responsabilidad a las abuelas? Segunda, ¿dónde está el papá? ¿Ah? Y tercera, no importa que estés estresado, no importa que estés cansado, estés trabajando, tienes prioridades con tus hijos.
0: Sí, sí.
2: O sea, es una estupidez que digan, que porque estaba ella ahí y no, yo soy hombre, soy papá soltero, tengo dos morrillas. Wow. Y yo tengo que salir de jale, compa. Tengo que salir de jale, uh-huh, para ir a la escuela, para ir a las juntas de escuela, para llevar las citas. Mi morrilla tiene 16 y 17 años. ¿Okay? Y no me importa yo quedarme tarde, recuperar mis horas de trabajo al siguiente día. Si yo tengo que irme de emergencia, yo me voy. Yo dejo lo que tenga que dejar. No,
0: ay,
2: me importa.
0: Qué buena onda. Qué padre. Qué bueno. Felicidades por, sí, ser buen papá y papá soltero.
1: Sí, aparte, gente como esa, sí, es las personas que te digo. Ellos saben y valoran que al fin del día, pues por los hijos se da todo.
0: Sí, amigo, la neta. Mira, pues es una. Es
2: que por muy cansado, morra. Por muy cansado que estés, tus niños son prioridad. Y si no, ¿para qué los tienes?
1: Sí. Sí, sí. Está fuerte.
0: Yo estoy de acuerdo, ¿no? Muchísimas gracias, compa. Yo estoy de acuerdo, o sea, ¿qué tan grande tiene que ser tu justificación para no estar al pie de la cama de tu hijo donde se encuentra internado?
1: Sí.
0: ¿Me explico?
1: Pero es que
0: yo no me imagino estar en esa posición y yo estármela pasando bien mientras mi hijo está en una cama.
1: Sí.
0: Internado, con fiebre. Si ahorita que trae tos me emperra. ¿Miras cómo me molesto cuando se enferma?
1: ¿Por qué?
0: Porque sé que se enferma el chamaco, porque obviamente pues hay que estar ahí pendiente de él, pero me incomoda verlo que esté tose y tose y tose, porque me siento mal. ¿Me explico yo? Sí. Y eso que nomás es una tosecilla.
1: Ajá.
0: Entonces, cuando trae fiebre, cuando lo veo más delicado, ay, no. Yo no puedo estar tranquila haciendo otras actividades, incluso aunque esté al lado de él.
1: Es lo que te digo, yo creo que por más que te quieras desestresar, una persona que está al pendiente de sus hijos, no puedes ni siquiera ir a pasártela bien porque tu cabeza va a estar pensando.
0: Pero, ojo. Sí creo que existe algo, no desconozco el nombre científico, para aquellas mujeres que tienen otro tipo de mentalidad, que ocupan ayuda, porque sí existe. O sea, sí existe esos desgastes donde las mujeres están viviendo de una forma en que no pueden ni con su propia alma. Y todavía estarse a cargo de unos hijos. O sea, sí existe, ajá, ese desgaste, como le quieres llamar, ansiedad, depresión o algún tipo de trastorno mental, sí existe. O sea, tampoco lo estoy devaluando, porque yo sí creo de que hay mujeres que nunca se han atendido cierto tema hormonal, cierto tema psicológico, más psiquiátrico, y se les bota la caica. Yo sí sé. O sea, eso sí creo que existe, y no sí creo, existe. Pero bueno, vamos con las más llamaditas, por favor. Hola, hola, ¿con quién hablamos?
3: Muy buenas tardes, hermosa.
0: Hola, hola.
1: Hola.
0: Ay. Ay. Hola, hermoso.
3: ¿Cómo me gustaría hacer el azúcar de tu café?
1: ¡Ay, hola!
0: ¿Por qué?
3: Quisiera endulzarte tus labios todos los días.
0: ¡Oh, my God!
1: ¡Oh, my God!
0: ¡Oh, my God!
1: ¿What about mine?
3: No importa lo que ella diga. Podemos tener a alguien que sea admirador de nuestro amor y tú escribes nuestra historia o algo así.
0: ¡Santo Padre!
1: ¿Está diciendo que me va a dejar ver ese atascadero?
0: Pues, ¿por qué no? ¿No le saques?
3: Pues, bueno, alguien tiene que ser testigo de un ejemplo de amor. ¡Ja,
0: ¿Tan seguro estás, Padre Santo?
3: Mira, hermosa, no creo que seas perfecta. Ajá. No, la verdad no lo creo. Pero me gustaría ser parte de tus imperfecciones. Entonces, tú dirás.
0: Ay, Dios mío, nos estamos adelantando a la hora roja.
1: Sí.
3: Hay una esquina en el paraíso que puede ser tuya y mía.
1: ¡Ay! ¿Oy, qué? ¿No? Oye, esto se tornó a la hora roja tempranito. Bueno,
0: no, no, te sigo, yo sigo escuchando, ¿eh? O sea, aquí me estás deleitando el oído y el tímpano.
3: Es que tú, mira, mucha gente se deja llevar por lo que ya es obvio, ¿verdad? Y pues hay que darle otra historia al amor, no nomás lo que dice Disneyland. Tú y yo podemos hacer algo nuevo y renovado y mejorado.
0: ¿Tú crees?
3: Pero yo pongo el 50, tú verás si quieres poner tu 50. Nos encontramos en el 100.
0: Oh my God, pues tú nomás dime.
3: Pues ahí verás, existe una calle del amor eterno, donde en la esquina de tú y yo, y pues no sé si quieras llegar a las 8.
0: ¿A las 8?
3: Y firmamos un para siempre.
1: ¡Oye!
0: Dios mío.
1: Pues si quieren aquí los dejo un rato.
0: Me siento incómodo en este momento.
1: Me siento incómodo, como que acá me cayó algo. Algo me está picando por acá.
0: Ay, amigo.
3: Mira, dime. Dejemos que el mundo se alimente de sus errores y tú y yo inventemos los nuestros y donde podamos corregirlos y digamos que para que aprendan, güeyes.
0: Me creerás que me dejó sin palabras y me agarró en curva. Hey. Porque como estamos con el tema del día, al recibir esta llamada, me dejó así, congelada.
1: Bueno, congelada.
3: Corrijamos a este mundo de terrenales para de un poquito que dicen que dale chance a que respiren a los que están siendo testigos de esto que te estoy declarando o que te estoy proponiendo.
0: Padre Santo, ay, estás hablando en, o sea, tú quieres que todos los radioescuchas, la gente que ahorita está escuchando sea testigo de lo que me estás diciendo. ¿Estás consciente de lo que está saliendo de tu boca?
3: Disneylandia está engañando a la gente que van millones y millones a ver sus historias donde nunca le dan continuidad a las historias. ¿Qué te parece si tú y yo les enseñamos una de verdad que tiene continuidad y es de verdad?
0: ¡Ay! No sé ni qué decir. Tómale su información y sus datos porque me está convenciendo.
1: Yo creo que ya te convenció, bebé.
0: Ay, muchísimas. ¿Cuál es tu nombre?
3: No, ¿qué te parece si lo dejamos en el misterio para los que, pues los que quieran decir que esto no es de verdad y tú y yo lo te mantenemos en secreto mientras que dejamos que ellos se revuelven en encontrar si es verdad o es mentira y te lo digo en secreto a ti?
0: Me parece formidable. Dale por favor el WhatsApp y que nos mande información de él.
1: 818-468.
3: ¿Me deja regresar a lo que era el tema?
0: Claro que sí, claro que sí, señor. Permítame tantito, dejemos la cochina a un lado. Ahora sí, denos su opinión.
1: Sí. Adelante.
3: Ah, mira,
1: Mi esposa y mis hijas.
3: No, pero están de acuerdo ellas. No, espérate, pues, no que nos vamos a poner en el tema, pues.
0: A ver, pues, bueno, platícanos.
3: Mira, yo creo que el mono y muchas personas de su comunidad van a entender esto. Nosotros somos acción y reacción, ¿verdad? Uh-huh. De hace mucho tiempo hay alguien que está controlando los hilos de la sociedad, que les conviene que sean así, y vendieron una idea de que alguien de los dos géneros tiene que ser mejor que el otro. Okay. Y por alguna razón se lo vendieron en específicamente y de un modo muy demasiado, no sé si te has fijado, está demasiado tosigado a la mujer, decirle que tú eres mejor, tú eres empoderada, cuando la idea era de que como género, pues, estuviéramos los dos juntos y que lo que le faltaba al uno lo complementara al otro, ¿no?
0: Sí.
3: Entonces, se encontró hace muchos años esa idea de divide y vencerás, entonces pusieron a los géneros a creer que uno era mejor que el otro y mucho de lo que estamos viviendo ahorita es acción y consecuencia de las cosas que las mismas mujeres les han dicho a otras mujeres, porque el peor enemigo, aunque no lo quieran aceptar, a veces es la misma mujer, es la peor enemiga de otra mujer.
0: Pero, en este caso, es la abuelita que se trompió a su propia hija, pues. ¿Me explico? O sea, en este caso, la mujer que es madre se fue de pistear, se fue a andar de pista, de andar en una apoyada, pues, mientras la criatura se encuentra internada. ¿Me explico? Ese está cañón. O sea, sí estoy de acuerdo con tu punto, pero sí está cañón. Tenemos también aquí audio en WhatsApp, mi querido Mono Mike.
1: Vámonos a los audios del WhatsApp. A ver, por acá.
4: Hola, hola chicos, ¿qué tal? ¿Cómo están? Buenos días. Bueno, yo voy a opinar en este caso, qué lástima que la mamá después de haber, bueno, en este caso la abuelita de haber criado a sus hijos, a lo mejor con complicaciones de también de adolescencias, ahora esté lidiando
5: con su nieta y con su hija irresponsable. O sea, al final del día, uno cuando se convierte en papá, creo que la responsabilidad de los hijos, cuidar a nuestros hijos, no de los abuelitos. Pero pues, cada quien piensa diferente. Saluditos.
0: Saluditos, gracias. Yo no justifico la violencia, dice José, aquí en redes sociales, pero tampoco voy a fingir que no entiendo a la señora. La mamá estaba tomando mientras su hija estaba internada. A veces hay personas que no reaccionan hasta que reciben una sacudida de la realidad. Patricia, la hija se equivocó, pero la abuela también. Ahora una podría enfrentar problemas por descuidar a la niña y la otra por agresión. La pequeña es quien termina pagando los errores de los dos. Familia, esas son sus opiniones, ese es el tema. Y usted quédese con nosotros, porque recuerden que hoy, familia, se lo dijimos con Don Cheto y lo volvemos a repetir. Hay boletos para Universal Studios Hollywood Halloween Horror Night, Toro Guapo y tarjeta de $100 a nuestros amigos de Stater Brothers. Regresamos.
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0: Viernes que te quiero, viernes, mi amados y mis
1: Viernesito.
0: Amadas.
1: ¡Viernesito!
0: ¿Saben lo que va a pasar hoy viernes?
1: ¿Qué va a pasar hoy viernes?
0: Algo que te va a poner con los pelos de punta.
1: Ay, no.
0: Porque nosotros...
1: Not again.
0: Yes, again. No, no sé.
1: Yes,
0: no sé qué...
1: more. More.
0: No sé, no sé qué estás pensando tú, pero yo estoy hablando de lo que vamos a regalar. Vamos a regalar boletos para el Universal. A los estudios universales con Noches de Horror en Halloween. Universal Studios Hollywood Halloween Horror Night.
1: Universal Studios Hollywood Horror Night.
0: Universal Studios Hollywood Halloween Horror Night.
1: Que oye, gracias a nuestros amigos de Universal Studios Halloween Horror Nights, que fueron el sponsor del evento del día de ayer.
0: ¡Hora!
1: No sé si alcanzas a notar, pero allá arriba está un pizarronzote.
0: Un espectacular
1: un
0: gigante.
1: Un espectacular así enorme.
0: Así que, usted se va a llevar un paquete de 4 boletos. Ni marquen, porque ustedes ya deberían de saber cuál es nuestra dinámica. Se lo tienen que llevar como requisito a alguien que no se despega del programa.
1: Ey.
0: Y para eso, tenemos que nosotros tener como las certeza que así va a ser. Por eso ahorita les voy a dar su primera parte de la frase completa.
1: Ahorita nomás les vas a dar poquito.
0: La punta.
1: La puntita, cuenta. Dices tú.
0: La vamos a dividir en 3, no en 4, en 3.
1: En 3.
0: La primera parte.
1: ¡Ey!
0: Con todo y su efecto.
1: Todo y efecto.
0: Es la mami prende la emoción.
1: Oh.
0: Ok, perfecto. Está bien. No te voy a decir nada. La mami prende la emoción.
1: Oh.
0: Es la primera parte, ¿sabe, familia? La mami prende la emoción.
1: Oh.
0: Apúntela.
1: La apúntela. La mami prende la emoción.
0: ¡Ay! Se emocionó.
1: Era parte de... La mami prende la emoción.
0: Oh. ¿No?
1: La mami prende la emoción.
0: Oh. Ay, hasta cierro los ojos.
1: ¡Ay, ahora!
0: La mami prende la emoción. Ah, ok, así como que como que aflojó
1: de, o de emocionarte.
0: O de emocionarte.
1: Ajá.
0: La mami prende la emoción.
1: Ah.
0: Ok, ándale pues. Apunta que esa es su primera parte de la frase para poderse llevar boletos para Universal Studios Hollywood Halloween Horror Night, para que estén muy pendientillos y abusadillos. Mientras tanto, familia, recuerde que ahorita en cuanto regresemos siempre tenemos música continua. Pero antes, antes, mis amados príncipes de Narnia, vámonos con esto. Identificamos, por favor.
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3: 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Familia, esto es el Lunch Mix.
4: La gente se va a enojar, ¿eh?
3: ¿Por qué?
4: Porque somos bien...
3: Mira, ya quien nos quiso y el que nos odia nos va a odiar.
4: No digas eso porque así le dijeron a mis papás y por eso ya no vivo con
3: pues
4: ellos.
3: Pues quien nos quiere va a querer, nos va a querer. Y el que ya no nos quiso, ya no nos quiso. Ya tenemos 6 meses.
4: Sí.
3: Más bien que se sumen, que corre la voz de que hay un programa a mediodía que están dos bien piratas.
4: Oye, a ver cuándo sale el espectacular de nosotros. Ya vi que hay unos compañeros de trabajo, de colegas también de otras radios. Ya tienen sus espectaculares en las calles.
3: Ay, ¿por qué nosotros no hacemos esos?
4: ¿Algún alguna persona que nos quiera...?
3: Dile a Jorge.
4: Sí, ¿verdad?
3: Luego, que sea nuestro padrino. Convéncelo. Y así, ya, bien perro nos vamos a ver ahí. ¡Ay, ya me vi! ¡O dile a Hugo! ¡Él fue el de la idea!
4: ¿De veras? Hugo, si nos estás escuchando, patrocínanos favor, esos espectaculares.
3: Consíguenos un espectacular acá bien chido, bien perro.
4: Aunque sea ahí... Yo estaba pensando poner hasta en el balcón de mi apartamento.
3: Pues sí, güey, estamos al enfrente.
4: Pie. Sí, estamos al pie.
3: Está sobre el medio boulevard.
4: Ajá, ¿sabes que sí lo pensé?
3: ¿Y yo hacia el freeway?
4: Sí, yo estaba pensando, dije, imagínate si comprar
3: mi balcón del freeway.
4: Una lona así como las que ponen en México, así nomás de un lado a lado. Y ahí, esa...
3: Es publicidad, bebé.
4: Y se ve.
3: Arre, tú ese y yo acá por el freeway. Porque mi balcón del freeway.
4: Pero yo creo que tú vas al lado...
3: Pues ya, si ya están viendo mis calzones, que los cuelgo en el tendedero. Sí. Ay, no, pero van a
4: no, y sirve que le tapas ahí para que no te llegue el sol.
3: Pero van a hacer que vivimos ahí nosotros.
4: No, pues es... Ya después imagínate, nos llega un poquito más de lana porque la gente quiere rentar el espectacular.
3: I like.
4: Muy nada,
3: buena idea. Tienes visión, misionaria. Visión, sí. Familia, quédense con nosotros. Esto es DJ Thrive.

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1: Atención, atención. Atención, atención. Esto es Naughty Mami con los licenciados de este programa, porque sí seamos licenciados. Sí, sí somos. Se sabe. Licenciados en ¿qué? ¿Comunicación?
2: En comunicación, periodismo.
1: Y yo licenciada en ciencias de la educación, titulada por Universidad Tijuana.
2: Por Sam Houston State University at Huntsville, Texas.
1: Aunque usted no lo dude, pero aquí usted tiene dos letreados.
2: Ey.
1: Aunque a veces no parece, pero sí, te lo prometo que sí. Vamos con la información y los encabezados, cómo amaneció el mundo. Le platicamos. Ay, Jesús del Huerto, ¿qué es eso? Ahora sí, ya lo tengo como debe estar, moro.
2: Gracias, compañera.
1: De nada, mi querido mono Miguel. Vamos a comenzar con los encabezados de las noticias. Familia Nacional buscan reducir el precio de los medicamentos. Le platico y les cuento los detalles más adelante.
2: Conductora que chocó contra autobús se enfrenta a cargos de homicidio en segundo grado. Les cuento los detalles.
1: En más información, una jueza rechaza recortes para capacitar a maestros. Más información en unos segundos.
2: Ojo, porque un temblor sacudió el sur de Los Ángeles. Le contamos qué tan fuerte fue y dónde se sintió.
1: Esto es Naughty Mami. Comenzamos, familia. Le platico. En cuestión de información, ahí le voy. El gobierno federal prepara la ampliación a todo el país de un nuevo modelo para reducir el precio de algunos medicamentos cubiertos por Medicare. La propuesta abarcaría los 50 estados, Washington D.C. y Puerto Rico. Y según los reportes, 17 compañías farmacéuticas, entre ellas Pfizer, Eli Lilly, Novo Nordisk, acordaron ofrecer determinados medicamentos a precios más cercanos a los pagados en otros países desarrollados. La intención es disminuir el elevado costo de las medicinas de este país. Y Medicaid atiende principalmente a familias y personas de bajos ingresos, aunque todavía falta conocer cuáles medicamentos serán incluidos y cuándo comenzará a reflejarse los posibles ahorros. Muy bueno, esperemos que así sea.
2: Señores, y seguimos con el accidente mortal que ocurrió en Chatsworth por la conductora que presuntamente se pasó un semáforo rojo y chocó contra un autobús del metro. Ahora enfrenta cargos de homicidio en segundo grado. Pues se trata de Bailey Ríos, de 36 años, residente de Simi Valley. Pues las autoridades también la acusan de conducir bajo los efectos del alcohol o drogas y de manejar de manera temeraria. Pues el choque ocurrió el martes en la avenida de Soto y Northwest. La SUV que manejaba Ríos terminó impactando de lado contra el autobús. El golpe fue tan fuerte que dos pasajeros salieron del vehículo. Las víctimas fueron identificadas como Daniel Castillo, de 46 años, y Gage Weida, de 31, quienes murieron a la consecuencia del accidente. Ríos también resulta herida y permanece detenida con fianza de 4.1 millones de dólares.
1: Familia, le cuento los detalles sobre que una jueza rechaza recortes para capacitar maestros. Este juez federal anuló una orden que había eliminado aproximadamente 600 millones de dólares destinados a programas de capacitación para maestros. La magistrada determinó que el Departamento de Educación actuó de manera arbitraria y no consiguió el proceso legal requerido antes de suspender los recursos. Los fondos beneficiaban a más de 100 programas enfocados para preparar docentes, atender la escasez de sus maestros y mejorar su permanencia en escuelas con mayores necesidades. Sin embargo, la decisión no devuelve automáticamente el dinero. Los estados y las organizaciones afectadas tendrán que presentar sus reclamaciones ante otro tribunal para intentar recuperar los fondos que habían sido autorizados.
2: Señores, temblor en el sur de Los Ángeles, pues un sismo de magnitud preliminar de 3.1 se registró ayer por la tarde cerca de Compton. Según el Servicio Geológico de Estados Unidos, el movimiento ocurrió alrededor de la 1:32 de la tarde, con el epicentro aproximadamente 2.5 millas al sur de Compton, a una profundidad de unas 8 millas. Pues el temblor se sintió en varias zonas del sur de Los Ángeles, pero hasta el momento no se reportan personas heridas ni daños materiales.
1: Está peligroso.
2: Está fuerte.
1: Yo, aquí, ¿cuál es? Nunca hemos hecho un simulacro, ¿eh?
2: No, aquí no.
1: ¿Debería?
2: Deberíamos.
1: Uh-huh.
2: ¡Ah!
1: ¿Para dónde jalamos?
2: Pues
1: ahí con el Adán, ¿o qué?
2: Ahí con el Adán.
1: ¿Y se nos cae encima qué?
2: Por lo de lo.
1: Porque
2: lo...
1: supuestamente esa es área, ¿no? Es área de punto de encuentro en cualquier momento de. Debe haber, debe existir un punto aquí.
2: Creo que sí es ahí, ¿eh?
1: ¿Sí?
2: Sí, ahí en el frente.
1: ¿Y si se nos cae la dan encima tú?
2: Ay, hijo.
1: Ah, no me han puesto a pensar en eso. Ay, ahora mira aquel espacio. Pongamos una estatua.
2: Sí, o nos vamos con él, dice la Marita, la chica Uyuyuy.
1: Pensaron que el espacio estaba libre, pues era por algún punto, de veras, de veras. Familia, ahora sí, vámonos del otro lado del estudio donde se encuentra la chica Uyuyuy. Ella es Mayra Herrera, mejor conocida como la chica Uyuyuy.
3: Buenas tardes. El día de hoy en Los Ángeles está parcialmente soleado y agradable, alrededor de los 75 grados. Será un día cálido, especialmente por la tarde, máxima de 81 grados, mínima de 64. En San Bernardino ahora está soleado, alrededor de 77 grados. Hoy estará bastante cálido con una máxima alrededor de 87 grados. Esto fue el clima para Bien y de Buenas con la Mami y el Mono.
1: Informó
3: la chica Uyuyuy. Muy y bien. Arriba Chihuahua.
1: ¡Arriba Chihuahua, muchacha! Arriba. Puro chile, cómo no, con muchachito. Ay, la chavalada, los chavalos.
3: Los chavalos.
1: Fíjate, no te pones, qué cosa. Fíjate. Es que así hablan mis tías. Ay, los de Chihuahua.
3: Pásame la leche.
1: Sí, pásame la leche. Ay, que te platico, Maruca.
2: ¿A poco tu tía es Chabelita?
1: No, pero mi familia es de Chihuahua. Y ya se cuenta que están platicando entre ellas y están contando un chisme. Ay, no.
3: Se les va al aire.
1: Se les va al aire. Hablen.
2: Lo saborean.
1: Sí, las de Chihuahua. Uy, si su tía es de Chihuahua o su abuela es de Chihuahua, ¿sí o no? Fíjate, no, macho. No.
3: Aquella le
1: pilla. En la rosa hay unas especialidades. ¿Qué te parece?
3: Sí, sí.
1: Familia, ahorita nos vamos a una rolita y regresando tenemos boletos para el Toro Guapo. Que se va a presentar el fantasma este sabadito.
2: Yeah.
1: Y ahí va a estar nuestro compañero, el patrón. Así que si usted quiere sus boletos, después de esto, ¿con qué nos vamos, Bono?
2: Señores, nos vamos con los desvelados. Ay, placas chiquitos. De papel.
1: Este chavo, el vocalista.
2: ¿Eh?
1: Muy lindo.
2: Muy amable.
1: Muy educado, ¿eh?
2: Muy educado.
1: Me
2: sí.
1: habla de usted.
2: Ah, pues es que.
1: ¿Qué?

0: muchacho ahorita que dice. Espérate, yo también me ando preguntando lo mismo. ¿Qué? Hay un muchacho que me intentó pretender.
1: Ey.
0: Y de repente, vale, en sus historias del Instagram, uh-huh, dije, pues, ¿en qué trabaja el muchacho?
1: ¿Por?
0: Porque sube pura billetiza. Pacas se dice.
1: Ay, nacos.
0: Pacas, ¿no? ¿O cómo se dice? ¿Sí, no? ¿Cómo
1: sí,
0: se
1: pacas?
0: Dice? Así con las liguitas, pues.
1: Ay, no, naca la y no gente creas que un, sube.
0: Y no creas que unas liguitas, varias liguitas, en Ferrari y toda la cosa. Y yo dije, pues, ¿en qué trabajar el muchacho? Y luego me salió, ¿sabes con qué me salió?
1: ¿Con qué?
0: Que porque dice que gana en el casino. Y dije, ¡ah! Mira, toma.
1: Yo nunca he estado toma, de acuerdo con toda esa gente.
0: Ay, que gana en el casino, dices tú. Uy, sí, cómo no. Y no solo eso.
1: ¿Qué?
0: Que cambió de carro de volada. Traía un carro como el tuyo. Traía.
1: Ey,
0: y ahora trae un Ferrari.
1: Yo estoy diciendo que mi siguiente carro tal vez puede ser un Ferrari.
0: No, bebé, porque tú no te dedicas a lo que se dedica ese muchacho.
1: Tú no sabes eso, bebé.
0: Ay, no, uh-huh. No andes en cosas así bien raras.
1: Yo estoy a nada de acabar en la noticia.
0: Y bebé, pregúntame qué le acepté yo al muchacho.
1: ¿Qué le aceptaste?
0: Nada.
1: Por atarantada.
0: No, bebé, no. Después creí que...
1: Andas aceptando acá otros...
0: Después, ya no crees que tanto, ¿eh? Pero después andan ahí creyendo que uno tiene números. No, papi, no te confundas, bebé. Y siempre lo ando bateando. ¿Y sabes qué? ¿Qué me dijo?
1: ¿Qué te dijo?
0: Yo creo que por eso me gusta, porque me hablas
1: ah,
0: con un...
1: ¡Ah, hijo!
0: Es que, neta, Karina, me hablas con unos huev... Así me dice.
1: Ajá, unos ovarios.
0: ¿Por qué me hablas con unos así como si las pudieras? Porque si las puedo, fíjate, y no necesito nada. ¡Órale! Muy buena onda y todo lo que tú quieras, pero no salgo contigo. No, gracias. No, y yo le dije, es que no... ¿Cómo te explico? Que no... Ese sería tema pondría. Le dije que no... Que porque él no me aguantaría el trote de a lo que me dedico, porque el vato es muy celoso.
1: Pero con el simple hecho de que él sea ese pero tipo nunca de persona he salido fascinerosa con él. En las redes se
0: Simón.
1: Me hace... Con eso ya debiera
0: echar. Tienes razón, bebé. Y yo jamás he salido con él.
1: Por más...
0: Es más, una sola vez lo viste en mi vida y con eso tuvo para que se haya enamorado.
1: ¿Sucede?
0: Y yo sin maquillaje, en gorra, ese día.
1: Yo creo que era entonces.
0: Ah, ¿el día que yo lo conocí?
1: ¿Eh?
0: Fue el día que tú también lo viste.
1: ¿Cuándo?
0: No voy a decir nombres. Pero el único día que lo he visto en mi vida es el día que tú también lo viste. Porque tú llegaste a mi apartamento y ahí estaba. Con el mueble. Ay, por Dios, el día que me mudé. De los días que ya me estaba mudando. Ay, ¿tú sabes de quién estoy hablando? De la sonrisa bonita. Ese vato. Ay, mono, no te hagas que la vieja te habla.
1: ¿Qué?
0: Andas malito, vea, mijo.
1: No, ¿por qué?
0: Andas todavía crudo, vea.
1: ¿Por qué?
0: ¿Qué? ¿Sí sabes de quién hablo?
1: No.
0: Ay, mono, Miguel Parra. Si tú mismo me dijiste quién es de la sonrisa bonita, que tiene la sonrisa bonita, me dijiste. Fue a mi casa y traía un
1: güey. ¿El brasileño?
0: No, ese es vecino, güey.
1: ¿Entonces?
0: El otro que fue y me ayudó con mi mudanza y traía un flaquito, acuérdate.
1: Ah, ¿al que a mí me gustó?
0: Sí.
1: Ay, ¿por qué no dijiste el que te gustó a ti?
0: Te estoy diciendo el que me dijiste tú de la sonrisa bonita.
1: Ay, pero me hubieras dicho que el que te gustó a ti. Saludos a...
0: No, cállate. Cállate. Vámonos con una llamada telefónica en este momento. Vamos por medios para los boletos que se vayan a ir a ver a los dos Tamaulipas, el fantasma, a los Huracanes del Norte, en el Toro Guapo, es en el Jaripeo Bailazo. Este sábado 19 de septiembre. ¿Quieren ir? O se las hace agua el hielito. Si no, también pueden adquirir sus boletos en tiquetón.com. Pero ahorita no se preocupen que tenemos pares de boletos. Ponme una llamada, la que sea. En la llamada 402. Hola, hola, ¿con quién hablamos?
2: Alma
0: Cañón, ¿cómo estás?
2: Oh my god, mami.
0: Oh my god, mami.
1: Oh my god, mami.
0: ¿Quieres llevarte los boletos? Ay,
2: sí, me encanta tu programa con el modo. Tú me la curas.
0: Para que vea, estamos bien piratas, pues así hacemos, ya que.
1: Pues es lo que
0: jamás
1: hay.
0: Jamás en la vida pensé que me fueran a pagar por decir tontadas, la neta.
1: Honestamente.
0: A veces hasta pena me da, digo, neta, me van a pagar por eso.
1: A mí me da pena ajena.
0: A veces a mí también, pero.
1: Conmigo mismo.
0: También. También
2: la
0: a mí.
2: Conocen ustedes, yo creo esa pena.
0: ¡Hola! Mana, llevadita. Oye, mana, concéntrate. Te voy a dar 10 segundos nada más. Pon atención a lo que te voy a preguntar. ¿Sale? Te voy a dar 10 segundos para que me digas qué es lo que puedes encontrar en el Toro Guapo en su jaripeo. ¡Baile! ¡Vámonos!
2: Ah, pues muchos muchachos.
0: Dale.
2: Ah, bota.
0: Dale. ¿Qué más?
2: Ay, no puedo.
1: Comadre, ay, no mames.
0: Espérate, tiene dos. A lo mejor con esas ganas, a lo mejor bueno, el otro está.
1: Eso sí.
0: No nos cuelgues, mana, ¿eh? No cuelgues. Vámonos con otra. Hola, ¿con quién hablamos?
3: Con Fátima.
0: Fátima, ¿te quieres llevar los boletos para ir a ver el fantasma?
3: Claro que sí.
0: El fantasma, yo no sé si ahorita, pero antes se bañaba con jabón Cés. ¿Te acuerdas del jabón Cés?
1: Ajá.
0: Cés, te sí, vuelve claro a la vida. Sí. Ya ni lo anuncian.
1: No.
0: Lo vendían en México. Y él olía ese jabón. Una vez me tocó entrevistarlo.
1: ¿Eh?
0: Y nomás caminó así enfrente a mí, no olía perfume, no nada. Olía jabón Cés. Te lo prometo.
1: Claro que no.
0: Te lo prometo, vale.
1: ¿En serio?
0: Sí. Pero bueno, mana, escucha lo que te voy a preguntar. Te voy a preguntar cositas sí. y nomás te voy a dar 10 segundos, ¿ok? Dime sí. las cosas que vas a encontrar en la cajuela del carro de Mono Miguel Parra. ¡Corre tiempo!
3: Zapatos, vestido, consoladores, guantes, lentes, gorras, viseras.
1: Oye, me
0: ¿cómo pite?
1: ¿Quién piensa que soy o qué?
0: ¿Cómo pite, mana?
1: Entre vestidos.
0: Estás vestido de mujer.
1: Guantes para...
0: Pues para el consolador, dijo ella.
1: ¿Para qué?
0: Dijo consolador, vale, le faltó lubricante.
1: Ya me está preocupando qué idea tiene todo el público de mí.
0: Bebé, ¿cómo pite? Mejor dile, ¿cómo pite? ¿Cómo pite?
1: No. O
0: sea, ¿acaso se ha subido tu carro? ¿Cómo pite?
1: Ya me dio miedo.
0: Ya que veas. Mana, son tuyos los boletos, chicos.
1: Traca, la matraca.
0: Son tuyos. Nada más no cuelgues para tomar tus medidas.
1: Ella risueña, jijiji, jajaja.
0: Ay, le dije que tenía esto. Ay, la cajuela. ¿Qué hay en tu cajuela realmente, bebé?
1: Ahorita, todo el tilicharo de anoche.
0: ¿Neta?
1: Sí, no lo bajé.
0: Qué floje. ¿Y dónde lo estás guardando, vale?
1: En mi casa.
0: ¿En qué parte?
1: Tengo un storage.
0: Ah, ¿en el patio?
1: Sí.
0: Ay, en el patio. ¿En el balcón?
1: Ay, hola.
0: ¿En la biblioteca?
1: En la biblioteca.
0: Familia, regresamos, quédense con nosotros. Viene de buenas con la mami y el mono otra vez. De la que buena, hoy es viernes y hora roja, ¿eh? Y antes de que sea la 1 de la tarde, nos aventamos la rola bizarra entre mono y yo. Arre con la que va. Barra, regresamos.

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0: ¿De qué se trata esto, familia? Que yo voy a proponer una rola, Mono Miguel va a proponer una rola, y es rola de modo bizarra, es decir, que nada que ver con lo que usted está acostumbrado a escuchar aquí a través de la Qué Buena. Son rolas que jamás las pondríamos a lo mejor al aire porque pues no son gruperas, ¿verdad? La Wagyu se encuentra ahorita arriba del guayabo, yo creo.
1: Hey.
0: Allá en Hawái. Así que solamente lo haremos tú y yo, bro. No importa, no importa, no importa. ¿Estás listo?
1: Listo y preparado.
0: ¿Me voy yo primero o tú?
1: Aviéntatela.
0: Ok, va. Yo me voy a ir con esta rola modo bizarra. Esta rolita es típica sasasa, merenguito rico chavocho. De que tú le pones play ahorita y tú se siente que es viernes.
1: A ver.
0: 15 segundos, por favor. Y dice, dale.

0: la izquierda, a la derecha, a la izquierda. Pausa. A la derecha, a la izquierda.
1: Pausa.
0: Swing, swing, swing. Moviendo la cadera.
1: Pausa.
0: Moviendo la cadera. Moviendo
1: ya,
0: la cadera.
1: Ya, relájate. Tú también, pues, hombre.
0: Esa es la mía. Mami. Mami,
1: ¿cuál señores, es, ¿cuál en es este rol? Momento nos vamos con esta cancionzota que cuando salió la gente se dejó caer porque era un nuevo movimiento, señores.
0: ¿Un nuevo qué?
1: Un nuevo movimiento.
0: ¿Movimiento?
1: Movimiento sexy. Un movimiento sexy. Ahora empieza a menear.
0: Suavecito para abajo. Para abajo. Para abajo. Ya, no la cantes, mejor ponla.
1: Bueno, esa no es la canción.
0: Ah, qué
1: pero estoy pensando que hubiera puesto.
0: No, la bomba ya ganó con la
1: sí, Juan. Sí, por eso. No, esta es, señores, inténtalo de Tribal Monterrey.
0: ¿Cuál?

0: más ya. Son 15 segundos.
1: Fueron 15 segundos.
0: Quiero sentir todo el cuerpo contento.
1: Señores, mande su WhatsApp. Paso al 818-468-6607. Diga mono.
0: Eso es muy probable que la toquemos en la que buena más que la mía.
1: Claro que no, bebé. Es que la de moviendo la cadera es más tropical del
0: no, aquí. Es más típica sazo que toquemos la tuya en lo grupero.
1: Claro que
0: es
1: no.
0: Tribal, por Dios santo. Horóscopo de Durango es tribal también.
1: Pero, y moviendo la cadera es cumbia también. Aquí tocamos.
0: No, no es cumbia, es merengue, papá.
1: Pues bueno, merengue.
0: Aquí no también tocamos merengue.
1: ¿Cómo que sí?
0: No. Pero bueno, la gente...
1: otra vez que llegó el patrón y te agarró el merengue.
0: Esa es otra historia.
1: Ah, bueno.
0: Y aparte es mi amigo.
1: Pero sí. Mira, es una rola que sí tocaríamos.
0: Es merengue, no, aquí no tocamos merengue. Ay, bueno, la voy a tocar hoy porque la mía va a ganar. Así que por favor marquen y digan: mami, mami, mami.
1: Vámonos
0: por,
1: con los audios de.
0: Con los audios de WhatsApp. Espérate, me hemos dicho. ¿Cuántos a favor? ¿Cinco?
1: Cinco.
0: Va, cinco a favor. Dale.
1: Sí.
0: Primero cinco a favor, mami o mono.
1: Mándelo. Y vamos a contar desde que termina, desde en este momento para arriba, porque okay. Son las 1:53 y gente.
0: El teléfono de cabina es 818-563-1055. Dale.
1: A ver, vamos a la línea de teléfono.
0: Va. Va tú, dale. Mono, mami.
1: Bueno.
2: Mono.
0: ¿Cómo que mono?
1: ¡Ea!
0: ¿Cómo que mono?
1: ¿Qué? Una favor a mono.
2: Una favor a mono.
0: Está ahí bien zarra tu rola.
1: ¿De dónde eres, compita?
0: Ya.
2: ¡Vamos!
0: Sí, con razón. Dame otro. Mami, mono.
1: Mono.
0: Mami. Gracias, papi. Gracias, mi amor. Uno. Bueno, ¿con quién hablamos? ¿Mami o mono?
1: Mono.
0: Mami.
3: No, voy por la mami.
0: Yeah, ¡No! Gracias, mamita chula,
3: mami,
0: preciosa.
3: Mande. Mami, agárrate el número del que te habló porque si a ti no se te cayeron los calzones, a mí sí. Bye.
1: ¡Ay!
0: Del vato que me tiró los perros hace ratito.
1: Mono, mami.
2: Mami.
0: Tres, a favor. Yo no sé contar con los dedos, güey. Se me torcen todos. Mami, nomás me faltan dos, papi. No. Eres bien traposo con los audios de WhatsApp, güey. Porque tú tienes un grupo y les dices.
1: ¿De dónde?
0: Tienes un grupo de WhatsApp y tú dices, órale, manden ya, barraza.
1: No, mira, tú tienes el teléfono. Voy a darle de
0: mira, qué trampa.
1: De las 12:54 para arriba.
0: Vete a la línea, tramposo. Mami o mono.
1: Colgó, ¿ves?
0: Mami o mono. Mami.
1: Mono. Hola.
0: Hola, mami.
3: Hola, mami.
0: ¿Mami?
1: No, dijo hola, mami, pero
0: no,
1: que va con el mono.
0: No, dijo eso. ¿Con quién vas, reina?
3: Con la mami.
0: ¡Cuatro! Moviendo la cadera. Ya me vi. Y la voy a bailar, pero.
1: Hola.
0: A la izquierda.
3: Mono.
1: Ya.
0: No, a mí me falta uno y gano, ¿eh?
1: Me faltan tres.
0: Yo, a mí uno y gano.
1: ¿Quieres guachártelo?
0: Mami.
1: Va.
0: Mami.
1: ¿Te lo guachas?
0: Mami. Dame una más. Una más.
1: Ahí va.
0: Una y gano. ¡Mami!
1: ¡Mono!
0: ¡Mami!
2: Ya.
3: A mí me falta un y gano.
0: ¿Por qué va?
1: ¡Mono!
0: ¡Mami!
3: ¡Mami!
0: ¡Hola! ¡Hola! Bueno.
3: Una y gano.
1: Estoy escuchando la radio.
0: Hola, ¿con quién hablamos? Hola.
4: Hola, con la mami.
0: ¡Gané! ¡Mira, toples!
1: No es justo.
0: Gané. Gracias, mamacita chula, preciosa, bonita, hermosa. Ay, que la aquella cosita gerionda. Que la aquella pechocho. Ay, que nos quede con la gerionda petocha. Bonita, gente pública. Ya otra la voy a ver la perrera.
1: Dale. Mira.

0: Y eso que no tengo pompis y las muevo,
1: gente,
0: ¿eh?
1: La gente quiere ver, la gente quiere tómame ver cómo bailas.
0: Tómame video y lo subimos en la Qué Buena de Instagram.
1: Va.
0: Así que
1: dale.
0: Voy a bailar. Súbele.
1: ¿Estás segura que quieres que te vea la gente bailar?
0: ¡Claro!

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0: 6:36 y problema resuelto. 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

0: ça quoi t'es-je?
1: Oh, penis.
0: Shut up! Don't say that, baby.
1: You mean...
0: We can say that? Yes. Do you know the name of the store when you buy some sport thing?
1: Dick's Sporting Goods?
0: Yes, but what's the name?
1: Dick's Sporting Goods.
0: Yes, yes. Do you like that?
1: I go there all the time.
0: Ah, I know that! I know that! I know you like the Massaquatation!
1: No, I like to play
0: sports. Tell me that's true, Mona Miguel!
1: I like to go play sports.
0: Do you like both?
1: Both?
0: Both girls and boys?
1: No, tell me that's true. I don't like boys and girls. I like men and women.
0: True?
1: Yeah.
0: Oh my god! I think I know what yesterday you take the how to say cucumber. You like that cucumber. You tell me, hey baby, can you take that cucumber? And I said, for what? Why do you want the cucumber? Why?
1: Oh, why did I take the cucumber yesterday?
0: Yes. Why? I know that you like the Massaquatation.
1: No, baby, no.
0: You like the Massaquatation.
1: No, baby. No.
0: Yeah, you like that.
1: Calm down.
0: Oh my god.
1: You're scaring the people.
0: Oh yes, of course.
1: It's okay, it's normal. It's part of the sexual experience.
0: Yeah, baby. I don't like the Massaquatation. Not you.
1: What about the banana you took the other day?
0: Well, the banana is a banana. When you see a nice banana, you can say no.
1: But then I saw a banana.
0: Pajamas and bananas?
1: What?
0: Pajamas and bananas?
1: ¿Qué es?
0: You know what is the pajamas and bananas?
1: No.
0: No manches, Mono Miguel Parra.
1: ¿Qué?
0: ¿No sabes quién es? Tú sí sabes quién es bananas en pijamas. Bananas en pijamas. Tin, tin, tin, tin, tin.
1: ¿Qué es eso?
0: Ay, no manches. Eres casi mi edad. No manches.
1: Ay, tampoco no. Ay,
0: ¿no sabes qué es bananas en pijamas?
1: No.
0: ¿Tú sabes lo que quiero hacer, Bananín? Sí, Bananón. ¿Qué quieres hacer, Bananín?
1: ¿Qué es eso?
0: ¿No sabes quién es bananas en pijamas?
1: No.
0: Te estás haciendo la Lupe.
1: Te lo juro.
0: No, pues mucho menos saber quién es Barney.
1: Ah, Barney sí sé.
0: Barney es un dinosaurio que fuma marihuana. Ese.
1: Ese sí lo conozco.
0: Pero, ¿a poco no sabes quiénes son bananas en pijamas? Whatever.
1: No.
0: Ya no le cambies ese tema, porque señores, hoy en la hora roja tenemos unos minutitos para platicar. El tema del día de hoy, lo platicamos con Don Cheto, fue... ¿Cuáles son tus fantasías? Perdón. ¿Las fantasías del amigo de tu amigo que ya cumplió o que todavía le falta por cumplir?
1: Ok, comencemos con la chica Uyuyuy que está aquí sentada.
0: Sí, ¿para qué viene?
1: A ver, chica Uyuyuy.
0: ¿Para qué viene si no va a hablar? Chica Uyuyuy, escúcheme bien. Ahí está el micrófono. Dude, no necesitas los audífonos.
1: Cuéntanos, chica Uyuyuy.
0: Fíjate la pregunta. ¿Las fantasías que ya cumplió tu amiga de
1: tu
0: amiga?
1: Es que aparte a ella le encanta sentir y quiere escuchar todavía la canción. Ella quiere meterse en el personaje.
2: ¿Quién?
0: Tú.
2: ¿Yo qué?
0: No me cambies el tema. Te estamos tratando de escuchar.
2: A ver, ¿qué quieres?
0: Fantasías que la amiga de tu amiga ya cumplió.
2: Oh, ¿la amiga de mi amiga?
0: Sí, o que quisiera cumplir. Oh. Ay, mija, tanto no te pongas nerviosa.
2: La amiga de mi amiga.
0: Sí.
2: Ok, ya me acordé de una.
0: Ándale.
2: La amiga de mi amiga me platicó que le encantaría hacerlo en la playa.
0: Pero no lo ha hecho.
2: No.
0: ¿Estás hablando del Aquarius, por eso se fue a Hawái?
2: Ay, mira, tal vez sí. Ándale, yo creo
0: ¿A poco a la amiga de tu amiga le gustaría en la playa?
2: Sí.
0: Qué incómodo, ¿no?
1: Toda la arena
0: que se te meta la arena ahí en...
2: La va a raspar, ¿verdad?
0: Sí, yo siento que te va a salir rosada.
1: Sí. Ay, Dios mío. Luego con tremendo cabuz que se carga la amiga de tu amiga.
0: Se le va a meter el hollín.
2: Ay, no.
1: Sí. Se va a tragar media arena. Ay.
0: Pero está bien, hay fantasías. Es la que su amiga quiere cumplir.
1: Hey.
2: Oye, a lo mejor mi amiga ya lo cumplió, allá anda en Hawái.
0: No me cambies de tema. ¿Y cuál ya cumplió? La amiga de tu amiga. ¿Paso?
2: Creo que no lo ha cumplido.
0: Paso aquí un tequila, desde chat. Ay, sí.
2: No, creo que no lo ha cumplido.
0: Bueno, amiga. Fantasías que el amigo de tu amigo ya cumplió.
1: Comenzamos con la mami.
0: ¿Qué?
1: ¿Tu nombre era primero en el programa?
0: Mira, la amiga de mi amiga cumplió una bien loca. Bueno, ni tan loca. Tenía un dolor de espalda, mi amiga me platicó, me acuerdo. Tenía un dolor de espalda muy fuerte, le dolía el trapecio y fue con un masajista, muy guapo, por cierto.
1: Ajá.
0: Calote, así, barboncito, tatuado. A hacerse un masaje desconstructurante.
2: ¿En dónde?
0: Pues en el cuerpo.
2: ¿Pero en qué lugar?
0: Ah, pues dice mi amiga que en Tijuana.
2: Ajá, ok.
0: Y fue
3: y fue una primera vez. Y después ese masajista le dijo, oye, ya con el tiempo, oye, discúlpame, cuando fuiste a masaje, no sé si te diste cuenta. Y mi amiga, no, ¿de qué? Es que me exalté cuando le estaba dando el masaje.
2: Oh, my God.
3: ¿Y cómo que te saltas? ¿No te diste cuenta? Discúlpame si te diste cuenta. Porque se le para, ¿cómo te explico?
2: Paró el corazón.
3: Se le paró el corazón mientras estaba dando el masaje. Yo dije, cuando mi amiga me está platicando, yo dije, ¡ah! ¡Ese papucho! Sí. Y ya, pues, entre práctica y práctica, no, pues, tienes que venir a tu segunda sesión.
1: Ay. Y de gratis.
2: ¿Y fue?
3: Sí fue. Y en la segunda sesión, escúchenme. Hubo un disclaimer, cabe señalar.
1: La chica uyuyuy.
3: La chica está bien prendida.
1: Está bien prendida.
3: Imagínense esto, ¿eh? Imagínense esto. Me platica mi amiga que el masajista estaba, obviamente entras con puro calzoncito.
2: Oh, my God.
3: ¿Ok? Calzoncito. Entonces, masaje cuello, bajas espalda, bajas espalda, bajas.
1: Ajá.
3: Coxis.
2: Ajá. Oh, my God.
3: Y ahí.
1: ¿Con el dedo?
3: Pues te está masajeando con las manos, baboso. ¿Con qué te masajea?
1: ¿Y después?
3: Así, te está masajeando. Todo muy bien profesional. Ya a mí se me venía que lleva como 25 minutos de masaje, donde efectivamente ya había sentado masaje todo muy bien. Pero al momento que llega a la espalda baja,
1: sí,
3: dice mi amiga que le bajó todo. De un. Y que le empezaron un masaje.
2: Oh my God. Profundo.
3: Profundo. ¿Quieres que te conte más? Y en eso, que le dio un masaje que de repente. Estaba así, ¿no? Y de repente dice mi amiga que el masajista le clavó la cara así. ¡Pum!
2: ¿What? No.
3: Le clavó la cara.
1: ¿En dónde le clavó la cara?
3: Entre las nylons, güey.
2: No manches.
1: ¿Y qué le hizo?
3: Mientras estaba masajeando acá, pues no sé, yo pienso que era una exploración.
1: Y ya toda atarantada.
2: ¿Qué hizo? Ok, la amiga de tu amiga, ¿qué hizo en ese momento?
3: Pues obviamente mi amiga dice que hizo así como que, ¿qué rollo, no?
2: Apretó.
1: ¿De qué?
3: Pues es que sí, me pregunta, pues que mi amiga, ¿qué hizo? Ajá. Mi amiga le hizo, ay, así como, ay, ¿qué? Sí. Y el masajista, tranquila.
1: Soy experto en esto.
3: Relájate.
2: Oh my God.
3: Y mi amiga dijo, ah, pues hace parte de la terapia. Hace parte de.
2: ¿Cómo crees?
1: Ay, claro que no. Tu amiga ya sabía lo que iba.
3: Mira.
1: Ay, tu amiga ya sabía. Digo,
3: no, pues hacer una técnica nueva, ¿no?
1: Y después se paró enfrente de ti.
3: Y. No, yo no.
2: De la amiga.
1: Digo,
2: de
1: tu amiga.
3: Sí. Y pues.
1: Con
3: ya.
1: Puro gamborimbo en la cara.
3: ¡Cállate el hocico! ¡Ay, no, güey!
1: No estaba preparada tu amiga.
3: La amiga de mi amiga siempre anda muy clean.
1: Pero no estaba preparada para eso.
3: ¿Tú qué sabes?
1: Entonces tu amiga sí sabía lo que iba.
3: Pues es que dice mi amiga, mira, te voy a enseñar una foto de él. Sí, está bien chulo, la verdad. Y luego beisbolista. Y ya lo demás, ¿para qué les interesa? ¿Qué les importa? Son chismosos. Pero ya, así la cosa. Y luego, espérate.
1: ¿Qué?
3: Mientras eso, de fondo se escuchaba una música, dice mi amiga, de como de yoga. Y ríos.
1: Ajá.
3: Y había unos espejotes de mi amiga enfrente.
1: Ey.
2: Oh my God.
3: Ya lo demás, ¿ya para qué?
1: Oye, pero yo también quiero escuchar a la gente.
3: No, que platiquen sus fantasías.
1: Sí, yo quiero saber de la gente que nos cuente sus fantasías.
3: Eso fue
1: del
3: lo
1: amigo.
3: Más heavy de que me platicó mi amiga. Dije, yo quisiera vivirlo, amiga. Qué chido.
1: Sí, se escucha padre.
2: Oye, pero el amigo de Miguel, ¿qué?
3: Sí, cierto, sí, eso, güey. Sí, cierto.
1: Ya nos vamos a comerciales.
3: No,
1: señores.
3: Bebé, tengo 30 segundos.
1: No, claro que no.
3: Mira aquí.
1: Llevamos bien tarde.
3: No. Y luego regresamos con la sexóloga y vamos a hablar de la andropausia. Siempre me la aplicas igual.
1: Señores, ya regresamos.
3: No,
1: bien, no, y de buenas con Naomi,
3: no.
1: El mono.
3: ¿Qué o no?
1: ¿Qué?
3: No, prácticame. Mira, estoy dispuesta a una regañada del jefe, pero no me importa porque el público también quiere saber la de tu amigo o tu amigo. Rápido, no te hagas pato.
1: Ay, es que ¿cuál?
3: Ay, ¿cuál de todas? Dice él.
1: Es que yo sí hago cosas
2: ¿Tú?
1: Y yo con mi amigo. El amigo de un amigo hace cosas muy...
3: ¿Ronaldo?
1: Ay. No, Rolando.
3: Ah, Rolando.
1: El amigo de mi amigo sí es abierto sexualmente. Le gusta jugar, le gusta cotorrear, atascarse.
3: Pues. Really?
1: Vivir la vida. Él siempre ha dicho que placer es placer. De la manera que sea. Pues...
3: ¿El amigo de tu amigo ha estado con una mujer?
1: Sí.
3: Ah, esa plática. Esa plática, la de tu amigo, ¿cómo estuvo? ¿Qué fue esa? Porque, ¿qué estaba pasando ahí?
1: Es que el amigo de tu amigo fue invitado por una pareja heterosexual. Pero porque el vato lo invitó.
3: Ándale.
1: Y el vato le dijo, pues es que viene con un plus. Y ya le dijo mi amigo.
3: ¿Cuál plus?
1: ¿Cuál plus?
3: ¿Disney Plus?
1: Es que le dijo, es que es con mi mujer.
3: Y traca la matraca.
1: Y que le dice, pero pues, ¿qué quieres que suceda entre yo y la mujer?
3: Jugar matatena, seguramente.
1: Y ya le dijo, pues mira.
3: Playtime.
1: En que ustedes jueguen conmigo. Yo juego con ustedes.
3: Ay, Dios mío, ya esto está muy hardcore. Ya nos quedamos.
1: Oh, pues estás pidiendo que te dé detalles. Señores, vienen de buenas con la mami y el mono. Ya, regresamos.
3: Ve por agua, Mayrita.
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0: Familia, ya es la 1 de la tarde con 26 minutos. Tenemos a nuestra sexóloga de cabecera. Ella es Gabriela Ornelas, que aparte de que es sexóloga, también es psicóloga, donde puede tratar contigo muchos temas. Recuerda que la puedes encontrar en redes sociales así como Gabriela Ornelas. Si tú te metes a mis redes sociales, búscame como arroba la mami locutora mami con Y. Ahí la vas a encontrar en nuestras historias para que la consultes en dado caso que tú quieras. Y te recordamos que ella siempre a la primera persona de esta semanita que le mando un mensajito, su primera consulta es gratis. Y hoy vamos a hablar de la andropausia. Para empezar, ¿qué es esto? ¿De qué se come? ¿Qué se trata?
1: ¿Qué es andro, eso?
0: Ni idea, por eso está aquí la experta. Ella es Gabriela Ornelas. ¡Gaby!
2: ¿Cómo están, corazones? Bienvenidos a otro viernes de Psicología y Sexualidad. Un saludote a Andrea, la paciente de esta semana, que tuvo su sesión esta semana.
0: Ay, qué
2: y
0: bueno.
2: La verdad que muy bien, muy, muy, muy bien. Saludotes, amigas, sé que no siempre nos estás escuchando.
0: Qué bueno, me da gusto.
2: Que este asunto de la andropausia es un tema
0: tabú,
2: que es muy denso, sí. Aparte de tabú, es denso, porque la gente dice, ay, ya anda hormonal este hombre, que, pero no saben exactamente qué es lo que sucede.
0: O sea, es verdad, sí existe.
2: Claro que existe, pero claro que existe. ¿Y qué es? Y la verdad es que, mira, es el descenso gradual, así lentito, de la producción de testosterona. Ocurre con la edad, ¿okay? El término andropausia, pues, es popular, pero no es el más preciso en la medicina, hay que ser honestos. A diferencia de la menopausia, que es un cambio brusco y definitivo en nosotras las mujeres, en el hombre va siendo poco a poco porque va cesando por completo la función testicular. ¿Y cuál es la función testicular, corazones?
0: Eyacular.
2: A ver, mis pequeños
0: espermatozoides, la producción de espermatozoides, eyaculación.
2: Pero por supuesto.
0: Por supuesto. ¡Estrellita para mí!
1: Es que tú estás muy acostumbrada.
0: ¿Qué? ¿Acostumbrada
2: palomita,
0: a qué?
2: Palomita.
0: ¿Acostumbrada a qué?
1: Pues a saber para qué son.
0: Ay, tú no.
1: Porque eres muy educada.
0: Ay, tú también has de saber. Hasta más que yo creo. Pero bueno.
2: Es que no falta cada viernes a la clase. Uh-huh. El nombre técnico de lo que es andropausia es hipogonadismo. ¿Ok? Que es el inicio tardío del déficit de las hormonas y asociado al envejecimiento. Porque recordemos, ¿se acuerdan que alguna vez platicamos que una mujer puede tener un orgasmo incluso 2 segundos, 2 minutos antes de fallecer?
0: ¿Qué?
2: Y puede tener placer fenomenal.
0: ¿Qué?
2: Pasa en el hombre. En el hombre sí, gradualmente, cuando entra la andropausia, va bajando resistencia, fuerza, su cuerpo se va deteriorando y eso sí influye en su placer.
0: O sea, la mujer en cuestión de orgasmos siempre puede tenerlo siempre hasta el último día de su vida.
1: Okay.
0: Y en cambio el hombre es diferente.
2: Sí, su cuerpo sí se va deteriorando en las funciones sexuales y el placer. Porque saben que cuando entran a la andropausia, este cambio hormonal, que la testosterona está faltando, ¿sabes? Que sucede que ya hasta el orgasmo se siente distinto, ya no se siente con la misma fuerza y potencia de la juventud, eso es regular, pero ya la sensación no es la misma. Hay estudios que están avalados y que dicen que no es la misma sensación el hombre a los 20, a los 30, que a los 50, a los 60. El orgasmo no se siente igual, ni tampoco es tan duradero como era cuando joven.
0: Oye, Gaby, tengo una duda. ¿Por qué se dice que después de la crisis de los 40, una pregunta que hasta es chusca, que se les voltea la canoa?
2: Fíjate que es muy usual que lo digan. A ver, mono, ¿algo me ibas a decir?
0: Después de los 40 dicen que los hombres les empieza a dar cosquillas, dicen.
1: Pero no entiendo de dónde...
0: Por esto mismo, porque a partir de los 40 es cuando empiezan a entrar a la andropausia. No todos, claro, pero dependiendo tu condición física y también tu forma de alimento y tu condición más que nada física, es cuando le entras o no entras a andropausia.
1: Pero estás diciendo que cuando dices se le voltea la canoa, estás diciendo que que se vuelven...
0: Sí, que le gusta, a ver, rascarle.
1: Entonces, ¿puede que a lo mejor yo entré en la andropausia hasta en panedad?
0: Ay, no, es
2: eso es diferente, corazón. Okay. Lo que sucede, ¿sabes? Este dicho tan común que ay, llegas a los 41 y que ya se te anda volteando. ¿Por qué? Porque tus hormonas están mal. Es verdad, puede iniciar a partir de los 35 o los 40 años, más o menos, la baja de testosterona, aproximadamente un 1% anual. Okay. Y los buenos síntomas, los que de veras vas a notar, van a ser entre los 45 y los 55. Pero este asunto de que se les voltea la canoa es porque la gente cree, sobre todo, y este cuento nació de las mujeres, de las reuniones, del chismecito. De que después de los 40, no, pues es que sabes que ya no quiere, ya no esto. Es porque el hombre trae problemas hormonales, pero ellas lo captaban como, ah, no, seguramente ahora le gusta el hombre.
1: De juzgonas.
2: De ahí salió este cuento, pero no tiene absolutamente nada que ver. Ahora recordemos que el ser humano, como no es monógamo, tampoco es heterosexual. La sexualidad es diversa. Que la heterosexualidad y la monogamia se fincaron en el siglo XV para poder hacer negocios, para poder tener familias ricas, para poder ser un ejemplo de lo que es la familia según cómo se manejaba la religión en aquel momento, eso es otra cosa.
0: Ay, qué interesante.
1: ¿Ves?
0: No más para que veas, ¿eh?
1: Por eso yo siempre he dicho que todo, que justo la sexualidad está en un espectro.
0: Ahora.
1: Hay unos que tienen...
2: Exactamente, tiene toda la razón.
1: Mira, ahora estrellita para mí, ¿verdad?
2: Claro que sí, palomita, porque la sexualidad es el placer que genera el ser humano con su cuerpo y el cuerpo de otra persona.
1: Oye, Gaby, para la gente que nos está escuchando, para los vatos que nos están escuchando, que tal vez no entienden realmente pues todo este tema, entonces nos estás dando a entender que los hombres también pasan por ciertos cambios, así como la mujer tiene su menopausia, porque yo nunca había escuchado que los hombres pasaban por una menopausia.
2: Sí, pero como dije al principio, la de ustedes es gradual, sí. Va de
0: paulatinamente, poco a poco, pues.
2: Y la de nosotras, ajá, es como de a jodazo, te llegas y dices, ¿qué me está pasando?
0: Ay, sí.
2: Ellos van sintiendo el deterioro de poco a poco y puede empezar a los 35, pero se nota muchísimo después de los 45.
0: Gaby, ¿qué te parece ahorita que en cuanto regresemos, nos vamos a cancioncita, nos platiques de los primeros síntomas que podría hacer sospechar de un problema ahí de testosterona o que ya podría clasificarse como andropausia según los síntomas, ¿te parece?
2: Claro que sí, tenemos mucho tema de qué platicar sobre erecciones, sobre sexo y sobre todo la disfunción eréctil que la tienen muy ligada a esto. Pero regresando, corazones, no se nos vayan.
0: Quédense con nosotros, viene Buena Escuela Mami y el Mono a través de La Qué Buena. Regresamos.

0: Familia, familia. Estamos con nuestra amiga y sexóloga Gabriela Ornelas hablando de la andropausia. En las mujeres es menopausia, en los hombres es la andropausia. ¿Cómo crees? ¿También los hombres? Sí, también los hombres. A partir de los 40 y dependiendo de diferentes cosas. Y es o sea, es lento. No a diferencia de la mujer, por lo que nos explica nuestra sexóloga. Ahora, ¿cuáles son los primeros síntomas que podría hacer sospechar un problema en la testosterona? Gaby, te escuchamos.
1: Mira, hay muchos síntomas parecidos a los de la menopausia, pero también quiero decirles, antes de seguir, que para que tenga un hombre problemas realmente con la andropausia, niveles clínicamente bajos de testosterona, solo es entre el 10 y el 25%. Los demás tienen baja, pero no tan clínicamente peligrosa. ¿Sí me explico?
0: Okay. Sí.
1: ¿Cuáles serán estos síntomas que me dan? Pues resulta que el deseo sexual baja, hay menos erecciones espontáneas. Ay, mi bebé sigue bastante.
0: Quiero opinar también.
1: Sí, anda muy nervioso. Ah, pero bueno, a lo que nos truje, Chencha, ponga muchísima atención, okay. Corazones. Estas erecciones espontáneas que en la mañana amaneces así con carpa en tu cama empiezan a dejar de suceder.
0: Okay.
1: La fatiga, la falta de energía, cuando nos falta la testosterona a los hombres, porque nosotras también tenemos testosterona y ayuda muchísimo en nuestro desempeño sexual. Las mujeres, como los hombres, también tienen progesterona. Ya un día hablaremos de cómo funcionan estas hormonas en los cuerpos de ambos. Pero también resulta que tú crees que el señor que la pancita.
0: Dime.
1: Ah, okay. Que los señores están con su pancita, que ya no tienen tanta masa muscular, eso también es parte de los cambios del cuerpo, los cambios de humor, una tristeza, que a lo mejor muchos hombres no saben identificar la tristeza, la toman como otro tipo de emoción, por eso hay que ir a terapia, o de sentimiento, okay. Y disminuye el deseo sexual, claro que sí, puede que las erecciones te funcionen a la hora de estar en la intimidad, pero el deseo, lo que produce el hipotálamo, eso se va reduciendo. Entonces, dificultad para dormir, para concentrarse, son muchas cosas muy parecidas a lo que nos sucede a nosotras, pero en ellos va y va y va y va en decadencia.
0: Y yo creo que muchos hombres, Gaby, temen aceptarlo, ¿no? Y reconocerlo de que está notando alguna diferencia en su desempeño sexual.
1: Es correcto, mira, hay mucha gente que dice, ah, okay, ya está la andropausia, ya no se le para, ya no funciona, okay. Y la disfunción eréctil, que es una buena erección, no la tienen todos, hay algunos y algunos no, okay. Si hay una dificultad, empiezan las erecciones bombón, estas que hay una media erección, entra y se desvanece, okay. Pero para eso es importante ir al médico, porque empiezas a tener problemas del flujo sanguíneo por la falta de esto. Ahora, hay señores que dicen, bueno, pues voy y me compro unas inyecciones, uh-huh, unos parches, unas pastillas de testosterona y ya resuelvo el problema. No, corazones, ahí sí no se resuelve el problema. Lo que puedes hacer es taparlo, pero después acrecentarlo. En consulta, tú te das cuenta como profesional que la persona tiene falta de testosterona cuando está perdiendo el vello facial, cuando la voz le está cambiando y se está haciendo un poco más delgada, cuando ya no hay tanto tono muscular, o sea, se muestra en todo nuestro cuerpo. Entonces, señores, el meterte pastillas, inyecciones o parches de testosterona solo te lo va a arreglar en un minuto, es como un Viagra, solo te va a ayudar en el momento, pero no es la respuesta. La respuesta es ir al médico, exacto, al endocrinólogo, exactamente.
0: Porque como hay medicamento, ¿verdad, Gaby? Yo veo hasta de manera comercial, pero de manera comercial hay mucho medicamento que hasta lo anuncian como si fueran chicles, así como si fueras a comprar aspirina.
1: Sin receta médica.
0: Sin receta médica. Y eso puede ser contraproducente a la larga. Pon tú, a lo mejor jala ahorita, pero a la larga te puede ser, creo yo, que puede salir contraproducente.
1: Sí, los hombres no hablan mucho de esto, pues ya sabemos la cuestión cultural, la masculinización y todo este asunto de que cómo que ya no puedo si yo era el todas mías, ¿no?
0: Claro.
1: Entonces, este asunto de automedicarse es peligroso, corazones, porque puedes afectar otros órganos de tu cuerpo y no darte cuenta. Lo mejor es ir al urólogo, al endocrinólogo, tener un buen estado físico. No te estoy diciendo que seas fitness, pero sí que estés cuidando tu cuerpo, que estés cuidando tu masa muscular después de los 40, porque acuérdate que es lo que te va a ayudar a tener la fuerza y a tener una muy buena circulación.
0: Gaby, por favor, compártenos tus redes sociales para la gente que nos está sintonizando y que quieran consultarte ya de manera más personal o al menos, porque aquí con nosotros a lo mejor de manera anónima, ¿verdad? Pero que tú tienes tus redes y de esa forma también pueden consultar contigo, no necesariamente tiene que ir de manera presencial.
1: Claro que sí, corazones, ya saben que tienen una consulta gratis esta semana, como siempre, porque yo amo mi trabajo y de verdad soy la más feliz del mundo. Ya saben que me pueden encontrar en todas las redes sociales como Gabriela Arnela, psicóloga y sexóloga. Estamos iniciando a introducir contenido de lo que hablamos aquí en La Qué Buena. Perfecto. En todas las redes sociales, pero se los desmenuzo completito, corazones. Como el tema de hoy, la próxima semana se los voy a desmenuzar completito en un video y si quieren en un en vivo. Entonces, ya saben, en todas las redes sociales me pueden dejar un mensajito, ahí están mis números, me mandan un WhatsApp y agendamos una cita para su consulta. Ya saben que todo es en línea desde la comodidad de su hogar, ¿ok? Nos escuchamos el próximo viernes, corazones, besos a todos. No se olviden, yo soy Gabriela Ornelas, psicóloga y sexóloga, y tratar de manera responsable tu intimidad, ese es mi trabajo.
0: Ya lo escucharon, ella es Gabriela Ornelas y así la encuentras en redes sociales, Gabriela Ornelas. Muchas gracias, Gaby. Y usted, familia, quédense con nosotros porque en este momento, escúcheme bien en este momento, le voy a dar la segunda frase que le va a hacer ganar boletos para que vaya a Universal Studios Hollywood Horror, ¿qué? Universal Studios Hollywood Halloween Horror Night. Sí, lo dije bien.
2: Horror es lo que...
0: Ahí le va la segunda frase, porque son tres. Esta apenas es la segunda. ¿Listo? Porque tú metes el efecto. El mono te mete un susto. Ah, ok, qué asusto. El mono te mete un susto. El mono te mete un susto. ¿Ya escucharon? Así como un caretazo parece eso. El mono te mete un susto.
2: El mono te mete un susto. El mono te mete un susto. No, tienes que echarle más ganas.
0: Ay, no manches, pues que a mí no me han metido un susto.
2: Dale. El mono te mete un susto. ¿Sí? Tú parece que estás karatequeando.
0: Así es la segunda parte, familia. El mono te mete un susto. Ok, apúntale bien. Falta la tercera y se llevan sus boletos. Cuatro boletos para Universal Studios Hollywood Halloween Horror. Terror en Halloween, Universal Studios, ahí mero.
2: Ahí mero.
0: Ande, pues,
2: ahí
0: regresamos. Mérito. Ay, regresamos, quédense con nosotros.
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1: ¿Qué huele, familia? Les habla su amiga la mami. Hoy tenemos con nosotros en cabina a la abogada Anaí González de VozLegal.com para responder nuestras preguntas. Bienvenida, abogada.
2: Hola, muy feliz de estar aquí, lista para cualquier pregunta.
1: Abogada Anaí, empecemos con la pregunta del millón y me imagino que mucha gente se la pregunta. Cuando alguien sufre un accidente, ya sea en auto, motocicleta o cualquier otro, ¿cómo se determina realmente el valor de este caso?
2: Mira, ya sé que esa es una pregunta que todos quieren saber. 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Todo depende de cada circunstancia. 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

0: El día de ayer fue tu pintipeda.
1: Ajá.
0: Se me afiguró.
1: ¿Qué?
0: Que la canción que pusiste decía mami mono o puro mono.
1: No.
0: ¿No decía mami mono?
1: No.
0: Mira, hasta la pinche. Hasta la Laura.
1: ¿Qué?
0: Hasta la Laura dijo: mira, dice mami mono. Dije: no, no dice mami mono.
1: ¿El intro de mi presentación?
0: Sí. No. Una rolita que pusiste ahí. Dije, no, no dice mami mono. Dije, y yo dije, bueno, a lo mejor porque la pienso usar aquí.
1: No.
0: ¿Y no la tienes ahí?
1: ¿El pinta y peda?
0: Sí.
1: Sí, pero no, nada que ver.
0: ¿Dice groserías?
1: No.
0: Ah, tienes que
1: Dice mi gajeros. No.
0: No, eso no, no es una grosería. Vamos a arreglar en este momento. Tenía mi duda, tenía que preguntar.
1: ¿Qué hago?
0: ¿Qué haces aquí?
1: Yo, ¿qué estamos haciendo o qué?
0: Estamos trabajando, bebé.
1: No, es que te iba a poner la canción, pero ajá, ahorita la pongo, ahorita sí, la consigo.
0: Ahorita que me la subas acá y la ponemos. Vamos a regalar en este momento una tarjeta de $100.
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0: ¿Qué traes hoy, eh? Andas muy andas muy despistado.
1: Ay, claro que no.
0: ¿Andas crudo todavía?
1: No, ni siquiera me empedé.
0: Yo no me he recuperado de incluso desde el domingo pasado. Mi voz sigue ronca.
1: Yo tampoco desde.
0: Sí, mi voz sigue ronquita. Qué feo, ¿verdad, mono? Que con la edad uno ya no aguanta lo mismo que antes.
1: No, créeme que yo también hoy en la mañana que me levanté.
0: Una desvelada, tienes que 2 semanas, 1 semana y media para recuperarte.
1: Sí.
0: Qué feo, pateo.
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0: Ponme una, la línea que tú quieras. Bueno, bueno. Hola, hola, ¿con quién hablo? ¿Cuál es tu nombre? Bájale a tu
2: Jonathan.
0: Radio. Jonathan, ¿te quieres llevar la tarjeta de $100 para los Stater Brothers?
2: Claro que sí.
0: Ok, te va. Dime la mayor cantidad de platillos que se pueden hacer con
1: queso.
0: ¡Con queso! ¡Corre tiempo!
2: Quesadillas, chilaquiles. Nos vemos. No, qué chingados. Pollo, ¿por qué?
0: Ahí tres.
1: Y era súper fácil.
0: Ya, vale. Tienes tres. Pero no cuelgues.
1: Se
0: no
1: la
0: cuelgues.
1: Dejé ir facilita.
0: No cuelgues, a lo mejor ganas. A vos el otro se pone.
1: Le colgué.
0: Ay, hijo de tu madre. Bueno, si andas mal, vale. Bueno, bueno, ¿con quién hablamos?
2: Sí.
0: Bueno. Hola, ¿cuál es tu nombre?
2: Christopher,
0: te voy a dar 10 segundos para que digas la mayor cantidad de platillos que se pueden hacer con...
2: Perfecto.
0: Con
1: chile verde.
0: ¡Chile verde! ¡Corre chile tiempo!
2: Salsa verde, pollo a la poblana, chile relleno, chile con tocino, chile asado.
0: Ya.
1: Pues mira. Mira, todavía le alcanzó a ganar al otro.
0: Por poquito ya se me hacía que hasta empate salían, ¿eh?
1: Y el otro salieron con 2.
0: Sí. ¡Amigo!
2: ¡Dígame!
0: ¡Estoy en la tarjeta de $100, Stater Brothers!
2: ¡Perfecto!
1: ¡Ea! Yeah.
0: ¡Hasta ahorita!
2: ¡Gracias!
0: Gracias las que te adornan.
1: ¿De dónde nos escuchas?
2: De Moreno Valley.
1: ¿Y con quién estás hablando en este momento? ¿Quiénes somos?
2: Con... el mono y la mami.
0: Ay, ya se me sé que.
1: ¿Y si nos escuchas? Tengo que.
2: Claro que sí, los escuchamos todos los días.
1: ¿Y qué piensas?
2: Todos los días manejo.
1: Ajá.
2: Y todos los días pongo la radio desde la mañana con Don Cheto, después ustedes y al final el patrón.
0: Ahí dispensa cualquier leperada, todo es culpa del mono.
1: No, ¿cuál yo qué?
2: No.
0: Sí.
2: Me gusta más los viernes.
0: Ay,
2: psicóloga.
0: Ay, atascadito.
1: Atascadito. Oye, cuéntanos, para que te lleves esos boletazos, lo último que tienes que hacer es contestarnos y decirnos que qué fantasía sexual el amigo de tu amigo ya ha cumplido o le falta por cumplir.
0: A ver.
2: Híjole, pues la verdad, no sé. Es que también mi esposa los escucha.
0: Ay, ¿qué tiene?
1: ¿Y qué tiene? ¿Es el amigo de tu amiga, de tu amiga?
0: El amigo de tu amigo, el amigo de tu amigo. No estamos diciendo que tú.
2: Pues, la verdad, no sabría. Yo creo que ya lo hicimos todo.
1: Ay, pero a ver, ¿cómo qué?
0: Híjole.
2: No, pues. Ya he cumplido lo que yo he querido.
1: Pero, por ejemplo, algo chiquito nomás. Cuéntanoslo.
2: ¿De verdad?
0: Algo que estás, que quisiese, y no más no se te arma la machaca.
2: Híjole, no sé, la verdad, me agarraron un poquito en curva, venía yo platicando de eso, pero...
1: Ay, entonces sí
0: ya
1: sabe.
0: Ya ves, atascado.
1: Entonces sí sabe, a ver, algo...
0: Me choca que se hagan de la boca chiquitas, sí. Y son bien atascadotes y malos vatos, la neta.
1: Recuerda que ahorita eres anónimo, nadie te conoce.
0: Bueno, te voy a hacer preguntas entonces. Sí, sí. A ver, tú pisas a tu señora... Porque ahorita anda de moda eso.
1: ¿Cómo que pisa?
0: Que le pongan la pata en la cabeza.
1: Es que a ti te la dejaron caer. A ti te la pusieron una vez y tú luego piensas que todo el mundo lo ha hecho.
0: Te lo prometo que está de moda.
1: ¿Cómo vas a saber que está de moda?
0: Porque yo he visto reels y así.
2: Mi esposa es más chiquita, entonces yo soy muy alto. No creo que alcance todavía.
0: Sí, la alcanzas fácil.
1: A ver, ¿sí? Sean
0: que te ocupan.
1: ¿Han incorporado alimentos en la cama?
0: Ay...
2: Ah, sí, eso sí. Sí.
1: ¿Qué tipo de alimento? Sí, un caldo de pollo.
2: Hershey's.
0: Oh. El Hershey's. ¿De fresa o de chocolate?
2: Unas cerezas también, cerezas. Espuma también.
1: Oye, ¿y han incorporado juguetes en la cama?
2: Sí, la verdad sí.
1: ¿Qué tipo de juguetes? Sí.
2: Unas pezoneras.
0: Ay, caramba. Ay, caracoles.
1: ¿Qué más?
0: Las pezoneras son
2: Hay varios.
0: Se ponen aquí, vea. Ahí está la señora. Sí.
1: Ahí está la señora.
0: Pásamela.
1: Pásanosla.
0: ¡Señora!
2: No.
0: Pásamela, señora. Ahí está contigo, no te ¿verdad? Hagas. ¡Ay, la risa!
1: ¡Ya se están cachondeando! Ay, yo creo que ya le deberíamos de colgar.
0: Ahí se me hace que la señora está metiendo cambios y no es estándar el auto. ¿No? Ay, Virgen Santísima.
1: ¡Mírala! Ay, jajaja.
0: Yo creo que los $100 de Stater Brother pues lo quieren para comprarse más jerseys, los cochinos.
1: Más Hershey's.
0: Y crema batida. Les recomiendo la miel de abeja.
1: ¿La miel de abeja? Okay. No, esa queda bien pegostiosa tú.
0: No, créeme que no. Dependiendo de dónde la pongas.
2: Lo voy a tomar en cuenta.
0: Y le tienes que quitar toda la miel.
2: Ok. Me parece perfecto.
0: Porque la miel de abeja, ¿sabes que sirve para salivar?
1: Ah, no sabía eso.
0: De tarea, papi.
1: ¿Pero no te queda pegostosa?
0: No, porque pues estás ahí en el DC. Pero bueno. Ay, ya me chuté.
1: Bueno, no nos cuelgues.
0: No nos cuelgues.
1: Para que nos sigas contando. Okay. No lo digo para los datos.
0: Sí, quédate con nosotros porque todavía faltan deportes y espectáculos. Y además, tenemos nominados de la casa de la que bueno.

0: Ahí se me hace que la señora está metiendo cambios y no es estándar el auto. Ay, Virgen Santísima.
1: Mírala. Ay, jiji, jaja, jaja.
0: Yo creo que los $100 de Stater Brother pues lo quieren para comprarse más Hershey y los cochinos.
1: Más Hershey's.
0: Y crema batida. Les recomiendo la miel de abeja.
1: ¿La miel de abeja? Ah, okay. No, esa queda bien pegastiosa tú.
0: No, créeme que no. Dependiendo de dónde la pongas.
2: Lo voy a tomar en cuenta.
0: Y le tienes que quitar toda la miel.
2: Ok, ok. Me parece perfecto.
0: Porque la miel de abeja, ¿sabes que sirve para salivar?
1: Ah, no sabía eso.
0: De tarea, papi.
1: ¿Pero no te queda pegostosa?
0: No, porque pues estás ahí en el DC. Pero bueno. Ay, ya está bien. Me chuté.
1: Bueno, no nos cuelgues.
0: No nos cuelgues.
1: Para que nos sigas contando. Okay. No lo digo para los datos.
0: Sí, quédate con nosotros. Quédense con nosotros porque todavía faltan deportes y espectáculos. Y además, tenemos nominados de la casa de la que bueno.
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0: Señoras y señores, hoy es viernes, el cuerpo lo sabe, ya escucharon la entradita a que nos toca ahorita, que es las pelotas del deporte con el Junior Way, pero hoy todo el mundo está platicando de las fantasías del amigo de un amigo.
1: Del amigo de un amigo.
0: Y si el Junior Way cree que se va a escapar, no, señorito.
1: No, señor.
0: No se va a escapar. Señorito Junior Way, el día de hoy, antes de iniciar con su segmento, ¿cuál es la fantasía del amigo de su amigo que ya cumplió o todavía falta por cumplir?
2: Híjole, ya nos pusimos clasificación adultos otra vez.
0: Es viernes, es
2: ¿qué
0: viernes?
2: Manera de saludar en viernes,
0: ¡es
2: señores?
0: Viernes!
2: ¿Cuál es la fantasía? A ver, otra vez la pregunta.
0: ¿Cuál es la fantasía que le falta al amigo de tu amigo por cumplir o que ya cumplió? No tú, el amigo de tu amigo.
2: Sí, sí, obvio, al amigo de mi amigo. Yo creo que al amigo de mi amigo le falta la fantasía de algo así público, arriesgadón.
0: A la
2: sí estamos
0: roña.
2: Hablando de eso, ¿verdad?
1: Pero, por ejemplo, sí. de como qué, ¿dónde en público? Hay muchas partes en público.
2: Por ejemplo, híjole, ¿dónde estaría bueno? Así como, como en Disney, ¿no?
0: ¡A la roña, arriesgadón.
2: Algo que lleve consecuencias reales. Para que sí sea así con adrenalina la cosa.
0: Ay, qué fuerte.
1: No, pues en este caso ya parece mejor enfrente de la policía.
0: A ver, ¿cómo estaría interesante eso? De manera pública, o sea, que sí. Sabes que te están viendo, pero que no te están viendo.
1: La amiga de una amiga el otro día me contó que ellas se fueron a estacionar en un estacionamiento y no se dieron cuenta que fueron a la policía.
0: ¿Cómo
1: a la estación de policía? Ay, y en el estacionamiento.
0: Ay, a ver, qué bruta también tu amiga.
1: A la amiga de la amiga. Dile a la amiga de la amiga.
0: ¡Amiga de la amiga!
1: Si nos está escuchando, Kyle.
0: Que venga para acá. A ver, ¿y por qué no contó eso hace rato?
1: Pues no sé.
0: A ver si entendí. Ella.
1: Ajá.
0: Y se fue a un parking.
1: A un parking lot.
0: Y nunca se dio cuenta que era el parking de los policías.
1: Sí.
0: Ay, qué bruta. La neta. Qué bruta, de veras. No me extrañaría viniendo de ella,
1: No.
0: Bueno. Mi querido Junior Way, ahora sí, vámonos con las pelotas del deporte.
2: Ahora sí, buen viernes, qué bárbaro, no, hombre. Luego con las cosas, con lo peor de lo peor.
0: No, porque es viernes, ay, créeme que son de las cosas más naturales y hermosas y bonitas que Dios nos pudo dar en esta tierra.
1: Honestamente, y más
0: verdad.
1: Las tuyas, las pelotas, las deportes.
2: Yo creo que hacia la amiga de mono, a la amiga de la amiga de mono, lo hubieran visto ahí los policías en el estacionamiento. Hubieran dicho, oye, o sea, muy bonita la cosa, pero, o sea, aquí la cosa va penalizada, mi brother.
0: Cabe señalar que no crean que fui yo, porque es muy probable que vayan a pensar que fui yo. Yo no fui.
1: No, tú no.
0: Te lo prometo que yo no fui.
2: No, o sea, tú estás comprometida con mono, o sea, tú no andarías haciendo esas cosas.
0: Uy, Simón, no sabes, me voy a hacer hombre al fin, su mamá dijo que me iba a dar como 40 hectáreas de tomate. Allá en Lagunilla de Monoguillos, ¿cómo se llama?
1: De Mogotes.
0: Ah, Mogotes, si lo hacía hombre, mira, yo creo
1: no,
0: que ya.
1: No, hombre.
0: Junior, ahora sí, platícame, ¿qué te truje?
2: Mami, mono, ahora sí nos vamos con el deporte después de sus malos temas. Y empezamos con la Liga MX, señores. Hoy vuelve a jugar mis bravos, mis tristes y mediocres bravos que no llevan ni un punto a este torneo. 8 partidos, señores, 8 derrotas. En 8 derrotas les han metido 23 goles, incluidas quién sabe cuántas goleadas. Incluso el presidente deportivo de Juárez ya renunció. Bueno, lo renunciaron, ¿no? Obviamente.
0: Lo
2: o sea, lo renunciaron después de 3 años y medio en el cargo. Ya le dijeron, mira, brother, o sea, me firmas aquí tu carta de renuncia y te me vas a jalar allá con el mono, o qué rollo, porque acá no estás sabiendo sumar puntos, o sea, y hoy van mis bravos, esperemos que van en casa, van contra los Tigres, un equipo que siempre tiene con qué atacar, que tampoco lo ha hecho muy bien en este torneo, Tigres que nada más lleva una sola victoria en todo el torneo, 4 empates y 3 derrotas, hoy le toca contra los bravos, esperemos que hoy los bravos puedan sumar su primer punto, por lo menos, porque mami, Bravos, no Bravos, Juárez, ya tuvo 2 equipos que han empezado de esta manera. En su momento Indios, mami, con que Indios, el peor récord en la historia de una liga en México, que terminó sumando nada más 6 puntos, último de tabla, descendió, desapareció el equipo. Ahora es Bravos y parece que la cosa va para el mismo lado, pero pues nada más que ahora no hay descenso, mami. O sea, ¿qué es esto?
0: Okay. ¿Qué es eso? ¿Qué va a pasar?
2: No, pues la verdad, ay, Dios mío, pues no sé. O sea, andan ahí en pláticas, ha habido rumores que justamente como no se le ve mucha seriedad al proyecto de Juárez, los Monarcas Morelia, que ya extintos también, quieren recuperar al equipo, quieren traerse la plaza. Esto que les explicaba el otro día de sí, tipo muy club de cuervos, que se compran el equipo, te vendo el equipo y me lo cambio de ciudad. Así, algo así lo quieren hacer para llevarse el equipo a Morelia. No sabemos todavía. Creo que están muy empezadas las conversaciones como para podernos adelantar a lo que va a pasar, pero yo siento que para en este momento Alejandra de la Vega es la dueña del equipo. Alejandra de la Vega es una eminencia en Juárez, todo el mundo la quiere, pero creo que no está haciendo un proyecto que le esté llamando la atención, pues porque ha de estar a pérdidas este proyecto. O sea, pues es un dineral lo que cuesta un equipo de fútbol, y a puras derrotas, pues no se puede. Entonces, Hoy van contra Tigres, del otro lado va a jugar Puebla contra el Atlante, uno de esos partidos que pues nadie quiere ver, ¿no? Pero pues es viernes y pues hay chela y pues te lo avientas el partido, ¿no?
0: Claro, qué rico.
2: No le
0: haces.
2: Así. Yo también me lo aviento. Así. Ya sabemos
1: yo
2: que mañana, señores.
1: Me lo aviento.
0: Si las penas son menos.
2: Ay, no, contigo no se puede, mono. Por eso van a perder tus Pumas otra vez este fin de semana contra el Atlas, mono.
1: Pues ¿de qué estamos hablando, pues?
0: No importa, dice mono, que vale la pena. Oye, Junior.
2: Sí.
0: Dime. Dale.
2: No, dime.
0: No, échate una más que alcanzamos.
2: Y Tijuana, tus Cholos van contra el Pachuca, mami, este fin de semana.
0: Pues veremos, ojalá sí se porten y den. Saquen realmente lo que estamos hechos, Cholitos. Junior, por favor, ahora sí, dinos tus redes sociales antes de irnos y pelarnos gallo.
2: Gente bonita, guapa, bella, estoy en todas las redes sociales como @ el Junior Güey, así completito escrito, el Junior y WEY. No vayan a creer a usted así como que güey de one way, no, güey de que estoy bien güey.
0: Ah, eso que ni qué, eso no te lo discutimos. Familia, quédense con nosotros, viene Buenas con la Mami y el Mono a través de La Qué Buena. Regresamos con espectáculos y probablemente conoceremos los primeros nominados de la casa de La Qué Buena. Quédense con nosotros.
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0: Ay, a Cucuy. ¡Oh, a Cucuy! Soy el fantasma. No. Te voy a jalar la pata.
1: Te voy a jalar la mazacuata.
2: ¡Órale! Atascado, cochino, ¿qué? Marrano, puerco, prosaico, poco fino.
1: ¿De qué hablas?
2: Si tú
1: es
2: te...
1: que quiero espantar a un policía.
2: ¿Te acuerdas que tú platicaste que cuando te petateas, bueno, si, y vas a ser fantasma, se dice que eres fantasma de la causa por lo que moriste?
1: Ey.
2: Imagínate.
1: Que te mueras atorado.
2: Atorado. O con algo atorado. Así, ey, espantarías.
1: Soy el pepino.
2: O de una tos. Imagínate que te petateaste de pura tos. De un ataque de tos.
1: Ey.
2: ¿Sabes que la gente sí se puede morir de tristeza?
1: Ah, sí.
2: Sí, yo pensé que no, pero sí existe eso.
1: Sí.
2: ¿Y de la risa?
1: ¿Te acuerdas de Mayrita? La chica Uyuyuy. ¿Qué te digo? Que en paz descanse.
2: Qué ojalde eres. No es cierto, Mayrita. No le hagas caso a este burro, no sabe lo que dice. ¡Familia! Ahí les va la tercera. Porque la cuarta, esta se la echan el domingo. Ahorita me voy con la tercera frase que te va a hacer ganar boletos para Universal Studios Hollywood Halloween Horror Night.
1: Ahí viene la chica Uyuyu, ya escuchó.
2: ¿Sí escuchó? Mira, prende el micrófono.
1: ¿Cómo
2: usted
1: que ella
2: no,
1: lo dijo?
2: Yo no, ma, dije. Estamos a leer en Mayrita, Mayrita, chica Uyuyu.
1: Ella anda contando tus cosas.
2: No, mana.
1: Estábamos hablando.
3: No escuché de verdad.
1: Es que, mira, okay, comenzando con dos cosas. Ajá. El Junior contó de que le gustaría tener... El amigo de su amigo de un amigo, ajá, su fantasía es en un lugar público.
2: Ok. Y que la arena.
1: Y después, la mami dijo que la, no, amiga de una amiga de una amiga.
2: Yo ni sabía.
3: ¿Qué?
1: Que es que él quería sentir adrenalina, pues es el punto, ajá, de hacerlo.
2: No es cierto, y dije, Mayrita. Y el amigo de un amigo, que es este que está aquí enfrente,
1: dijo que
2: una amiga de su amiga en un parking.
1: De la policía.
2: Y que no se dan cuenta que era un parque de una estación de policía.
3: No más.
2: Eso dijo el mono Miguel.
3: Sí, pues es que...
2: Eso fue. Y la otra, ahora estamos hablando de fantasmas. Porque mono dijo que cuando los, en la dirección de fantasmóticas, porque hay un departamento de fantasmas que les otorgan, tú vas a espantar en esta cuadra, tú vas a espantar en esta cuadra. Y dice mono Miguel que ahí te asignan de cómo vas a ser tú el fantasma. Ajá. Y si te petateaste por una razón, que con esa razón... Tú asustas, pues. Si te moriste porque se te atoró un pollo, ajá, espantas con un pollo, ¿no? Y así.
1: Sí.
2: Y el mono, yo le dije, ¿sabías que hay gente que... Dije, ¿sabes que hay gente que sí se muere de la tristeza? ¿Y qué crees que dijo este pelado?
3: Que me iba a morir yo.
2: Que no, dijo, ahí anda el fantasma de la mano.
3: Oigan, tal vez ya me morí.
2: ¡Cállate,
3: loca! A lo mejor soy un... De veras, a lo mejor soy un fantasma.
1: Yo dije que en paz descanse, Mayrita. ¿Eh? Yo dije que en paz descanse, no, Mayrita.
3: Ah, yo pensé que... Para...
2: No, Mayrita. Pues mira, la tristeza...
3: Cuando muera, ojalá y sí descanse
2: no,
3: en paz.
2: No, cuando mueras te vas con Dios.
1: Ay, y madre, porque ya ando bien cansada.
3: Sí, ya, si Dios ya quiere, esta porque... vida ya me tiene harta.
2: Porque todos vamos para allá, estamos de acuerdo. Lo único seguro que tenemos esta vida
1: es la muerte.
2: Si Dios no quiere y partes antes que el mono y que yo, no vengas. No vengas.
1: No, sí.
2: No vengas,
3: sí,
2: a espantarnos.
3: A visitarte de vez en cuando, no, para loca, que me platiques, no, las mal, fantasías de la amiga, de la amiga, de,
2: no,
3: la amiga.
2: Y viene y de repente el clima y se escucha su voz. No, no, no.
1: A ver qué
2: loca
1: tiene el clima en modo fantasma.
2: ¿Cómo
3: tengo
2: dirías?
3: Tengo frío.
1: Ay, aparte sí le encanta el frío a esta güeya.
2: Ay, no, están bien locas las dos. Ahora sí, ya hay que pegarnos al punto 4.
3: Ahí me prenden una velita, por favor.
1: Oye, pensaba
3: blanca,
1: que...
3: Blanca, ¿ok?
2: A mí me prenden los fantasmas.
1: A mí me prenden los fantasmas.
2: Es viernes y me prenden. Familia, les va la tercera y última frase para que tú te lleves los boletos y tienes que darme la frase completa con todo y su efecto especial. La última es... Y la qué buena te manda a Universal Studios en Noches de Horror. Y la que buena te manda a Universal Studios en Noches de Horror. Muy bien, mono, cada vez me sorprendes más.
1: Sí.
2: Y la que buena te manda a Universal Studios en Noches de Horror. Esta vez se escuchó como Vicente Fernández.
1: Eso sí, me escuché.
2: ¿Cuál es el número del número de cabina que tienen que marcar?
1: 818-563-1055.
2: Ponme la que sea, a ver si es cierto. Acuérdate que son dos y la que lo hagan lo menos peor.
1: Hola, hola, ¿quién anda por ahí?
4: ¿Qué onda, el mono? Es el David.
1: ¡El David!
2: ¿Qué onda, mi David?
4: Aquí, pues, listo para ganarme esos boletos.
2: Échele, pues. ¿Cuál es la frase?
4: La primera, se las voy a dar todas.
2: No, pues
4: todas.
2: Es de un jalón.
1: No,
2: es un jalón.
1: La tienes que no dejar caer toda.
2: Échatela ahí. Toda. Dale.
4: La mami prende la emoción. ¡Ay! El mono te mete un susto. Y la qué buena te manda a Universal Studios en noches de horror.
2: Lo hizo muy
1: Oye,
2: bien.
1: Muy bien.
2: Hasta ahorita es el campeón.
1: Hasta ahorita es el campeón.
2: No nos cuelgas, porque okay. Los boletos están así una nada a ser tuyos. Veremos si la segunda se achica. O si se equivoca, ya valió.
1: Ya.
2: ¿Ok? Dale la otra llamadita. Hola, hola, ¿con quién hablamos? Hola.
5: Laura.
2: Laura, ¿hola? Las 2:29 minutos. ¿Lista?
5: Lista.
2: Vámonos. Dime la frase completa.
5: La mami prende la emoción. ¡Wow! El memo te mete un susto. Oh.
2: ¿El qué, perdón?
5: El mono te mete un susto. ¡Wow! Oh. Y la qué buena te manda a Universal Studios en noche de horror. ¡Ja, ja, ja, ja, ja!
2: Bueno, Miguel Parra, tú que das fe y legalidad del concurso, estamos de acuerdo que nuestra primera llamada
1: es la ganadora.
2: ¡Es la ganadora!
4: ¡Órale!
2: Ahí está, amigo, para que ahora sí te metan un buen susto. Traque.
4: Gracias a la mami y al mono.
2: Ya sabes, para eso estamos, para servir a la comunidad.
1: Oye,
4: el show número 3 de la radio.
2: Pues sí.
1: Pues sí,
2: somos los tres. En teoría sí, es verdad.
1: En teoría sí.
2: En todos Los Ángeles a mediodía.
1: En todos Los Ángeles a mediodía.
2: Y no estamos en el 2 ni en el 1 porque yo pienso que la señal nomás no nos ayuda. ¿Vale?
1: Oye, compita, ajá, para que te lleves esos boletazos, la pregunta del día. ¿Qué fantasía el amigo del amigo del amigo tuyo le falta por cumplir o ya cumplió?
4: No. ¿Le tengo, ¿verdad?, que contestar?
1: Sí.
2: No tú, el amigo de
1: el
2: un
1: amigo.
2: El amigo
1: de un amigo tuyo. No tú.
4: Ah, pues ya, a ver.
1: ¿Qué le falta por cumplir o qué ha hecho que dices tú, esa fue una fantasillota?
4: Pues él quiere escondidas ver que, pues, que otro vato, ¿no? Con la ruca.
2: ¡Órale! ¡Ah, oye! ¡Qué fuerte!
1: Aquí no juzgamos, está bien, chida. O sea,
2: ver que se acá la vieja, pues.
1: ¡Ey!
2: ¡Ay, interesante!
1: Ese fue recio, así me gusta.
4: El amigo del amigo.
2: El sí. Amigo al amigo, el señor, no, como crees, el señor.
1: Me gusta
2: muy
1: que participó.
2: Sale, vale, compadre. No nos cuelgues para tomar tus datos, para darte los boletos. Interesante.
1: Oye, ¿ves?
2: Porque muchos hombres, eso es como su fantasía. Ver a su mujer que le estén dando mucho amor a otro vato.
1: Que la estén acuchillando.
2: Sí, ande tipo. Sí.
1: Ajá.
2: Que se la estén a través. Así. ¡Regresamos, familia!
1: Así.
2: Y la vieja.
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0: Señores, señores, bienvenidos a esto que es la Casa de la Qué Buena. Los saluda su conductor, Mono Montijo, aquí preparado con ustedes para darle los detalles de esta semana. Esta semana se van de la casa nada más y nada menos que dos personas. ¿O tres? Puede que sean tres. Señores, en este momento nos vamos a los votos, pero sin antes saludar a la jefa de la casa. ¿Jefa?
1: Sí, Mono.
0: ¿Cómo está, jefa?
1: Mono Montijo. Estoy realmente decepcionada con los integrantes de la Casa de la Qué Buena.
0: ¿Por qué, jefa?
1: Porque realmente, Mono, no han obedecido mis reglas. Han vandalizado mis instalaciones.
0: ¿Qué?
1: Comenzando con el chino. El chino lleva semanas eliminados de mi casa y sigue regresando para robarse cosas del hogar.
0: Jefa, pero es que nosotros...
1: ¿Nosotros qué, Mono Montijo? ¿Acaso usted es Mono Miguel Parra?
0: No, soy este Mono Montijo.
1: Ah, perfecto.
0: Es que, jefa, nosotros le hemos dicho a usted...
1: Y aparte, Giselle Bravo se va por unos chocorroles.
0: ¿Y todavía no llegó?
1: Y no sigue sin llegar.
0: Yo creo que está bien atorada con el chocorrol, yo creo.
1: Pues ahorita, quién sabe cómo se lo comió, titido. ¿Lo dejo en tus manos? ¿Lo dejo en tu posición?
0: En este momento, le doy los nombres.
1: Menciona primero quiénes son los que se encontraban en la placa.
0: Las personas nominadas de esta semana fueron... Mono Miguel. Cindy Laquarius. Ferrari. Y si soy Zahid. Don Cheto Aniceto. Me falta una persona por nombrar y esa persona se mantiene en la casa. Las personas que no nombre son las personas que serán eliminadas. La persona que se mantiene en la casa eres tú. Sí, tú. Sí, soy Zahid. ¿Qué quiere decir que Mono Miguel, Ferrari y Aquarius son las eliminadas de esta semana? ¿Qué?
1: ¿Qué qué?
0: ¡Jefa!
1: ¿Tres?
0: ¡Jefa! ¿Cómo que nos van a sacar a tres, jefa?
1: Las reglas cambian.
0: Jefa, ¿pero por qué? No entendí.
1: Porque Cindy, ella está eliminada de Faust.
0: ¿Por qué?
1: ¡La gente está contenta!
0: La gente está muy contenta.
1: Porque abandonó. Abandonó la casa. Abandonó el barco.
0: Ey.
1: Por irse de vacaciones.
0: Vale.
1: Le están dando mucho amor en Hawái.
0: Sí. Se subió por las escaleras y se fue.
1: Anda en Hawái.
0: Ay, jefa, no se me hace justo. Entonces, pero, pues, entonces en ese caso que no eliminen a uno de yo y la Ferrari.
1: Entonces que se quede Ferrari porque tú tienes el de menor votos, Mono Miguel.
0: No, pero no es justo porque ellas estaban compitiendo ellas dos juntas para agarrar votos.
1: ¿Cuánto? ¿En cuánto? Y los porcentajes, por favor.
0: Ellas con un 24% y yo con un 8%.
1: La mitad de 24, ¿cuánto es, Mono?
0: 12.
1: Aún así están por encima de ti.
0: ¿Pero qué tal si eran más de Aquarius que de Ferrari? ¡Ah, jefa! ¡Jefa! ¿Qué
1: te
0: pasó
1: doy
0: ahí?
1: Una de dos.
0: Dice
1: te doy una.
0: Pérez.
1: ¿Te vas? ¿Te vas con Aquarius y sigue jugando Ferrari? ¿O que se vayan los tres?
0: Pues mire, siéndole honesta.
1: ¿Honesta?
0: Digo, honesto. Yo ya me voy.
1: Adiós. La gente está contenta porque
0: ¿también
1: te vas?
0: ¿Está contenta porque me voy? Ah, ve, qué injusto. Ahora, jefa, quiero hacer una pregunta. ¿Es justo de que mandemos nuestro post en privado para que la gente pueda votar por nosotros?
1: ¿Cómo?
0: Y que los votos sean este...
1: Todo se vale.
0: Compañeros.
1: Todo se vale
0: porque
1: la casa de la que buena.
0: Como este jefe de
1: ay,
0: redes
1: todo
0: sociales...
1: todo peleas, Mono Montijo.
0: Estoy viendo los votos y algunos votos se ve que son falsos.
1: ¿Cómo crees? Voto por voto.
0: Casilla por casilla.
1: What do you mean?
0: Jefa, yo estoy viendo que hay ciertos bots.
1: ¿Cómo crees?
0: Estoy viendo que...
1: El público dice en este momento. Es más, aquí el público manda. Que se vayan los tres. O que solamente se vaya Mono.
0: En este momento,
1: y Aquarius.
0: Jefa, ¿puedo dar un mensaje de despedida?
1: No, permíteme. Sí, claro que sí, mono, pero tú ya te vas de todas formas.
0: Por eso quiero dar mi mensaje de despedida.
1: Pero antes de que lo des, voy a abrir la línea del WhatsApp y de cabina. WhatsApp sobre todo, si llegan mensajitos que digan si eliminamos a los tres. O que nomás se vayan tú y la Aquarius.
0: Ay, no se me hace justo, jefa. En ese caso, ¿nos quedamos los tres otra vez?
1: Dicen aquí en WhatsApp que se vaya Ferrari, que se vaya Mayrita. Dejen al monito.
0: Dicen al monito. ¿Ve,
1: no,
0: jefa?
1: No, el mono ya se va, porque él sí. Él sí. Él sí. Él sí. Sí está eliminado.
0: Bueno, antes de que me vaya, jefa, quiero dar mi speech de despedida.
1: Despídese.
0: En este momento le quiero decir a nada más y nada menos que a Leti López, que estaremos dejando sus canciones fuera de programación. A Ruby Molina, que no estaremos llevando a más artistas a la Qué Buena.
1: ¿Por qué?
0: A Wendolí, que jamás la volveremos a invitar a Festival de la Qué Buena. A Erika Roja, que jamás la vamos a volver a invitar a algún evento de la Qué Buena.
1: ¿Por qué, mono?
0: Porque veo que me traicionaron y que votaron por Sí Sois Ahí.
1: Oh, my God. Mono.
0: En este momento,
1: esto es
0: a Janet.
1: ¡Janet Uribe!
0: ¡Janet Uribe!
1: ¿Votó por Said?
0: ¡Dani Rea!
1: ¿Votó por...? Dice aquí...
0: ¡Tony Rocks!
1: Ah, ya ves, paso me gustaba.
0: ¡Soy Eddie Nieblas!
1: Dicen que se vaya nada más el mono y Aquarius, dicen aquí. Dicen por acá... Que el mono, que te vengues, mono. ¿Cómo te vas a vengar?
0: Estoy viendo a todos con los que me tengo que vengar. Todos ustedes que han votado por Sí Soy Said, tengo la lista. Y créanme que me la van a pagar uno por uno. Mono, uno por uno.
1: Esto es la casa de la Qué Buena. Quedan eliminados entonces.
0: ¡Mami!
1: ¿Yo voté por Said?
0: ¡Ah! ¿Sí?
1: ¿Yo voté por Said?
0: Siempre lo supe. No me sorprende. ¡No me sorprende!
1: Yo no voté, yo voté por Said.
0: ¿Quieres estar en la... querías estar en la lista? ¡A jueces! ¡A juezas! Quisiste dejar tu nombre en la lista.
1: Lo acabas de poner.
0: Ahí está. Ah, sí,
1: porque yo ya tengo me acceso. Fui. No, me están diciendo aquí WhatsApp que me saquen a mí. Yo ya me fui.
0: La mami ya se salió.
1: Desde hace mucho. Mono, yo voté por ti.
0: Sí.
1: ¿Para que te quedaras?
0: No. Te votaste para que se quedas ahí. está bien, no me sorprendo. Lo que me alegro, al contrario, de que hayas agregado tu nombre a la lista. Oye, antes de despedirnos, digo, ya se terminó la casa de la Qué Buena. Los finalistas.
1: Paréntesis, tenemos que tomar la decisión.
0: Ya, pues ya nos fuimos todos los tres.
1: ¿Los tres?
0: Sí.
1: Los tres quedan eliminados.
0: Oye, me quiero despedir con mi sound del de ayer.
1: Ay, que ponlo.
0: Ahí está.
1: Pero primero platícales de qué se trata.
0: De la presentación de Pinta y Peda del día de ayer, para que ustedes sientan un poquito...
1: Lo que se vivió. Les cuento, el día de ayer fuimos a un evento de Mono Miguel, donde Mono Miguel nos estaba instruyendo de cómo pintar. De hecho, yo ya tengo mi cuadro y los que fuimos estuvimos ahí presentes.
0: Usted lo puede ver en sus redes sociales de la Mami Locutora.
1: Así es, búsquelo, arroba la Mami Locutora, Mami con Y. Y él tiene una canción, que esta es la canción que se tocó como entrada para el Pinta y Peda.

0: ¡Wow, ojo, bebé! Hasta me gusta como para tenerla aquí de fondo.
1: Sí, ¿verdad?
0: Está chila.
1: Consta que la puse dos veces porque ibas llegando justo cuando la comencé. Ay, y la puse dos veces para que la escucharas desde el principio.
0: Es que el niñero nomás no.
1: ¿Qué andaba haciendo el niñero?
0: Pues trabajando. Yo estaba esperando que, pues, que se ocupara para poder dejar mi niño, para yo irme a tu evento.
1: Pues ahí lo hubieras dejado en la casa.
0: No, solito.
1: ¿Por qué no?
0: Chabela.
1: Chabela.
0: Familia, regresamos. Quédense con nosotros. Viene de buenas con la mami y el mono a través de la que buena. 2:45.
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0: ¿Qué hubo, la familia? ¿Cómo están? 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

0: Ahorcar rucas.
1: Ahorcar rucas. Ahora. Yo creo que te la estuvo aumentando ahí, ¿eh?
0: No me. Señoras y señores, buenas tardes
2: con el patrón.
3: Es correcto, plebada. Ahorita ya, ¿para qué le echan ganas? Ya van de salida. Eso era el principio.
0: Es para ti, porque te quedas tú.
1: No, así hemos mantenido la energía todo el programa.
0: ¿Qué hablamos? ¿Qué de fantasía?
1: Hablando de fantasías sexuales, patrón.
0: Patrón,
1: tú. Al amigo de tu amigo de tu... Escucha.
0: Fantasía sexual que el amigo de tu amigo ya cumplió o le gustaría cumplir.
3: Ya cumplió o que le gustaría cumplir.
0: El amigo de tu amigo. ¡Amigo! No amigas, amigo.
3: Ya la cumplí. Ya.
0: ¿Cuál? Pues platícala.
3: No, tú,
0: loco. El amigo de tu amigo.
3: Por eso el amigo me platicó que la cabina de radio.
1: ¡Qué asco! ¡Qué perro asco!
3: Ahí donde está el mono.
1: ¡Qué asco! Señores, yo ya me voy. Nos damos la canción. No, ya.
0: Cabe señalar.
1: No.
0: Güey, a ver. Cabe señalar que el patrón ha estado un buen de cabinas, bebé. No, cálmate.
3: No, puro rollo.
1: Oye, ¿tú por qué entras a defender?
0: Qué tonto estás, güey. Porque es mi amigo.
3: Tengo que defender
0: a mi amigo.
3: No, ya, fue algo que yo. Sí, fue algo que hice, pero después fue muy desagradable.
0: ¿Por qué?
3: Porque no tiene chiste. Fue en la playa, yo estaba con que, en la playa.
0: ¿Cómo que tú, loco? El amigo de tu amigo.
3: No, perdón, amigo, perdón.
0: Ya quítame Vicente Fernández, me siento incómodo hablando de fantasías arriba de Vicente.
1: Pues es que también ustedes pues se dejan ir crazy.
0: Este güey, no, yo no.
3: Ahí.
1: ¡Qué asco!
3: No, ya hablando en serio, fue en la playa.
0: ¿No fue se la... te mete arena?
3: Por eso, pues. Dice que
0: digo, tu amigo te platicó que se
3: le mete arena hasta por donde no.
0: ¿Ya ves, Mayrita?
3: No se lo recomiendo, oiga.
0: La Mayrita, esa es su fantasía.
3: No se lo recomiendo, oiga.
0: Pero bueno, y ahora sí, regresamos a tu programa.
3: No te lo recomiendo, Mayra. No lo recomiendo, no. La neta, bruto. No.
0: ¿Qué tenemos contigo?
3: El día de hoy, plebada, voy a estar con el patrón viernes. Viernes de Top 10. Traigo hoy también traigo el playlist con el patrón. Vamos a hablar de la ley que acaba de entrar en vigor hoy en cuestión de inmigración. Donde ya en la entrevista, el que te entrevista para darte tu residencia, pues él puede decidir si tú vas a hacer una carga pública o no, y si te va a entregar o no te va a dar la green card. Sigue la polémica con las detenciones. Trump corrió a... Más adelante le vamos a decir a quienes le está prohibiendo la entrada a la Casa Blanca a unos medios de comunicación, y muchos ya lo están catalogando como lo que es, pues como una persona que hace lo que le da su reverendísima. Y pues bueno, ahí hay polémica con esa situación. El Mondragón con los espectáculos, ahí hay semana 2 de la NFL, lo vamos a ver con Max. Eso y mucho más en el show número 2 de la radio. Buenas tardes con el patrón. Hablamos de la inteligencia artificial, que sigue habiendo cosas ahí medio extrañas y sigue la mata dando. Hasta el rey de Gran Bretaña ya opinó y qué fue lo que dijo, porque ya no solamente es un asunto de Estados Unidos, ya es de todo el mundo. Ya están reuniendo los líderes mundiales para ver qué van a hacer con la IA o la inteligencia artificial. Por ejemplo, a los que hacen canciones y los que hacen jingles, puede haber repercusiones también con...
0: ¡Achis!
3: ¡No, achis. Sí, en serio!
0: ¡Achis, achis, mariachis con guarachis, mono!
1: ¿Eh?
0: ¿Oíste?
1: ¿Qué? ¿Que con los que hacemos los jingles?
0: Sí.
1: Pues bueno. Pues ni modo, voy a tener que hacer mis propios intros con mi propia voz.
0: Claro,
1: ustedes vayan.
0: ¿Cantamos?
1: A saber...
0: ¿No cantamos mal?
1: No.
3: Pues cantan bien, por eso les digo. No, pero... Puede ser que una...
1: ¡Ay, sácate ese chicle!
0: Sí, ya, güey, sácatelo. Ya estamos platicando que lo que tenemos que no ustedes.
3: Sí, pues es que...
0: ¿Andas cansado, Padre Santo?
3: Sí, ando cansado, gracias. ¿Por? Yo, pues, tanto trabajo, gracias a Dios.
1: Bueno, eso sí.
3: Gracias a Dios.
1: Andamos en las mismas, compañero.
3: No, ando ya...
0: Te desvelaste.
3: Es viernes y ando que ya. Adiós. Vámonos, Reci, pero... Ahorita entramos con todo aquí. Buenas tardes con el patrón. ¡Ánimo, chavalos! Hay boletos, últimos boletos para el Toro Guapo de Perris. Mañana nos vemos en Toro Guapo de Perris, allá con...
0: El mono Miguel en este momento se está poniendo desodorante.
1: ¿Y ustedes qué les importa?
0: ¿Por qué, güey? ¿Dónde vas?
3: Se queja de cosas y...
0: ¿Verdad?
3: Mira.
0: Te dicen va, tu chicle sí, y este... Sí, restregándose los pelos de la axila con el desodorante.
3: Abre el sobaco y se pone en el sobacón.
0: Enfrente ahí de le nosotros.
3: Que por cierto tiene el sobaco prieto, el mono.
0: Con pelos.
1: Claro que no, me lo blanqueo.
3: No, si mientes, hijo de la Gilberta.
1: Mira.
3: Mientes. A ver, queremos el sobaco.
1: Ay, no.
0: Lo todo peludo.
1: Sí, ahorita sí.
0: ¿Por qué no te lo rebaja?
1: ¿Ok?
0: Ay, sí, aunque sea.
1: Ay, no, pues soy vato.
0: ¿Y qué tiene?
1: Ay, soy...
0: ¿El vecino no tiene pelos?
3: Soy vato.
1: ¿Que él es vato gay? Yo no.
0: Ay, llora.
3: ¿Y tú cómo sabes que no tiene pelos?
0: Porque han dado en redes sociales.
3: ¿Pelos?
0: Acá.
3: ¿Pelos?
0: En las axilas, patrón.
1: ¿Cómo ayudarte? Ay, ¿tú crees que está todo? Ay, todavía le andas creyendo que es santita.
0: Santa madre. Ayúdame, compadre.
1: Santa su madre.
3: Ya. Su mamá sí.
0: Familia, vámonos, mono, di adiós.
1: Ya me ando yendo, señores. Mono Miguel en la red. No, ¿verdad? Qué buena LA para que sigan todo el cotorreo que se vive aquí. Qué buena
0: sí,
1: LA.
0: Sí, arroba Mono Miguel y arroba la mami locutora mami con Y. ¡Familia! La vida es demasiado corta para cargar resentimientos. Hay cosas que debemos soltar y dejar que sigan su camino. No seamos tercos con lo que solamente era temporal. Porque lo que realmente es para ti está destinado a quedarse. No tienes que perrearlo. Yo soy tu amiga la
1: ya
0: mami.
1: Ya está llorando Mayrito otra vez. ¿Tu porque lechita? Le resonó la frase.
0: Tu lechita y a seguir. Adiós. ¿No has dicho ayayay,
1: No, pues ahí va. Pues si me das mi espacio.
0: ¡Adiós!
1: ¡Ay, ay, ay!

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0: es viernes, ya fin de semana. Este es el show número 2 de la radio. 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
1: Andamos bien de electrónicos el día de hoy. Aquí en Buenas Tardes con el Patrón. ¿Qué pasó, compañera? ¿Cómo le jarguayú? ¡Es viernes!
2: ¡Fine, fine, fine! ¡Very good, very good, very good! ¡Very, very, very, very, very good! Y por cierto, ¿tienes una deuda? Con todo el público de Buenas Tardes. ¿Qué traes?
1: Ah, caray, ¿qué deuda de qué? ¿A quién le debo? ¿Qué
2: traes el día de hoy en la recomendación del playlist del Patrón?
1: Ah, la semana pasada. Ah, ahí va. Agárrese. Ando en modo fiesta el día de hoy.
2: ¿A modo fiesta?
1: Ando en modo fiesta, acholadona, remangadona.
3: Algo por el estilo.
2: A ver.
1: Andamos. Este es mi playlist el día de hoy.

0: ¿A poco no se siente poderoso uno con esa rola?
1: Está bien bueno.
0: Está muy buena, pero
2: buenísimo.
0: También ¡cumbia! Con el señor Aniceto Molina. La fiesta cumbiambera. Bien colombianota. Arremangadota.
3: No,
1: puro barrio chido.
0: Para todos los del barrio.
1: Puro barrio chido.
4: Coqueto.

0: Control Machete, La Cumbia sobre el Río. Rolita de viernes. ¿Nunca la bailaste, Ana?
1: ¿Cómo no? Es un clásico, patrón.
0: Clásico de clásico, sin duda alguna. ¿Qué hubo?

0: Para que la bailen las sexy vaguitas.
1: Y las sexy vaguitas.
0: Un saludo para las sexy vaguitas.
1: Y las sexy vaguitas.
2: Sexy vaguitas.

0: dice, me quiero poner más violentón. Ah, así violentón. Sí, me da violentón. Con esta rola, sí, con esta rolita ya en el rancho, en Capoma, se alborotaba la plebada. Se alborotaba cuando sonaba la de... El otro día mi mamá me enseñó un video que yo andaba bailando el Chuntaro Style. Y dije, con razón a la rodilla, la traigo bien madreada la rodilla.
1: Ahora todo tiene sentido.
0: No, ahora todo tiene sentido, la neta. No, hombre, se prendía a ser un pulvadero, uno ahí en el rancho. Ahí en Capoma. ¿A poco no bailan los plebes, la del Chuntaro Style?
1: Sí, sí, sí. Hasta en competencia hacían quién le salía mejor.
0: Exactamente, se aplotaba la gente. Perrón en una pulvadera, oiga, para todos lados. Pero había un momento de pausa en el baile.
1: A ver,
0: ¿por qué? O sea, todos empezaban a bailar, sí. Y había un momento en que todo el baile se quedaba pausado.
1: Sí.
0: Cuando sonaba esto, mira, a ver. Chécale. 3, 2, 1, 2, 3.
2: Este es el Chuntaro Style.
0: Porque cuando regamos, finiba yo en mi cabina. ¿A poco no? Bailar así que se ponían como en pausa. Chécale, venga. El Chuntaro Style, el gran silencio. Ya para rematar, ya para irnos, plebada, en este top ten, en este playlist, no podía faltar la de...

0: A puro barrio chido.
1: Puro barrio chido.
0: Para las sexy vaguitas.
1: Las sexy vaguitas.
0: Que escuchen buenas tardes con el patrón. El playlist de viernes.
2: ¡Qué especial macizo!
0: ¡Eso, viejón!

0: 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Este es el tráfico. Hit and Run se reporta por el 60 West a la altura de Gilman Spring Road. No hay heridos hasta el momento, pero el tráfico avanza bastante lento. Hay que tener pues mucha precaución al manejar. ¡Feliz viernes! 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

0: con el patrón van a hablar de mí y en mi propia cara.
1: ¿Tiene cara, don Bozenó?
0: Pues sí, pero es mi tecnología, mi tecnología. Hablarán de la inteligencia artificial.
1: Así de aprobada aquí en Buenas Tardes con el patrón, el show número 2 de la radio. Mucho que hablar en estos últimos días, sin duda alguna, lo que es todo esto de la inteligencia
2: sácate
1: artificial.
2: Sácate por ahí, patrón.
1: ¿Por qué? ¿Por qué me voy a sacar?
2: ¿Te conté que me subí a uno de estos carros que se manejan automáticamente?
1: Que los que yo, pues, son los Waymo. Yo pensaba que Jenny Rivera y Valentín Elizalde los iban manejando, pero ya me dijeron que no.
2: No, no, no, es controlado por inteligencia artificial también.
1: Sí, también los Waymo, ¿no?
2: A te ver, cuento así rapidísimo.
1: Jálate, ¿qué fue lo que te pasó en ese Waymo? Porque la neta sí estuvo muy creepy lo que te pasó, güey.
2: La neta sí estuvo creepy. No es la primera vez que me subo un Waymo. Uh-huh. Ya me he subido varias veces. Y el día de ayer, pasa que me subo. Hey. Y con la persona que iba, empezamos a hablar de esto de la inteligencia artificial. Y yo empecé a contarle todo esto que habíamos hablado en el show, patrón. De que si
1: que ya estaban 2030, diciendo
2: que iban a acabar con nosotros, que hasta Elon Musk había salido a dar sus declaraciones. Y la pregunta fue, ¿te gustaría que tener un carro de estos para hacer un largo viaje? Un largo viaje. Y yo dije, no. Porque creo que la inteligencia nos está ayudando en muchas cosas, pero creo que todavía tiene bastantes fallas, uh-huh, ¿no? Y puse un ejemplo, hace un par de semanas fui a San Francisco y me tocó ver justamente que estaba deteniendo el tráfico un Waymo.
1: Okay.
2: Siento que está capacitada la inteligencia para hacer varias cosas, pero cuando hay algún inconveniente que un humano sabría cómo reaccionar a eso, no puede, o sea, simplemente no puede, le falta mucho. Y qué bueno, digo yo, ¿no? Y en eso, pues ya íbamos dentro del Waymo, patrón, uh-huh, mientras estábamos platicando todo esto. Y nos faltaban, no te miento, como 4 cuadras para llegar al destino. Y se veía en el mapa que venía trazado.
1: Ok.
2: Y en eso agarra, da la vuelta y nos lleva en dirección contraria.
1: Y luego y dice, agarra, y en eso dice el Waymo,
3: bájense la fregada, bájense de aquí.
2: Patrón, sin mentirte, casi se metió como en un tipo drive-thru de una zona residencial.
1: Simón.
2: Y no daba la curva.
1: O sea, se quedó ahí como atorado, como
2: que no lograba dar la curva. Y se echaba para
1: atrás. Pero casualmente eso pasó entonces cuando empezaron a hablar eso de la inteligencia artificial.
2: Sí. La plática era de la inteligencia artificial. Empezó así como que se echaba para atrás, para adelante.
1: ¿Y qué hicieron, güey?
2: Y yo dije, y mi reacción fue, deja ver qué hace. O sea, no canceló.
1: A ver hasta dónde llega.
2: A ver qué pasa. Y en eso, ¡pum! Canceló el viaje y lo terminó. Y abrió
1: ¿El Waymo canceló el viaje solo?
2: Sí. Y abrió la puerta. Porque es de estos nuevos. ¿Ya has visto los azulitos?
1: Sí, bueno, los nuevos.
2: Ajá, entonces haz de cuenta que agarra y abre la puerta.
1: Para la gente que no está sintonizando en otros lados, pleba. Hay un sistema de transporte acá en la ciudad de Los Ángeles, que en otras ciudades también ya ha llegado esta tecnología, donde son como taxis, pero no traen chofer. Uh-huh. Ellos son autónomos por completo, sí, se manejan solos. Tú le bajas una aplicación, le das dirección, llegan por ti, te subes y te llevan a donde vas, y las puertas se abren y se cierran solas. O sea, son totalmente autónomos estos carros.
2: Sí.
1: Y pero entonces,
2: ojo, a veces tú tienes que abrir la puerta. Esta vez en automático abrió la puerta.
1: ¡Hala! Este se abrió solo. Sí. No manco, atlético, bájate.
2: Y yo dije, bueno, pues nos bajamos.
1: Verde.
2: Patrón, nos bajamos. Ey. Y en cuanto cerró la puerta, agarró la curva como si nada y se fue. O sea, todo el tiempo estuvo batallando con nosotros entre que si daba la curva y no, porque si no. Y en cuanto nos bajamos,
4: señorita,
2: mágicamente pudo dar la vuelta. ¿Qué? Estuvo bien creepy, la verdad. Sí me dio cosa.
1: ¿Vos cómo no?
2: Miedo no, pero sí me hizo creer que están vigilándonos. Obviamente se sabe que esos carros traen cámaras, pero como que ya una vigilancia de lo que estás hablando. Sí, se me hizo como medio creepy, ¿eh?
1: ¡A la bestia! No, hombre.
2: Espero que don Bocenado no vaya a contar mis secretos.
1: Imagínate. Uy. O lo bueno, a mí si me hubiera pasado eso, la neta hubiera pisado un sapo, la neta. Ah, se hubiera pisado un sapo. Ay, ay, ay. Seguimos hablando de la inteligencia artificial. Esto es Buenas Tardes con el Patrón. A ver si don Bocenón no cae ahorita.
0: ¡Nos vamos a conquistar!

0: tardes. Buenas tardes con Don Bocenof.
1: No, ¿cómo va el asunto? La neta, ¿quién sabe en qué vaya a parar esto, compañero?
2: Ay, no.
1: Me quejaste pensando en ese rollo que pasó
2: es
1: ahí contigo.
2: Es que nunca me había pasado. Como te dije, no es la primera vez que yo me subo a un servicio de taxi de estos autónomos. Y justamente el día que se me ocurre hablar de la inteligencia artificial, pasa eso. Y ojo, el mapa tenía la ruta correcta. El Waymo fue el que se desvió. Ahí está lo creepy también.
1: ¡Ay! ¿Qué ha pasado en estos últimos días sobre esto de la inteligencia artificial, pleba? Bueno, ahí le va. Sí, en 1950, todo esto empezó desde 1950. Además, usted en el 2014, Hopkin, él fue el científico, el que estaba en la silla de ruedas y todo ese Hopkin.
2: Ah, sí,
1: Stephen Hawking. Él advirtió en el 2014 públicamente que una inteligencia artificial muy avanzada podría representar, plebada, riesgos importantes para la humanidad. Él ya lo veía venir. Y la preocupación empezó primero como ciencia ficción y ahorita ya está una realidad todo esto de la IA, ¿no? En el 2017 volvió a hacer noticia esto de la inteligencia artificial. Elon Musk también dijo, ¿sabes qué? Estamos viendo cómo avanza la tecnología y todo este rollo, pero una inteligencia artificial avanzada puede ocasionar problemas en la humanidad. Fue lo que dijo Elon Musk. En el 2023, se lo estoy recordando porque a lo mejor se nos ha olvidado todo este asunto. Ahorita ya se nos ha vuelto como que muy normal esto de la inteligencia artificial, que mucho lo utilizamos para muchas cosas.
2: Pero hace 2 años ni siquiera lo tenías en el radar. Hace 2 años.
1: ¿Lo teníamos en el radar? Nada más en las películas de ciencia ficción.
2: Ah, no, claro.
1: Y lo mirábamos como algo que ¿qué va a pasar? Pero en el 2023, más de 700 especialistas y figuras públicas firmaron una declaración de seguridad que señala que reducir el riesgo de extinción, o sea, el acelerar la inteligencia artificial, teníamos más riesgo de llegar a la extinción los seres humanos. Suena muy loco, suena muy de ciencia ficción, pero es una realidad esto que está pasando, pleba.
2: Y hemos hablado, patrón, de que la inteligencia artificial, bueno, más bien la implementación de, ha quitado muchos trabajos.
1: ¿Sí?
2: Bastantes, y la preocupación está en que, por ejemplo, empiezan a circular fotos y videos que son creados con eso, ¿no? Y que podrían acusarte de algo con pruebas falsas.
1: Con tu voz, con videos y todo ese asunto estaba... Y tiene que ser regulada ya. Y en el 2026, el debate, en este pleno 2026, hay que recordar que este debate de la IA se ha intensificado de una manera bien canija. Y la neta, ¿cómo te puedo decir? Los investigadores y mucha gente ya está poniendo las cartas sobre la mesa, pleba. Y en el 2026, muchas compañías, lo que ha pasado con estos CEOs de Anthropic, de OpenAI, el creador de ChatGPT, que el vato, un trabajador llegó y dijo, ¿sabes qué? Si no paramos o no regulamos la inteligencia artificial para el 2030, van a acabar con la humanidad. Sale el jefe de él y ¿qué pueden decir? No, el jefe va a decir que no es cierto, que hay que controlar, que el vato salió enojado, que por eso empezó a despotricar contra la compañía. Sale el jefe de ese vato y ¿qué dijo? Tiene razón. Mi ex empleado tiene razón. Hay que meterle ojo a este asunto. Hay que hacer organismos autónomos clarifiquen y controlen este asunto. Y luego sale el Elon Musk, el hombre más multimillonario del hombre más millonario, más rico del mundo.
2: Y que está bien envuelto con el tema de la tecnología.
1: ¿Y qué crees que dijo? Sí, cierto, dijo. Y ahora el Congreso de los Estados Unidos va a tomar cartas en el asunto. No lo quieren tratar de manera nada más con los gobiernos porque tampoco quieren que China, que los chinos se adelanten, pero quieren tratarlo como un tema a nivel mundial.
2: Deberían, porque todos estamos conectados.
1: Todos
2: usamos inteligencia artificial de alguna u otra forma. Entonces creo que debería sí tomarse más serio el asunto. Porque mira, bueno, honestamente, estoy pensando en este momento, me vino así como la información. El internet nunca lo han podido regular a su totalidad.
1: Exacto. No, es hasta esta fecha todavía el internet está regulado.
2: Llevamos casi 20 años con internet y no pueden regular a nivel global el uso del internet. Ahora creo que el uso de la inteligencia artificial va a ser un tema muchísimo más complicado.
1: Bueno.
2: Ay, ay, ay, le acabo de preguntar. Ay, ay.
1: Pero bueno.
2: Le acabo de preguntar a ChatGPT.
1: ¿Qué le preguntaste?
2: Que me hablara de los riesgos de la inteligencia artificial.
1: ¿Y qué te dijo?
2: Básicamente, me dio una lista, ¿eh? Como pérdida de control sobre agentes autónomos, tal como el caso del taxi. Ciberataques, uso indebido. Chécate, patrón, chécate esto. Uso indebido de la embiología y en biotecnología. Y a veces... Y tú dirás, ok, biología o biotecnología, pues estamos hablando de que podrían generar otras cosas.
1: Armas biológicas,
2: no
1: por ejemplo.
2: No quiero decirlo así, pero...
1: Pero sí, armas biológicas, es lo que es. Así que, ¡levada!
2: ¡Qué miedo!
1: ¿La inteligencia artificial va a acabar con la humanidad? La pregunta que muchos se hacen, nadie sabe. Y ahí está precisamente el problema. No tenemos una fecha exacta del apocalipsis que va a llegar aquí a la Tierra.
2: Ah, no, claro. No.
1: Pero ya tenemos gente haciendo fila para discutir quién tiene la culpa. Siempre en el chisme. Eso sí. Ya regresamos. Esto, buenas tardes con el patrón. No es para espantarlo, es para que esté informado.

0: este es el reporte del tráfico. Aquí, buenas tardes con el patrón. En el 15 Norte, en el Kenwood Avenue, un tráiler con, bueno, está invadiendo un carril. Por ahí el tráfico sigue lento en rumbo al norte, el 15 al norte. Allá por el 210 West, en el Campus Avenue, se reporta un accidente. No se reportan heridos hasta el momento, pero sí tráfico lento. Tenga mucha precaución y maneje con cuidado. Está escuchando. Buenas tardes con el patrón. ¡Feliz viernes! 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
0: Vámonos, si quieres saber, Freeway 10, salida Alabama, Freeway 10, salida Alabama. Ahí está mi amigo Jorge Barrera, porque recuerda que Jorge Barrera te pone
1: pues en la carretera, hombre.
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1: ¡Es viernes! ¡Ya fin de semana, señores y señores! ¡Y el cuerpo y el Mondragón lo saben! ¡El cuerpo de gancho guamuchilero listo y preparado para los espectáculos!
2: Ahora sí que seguimos con miedo de que nos vaya a conquistar la inteligencia artificial y después Don Bosenov tenga que dar los espectáculos.
1: Imaginas.
3: ¿Cómo? A ver.
1: No quiero.
3: Ver,
1: no.
3: ¿Cómo daría los espectáculos, Don Bosenov?
1: ¡Más adelante! Le traigo todo lo relacionado con Pregúntale a Emily.
2: ¿Qué? Ahí la lleva,
3: qué campeón. Oiga, saludotes para toda la raza, feliz viernes, para toda la gente, maneje con precaución, con mucho cuidado. Stephanie, le dio mal de orín justo ahorita.
2: Sí, le dio ahí un mal de orín, mal algo de orín, le dio porque huyó, nomás.
3: No huyó, nomás, vas a ver, tengo un guajolotito aquí guardado. Oiga, pues vamos a empezar con información y bueno, ¿se acuerda que hace tiempo... mucho tiempo atrás, pues Yalitza Aparicio estuvo nominada a los Oscar.
2: Sí, ya tiene rato.
3: Y de repente, bueno, pues Sergio Goyri, y en ese momento la esposa estaban en una comida, y Sergio Goyri trató de India a Yalitza Aparicio. Sí,
2: que empezó a decirle que India patarrajada, sí, y que no sé qué.
3: Y bien, la insultó. Bueno, pues resulta que estuvo con Jordi Rosado en su podcast. Ajá. Y trata de justificar y escuche qué fue lo que dijo Sergio Goyri sobre ese acontecimiento.
2: Yo pensé que iba a decir, y Jordi lloró. Qué raro.
3: Lo hizo llorar.
2: Qué notición. A ver. Qué notición que lo hagan llorar, va. A ver, según Sergio Goyri.
4: Me afecta muchísimo que mi imagen esté manchada por algo que no tengo la culpa.
2: ¡Ah, caray!
4: No, me afecta muchísimo.
2: Que, ¿cómo que no tiene la culpa? Pues tú dijiste.
4: Hablen pendejadas de mí.
3: Pero escuchen.
4: Y digo, yo la tengo, yo la asumo y me aguanto. Okay. Pero cuando no tengo la culpa, digo. Porque además no tenía la culpa. O sea, no es una entrevista donde me estás pidiendo mi opinión acerca de o de la persona o del proyecto. Estábamos en una comida el 14 de febrero. ¿Qué opinas de que hayan nominado? Y dije, bueno, yo creo, y dicho la verdad, y lo vuelvo a decir, a lo mejor el adjetivo que utilicé, porque estábamos en
2: confianza,
4: en familia y en confianza, ¿no? A lo mejor el adjetivo no era el correcto.
2: Yo tenía una amiga también, señor Mondragón, que le decíamos la culpa. Le decíamos la culpa.
3: ¿Por qué, oiga?
2: Porque nadie se la quería echar y le decíamos la culpa. Pero bueno, es otra historia.
3: Creo que conozco a su amiga, pero pues yo sé que a su amiga eso sí se le echa a todo el mundo. Pero bueno, esa es otra historia, oiga. Oiga, ¿qué opina sobre lo de Sergio?
2: No, pues la neta, pues la cajeteó el vato. O sea, aunque estás en confianza, pues estás en un lugar público. Eres artista y tienes que cuidarlo lo que dices.
3: Porque le voy a decir algo.
2: Bien recio.
3: Que hasta cierto punto tiene razón el hombre.
2: Sí.
3: Porque
2: sí, también.
3: Nosotros, por ejemplo, hay unas juntas que se llaman Promotores Unidos. Le voy a dar ese pequeño ejemplo.
2: Okay.
3: Ahí todo mundo se come a todo mundo. O sea, en el sentido de hablar, vaya, no de ya sabe qué.
2: Ajá.
3: Ahí todo mundo habla de todo mundo. Le voy a decir por qué. O normalmente se hacen bohemias o bolitas y ya con el cigarrito, ya con la copita. Pero es que no es lo mismo, oiga, salir a hablar como lo que estamos haciendo nosotros ahorita al aire, que decirlo en confianza. Y no es que hables mal.
5: ¿Qué?
3: Es que de repente es como que está la confianza entre compas, entre amigos,
2: Simón,
3: entre lo que tú quieras. ¿Me entiendes? Que estuvo mal, pues sí. Y lo peor es de la forma en la que salió ese comentario, oiga.
2: Sí, la neta que sí. ¿Qué? Pero bueno, lo están estigmatizando ya después de tantos años, ¿no? La gente no perdona y no olvida. Así que
3: no
2: olvido, yo tampoco no olvido preguntarle.
3: ¿Qué tenemos?
2: ¿Qué tenemos?
3: ¡Más adelante en los espectáculos! ¡Más adelante! ¡Le cuento! ¿Quién se va de México? Además, también le voy a estar platicando quién arremete en contra de su ex esposa y por qué. Ya volvemos con la mal de orina de la patrona.
2: Yo estoy bien, ando al cielo. Yo ando más preocupado. Yo ando más preocupado porque a José Torres no lo dejan ver a su hija. Luego lo demandaron. Y luego el Chuma va a tener una niña, un niño, ¿no? Que va a tener también. Ya regresamos, ¿no? Está bueno el chisme también ahí con José.
6: Buenas tardes.
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1: Sí, sí, Mondragón, y aparte, pues no quieren saber el Chuma si va a ser niño o niña. Ah, y luego, aparte, la ciudad ya le volvió a querer a José Torres otra vez. Le tumbó el cerco.
2: Pues yo estaba bien preocupado, oiga, porque no sé si el hijo de Casimiro de Banda el Mexicano ya agarró trabajo.
1: ¿Lo corrieron o qué? ¿También o qué?
2: No, ya ve que no hacía nada en el. Estamos muy contentos. Baila, baila. Estamos muy felices.
1: Baila, baila. No, José Torres sí ahí trabaja en las redes.
2: Avíseme cuando estamos al aire, oiga, por favor, para.
1: Ahí estamos al aire.
2: ¿Ah?
1: ¿Ya?
2: Ah, mendigas, tía. Y él, Stephanie, como usted los controla, nos avisa.
1: No, hombre. Ve que como no está ahorita ahí, salió. Ya estoy. Ya empezaba a decir también que la ciudad le multó a José Torres.
2: La multó.
1: Lo multó por la cancha que hizo también. Qué bárbaro.
2: Pues multada, más que multada, funada a Alex Intec, que hablamos de la semana pasada, sobre pues todo lo que arremetió y dijo en sus redes sociales. Dijo que había gente que no eran sus fanáticos que estaban aventando objetos a personas de la tercera edad que estaban junto a su concierto, a niños, y que por eso él dijo lo que dijo. Bueno, pues, y puso un post también a través de sus redes sociales diciendo: México, te voy a extrañar, cosas así, como que se va de México.
1: ¿Se va de México?
2: Sí, se va de México. Y todo indica, oiga, que pues la verdad es que el hombre sí está muy molesto. ¿Sabe qué? A mí sí me preocupa el hecho de que una personalidad tan importante como lo es Alex Intec, oiga, se comporte de tal manera. Hace días, incluso, bueno, meses, también en redes sociales, pues culpó a varias personas de que sus hijos y su pareja lo habían dejado, oiga. Y con el comportamiento que tuvo arriba del escenario, pues yo la verdad no lo digo.
1: Está muy raro. Sí.

0: Sí, se veía muy raro. ¿No, no andará drogado o algo por el estilo?
1: Algo por el estilo.
2: Yo no creo, no, oiga. No, yo tampoco. Yo, pero... más bien creo que él sí tiene algún problema de salud mental. Uh-huh. A veces, oiga, cuando una persona crece como él en la fama de toda la vida, porque él es un artista, oiga, que
0: nació famoso, como quien nacido, dice.
2: Exacto. Sí, y él famoso, ya era Alex Sintek, o sea.
0: Y en otra época, en otra época de la fama, porque él...
2: Correcto. Sí. Entonces hay que entender que los tiempos han cambiado y que a lo mejor el éxito que tuvo él antes ya no lo tiene ahora, pero hay mucho, un núcleo de personas que sí lo quiere y que sí sigue su música. Justamente yo estaba poniendo un post, oiga, y puse una canción de él y dije, oiga, qué chido, la verdad es que su música es buena, sus letras son buenas, su voz es muy buena, muy auténtica, muy original, y qué feo que caiga en este tipo de cosas, ¿no cree?
0: Sí, la neta, sí, porque sí, es un gran artista, y pues sí, da como que cosita, da como que penita ajena verlo.
2: Imagínese que usted, por ejemplo, ahorita aquí, en tantos lugares que estamos, y ande todavía ahí todo miado de loquita por las calles.
0: Pues que sí ando.

0: lo encontró mirando fotos obscenamente en un avión. El izquierdo.
1: Haciendo el delicioso con la Manuela. Oiga, Elvis Crespo arremete en contra de su ex esposa y dice que por qué ella se tiene que quedar con sus canciones si ella nunca escribió nada. Escuche.
2: Ah, tiene el audio, señor Mondragón. Sí, a ver, jale ese viejón
3: arreglándola. Con mi ex esposa que quiere quedarse con mi catálogo.
2: Ah, caray.
3: ¿Me estás entendiendo? Y con mis canciones. Y todavía estoy peleando eso.
4: Y eso está con abogado.
3: Claro, eso está con abogado ahora mismo. 18 años de trabajo. Y ella quiere todos los másteres. Quiere todo para ella. ¿Qué canción tú escribiste? Ahí dime, ¿qué tú cantaste? Vamos, yo me divorcié de ella, ya yo he hecho dos discos. ¿Qué disco tú has hecho? Esa música es mía. Yo soy el dueño, yo soy el creador, yo soy el que la escribí, yo soy el que la canté, yo fui el que la sudé. Eso es mío y lo voy a pelear hasta donde va, hasta donde sea.
5: El tema de la regalía, de la autoría.
2: ¿Qué abuso? Oiga, señor Mondragón, la neta, eso es trabajo de él.
1: Y así hay mucha gente abusona, oiga, mendiga gente huevona, sin talento, aprovechada.
2: Me tocó verlo en Las Vegas al señor Elvis Crespo, una fiesta que me invitaron mis amigos de Amazon Music.
1: Ella,
2: por presumir. Qué perro el vato, la neta. Muy
1: y es
2: perro,
1: otro rollo. La verdad es que perro. De los artistas que nunca van a pasar de moda, Eva, que por cierto, según le pidió una colaboración Elvis a Bad Bunny, pues lo rechazó Bad Bunny, oiga.
2: Dicen que le dijo. Que haga una con este, ¿cómo se llama? Con
1: ¿Su pluma?
2: No, con este, con ¿cómo se llama este vato?
1: ¿José Torres?
2: Ándele con José Torres.
1: Imagínese. ¿Cuál sería?
2: No, por la de la bicicleta sería yo creo que sería
1: suavemente la bicicleta. Con la bicicleta, sí. Así como una fusión muy perra.
2: Muy perroncísimamente perrona, señor Mondragón. Pero bueno, es lo que hay. Y el espectáculo está caliente. ¿Con qué nos vamos? ¿Con qué nos vamos?
1: Oiga, búsqueme como El Indomable TV. Estoy en Instagram, mi red social. Nos escuchamos mañana. Mientras, a ver si regresa la maldionina de la Stephen. No, y tú te quedas aquí con la patrona.

0: Levada, este es el reporte del tráfico aquí en Buenas Tardes con el Patrón. Ahí se reporta un accidente y está invadiendo un carril completo allá por el 60 West a la altura de Market Street. Póngase pendiente y maneje con precaución. Tenga mucha paciencia porque el 60 está a reventar, plebada. 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
0: ¡Ya regresamos!

0: festejancia del día de hoy. 18 de septiembre.
1: Exactamente, don Mocenov. Muchas festejancias del día de hoy. Para toda la plebada que nos está sintonizando. Seguramente, adivina qué hay. Un día.
2: Nada que veriento.
1: Es correcto, compañero. Te acabas de ganar un permiso para ir al baño, porque tienes rato queriendo ir al baño y no puedes ir.
2: No me digas que hoy se festeja algo relacionado con el baño.
1: Fíjate que no, pero es Día Nacional de la Hamburguesa con Queso. Día Nacional de la hamburguesa con queso. ¿Tu hamburguesa favorita de queso con queso?
2: Pues... ay, que ni adivinas cuál.
1: ¿Cuál?
2: Una cheeseburger.
1: La más barata y la más rápida. Ahí en la tienda del McDonald's. ¿Sabes cuál? A mí me gusta mucho la que venden en el In-N-Out.
2: In-N-Out.
1: Hay muchas maneras de preparar hamburguesas con queso, plebada. Pero hoy celebra anualmente el día 18 de septiembre. Celebrar el Día Nacional de la Hamburguesa con Queso. Yo pienso que una hamburguesa con queso es como una quesadilla sin queso, algo por el estilo, ¿no?
2: Algo por el estilo. Pero te sorprenderías de cuánta gente pide su hamburguesa sin queso,
1: Algunos ejemplos de cadenas de restaurantes que han servido hamburguesas con queso gratis o con descuentos el día de hoy, 18 de septiembre.
2: ¿A dónde vamos a ir?
1: Puedes ir a Burger King, puedes ir a Farmer Boy, puedes ir a Jack in the Box, puedes ir a Red Robin, White Castle y muchas otras más.
2: ¡Ándele!
1: La más famosa no. Esa te la vas a seguir vendiendo.
2: Obvio, no, imagínate.
1: ¿Ya has ido a la Red Robin?
2: No.
1: ¿Aquí hay Red Robin aquí?
2: ¿Para cuándo me
1: traes? ¿Hay Red Robin aquí?
2: No tengo ni idea.
1: Dime que sí, a ver, chécate ahí acá. Pero sí, hay en muchas partes donde escuchan hay Red Robin. Se la recomiendo, pleba. Ustedes vayan a seguir, están bien perras. Así que, pleba, hoy es día de la hamburguesa con queso. A mí me gusta mucho de eso. Día Nacional también de la vigilancia del agua. A la bestia. El agua es un elemento esencial para la vida humana y toda forma de vida. Oye, dicen, supuestamente.
2: ¿Qué dicen?
1: Si es que no, para el 2030 acaba con nosotros la inteligencia artificial.
2: Ay, dale, por
1: eso. Que supuestamente las guerras en un futuro, güey, van a ser por el agua. O sea, por pelear por el agua.
2: No me extrañaría.
1: Porque en muchas partes, y yo lo viví esa manera. Fíjate que ahorita me vino así. Cuando yo vivía en Hermosillo, yo viví un tiempo en Hermosillo, en Sonora. Sí. Y en Hermosillo, el agua es muy escasa, la neta. Incluso me tocó una temporada ahí en Sonora, porque estás en el medio del desierto, donde te tandean el agua. Es decir, de tales horas a tales horas, te toca agua. Y tenías que llenar los tambos o lo que tuvieras en tu casa.
2: Sí, totalmente.
1: Para tener agua, que para lavar, que para bañarte, güey, para lavar los trastes, todo te la tandeaban. Porque no había agua, güey. O sea, literal, no había agua.
2: Yo creo que esa parte de repente se nos olvida estando aquí en el gabacho, ¿eh?
1: Sí, no, y en otros lugares, gente que por las sequías y todo ese rollo, no te das cuenta. Porque cuando yo vivía, por ejemplo, en Sinaloa, pues el agua no faltaba. Porque pues hay ríos, hay había agua por todos lados.
2: Sí.
1: Cuando me tocó ir a vivir allá, es bien complicado el asunto del agua.
2: Bastante.
1: Incluso... me acuerdo que bombeaban como unas bombas el agua desde Ciudad Obregón, Sonora, a Hermosillo.
2: ¿Qué?
1: Había unas broncotas, güey, por el agua. Gente que hasta, literal, hasta se agarran a madrazos, güey, por agua.
2: Te creo.
1: O sea, era un problemón y yo ahí fue cuando dije, no manches. O sea, es literal, sí puede haber broncas por el agua en un futuro.
2: No,
1: la película de Mad Max, que es por el agua, que supuestamente en un apocalipsis, y puede ser.
2: Esta situación del agua es muy común también en las grandes ciudades o en la Ciudad de México también.
1: Sí, güey, es un problema. O sea,
2: ese problema siempre lo he escuchado como en la Ciudad de México. Y a mí también en Oaxaca, cuando me tocó vivir en la capital, nos llegaba el agua una vez por semana. Y si no llenabas el tanquecito.
1: De la Pérez Prado. Está fuerte, o sea, es un problema que dices, no pasa nada, sí pasa. Cuidar el agua y hay que proteger el agua y cuidarla. Me acuerdo que una vez también, gané un concurso yo de la Junta de Agua Potable allá, un concurso de comerciales de agua.
2: ¿Qué dijiste? Gota a gota el agua.
1: Ese está bien quemado, güey. Ese está bien. Todo el mundo lo usa. Gota.
2: Quiero escuchar tu comercial, a ver.
1: Me acuerdo, estaba bien morro. Estaba bien morro. Estaba en la universidad todavía apenas. Y ganamos el concurso. Era un comercial que decía, compra agua en polvo. Recuerda, compra. No. Vendíamos agua en polvo, supuestamente, sí, y de pronto es una voz bien seria que decía: el agua en polvo no existe. Cuida el agua, no la desperdicies. Algo así, porque era algo que no existía.
2: Sí.
1: No vas a creer, güey, que hubo raza que hablaba ya a la Jumapac a preguntar si a Japac, no me acuerdo cómo se llama, a comprar agua en polvo. No, no manches, güey, se pasaron de lanza. Pero bueno, esa es otra historia. Estás escuchando, buenas tardes con el patrón, cuiden el agua.
2: Sí, cuiden.

0: 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Atención, la gente que está manejando por 60 West a la altura de Gilman Spring Road. Hay un hit and run, no hay heridos, plebada, hay que manejar con precaución. Si vas manejando por el 15 Norte y allá casi llegando al 60, hay un objeto en la carretera, así que hay que tener precaución, tenga mucha paciencia al manejar. Es viernes 18 de septiembre y todo mundo quiere salir, todo mundo anda con las prisas, pero no te preocupes, sigue escuchando el show número 2 de la radio. Buenas tardes con el Patrón, ya estamos de regreso.
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romántico. Y vámonos con una de esas de viernes, plebada. Estás escuchando Buenas Tardes con el Patrón. Pero la puerta no es la culpable. ¡Ay! ¡Ya raza!

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